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1: Cae la tarde ya casi en toda la República Mexicana, tarde ya de jueves. Jueves 30 de julio del año 2026. Bienvenida, bienvenido a esta segunda emisión de Informativo NTR. A nombre de todas y todos los que hacemos posible esta segunda emisión, les saluda con mucho gusto Alberto García Zarubi y lo invito a que se quede con nosotros las próximas dos horas. Tendremos mucha información de todos los sectores de la sociedad, el político, el social, el deportivo, para llevarle a usted la actualidad de lo que está pasando en México y en el mundo. Bienvenida, pues, bienvenido a esta segunda emisión de Informativo NTR. Quiero mandar un fuerte saludo ya esta tarde de jueves a la ciudad de Toluca, ya en el Estado de México, en la 102.9 de FM, y también saludar con muchísimo gusto a Taxco, esa bellísima ciudad de Taxco, allá en el Estado de Guerrero, en la 92.9 de FM y en la 96.1 de FM. Gracias, muchísimas gracias por sintonizarnos esta tarde, tarde de jueves. También a quienes nos escuchan en la capital de la República Mexicana a través de Radio Cañón 760 AM. Estamos transmitiendo en vivo y en directo desde esta capital del país para toda la gran cadena nacional de radio desde el Centro Histórico. Tenemos en estos momentos, cuando ya hemos pasado las 6 de la tarde, las 18 horas, tenemos 23 grados centígrados con un cielo nublado y no se descarta que puedan caer lluvias ya caída la noche, ahí por al filo de las 8 de la noche. Como le digo, pues bienvenida, bienvenido a esta segunda emisión y ya está Juan Carlos ahí en la cabina y todo el equipo para llevarle los tres temas de reflexión en esta segunda emisión de Informativo NTR. El primero, la presidenta Claudia Sheinbaum sigue en la defensa de los lineamientos para aplicarse en la radio y la televisión y defender así supuestamente a las audiencias. No obstante que actores nacionales e internacionales han advertido que estas reglas podrían llevar a la censura de los medios electrónicos debido a que el gobierno decidirá qué información es verdadera y cuál no, e imponer sanciones, la presidenta dijo que no se está optando por una autoridad censora. La mandataria dijo que su movimiento político siempre ha luchado por la libertad de expresión y así se defenderá. Escuchemos a la presidenta.
2: Pero ya salieron todos a decir que hay censura y que pretendemos censurar. Nunca ha habido más libertad de expresión que ahora. Lo puedo asegurar. Hay una televisora que se dedica todas sus 24 horas a hablar mal del gobierno. Hay radiodifusoras que pueden tener un programa ahí medio plural, pero sus conductores o algún otro hablar mal del gobierno. ¿Cuándo hemos buscado su censura? ¿Cuándo hemos pedido que se mueva a un conductor, a un opinólogo? Ah, muy distinto es que desde aquí, digamos, no estamos de acuerdo. Hay detector de mentiras, esto es mentira, es falso lo que publicaron. No estamos de acuerdo en lo que se está diciendo y aquí damos nuestra versión. Porque si no existiera la mañanera, pues entonces no tendríamos derecho de réplica. Porque cuando uno le pide un medio, a pesar de que es ley, que publique en el mismo tamaño o con el mismo tiempo una réplica, no lo hace. Entonces tenemos la mañanera para debatir, para discutir, para poner nuestros puntos de vista y para defender el proyecto de nación que representamos.
1: La mandataria dijo que el derecho de las audiencias no lo promovió su gobierno, sino es producto de muchos años de lucha democrática. En su conferencia de prensa mañanera, Claudia Sheinbaum dijo que los lineamientos que se están poniendo a consulta fueron elaborados en coordinación con la Cámara de la Industria de la Radio y la Televisión, por lo que le extraña que haya tantas quejas. Sí, efectivamente, se hizo una reforma a las telecomunicaciones que llevó a la desaparición, para mí lamentable, del Instituto Federal de Telecomunicaciones, que era un instituto autónomo e independiente, algo así como el INAI en materia materia de transparencia. Aquí se decidió eliminarlo porque dicen los de la Cuarta Transformación que no creen en los organismos autónomos y que el gobierno ya es honesto y con eso basta. Bueno, ahí se hicieron algunos lineamientos, pero no se hablaba en torno a pues que el gobierno decidiera qué información era verdadera y cuál era falsa que ocupaban los medios de comunicación. Lo único que ahí se hablaba era la necesidad de que los medios de comunicación crearan un código de ética propio y que también se definieran a defensores de la audiencia. Hasta ahí, los lineamientos, esa ya fue una invención de la Comisión Reguladora de Telecomunicaciones, que por cierto, ya no es autónoma y depende del gobierno federal. Pues esta mañana la presidenta Claudia Sheinbaum dijo que la consulta es precisamente para analizar los lineamientos y enriquecerlos. Escuchemos a la presidenta.
2: Lo que está en los lineamientos está en la ley. Eso tiene que quedar muy claro. La ley que se aprobó fue con el acuerdo de la CIRT, la Comisión, la Cámara de la Industria de la Radio y Televisión, participó en las discusiones para la aprobación de la ley. Estuvieron de acuerdo. Incluso se hicieron mesas de trabajo para modificar artículos para que pudiera salir una ley en donde hubiera un acuerdo básico con todos. Ahora que salen los lineamientos, dicen que hay censura. Además, no se han publicado. Se ha publicado para consulta pública. Todavía se pueden modificar si hay alguna discusión.
1: El segundo tema de reflexión de esta tarde, sin embargo, en la oposición y sectores sociales, los lineamientos de la defensa de la audiencia en radio y televisión es un camino para fortalecer el autoritarismo en el país. El coordinador de los diputados del PRI, Rubén Moreira, dijo que el país debe estar en alerta para evitar que el gobierno se convierta en el gran censor y que decida qué información llegará a los ciudadanos. Escuchemos al coordinador del PRI, Rubén Moreira.
3: Alerta. México se encuentra al borde de la dictadura y te voy a decir por qué. Morena pretende censurar a los medios de comunicación con el pretexto de defender a las audiencias. Morena piensa que el pueblo es tonto, por eso busca regular lo que se difundirá en la radio, la televisión y las redes. No quiere que tú decidas. Desde el gobierno quieren vigilar y controlar lo que se dice en todos los medios de comunicación. Quieren amedrentar a los dueños de la radio, la televisión y a los periodistas con multas o la cancelación de las concesiones. Lo harán a través de un reglamento que viola la Constitución. Todo lo que se diga en los medios de este país será vigilado y revisado por el gobierno, como en las dictaduras. El gobierno no quiere que te enteres de lo que sucede, y menos de que escuches a expertos opinar. Eso es lo que sucede en Nicaragua, o en países donde el gobierno, para protegerte, te dice qué leer, escuchar y ver. A Morena no le gusta la crítica, por eso persigue a los periodistas que le resultan incómodos, o los descalifica, o les dice de ultraderecha, o no investigan cuando los matan. Todo para que no sepas que la inseguridad reina, y que no hay empleos nuevos, y que la salud es un asco. Está atento a lo que va a suceder, porque Morena va por la dictadura. No lo permitamos. No dejemos que censuren a los medios.
1: En tanto, la presidenta de la Cámara de Diputados, la panista Kenia López Rabadán, alertó que los lineamientos podrían generar un efecto muy peligroso para la libertad del país, que no solo se centra en que el gobierno pudiera censurar a los medios. El verdadero peligro, dijo Kenia López Rabadán, es que los propios periodistas se autocensuren al saber que podría haber sanciones tan altas como multas económicas multimillonarias. Y es que los lineamientos indica que si hay una multa en contra de un medio de comunicación, esta multa significaría el 1% de las ganancias logradas durante todo un año. Así es que imagínense cuánto tendría que pagar el medio de comunicación. Escuchemos a Kenia López Rabadán.
4: No debemos de permitir que se caiga en la tentación de censurar. México no debe tener una censura iniciando pues desde las instituciones como un imperativo. Eso está terrible. Ayer hacía una reflexión un periodista y la verdad es que tiene toda la razón. El problema de los lineamientos, incluso que ahora se están discutiendo, pues llevan probablemente también a una autocensura de los medios, de los periodistas, de los reporteros. Y yo anhelo a que eso no vaya a suceder en nuestra nación, porque una autocensura por una preocupación o un miedo fundado o algún tipo de represalia a quien va a terminar afectando, por supuesto, primero que nada al periodismo, pero también y de manera consecuente a la ciudadanía.
1: Sin embargo, el coordinador de los senadores de Morena, Ignacio Mier, dijo que los lineamientos se podrán modificar y ahí se va a garantizar la plena libertad de expresión. El asunto es que lo dice alguien de Morena, y ya sabemos que las palabras de Morena cuando hay una consulta ciudadana pues no valen mucho, porque pareciera que ya se tomaron las decisiones. Ahí está la consulta en torno al Poder Judicial, ¿no? Que todo mundo dijo que era algo dañino y que finalmente el gobierno impulsó ya la reforma al Poder Judicial. El senador de Morena dijo que los lineamientos pues no son la Biblia, se pueden cambiar. Escuchemos a Ignacio Mier.
5: Creo que precisamente por eso se sometió a consulta pública. No es la Biblia lo que se está consultando, es una propuesta que van a ser 20 días, que están invitados todos los que se dedican a los medios de comunicación, impresos, los medios electrónicos, las redes sociales, el propio gobierno, especialistas, quienes tienen conocimiento en materia de radiocomunicación y telecomunicaciones. Entonces hay que esperar que termine esta consulta y tener ya un documento que incluso todavía puede ser debatido.
1: Y el tercer tema de reflexión de esta tarde: ¿cómo el gobierno no pudo enjuiciar a la gobernadora de Chihuahua? Ahora le aplica la ley del hielo. La gobernadora de Chihuahua, Maru Campos, denunció que la presidenta de la República, Claudia Sheinbaum, no la ha recibido en audiencia, pese a los pendientes que se tienen entre los gobiernos federal y local. Ya viene la construcción del presupuesto de egresos de la federación, y ahí en ese presupuesto hay un rubro muy importante que son pues los recursos que se van a destinar a los estados de la República. Y estos recursos tienen que ser, pues obviamente, dialogados con los gobernadores de cada entidad. Y hasta el momento no hay diálogo. Hay que recordar que en abril la gobernadora de Chihuahua realizó un operativo de desmantelamiento de un narcolaboratorio en donde se encontró que participaron agentes de la CIA. Esto llamó a la alerta del gobierno federal de que se había violado la soberanía nacional. Ahí la presidenta se mostró muy enojada durante semanas sobre este operativo, y ahora Maru Campos dice pues que no le hablan cuando es el estado grande de nuestro país. Escuchemos a Maru Campos.
6: Pues para empezar, debería de dar audiencia a la gobernadora de Chihuahua, la garantía de audiencia.
7: Así tratan a Chihuahua. No es la primera vez, pero ahora ya lo decimos. Antes no lo decíamos, porque creíamos que llevándonos bien con el gobierno federal, pues nos iban a respetar las participaciones, nos iban a respetar los temas de salud, iban a poner atención en el gusano barrenador, iban a poner atención en los brotes de inseguridad, pero no sirvió de nada. Entonces, ¿de qué sirve quedarse callado?
8: ¿Ha perdido la credibilidad entonces en el gobierno federal?
7: No. Quienes han perdido credibilidad son ellos. Ellos son los de la mentira. Yo no le miento a los chihuahuenses. Yo le digo a los chihuahuenses lo que podemos hacer y lo que no podemos hacer. Yo no juego con mi gente, con mi comunidad, con mi padre.
1: En tanto, la presidenta de Morena, Ariadna Montiel, le respondió a Maru Campos y le dijo que nadie le ha pedido que se calle, sino al contrario, que le diga al pueblo de Chihuahua por qué vulneró la soberanía del país al permitir la participación de agentes de la CIA en territorio nacional. La presidenta de Morena dijo que el gobierno federal es el que ha respondido a los habitantes del estado con programas sociales en territorio, cuando ella, esto siempre lo ha dicho Ariadna Montiel, cuando ella, Maru Campos, ha estado ausente de las labores del estado. Y así las reflexiones en esta segunda emisión de Informativo NTR.
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2: Y cuando son las 6:18 p.m, nos vamos hasta la redacción de El Financiero Televisión con su coordinador de información, Gustavo González. ¿Qué dijo la presidenta Claudia Sheinbaum? Y ahora, ¿qué defendió más bien la presidenta Claudia Sheinbaum? Sigue puesto los lineamientos, ya está abierta la convocatoria para recibir propuestas y todo indica que los lineamientos para la defensa de las audiencias en la radio y la televisión van porque van. Así es, Gus, te saludo con muchísimo gusto.
3: Vito, muy buenas tardes a ti al auditorio. Pues sí, otra vez tuvo que salir a defender sus lineamientos para la defensa y protección de las audiencias. Y hoy la presidenta pidió, así literalmente dijo, no vean la mañanera. ¿A quién se lo dijo? A los que proponen que estos lineamientos generales para la protección de los derechos de las audiencias también se apliquen a sus conferencias matutinas. Esto luego de que legisladores de oposición y en algunas mesas de opinión sugirieran que las posiciones que están a consulta por la Comisión Reguladora de Telecomunicaciones se pudieran aplicar también a las mañaneras. Así, escuche usted, respondió la presidenta.
4: Como pues si que fuera. No la vean, tienen esa atribución, ver o no ver la mañanera. Nosotros tenemos un espacio para difundir los resultados del gobierno y las acciones, como el día de hoy. Hay un problema en Quintana Roo, en las playas, que está creciendo. ¿Qué hacemos? Lo atendemos. E informamos al pueblo de México cómo lo estamos atendiendo y cómo lo vamos a seguir atendiendo. Si no tuviéramos este espacio, díganme qué medio va a sacar la atención del sargazo, que es un tema muy relevante para el sureste de México, por parte del gobierno. Probablemente ninguno. La mañanera tiene una virtud, hablamos de manera directa.
3: La presidenta afirmó que si su gobierno quisiera censurar, ya lo habría hecho, porque cuenta, dijo ella, con los instrumentos para hacerlo.
4: Lo que se ha puesto en discusión es el tema de las multas. Eso venía desde la ley, pero está consulta. ¿Y quién aplica las multas en todo caso? Eso está consulta, está debate. Pero desde el gobierno, de ninguna manera, jamás, como creen, vamos a querer censurar. Si hubiéramos querido censurar, ya lo hubiéramos hecho, porque están los instrumentos, incluso la interpretación legal. No lo vamos a hacer nunca.
3: Reiteró también la presidenta que la Cámara de la Industria de la Radio y Televisión estuvo de acuerdo con los lineamientos que se proponen en los derechos de las audiencias. Además, aclaró que aún están a consulta.
4: Lo que está en los lineamientos está en la ley. Eso tiene que quedar muy claro. La ley que se aprobó fue con el acuerdo de la CIRT. La Comisión, la Cámara de la Industria de la Radio y Televisión, participó en las discusiones para la aprobación de la ley. Estuvieron de acuerdo. Incluso se hicieron mesas de trabajo para modificar artículos para que pudiera salir una ley en donde hubiera un acuerdo básico con todo. Ahora que salen los lineamientos dicen que hay censura. Además, no se han publicado. Se ha publicado para consulta pública. Todavía se pueden modificar si hay alguna discusión.
3: E insistió la presidenta que nunca ha habido más libertad de expresión que ahora, durante su gobierno.
4: Pero ya salieron todos a decir que hay censura y que pretendemos censurar. Nunca ha habido más libertad de expresión que ahora, lo puedo asegurar. Hay una televisora que se dedica todas sus 24 horas a hablar mal del gobierno. Hay radiodifusoras que pueden tener un programa ahí medio plural, pero sus conductores o algún otro hablar mal del gobierno. ¿Cuándo hemos buscado su censura? ¿Cuándo hemos pedido que se mueva a un conductor, a un opinólogo?
3: Y hablando de censura, ya en otro tema, la presidenta celebró la decisión del Instituto Nacional Electoral de prohibir al líder del PRI, Alejandro Moreno, que le diga narcopartido a Morena. Dijo la presidenta que el INE tiene la obligación de que los partidos se hablen con verdades y que sea una labor positiva.
4: Pues qué bueno, porque el INE tiene la responsabilidad, pues, de que la disputa política sea con verdades y que no haya, de cualquier partido, no porque haya sido el PRI, un uso de noticias falsas, de argumentos sin fondo en el debate político y que sea más bien propositivo, que no sea de agresión. Entonces, todavía tienen ellos la posibilidad de ir al tribunal, pero me parece bien que el INE pues esté cumpliendo con su función.
2: En otro tema, la presidenta celebró el crecimiento de la economía de 1.5 puntos en el segundo trimestre de este año.
5: ¿A qué le atribuye pues este aumento, este registro?
4: Bueno, en este caso aumentó mucho la producción primaria, el sector primario, que tiene que ver con agropecuario, minería, en la producción. Tiene que ver tanto con si hay más producción en volumen, como si aumentan los precios. En particular, el precio del oro, la plata han ido incrementándose, eso también contribuye. Pero el sector primario aumentó de manera muy, muy importante, y el terciario también, que son los servicios. Estos dos son los que han movido.
2: Y ya finalmente la presidenta anunció que su gobierno va a destinar 2,000 millones de pesos para combatir el sargazo allá en Quintana Roo.
4: Un esfuerzo titánico el que se ha hecho hasta ahora, pero tenemos que hacer más para poder evitar que llegue el sargazo a las playas. El gobierno de México está poniendo 2,000 millones de pesos para la atención integral del sargazo. ¿Qué vamos a hacer? Capturar más en el mar. Para eso se están adquiriendo más barcos sargaceros. Dos, más barreras. Y tres, la recolección en la playa para aquel sargazo que pueda llegar a la playa.
2: Así de todo, la información del sargazo, para que luego no digan que no nos interesan esos temas y no los pasamos. Y así esos fueron los temas más relevantes también de esta mañanera de jueves, Beto.
3: Pues sí, todo pinta que pese a las voces que se han opuesto a estos lineamientos, Gus, para supuestamente defender a las audiencias, pero que tienen un tinte mucho más autoritario, parece que irán, y no habrá vuelta de hoja, por lo menos eso es lo que muestra la presidenta, ¿no, Gus?
2: Parece que no va a haber vuelta de hoja y de todos modos se van a aprobar lo que ellos quieren. Lo que muchos expertos critican es justamente, y vamos a tomar como ejemplo lo que pasó con Alito y el INE, que le prohíben decirle narcopartido a Morena. Es algo que evidentemente les molesta, porque además ni siquiera es generalizado, serían unos cuantos o no sería la generalidad de Morena. Pero si sale esa misma información de algún opinólogo o de algún conductor, algún periodista en radio y televisión, seguramente va a ser censurado. Entonces eso es que justamente lo que está pidiendo la gente, y eso es lo justamente de lo que están advirtiendo, que tienen ese tufillo a censura oficial, ese tufillo que no debería de estar y que se ponía que ya lo habíamos superado, de que había total libertad de expresión. La presidenta insiste en que no se va a usar, pero en la práctica, Beto, siempre sucede lo contrario, y lo hemos visto con muchos otros casos. Así es que vuelvo a lo que siempre habíamos dicho, la presidenta tiene que remar a contracorriente, tiene que remar para imponer un punto de vista, y la mayoría de la gente siempre está pensando o viendo que es exactamente lo contrario. Esa percepción es con la que tiene que lidiar este gobierno.
3: Sí, pues sí. Pues ya veremos hasta dónde llega y sobre todo las intenciones del régimen de Morena. Por lo pronto, Gus, te agradezco muchísimo tu información desde la redacción de El Financiero Televisión.
2: Beto, como siempre, un placer, que tengan todos una excelente tarde.
3: Muchísimas gracias. Fue Gustavo González, coordinador de información de El Financiero Televisión. Oiga, ya tiene fecha de inicio, ya oficial, el proceso electoral federal de 2027, que va a renovar, como le hemos dicho, 17 gubernaturas y la totalidad de la Cámara de Diputados, además de 1,000 alcaldías en todo el país. Hace unos minutos, el Consejo General del INE determinó que el 10 de septiembre arrancará el proceso electoral para renovar a la Cámara de Diputados en junio de 2027. La presidenta del organismo, Guadalupe Tadei, informó que a partir de este día se pondrán en marcha 505 actividades vinculadas con 153 procedimientos y 44 procesos institucionales para organizar la elección federal y tareas de coordinación con las 32 entidades que también renovarán gubernaturas,
2: alcaldías o diputaciones. Las precampañas, ojo, sobre todo que escuchen en Morena, las precampañas comenzarán hasta la primera semana de enero y van a concluir el 12 de febrero. Nada de las corcholatitas que desde ahorita ya están promoviendo sus nombres para ser coordinadores de la defensa de la transformación y la soberanía, este puesto interno dentro de Morena, que finge estar en una actividad interna cuando todos sabemos es una pre-campaña adelantada. Pues así las precampañas oficiales comenzarán hasta la primera semana del mes de enero y concluirán el 12 de febrero. El registro de candidaturas se va a realizar del 22 de marzo al 3 de abril y formalmente la campaña iniciará los primeros días del mes de abril y concluirá el próximo 2 de junio. Así es que ya se tienen las fechas, la elección para renovar a 17 gubernaturas y la totalidad de la Cámara de Diputados será el 6 de junio. Ese día será la elección y ahí vamos a renovar a la totalidad de la Cámara de Diputados. La Cámara de Senadores, como bien sabe, tiene un periodo de 6 años continuos de trabajo. En cambio, la Cámara de Diputados se renueva cada 3 años. Ya hay fecha, ya lo dijo el Instituto Nacional Electoral. El proceso electoral comienza el 10 de septiembre para actividades del propio instituto y las precampañas hasta enero de 2027. Vamos a ir un corte y regresamos con más información.
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12: Y le agradezco al expresidente de México, Vicente Fox Quesada, que esté con nosotros. Expresidente, qué gusto saludarlo.
13: Pues aquí a la orden, tenés regresando del Perú, y a tus órdenes, saludo a todo México.
12: Muchísimas gracias, expresidente, y precisamente lo vimos muy activo en sus redes sociales, mostrando imágenes de la toma de posesión de Keiko Fujimori, un cambio radical allí en Perú. ¿Qué pensamiento le dio a usted, primer presidente de transición en nuestro país, que logró romper todo este régimen priista? ¿Qué pensamientos le generó ese cambio tan radical en la política peruana, expresidente?
13: Sí, bueno, una gran alegría. Ahora sí que se respiran vientos huracanados de democracia, de libertad, de estabilidad, de confianza hacia el futuro, después de, pues que serían casi 10 años de una inestabilidad total, 6 presidentes al hilo, no más de un año, año y medio cada uno de ellos, y realmente Perú las estaba pasando negras, y viene esta recuperación con una persona que tiene una gran gran personalidad y un gran liderazgo. Francamente, ella estando junto a ella o estando a la distancia, escuchándola, da una sensación de confianza, de seguridad. Es muy preparada, vimos en su discurso, con mucha tecnología administrativa, mucha capacidad gerencial, mucho análisis estratégico y mucha planeación. Prácticamente nos dio la planeación para los 5 años. Yo regreso encantado. Y además de haber compartido con colegas que todos son de esta fuerte recuperación del centro político que se había abandonado y había tomado el populismo, la izquierda, el comunismo, y pues ya prácticamente no quedan más que los de siempre, Nicaragua y Cuba, en el extremo izquierdo del comunismo y el autoritarismo, y prácticamente todos los demás de nuevo en democracia, en libertad, en economía de mercado, en humanismo, en imperio de la ley. Ella fue muy seria en su advertencia de que iba a limpiar todo el problema de carteles y todo el problema de crimen que también hay en Perú. En buena medida es la extensión de los carteles mexicanos que andan haciendo daño y ruido por allá en el sur. Así que feliz de la vida de regreso a casa.
12: Presidente, ¿qué pudo hablar con todo este grupo de políticos que se reunió, políticos latinoamericanos de todo el mundo también, que se reunieron en esa toma de posesión de Keiko Fujimori sobre México, ahora que hablaba de que ya son pocos los gobiernos pues llamados de izquierda, de comunistas, que quedan en nuestro país, que además todos tienen un tinte muy, muy autoritario? Está Daniel Ortega en Nicaragua diciendo que ya no habrá elecciones, ahí está Cuba recibiendo todo tipo de financiamiento para su élite política mientras el pueblo está completamente empobrecido. ¿Qué se habló de México en esa reunión? ¿Qué imagen tienen de México pues estos políticos de primer nivel en la política internacional?
13: ¿Qué se habló? Pues que México se queda atrás. México está en el pasado. Ya Latinoamérica se movió hacia el futuro. México se queda en el populismo, en el socialismo y comunismo, que vendió ilusiones y vendió esperanzas falsas por toda América Latina. Así sucedió en México, pero rápido quedaron en la nada, han caído porque no dan resultados. Lo que es evidente en todos lados es no hay resultados, son pura ideología falsa, son puras promesas y propuestas y puros cambios y destrucción en los países, todo muy similar los procesos al que vivimos aquí en México. Por eso no me queda duda que México ahora en el 2027, y lo comparto con todos los que nos escuchan, vamos a cambiar, vamos a regresar a la senda del desarrollo, a la senda del crecimiento, a la senda del empleo, y vamos a empezar a limpiar la casa. El problema que nos deja aquí este pasajero transitar por México de López Obrador y de Claudia, que solo dejaron destrucción, porque ahí está la destrucción del aeropuerto internacional de la Ciudad de México, ya a 60% de construido, y por cierto salí del nuevo aeropuerto de Lima, Perú, espectacular. Qué bueno que ellos ya tienen ese aeropuerto, porque sí jalan mucho turismo, porque les llegan muchos vuelos de Europa. Y México, este sonso de López Obrador, ahora sí que nos destruyó una de las perlas que veníamos construyendo para bien de México y para bien del turismo en México y para bien del empleo en México. Esas son las cosas que comentamos allá. Comentamos lo de Ernesto Rufo, cómo estas personas siguen teniendo el poder solo para atacar a la oposición, solo para gobernar y dar migajas a una parte de la población y la otra totalmente desamparada. Si hoy hacemos una evaluación de infraestructura, de carreteras, de puertos, de aeropuertos, estamos ya con serias dificultades, se ha quedado atrás ya esa infraestructura, está con grandes daños, y todo ¿por qué? Porque Morena tomó todas las reservas que este país había reunido en dos o tres sexenios anteriores y se los chupó la bruja, los tiró a la basura, trenecito, aeropuertito, refinería pequeñita, todo tirado a la basura. Nada de eso está funcionando bien y no son inversiones productivas. A cambio, han endeudado seriamente al país, ya subimos a 60% del Producto Interno Bruto la deuda mexicana. Estábamos en 50. Esto ya empieza a ser una luz roja, muy roja, del peligro que viene adelante cuando se tiene tanto endeudamiento. Es como tu casa, es como tu hogar, es como tu ama de casa. Cuidas el dinero, lo inviertes bien en lo que necesitas y no lo tiras a la basura. Eso es lo que le hizo a México López Obrador y Claudia le está haciendo. El otro lado que vemos es la justicia. Allá cuando hablaba yo del caso Rufo, de un verdadero preso político en México, se sorprendían. Pero al hablar de lo que es hoy nuestro poder judicial en México, es una basura, con todos los jueces patito que metieron ahí con esa disque elección, que solo hicieron manoseada, fraudulenta, y hoy tenemos un poder judicial que simple y sencillamente no funciona, está mal otra vez. Así que muchas comparaciones, unas muy optimistas y de esperanza, lo que vemos allá en el cambio, y otras pues este pasado tenebroso que nos dejó esta ola de populismo, de izquierdismo, de socialismo, y que destruyó. Así que pues ahí fue un renacer latinoamericano. Estaba el rey, tuvimos la ocasión de platicar con el rey Felipe, y bueno, él simple y sencillamente

0: acá en México haciéndole el fuchi, tirándole de pedradas al rey y a España. Es increíble. Yo creo que nosotros los que estamos aquí en México debemos de despertar, debemos de ver estos análisis de lo que está sucediendo en diversas partes del mundo para ya poner un fin a esta calamidad que nos llegó hace 8 años, recuperar nuestro país, recuperar nuestras libertades. Ya ves, a medios de comunicación ahora les van a imponer mordaza. Es cuento de no acabar, cambios constitucionales, cambios legales, todo para quedarse como una auténtica monarquía, una auténtica dictadura en México, que es para lo peor que le puede pasar al país.
1: Exactamente sobre estos lineamientos que pues podrían estar aplicándose en este periodo ya preelectoral, presidente, en donde ya los de Morena están más que arrancados en sus cuestiones electorales. ¿Qué peligro podría tener la sociedad un Estado o un gobierno represor, presidente?
0: Pues mira, es lo que tú estás diciendo, estos cuates, Claudia ya vio el fin, ve que ya no levanta y Morena, y por tanto además quiere apiñarse el poder. Ya todos estos movimientos anticipados electorales son precisamente ilegales, y me sorprende que el IFE no esté diciendo este señalamiento, y entonces vemos que están espantados, no van a querer dejar el hueso, como decía Manuel Clotier, es como la mazorca que trae un cerdo en la boca y tú le das de golpes para que la suelte y no la suelta y no la suelta y no la suelta. No quieren soltar el poder, al revés, quieren poner más clavos al ataúd de la democracia. Y caray, el único que tiene la última palabra en esto eres tú que me estás escuchando, soy yo que te estoy diciendo, es todo mundo que estamos observando lo que hay y que sabemos que este nightmare, este sueño pesado, negro, está por pasar y la luz volver a salir. Así que, por favor, a los chairos, a los que están con Morena, recapaciten y vean que sí hay opciones verdaderas, que fue un engaño lo que nos hicieron con aquello del neoliberalismo. El neoliberalismo no es más que economía libre de mercado que opera perfectamente desde que Adam Smith puso las reglas de cómo operar una economía sana, una economía que da crecimiento, una economía que da empleos. Eso es lo que nos quitaron con este autoritarismo y con ese señalamiento que hacía López Obrador con la boca llena de jabón sobre el neoliberalismo y los neoliberales que robaron y hicieron. Simple y sencillamente tirar la piedra hacia atrás, simple y sencillamente acusar del pasado su propia incapacidad, su propia ignorancia, su propia falta de oficio para gobernar. No han sabido gobernar, no saben. Ve, Claudia, solo está a la defensiva, le tiran todas las preguntas y las piedras ahí en la mañanera, se dedica a responder a la defensiva, totalmente a la defensiva. Cuando Claudia nos ha hablado en la mañanera del campo, a ti campesino, de qué hay para el campo, cómo le hacemos para ser más potentes en lo agrícola, en lo ganadero, ¿qué le dice a los obreros en las fábricas, a los obreros que me están escuchando? ¿Cuándo habla Claudia en la mañanera de eso? Solo habla a defender el poder judicial podrido que están dejando, solo habla para justificar sus incapacidades. Entonces hay mucho que hablar y que señalar en el caso de este gobierno, donde afortunadamente estamos ya frente al puerta de salida el próximo 2027. Tenemos que quitarles la mayoría en el Congreso. Y conste que no es una frase agresiva. Una democracia para eso tiene partidos políticos, para eso tiene ciudadanos participativos, precisamente para ayudar a construir un país como todos lo hemos soñado. Y no que una sola persona flaquita que está ahí en la tribuna de la mañanera diciendo qué hay que hacer, cuando solo está a la defensiva y solo ve que se le viene

0: mundo encima desde allá, desde los Estados Unidos.
1: Vicente Fox Quesada, expresidente de México, muchísimas gracias por haber platicado con nosotros. Le mando un saludo, expresidente, y también ahí a Marta Sahagún, que la escuchamos por ahí esta mañana. Así es que muchísimas gracias, expresidente, por haber estado con nosotros.
0: Aquí estamos a la orden, ¿eh? Aquí en San Cristóbal es la casa de todo mundo y listos para seguir trabajando por México. Invito a todo México a trabajar por nuestro país.
1: Gracias. Nosotros vamos a un corte y regresamos con más.
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1: Y ahora nos vamos hasta NTR Guadalajara con mi compañera Nidia Cervantes. Adelante, Nidia, te escuchamos. Muy buenas noches.
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3: Alberto, muy buenas tardes desde Jalisco. Compartirte información, decirte que en Atotonilco, el Alto Jalisco, fue detenido Ramón Ángel N., alias R1, identificado como el presunto autor intelectual del homicidio del exalcalde de Uruapan, Carlos Manso. Esto lo dio a conocer el secretario de Seguridad y Protección Ciudadana, Omar García Harfuch, quien explicó que esta captura, Alberto, fue resultado de meses de labores de inteligencia, y también indicó que en el operativo participaron elementos de la Secretaría de Seguridad y Protección Ciudadana, del Ejército Mexicano y del Centro Nacional de Inteligencia, en coordinación con autoridades de Michoacán. De acuerdo con las autoridades, Alberto, la relevancia de esta detención radica en que el R1 es considerado uno de los principales operadores criminales de la región y el presunto responsable, como te decía, de ordenar el ataque contra el exalcalde de Uruapan, Carlos Manso. Hasta ahora, Alberto, no se han dado a conocer más detalles sobre la situación jurídica de este hombre apodado el R1, Ángel N. Alberto, y en otra de las temáticas problemáticas fundamentales y elementales este jueves, en el ámbito internacional, pero aquí en Jalisco, pues es el Día Mundial contra la Trata de Personas. Decirte que, de acuerdo a los datos oficiales, aquí en Jalisco en 2025 se abrieron 9 carpetas de investigación por trata de personas, y este año hasta junio se contabilizaban 3 carpetas de investigación. Decirte que, de acuerdo con los datos que existen, Jalisco es el primer lugar a nivel nacional en trata de personas. El DIF estatal y la Asociación Fin de la Esclavitud lanzaron hace un mes la campaña Julio Azul. Se trata de una iniciativa, Alberto, que contempla más de 120 actividades en toda la entidad para visibilizar, prevenir y actuar frente a este delito. Entre las acciones, Alberto, que programaron estas instancias, tanto el DIF como la Asociación Fin de la Esclavitud, pues están la iluminación simbólica de edificios públicos, actividades culturales y deportivas, así como un congreso sobre explotación infantil. Thais Loera Ochoa, secretaria ejecutiva de la CIPINA, programa de protección integral de niñas, niños y adolescentes, destacó que la falta de denuncias dificulta conocer la realidad y las cifras reales que existen en nuestra entidad y en términos generales en nuestro país, por lo que llamó a la sociedad a romper, Alberto, el silencio. Decirte también, Alberto, que de acuerdo a lo que señala Francisco Jiménez Reynoso, quien es integrante del Observatorio de Seguridad Pública, Justicia y Derechos Humanos de la Universidad de Guadalajara y especialista en materia de seguridad, señala pues que este delito del ámbito ya mundial, que está creciendo desafortunadamente. Dice que las autoridades en todos los niveles se ven rebasadas. Por ello, considera que sería relevante pues hacer un replanteamiento de fondo a nivel internacional, con verdadera y efectiva cooperación entre los países que se ven más afectados. Esto dice, para poder organizarse de manera adecuada y poder investigar, perseguir y detener a los delincuentes, así como darles un castigo y, sobre todo, también tomar medidas preventivas para tratar de evitar que este delito o este fenómeno se siga dando, porque hay que decir, Alberto, de acuerdo a lo que señala Francisco Jiménez Reynoso, este delito de trata de personas también se está combinando con otro tipo de delitos, como son la desaparición forzada, el reclutamiento forzado, robado, así como los trabajos forzados. Dice que cada vez más chicos, más niños se están viendo involucrados en el reclutamiento forzado, que hay datos, dice Francisco Jiménez Reynoso, de incluso registros, dice que ya se está dando el reclutamiento forzado en niños de 10 años y parece que pues ya con estas diferentes modalidades de la aplicación de diferentes delitos como los que ya te mencionaba. Jiménez Reynoso, Alberto, dice que en este Día Mundial de la Trata de Personas es fundamental que se haga el replanteamiento incluso a nivel internacional de este fenómeno donde todos nos sintamos parte de esta problemática, todos nos involucremos para poder encontrar una solución definitiva. Decirte también, Alberto, que este Día Mundial contra la Trata de Personas, el Hospital Civil de Guadalajara publica en redes sociales pues una imagen de infantes con las manos atadas, donde dice: por trata de personas se entenderá la captación, el transporte, el traslado, la acogida o la recepción de personas recurriendo a la amenaza o al uso de fuerza u otras formas de coacción, al rapto, al fraude, al engaño, al abuso de poder o de una situación de vulnerabilidad, o a la concesión o recepción de pagos o beneficios para obtener el consentimiento de una persona que tenga autoridad sobre otra con fines de explotación. Alberto, la información desde Jalisco. Muy buenas noches.
4: Pues a propósito de estos lineamientos que está promoviendo el gobierno mexicano para defender a las audiencias en radio y televisión, la panista Kenia López Rabadán, presidenta de la Cámara de Diputados, dijo que a estos lineamientos también se debe de incluir a la conferencia de prensa mañanera que todos los días la presidenta Claudia Sheinbaum rinde en Palacio Nacional o en distintas entidades de la República. Y es que más allá de ser un acto de gobierno, pues se transmite en toda la red oficial de radiotelecomunicaciones. Así es que a través del Canal 11, a través del IMER y otras estaciones de radio y televisión en todo el país. Por eso también tendría que ser regulada. Por eso dijo la panista Kenia López Rabadán que hay que también revisar la conferencia de prensa mañanera. Escuchemos a la presidenta de la Cámara.
5: En este proceso debemos cuidar que bajo un noble propósito necesario y legítimo, no se caiga en la tentación de convertir estos lineamientos en un mecanismo de censura o de limitación a la libertad de expresión y al derecho a la información. La protección de los derechos de las audiencias y la libertad de expresión son principios complementarios que deben garantizarse de manera conjunta, sin que la defensa de uno sirva como argumento para vulnerar al otro. Esta consulta representa, por cierto, una gran oportunidad para definir el tratamiento que deben recibir las conferencias matutinas de los espacios gubernamentales, tanto del gobierno federal como de los estados de la República. Los lineamientos deben clarificar bajo qué enfoque se encuentran estos espacios informativos cuando son transmitidos por los medios públicos de radio y televisión, tanto nacionales como estatales. Se deben precisar las reglas que a estas mañaneras, a estos espacios de deliberación públicos se les deberá aplicar a propósito de esta consulta y como resultado de los lineamientos que se aprueben.
4: Esto obviamente no gustó en Morena y hoy la presidenta Claudia Sheinbaum le contestó a la presidenta de la Cámara de Diputados, a la panista Kenia López Rabadán: si les molesta la mañanera, entonces que no la vean. Escuchemos a la presidenta.
6: Pues si que fuera, no la vean. Tienen esa atribución, ver o no ver la mañanera. Nosotros tenemos un espacio para difundir los resultados del gobierno y las acciones, como el día de hoy. Hay un problema en Quintana Roo, en las playas, que está creciendo. ¿Qué hacemos? Lo atendemos. E informamos al pueblo de México cómo lo estamos atendiendo y cómo lo vamos a seguir atendiendo. Si no tuviéramos este espacio, díganme qué medio va a sacar la atención del sargazo, que es un tema muy relevante para el sureste de México, por parte del gobierno. Probablemente ninguno. La mañanera tiene una virtud, hablamos de manera directa. Están ustedes, que son medios alternativos, medios de radio y televisión, medios escritos, son medios de comunicación. Nosotros tenemos un espacio a través de la posibilidad de las redes sociales de hablar de manera directa, sin intermediarios. Y aparte, en el debate, pues hay aquí periodistas que no están de acuerdo con nosotros, reporteros que sí, en algunas cosas están de acuerdo, en otras no, y se hace debate.
4: Lo cierto es que la presidenta Claudia Sheinbaum acaba de decir el verdadero derecho de las audiencias, y es el poder que tenemos todos los que vemos televisión y escuchamos radio, que si no nos gusta el contenido, pues lo podemos cambiar. Así de fácil. Vamos a ir un corte y regresamos con más información.
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1: Cae la noche ya casi en toda la República Mexicana, noche ya de jueves. Jueves 30 de julio del año 2026. Ya pasamos las 7 de la noche, las 19 horas, tiempo del centro de México, de una tarde nublada. Se pronostica que pueda llover durante la noche aquí en la Ciudad de México y en su valle metropolitano. Si va usted de regreso, ya sabe, como siempre le recomendamos que vaya con mucha precaución. Hemos tenido un día soleado durante la mitad del día, después se nubló por ahí del filo de las 3, 4 de la tarde, y como le digo, se pronostican lluvias en esta Ciudad de México y el valle metropolitano. Por lo pronto le informo que el Servicio Meteorológico Nacional pronostica para lo que resta de esta semana que continúen las lluvias en todo el Valle de México. Se tiene reportado que durante todos estos días se registre hasta un 70% de probabilidad de lluvia, principalmente en las tardes-noches. Las autoridades de Protección Civil de la Ciudad de México exhortan a manejar con precaución y a quienes usan transportes públicos a tener paciencia ante el traslado más lento de las propias unidades. La Comisión Nacional del Agua informó que el sistema Cutzamala cuenta al día de hoy con 73.61% de su capacidad total, es decir, más de 572 millones de metros cúbicos. El embalse contiene 15% más líquido que el año pasado, pues en 2025 reportó 56.44% con más de 441 millones de metros cúbicos de agua. El sistema Cutzamala cuenta con 3 presas principales que en total almacenan 782 millones de metros cúbicos de agua. Y hasta el momento, el llenado de cada una de esas 3 presas es el siguiente: Villa Victoria, 66.40%. La de Valle de Bravo, con 79.7%, que por cierto, es la presa más grande de este sistema. Se ubica en el Estado de México y ahora que se está de vacaciones, yo le recomiendo que vaya a darse una vueltecita por Valle de Bravo. Es un pueblo mágico, extraordinario, con una iglesia preciosa, pero también con zona de restaurantes. Está muy cerca de la presa, parece todo un lago enorme, y ahora que tiene un llenado de 79.7%, pues seguramente ha de tener un paisaje extraordinario. Además, es una zona de muchos árboles, un tipo boscoso, en donde puede hacer ecoturismo, caminar, respirar aire puro con esos árboles muy bonitos que está en Valle de Bravo. Así es que les recomiendo, es una visita en el centro del país recomendada, casi obligatoria. Así es que no desaproveche la oportunidad en estas vacaciones, puede darse una vuelta por Valle de Bravo. Y la otra presa, la tercera, es la del Bosque, que tiene 61.28% en su llenado. La Ciudad de México se está convirtiendo en una zona de cráteres. No hay calle que se salve de un bache o de un verdadero hoyo en el asfalto. En el segundo trimestre de 2026, el Sistema Unificado de Atención Ciudadana recibió 19.518 solicitudes de bacheo, de las cuales 14.051 permanecen abiertas, equivalentes a casi 3 de cada 4 reportes. Las alcaldías con el mayor número de solicitudes de arreglo del asfalto han sido Iztapalapa, con 2.291 solicitudes, Gustavo Amadero con 1.394 y Xochimilco con 885. Datos oficiales informan que 3 de cada 4 reportes de baches aquí en la Ciudad de México, pues simplemente no son atendidos. La jefa de gobierno, Clara Brugada, encabezó la entrega del programa Mujeres Sanas, Infancias Protegidas, donde anunció modificaciones a sus reglas de operación para garantizar que todas las beneficiarias reciban el apoyo económico correspondiente hasta los 9 meses de embarazo, sin importar la etapa de gestación en la que se incorporen. La mandataria capitalina informó que las beneficiarias recibirán el apoyo durante todo el periodo de gestación, aun cuando ingresen al programa de una etapa avanzada en el embarazo. Precisó que para hacer posible esta medida se modificarán las reglas de operación a fin de que el recurso pueda entregarse en una o como 2 o máximo 2 exhibiciones. Escuchemos a la jefa de gobierno.
2: La política social, la mejor política social que haga un gobierno es aquella que llega antes, que llega primero. Y esto que estoy diciendo es a la primera infancia. A veces descuidamos la primera infancia. Si un niño queda desnutrido en la primera infancia, después, aunque le demos de comer muy bien y todo, ya no es reversible esta situación. Queremos que el primer latido encuentre primero un derecho antes que una carencia. Primero una oportunidad antes que una desigualdad. Que el primer derecho llegue antes que la primera necesidad. Que el primer cuidado del gobierno llegue antes que la primera adversidad de las infancias. La primera infancia es el primer deber del gobierno. Por el bien de todos, decimos, primero los pobres. Y por el bien de todos, primero las infancias. Eso es lo que queremos. Y así que vamos a apoyar con todo a las infancias, ahorita en el vientre materno y después cuando nazcan. Bienvenido a este programa a la Ciudad de México, con todo nuestro cariño para todas ustedes.
1: Por cierto que la jefa de gobierno, Clara Brugada, informó que su administración destina una inversión histórica de 372 millones de pesos para ejecutar 7 obras estratégicas del Plan Hídrico Integral de San Gregorio Atlapulco en Xochimilco, con el propósito de mitigar inundaciones, recuperar la zona lacustre, fortalecer la producción chinampera y garantizar el aprovechamiento sustentable del agua. La Secretaría de Educación Pública ordenó el cierre definitivo de todas las escuelas privadas y planteles que operan en el país bajo el esquema de militarizadas, militares, castrenses o análogas de cara al inicio del ciclo escolar programado para el próximo 31 de agosto. También ordenó la devolución inmediata de la documentación que acredite el nivel de estudio para permitir que los alumnos se integren a escuelas del sistema público regular. El secretario Mario Delgado instruyó a las Secretarías de Educación de las 32 entidades federativas realizar una revisión exhaustiva de todas las autorizaciones, permisos y reconocimientos de validez oficial de estudios vigentes en sus respectivas jurisdicciones para clausurar los planteles que simulen instrucción disciplinaria de tipo militar. No habrá las famosas militarizadas que pues con ellas nos espantaban a muchas generaciones de niñas y niños mexicanos que nos enviarían a estas escuelas después, obviamente, de la tragedia en donde una jovencita pues murió debido a los abusos en esas escuelas militarizadas. Una pena, ¿no?, que una vez que pues como se padeció, se registró esta tragedia, ahora sí se ponga atención en las escuelas. La Secretaría de Gobierno de la Ciudad de México llevó a cabo una nueva jornada del programa La Noche es de Todos, del jueves 23 al sábado 25, en las alcaldías Cuauhtémoc, Venustiano Carranza y Coyoacán. Lo anterior como parte de las acciones permanentes para garantizar la seguridad, la sana convivencia y el cumplimiento de la normatividad en establecimientos mercantiles. Producto de este programa se determinaron 2 suspensiones de actividades y 2 clausuras por incumplimientos a la normatividad vigente, además de 18 visitas de verificación. 2 personas fueron detenidas por quebrantar los sellos de suspensión de sus negocios y puestas a disposición de las autoridades correspondientes. La Comisión para la Igualdad de Género del Senado de la República aprobó la ruta crítica para el análisis de la iniciativa que plantea expedir la Ley General para prevenir, investigar y sancionar el delito del feminicidio. En el calendario se prevé que entre el 25 y 30 de agosto se elaborará el dictamen correspondiente a fin de tenerlo listo cuando se inicie el próximo periodo ordinario de sesiones, el 1 de septiembre. La propuesta del Ejecutivo propone homologar el tipo penal del feminicidio en todo el país, pues en la actualidad no se acredita ni se castiga igual. La presidenta de la Cámara de Senadores, la morenista Laura Itzel Castillo, resaltó que al contar con 32 códigos penales, significa 32 maneras muy distintas y miradas diferentes para nombrar el asesinato de mujeres por razones de género. Autoridades federales aseguraron más de 200 kilos de metanfetaminas, 5.000 dosis del mismo enervante y decenas de armas y cartuchos en acciones realizadas en Baja California, Michoacán, Nuevo León, Oaxaca, Sinaloa, Sonora, Tabasco y Tamaulipas. Hilda Lozoya Austin, hermana del exdirector de Petróleos Mexicanos, Emilio Lozoya, promovió un nuevo juicio de amparo tras denunciar la filtración de información confidencial, fotografías y videos que autoridades federales tomaron durante su arresto. La demanda la tramitó el pasado 24 de julio ante el juez octavo de distrito en materia penal en la Ciudad de México, donde reclamó la supuesta infiltración de la Fiscalía General de la República el 2 de julio cuando dio a conocer su captura en el Aeropuerto Internacional de la Ciudad de México por presunta vinculación en el caso de la compra de la planta de chatarra agronitrogenado. No obstante, el juez Rubén Darío Noguera dio un plazo de 5 días para que la quejosa aclare los actos que quiera combatir bajo protesta de decir verdad. De lo contrario, se tendrá por no presentada la demanda. La economía de México registró un crecimiento más de lo previsto y recuperó su posición positiva en el segundo trimestre de este año. El Instituto Nacional de Estadística y Geografía informó que el Producto Interno Bruto creció en 1.5% trimestral, tras contraerse en un 0.6% entre enero y marzo. Se trató además del mejor desempeño trimestral de la economía de México desde el cuarto trimestre de 2020. Las actividades primarias, que incluyen la agricultura, pesca y ganadería, avanzaron un 3.3%. En tanto, las actividades secundarias, encabezadas por la manufactura, aumentaron en 1.6%, mientras que las terciarias, que agrupan los servicios, mejoraron 1.5%. Y en información internacional, en esta segunda emisión de Informativo NTR, la Fiscalía del Departamento Bolivariano de Santa Cruz emitió una orden de captura en contra del expresidente Evo Morales y otras personas por diversos cargos relacionados con alteraciones del orden público, así se informó allá en Bolivia. En el documento se señala a Evo Morales y a sus coacusados por su presunta responsabilidad en la comisión de delitos de terrorismo, alzamientos armados contra la seguridad del Estado, asociación delictuosa, instigación pública a delinquir y atentado contra la seguridad de los medios de transporte y de los servicios públicos, a partir de una querella presentada por el Comité Cívico Pro Santa Cruz y el Ministerio de Gobierno. Así es que otra vez se buscará detener a Evo Morales, a ver si no me lo traen otra vez a Polanco para que se dé la vida loca, mientras en Bolivia se calman las cosas y no lo detienen. Estados Unidos e Irán dispararon sendas andanadas de misiles este jueves, mientras el patrón de ataques de ida y vuelta volvía a afianzarse y se desvanecía la esperanza de una resolución rápida. El Comando Central de los Estados Unidos señaló en una publicación que durante más de 2 horas el ejército estadounidense atacó decenas de objetivos pertenecientes al cuerpo de la Guardia Revolucionaria de Irán, incluidos centros de mando militar, así como instalaciones de misiles y drones y sitios costeros de vigilancia y defensa. Las autoridades elevaron este jueves a 34 el número de personas muertas por el terremoto de magnitud 7.1 que azotó el martes pasado a ese país. Actualmente más de 9.400 personas se encuentran en 406 refugios de evacuación en toda la prefectura, según las autoridades. Así las reflexiones en esta tarde, ya tarde de jueves, en la segunda emisión de Informativo NTR.
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2: Y le agradezco a la senadora del Partido Revolucionario Institucional PRI, Claudia Anaya, que esté con nosotros. Senadora, qué gusto saludarla.
3: Alberto, un gusto saludarte a ti y a toda tu audiencia.
2: Muchísimas gracias, senadora. Pues ayer, cuando hay tantos problemas en el país, la presidencia de la República convoca a una consulta para, pues, analizar, para fortalecer los lineamientos de defensa de la audiencia, algo que, si fuera de una manera objetiva, ahora sí, y desinteresada, es muy buena, porque nuestra audiencia merece la mejor información. Pero en este entorno, en donde la presidencia de la República se queja un día sí y otro no sobre ataques en la prensa, en las redes sociales, pareciera muy peligroso porque tiene un tinte autoritario. Senadora, ¿cuál es la posición del Partido Revolucionario Institucional y qué batalla darían para que estos lineamientos pues no terminen en instrumentos de censura del gobierno?
3: Mira, es muy preocupante porque pareciera que al gobierno no le gusta la realidad y está terminando por querer imponer unos mecanismos para controlar, para censurar e imponer una narrativa que se vaya dando desde la mañanera. Primero debo decirte, es muy complicado que podamos hablar de lo que significa o lo que es la verdad. ¿Quién lo determina? Y pues bueno, esta Comisión Reguladora de Telecomunicaciones es la que lo determinaría, pero resulta ser que la Comisión Reguladora de Telecomunicaciones es un órgano desconcentrado de la Agencia de Transformación Digital. Significa que no tiene personalidad jurídica ni patrimonio propio, que depende jurídicamente de la Agencia de Transformación Digital. Y la Agencia de Transformación Digital, a su vez, es un órgano centralizado de la Presidencia de la República, es decir, sería la Presidenta de la República quien estaría definiendo qué es la verdad y qué es la mentira. Y entonces, según el procedimiento que manejan en estos lineamientos, pues si la Comisión Reguladora de Telecomunicaciones determina que un medio de comunicación no dijo las cosas y con verdad, debe de manipular, cambiar el contenido, o si no lo hace, le pueden imponer una sanción de hasta un 1% de sus ganancias anuales cada vez que la comisión, ergo, la Presidencia de la República, le parezca que el contenido no fue verídico. Eso no puede ser. La Suprema Corte de Justicia de la Nación y la Corte Interamericana de Derechos Humanos han dicho que el Estado no puede definir en los medios de comunicación lo que es la verdad y lo que es la mentira. Y con este entramado jurídico que te acabo de dar, pues te estoy demostrando que es el Estado el que estaría definiendo qué es la verdad y qué es la mentira, que podría cambiarles los contenidos o pedirles que rectifiquen sus posturas, y que si no lo hacen, habría esta sanción que ni siquiera está considerada en la ley de telecomunicaciones que se aprobó hace un año. Es decir, estos lineamientos sobreexceden la facultad del marco legal que se dio hace un año para este tema que tiene que ver con los medios de comunicación, la libertad de expresión, el derecho de réplica y el derecho de las audiencias. Efectivamente, como tú bien lo mencionas, es muy importante que las audiencias tengan derechos, pero estos lineamientos que salen ahorita a consulta y que estarán 20 días a disposición de alguna observación, tienen entre esta que te estoy mencionando, que es el tema de la veracidad, y otro que tiene que ver con hacer diferenciaciones de lo que es una nota informativa y de lo que es una opinión. Esto también ya ha sido señalado en varias ocasiones por organizaciones como Artículo 19, que dice que interrumpiría el flujo de la nota o del debate o de la argumentación si tú en cada momento de tu explicación vas diciendo qué es parte de los hechos noticiosos y qué es parte de tu opinión personal. Entonces, pues recordemos que la ley sí encuadra la obligatoriedad a los medios de comunicación de tener un código de ética y de tener a un defensor de las audiencias, pero estos lineamientos que están planteando sobreexceden a lo que la ley marca.
2: Sí, porque además se le otorgaría todo el poder a una sola persona, al titular de la Agencia de Innovación y Telecomunicaciones. Entonces sería el gran censurador, porque tal y como pasó con la desaparición de la INAI, senadora, en donde la Secretaría de Gobierno y Anticorrupción es la que decide qué información entregar y no, se vuelve juez y parte. En este caso podría pasar lo mismo, ¿no? Sería una sola persona dependiente del Poder Ejecutivo quien decida si la audiencia o la queja tiene razón o no tiene razón, y principalmente se centraría en la crítica que hay en contra del gobierno, ¿no?
3: Sí, porque anteriormente teníamos al Instituto Federal de Telecomunicaciones, el cual fue extinto cuando se hizo la modificación a la Constitución y se pasaron casi todas sus funciones a la Agencia de Transformación Digital. Nada más que a Morena se le olvidó modificar el artículo texto de la Constitución, en donde dice que el organismo que regula todo este tema de derecho a las audiencias, libertad de expresión y el derecho de réplica, sería un organismo público autónomo descentralizado. Y como te comento, hay una diferencia enorme en la Ley Orgánica de la Administración Pública Federal entre lo que es un descentralizado y lo que es un desconcentrado. La Comisión Reguladora de Telecomunicaciones es un desconcentrado, no un descentralizado. Es decir, no tiene personalidad jurídica, es decir, ellos no pueden llevar ninguna de las atribuciones jurisdiccionales que se le están marcando en estos lineamientos. Tienen que recurrir al titular del órgano. ¿Quién es el titular? La Agencia de Transformación Digital, que depende, que a su vez es un organismo centralizado. Está a la par de la Secretaría de Estado de la Presidencia de la República. Entonces, sería la Presidencia de la República la que estaría incidiendo en los contenidos directamente. Y esto es lo que la Corte Interamericana de Derechos Humanos, la Suprema Corte de Justicia de la Nación, organizaciones como Artículo 19, han dicho: no puede suceder que el Estado esté imponiendo su verdad o su narrativa a los medios de comunicación. Entonces, este tipo de cosas que parecen detalles menores son fundamentales en los medios de comunicación, en donde debe de existir una amplitud para manejar la nota, sí, efectivamente, con todo respeto a las audiencias, de tener contenidos de calidad, pero en donde no sea la autoridad. Lo hemos visto mucho en las mañaneras, en este programa que se llama Detector de Mentiras, en donde muchas veces incluso se han equivocado. Recordarás, vamos a poner un ejemplo muy muy icónico, muy gráfico, cuando fue fotografiada una mujer en Palacio Nacional que estaba soleándose las piernas en uno de los balcones de Palacio. Bueno, duraron días, desde la Presidencia de la República, desde la mañanera, diciendo que todos los medios estaban mintiendo, que no había ninguna mujer ahí asoleándose, que no era, o sea, ya hasta como a la tercera semana, ya la presidenta no había ni por dónde. Bueno, y así se la van a llevar con todas las notas, imponiendo esta censura, y déjate de solamente diciendo que es mentira lo que dijeron, imponiendo sanciones administrativas de hasta el 1% de la ganancia anual del medio, pues nos van a tronar. Nos van a tronar ni siquiera por una razón cierta, que sería que estuviera mintiendo el medio. No, los estarían tronando porque a la Presidencia de la República le parece que lo que están diciendo es falso.
2: Y ahora va peor, porque ya lo intentaron una vez con el caso de Dato Protegido, una persona que en redes sociales criticó a una política de Morena, y el Tribunal Electoral la sancionó a la ciudadana por haber expresado su opinión en redes sociales. Ayer la presidenta dijo que lo que busca también es que estas audiencias se tengan derechos en redes sociales, en la prensa escrita, que sabemos tiene otro camino, pero con las redes sociales, donde cualquier persona está en la libertad de expresar lo que quiera, si no se violan pues reglas como un atentado en contra de las infancias o directamente con una información personal. Pero esto también sería muy peligroso, porque controlar a las redes sociales, donde más crítica hay de un ciudadano común y corriente que quiere expresar su opinión, eso sería extremadamente preocupante, porque entonces sí llegaríamos a niveles como lo que pasa en Cuba, como lo que pasa en China, como lo que pasa en Nicaragua, como lo que pasó en Venezuela, ¿no?
3: Mira, estos lineamientos específicamente son para el tema de radio y televisión, se desprenden de la Ley de Telecomunicaciones que aprobamos hace un año. Pero sí, efectivamente, como tú lo comentas, existe una intención de Morena, lo ha dicho la presidenta en las mañaneras, de regular este tema de las redes sociales y la inteligencia artificial. De hecho, parece que ese paquete de iniciativas llega en el mes de septiembre, en cuanto comience el próximo periodo ordinario de sesiones, para que podamos ahí tratarlo. Y también habla mucho de este tema de los contenidos de las redes sociales. Hoy día tú sabes cómo se ha vuelto importante que un ciudadano común y corriente con su celular se convierta en el reportero de la calle, ¿no? O sea, que el que esté en tiempo real en el hecho, subiendo a sus redes lo que sucedió. Si le tocó grabar un asalto, si le tocó ver cómo un temblor, un edificio se caía. Muchos de los contenidos de los medios de comunicación hoy día provienen justo de los ciudadanos que se han convertido pues en ese reportero oculto que estaba en el lugar de los hechos. Entonces, sí, sí tiene que haber un cuidado extremo, porque hay una línea muy delgada entre lo que son los contenidos ficticios generados por la inteligencia artificial, que se quieren hacer pasar como nota periodística, y lo que son estos reportes verídicos de hechos ciertos y reales que los ciudadanos han logrado recabar de las calles que recorren todos los días. Entonces, yo creo que los ciudadanos tienen que estar muy pendientes para que no se les coartan sus derechos a estar libremente informados, porque un derecho de la audiencia también es el derecho a elegir qué línea periodística quieres, qué tipo de medio comunicacional te gusta, qué enfoque noticioso prefieres, qué estilo periodístico se te va más. Esto es parte también del derecho a las audiencias. No podemos tener todos los medios iguales, ¿no? En una uniformidad en donde solamente se transmite un mensaje oficial. Hemos avanzado muchísimo. Esa moda comunicacional fue algo del siglo pasado y, bueno, ha caducado, ¿no? Entonces, tenemos que luchar las audiencias por nuestro derecho a estar informados y al derecho a decidir de qué medio queremos recibir la información. Vamos a ponernos, por lo pronto, a participar en estos lineamientos que están 20 días a discusión antes de quedar en firme, y pues también no dejen de estar pendientes de lo que va a pasar con el tema de las redes sociales y la inteligencia artificial a partir de septiembre en las leyes que se presenten en el Congreso de la Unión.
2: Muchísimas gracias, senadora Claudia Anaya, senadora del PRI. Muchísimas gracias, como siempre, por la amabilidad para platicar con la audiencia de Informativo NTR. Muchísimas gracias, senadora.
3: Hasta pronto.
2: Muchísimas gracias. Vamos a un corte y regresamos con más información.
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1: Y ahora vamos con Óscar Orozco y todos los deportes. Adelante, Óscar, te escuchamos. Muy buenas noches.
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Buenas noches, Beto, ¿cómo estás? Un gusto saludarte a ti y a todo el auditorio de Informativo NTR. Vamos con la información deportiva más importante de este jueves. Bien, pues esta noche se está llevando a cabo el partido correspondiente a la fase de grupos del premundial sub-20 en Puebla entre la Selección Nacional Mexicana de Fútbol y el cuadro de Guatemala. México buscando el paso perfecto en la fase de grupos. Obtener 9 puntos de 9 es lo que está previsto. Y esta noche no deberá tener problema para conseguirlo, pese a la ausencia triste, lamentable de su joyita, como lo es Santi Sandoval, quien salió con una fractura el pasado lunes ante Costa Rica en un duelo intenso en el que México con 10 hombres supo sortear el obstáculo tico y vencer los 2-0 para ya amarrar el boleto a cuartos de final. Así las cosas, México enfrentará el partido de esta noche y lo que sigue, que es lo más importante, los cuartos de final, las semifinales y la hipotética final sin un hombre clave, como lo es Santi Sandoval, quien fue intervenido el día de ayer miércoles en Guadalajara de esta fractura en el dedo anular de su mano derecha. Muchos pensábamos qué problema puede haber si es la mano la afectada y no el pie, en fin, no la espalda, el cuello, en fin. Y bueno, pues al tratarse de una fractura son huesos delicados los de la mano, tuvo que ser intervenido. Y esta intervención obviamente provoca que tenga un proceso de cicatrización y esto implica pues estar ausente. Así que fue la baja más sensible del tricolor sub-20 para este evento, y así encarará el tricolor de Alex Diego lo que sigue, buscando el boleto primeramente al Mundial, es que al acceder a semifinales lo conseguiría, y después llegar a la final para conseguir el boleto a los Juegos Olímpicos, que sin duda es lo más importante, ¿no? En París 2024 no se tuvo la oportunidad de asistir, por situaciones, pues no clasificó también en un premundial México para París 2024, y ahora se busca pues prácticamente 2 años antes llegar a los Olímpicos, y este torneo es clave, ¿no? Es clave. México hoy entonces está enfrentando en este momento precisamente al equipo de Guatemala y se espera que no tenga problemas. Hugo Camberos se va a ser el encargado de orquestar al equipo mexicano. Con 2 goles es el goleador del equipo tricolor, 2 de penal, y bueno, se espera que no haya problemas para que México acceda a la siguiente fase, con la ausencia muy sensible de su mejor hombre, sin duda, que es Santi Sandoval. Bien, por otra parte, ya se dio a conocer este jueves de manera oficial la lista de los partidos en los que debutará Rafael Márquez a la frente de la Selección Nacional Mexicana de Fútbol, su proceso que arranca prácticamente a poco menos de 4 años de que inicie el Mundial. Y bueno, quedó definido ya, ya se había dado a conocer algunos partidos, algún bosquejo de cómo iba a ser, pero hoy ya la Federación Mexicana de Fútbol dio a conocer que serán 3 partidos amistosos en los que se disputarán correspondientes al Mex Tour en Estados Unidos y un duelo oficial de la Liga de Naciones de la CONCACAF en territorio mexicano. Así que será el sábado 26 de septiembre cuando arranque el proceso de Rafa Márquez al frente del tricolor. Será entre Colombia en el MT Bank Stadium en Baltimore. Ahí será este partido contra Colombia, sábado 26 de septiembre. Posteriormente, el martes 29 de septiembre, se va a enfrentar a Perú en el estadio Sports Illustrated de Harrison en New Jersey. Ahí juega el Nueva York FC de la MLS. Y ya el martes 6 de octubre será contra Chile en el Memorial Coliseum en Los Ángeles. En noviembre, el Tigre regresará a territorio nacional para disputar un partido de la National League de CONCACAF con rival y sede por confirmar al término de la fecha FIFA de septiembre-octubre. Así será el calendario próximo para que ver a Rafa Márquez ya como timonel del tricolor. Así que apunte, son 3 rivales sudamericanos, 1 que estuvo en el Mundial con buenas sensaciones, como lo es Colombia, y los otros 2 que buscan reestructurarse, buscan recuperar el protagonismo en la Conmebol. No pudieron asistir al Mundial de 2026, pero tienen equipos interesantes, así que serán 3 sinodales sudamericanos importantes para enfrentar, para que Rafa Márquez

0: Fue la de Gianni Infantino con con la idea que tiene de privatizar la Copa del Mundo y los torneos que organicen. Pues en el día de hoy, en una postura unánime y firme, la UEFA y sus 35 asociaciones que la conforman rechazaron de forma unánime y rotunda la propuesta del Organismo Internacional del Fútbol para transferir los derechos de propiedad de la Copa del Mundo y otras competencias a inversionistas privados. El organismo europeo fue tajante al señalar que el Mundial no puede tratarse como un producto de inversión, calificándolo como uno de los mayores legados deportivos construidos por generaciones de jugadores, selecciones y aficionados. Algunas cosas son simplemente demasiado importantes como para venderse. La Copa Mundial de la FIFA le pertenece al fútbol, siempre será así y mientras Europa tenga voz, nunca estará a la venta, sentenció la Confederación. La cúpula del fútbol europeo calificó de responsable indefendible que en un proyecto de tal magnitud se concibiera en secreto y se llevara al borde de la aprobación sin una consulta significativa con quienes custodian el juego. La posición de Europa conllevó una advertencia radical. Ninguna selección nacional perteneciente a la UEFA participará en competencia alguna de la FIFA mientras estas propuestas sigan vigentes. Dicho boicot se mantendrá a menos que los planes se abandonen en su totalidad y se otorguen garantías vinculantes de que la FIFA nunca volverá a abrir su gobernanza ni sus torneos a la propiedad privada. De acuerdo con la postura de la UEFA, la FIFA incurrió en una profunda falla de liderazgo y en una abdicación de sus deberes institucionales. Pues ahí, Gianni Infantino, se viene otra situación con este plan de la FIFA, llamado FIFA Forward Enterprise, junto con el banco de inversión JP Morgan de Estados Unidos, en la que, bueno, pues ahí también está Tribe Capital, que es propiedad de Joshua Kushner, hermano de Jared Kushner, quien a su vez es yerno del presidente de los Estados Unidos. Bueno, esta novelita parece que tiene todavía más tela de dónde cortar, ¿no? O sea, se va a armar, como decimos, un bonito culebrón en este sentido. Bien, en los Juegos Centroamericanos y del Caribe, México sigue a la cabeza en el medallero. Día tras día aumenta su cosecha de oros, de platas y de bronces. Se ve difícil que alguna delegación, ya sea en Colombia, Venezuela o Cuba, superen a los mexicanos. En el fútbol, por cierto, la selección femenil en sub-23 que participa en los centroamericanos empató a cero con Puerto Rico y hoy México en la varonil enfrenta a Venezuela con la obligación de ganar la medalla de oro en el fútbol. Hasta aquí la información de momento deportiva más importante de este jueves. Les hola, que tengan una excelente noche. Regreso los micrófonos a cabina.
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1: Aquí siempre lo hemos denunciado. Los políticos en México se acusan de todo. Hoy ya que se digan corruptos me parece que es lo de menos. Hoy ya han pasado a un nivel mucho más alto. Se acusan de narcotraficantes. Algo muy grave para mí. Imagínense que una persona sea acusada de narcotraficante, o de asesino, de extorsionador, o de guachicolero, de guachicol fiscal. Me parece que son los delitos más graves que en estos momentos se le puede acusar a un político, principalmente a un gobernante o a un legislador. Sin embargo, pareciera ser ya la normalidad de la narrativa política en México, en donde así se hablan. Ahora sí que, como dice el dicho popular, así se llevan. Lo cierto es que no podremos dejar a los partidos políticos sin que estén acusándose de todo. Sin embargo, el Instituto Nacional Electoral ya dijo hasta aquí. La Comisión de Quejas y Denuncias del INE sesionó el día de ayer por una queja que interpuso el partido Morena, quien acusó al dirigente nacional del PRI, Alejandro Moreno, de estarlo difamando sin ningún tipo de pruebas. Después de esta queja recibida por el Morena, los consejeros integrantes de la Comisión de Quejas y Denuncias decidieron prohibirle al dirigente nacional del PRI, Alejandro Moreno, y al partido utilizar estas palabras. Ahí le va. Las palabras de narcogobierno, narcopropagandista, narcopolíticos, narcodictadura, cártel de Morena y narcopartido. Algo que el dirigente nacional del PRI lo dice cada vez que puede. Cada vez que esté enfrente de medios de comunicación o grabando en redes sociales, el dirigente nacional del PRI lo dice. Pero ahora no lo podrá hacer por órdenes del Instituto Nacional Electoral. Y me llamó mucho la atención que después de esta decisión del INE, el Instituto, el Partido Revolucionario Institucional, publicara en su cuenta de redes sociales un anuncio en el que dice: nos prohibieron usar ciertas palabras, pero utilizan Morena es un, y juegan ahí con las palabras, lo ponen al revés, con artidopar, es lo que pone el Partido Revolucionario Institucional. Si usted quiere, véanlo en las redes sociales del PRI, y ahí va a ver este anuncio, que lo escribieron al revés, pero ya sabe usted qué es lo que están diciendo. En Morena y en el régimen celebraron la decisión del Instituto Nacional Electoral. La primera en celebrarlo fue la presidenta Claudia Sheinbaum, quien dijo que el INE tiene razón al prohibir que se difame a los institutos políticos, en este caso a su partido Morena. Pero qué tal que en la mañanera todo el tiempo se le dice a la oposición que son también corruptos, que han destruido al país y cosas así por el estilo, pero ahí se dice en la mañanera. ¿Cómo se va a tocar la mañanera? Esto fue lo que dijo la presidenta Claudia Sheinbaum.
2: Pues qué bueno, porque el INE tiene la responsabilidad, pues, de que la disputa política sea con verdades y que no haya de cualquier partido, no porque haya sido el PRI, un uso de noticias falsas, de argumentos sin fondo en el debate político, y que sea más bien propositivo, que no sea de agresión. Entonces, todavía tienen ellos la posibilidad de ir al tribunal, pero me parece bien que el INE pues esté cumpliendo con su función.
1: Quien también apoyó al Instituto Nacional Electoral fue el coordinador de los diputados de Morena, Ricardo Monreal. Ricardo Monreal dijo que la política en México no puede estar basada en mentiras, sobre todo cuando una acusación no está basada en sentencias de los jueces. A Morena, dijo Ricardo Monreal, no se le ha comprobado ninguna relación con ninguna banda del crimen organizado, por lo que está bien que el Instituto Nacional Electoral haya prohibido eso. Escuchemos a Ricardo Monreal.
3: Yo no puedo estar de acuerdo en que a una organización política se le acuse de manera generalizada como narco. Eso no es posible. No se puede permitir. En todo caso, la autoridad jurisdiccional y el Ministerio Público debe deslindar responsabilidades. Por eso me parece que el INE hizo lo correcto en esta queja, en la que ya autorizó que no se permita ese tipo de expresiones mentirosas en contra de organización política y de sus militares.
1: Sin embargo, la oposición desde hace ya bastante tiempo ha utilizado la narrativa de que el gobierno de la Cuarta Transformación está relacionada con el crimen organizado, principalmente con el narcotráfico. Andrés Manuel López Obrador se quejó casi en el último periodo de su gobierno, que se le acusaba de narcopresidente, por aquella política de abrazos y no balazos que llevó a, según la oposición, a no tener un combate eficaz en contra del narcotráfico. Así se dijo en los últimos años de López Obrador en la campaña presidencial, y la presidenta Claudia Sheinbaum ha denunciado en todo momento que se difama a Andrés Manuel López Obrador y a la Cuarta Transformación al calificarlo como un narcopartido. Sin embargo, la oposición ha visto en la decisión del INE un ataque a la libertad de expresión. Kenia López Rabadán, la presidenta de la Cámara de Diputados, dijo que el INE se está sobrepasando con sus decisiones porque no debe de coartar la libertad de expresión. La panista y presidenta de la Cámara de Diputados dijo que el INE en la democracia debe de permitir un juego equitativo, pero no censurar la expresión de los partidos políticos. Escuchemos a Kenia López Rabadán.
4: No debemos de permitir que se caiga en la tentación de censurar. México no debe tener una censura iniciando pues desde las instituciones como un imperativo. Eso está terrible. Ayer hacía una reflexión un periodista y la verdad es que tiene toda la razón. El problema de los lineamientos, incluso que ahora se están discutiendo, pues llevan probablemente también a una autocensura de los medios, de los periodistas, de los reporteros. Y yo anhelo a que eso no vaya a suceder en nuestra nación, porque una autocensura por una preocupación o un miedo fundado o algún tipo de represalia a quien va a terminar afectando, por supuesto, primero que nada, al periodismo, pero también y de manera consecuente a la ciudadanía.
1: La senadora del PRI y secretaria general del PRI, Carolina Villano, también acusó al INE de estar muy cerca de Morena y defenderlos. Por eso dijo, si aún no se aprueban los lineamientos para defender a las audiencias ante la radio y la televisión, hoy se está aprobando esta decisión con un INE censurador que provoca serios problemas en el juego político. Escuchemos a Carolina Villano. Lo cierto es que, como se lo he comentado, todo ya huele a elecciones, y aunque en enero del próximo año comenzará el proceso electoral ya para los partidos políticos con contiendas internas, pues desde entonces ya estamos teniendo una probadita de cómo vienen las elecciones. Recuerde usted que en 2027 se van a renovar 17 gubernaturas, la totalidad de la Cámara de Diputados, así es que se estaría jugando también la mayoría en la Cámara de Diputados y la posibilidad de seguir haciendo reformas electorales. Es lo que se juega Morena en los tres últimos años del gobierno de Claudia Sheinbaum. Por lo pronto así estaremos, y eso es lo que vamos a escuchar en nuestro sistema político nacional. Ya nos vamos. A nombre de todas y todos los que hacemos posible esta segunda emisión de Informativo NTR, le agradecemos muchísimo su compañía y su presencia. Yo lo invito a que al filo de las 10 de la noche pueda ver el noticiero de El Financiero Televisión con Ortega a las 10, o lo pueda escuchar en esta cadena nacional de radio con Ortega a las 10 a las 22 horas. Y el día de mañana, ya mañana de viernes, qué bien suena, ya será viernes, lo pueda sintonizar a todo el equipo de Guillermo Ortega Ruiz a partir de las 7 de la mañana en la primera emisión de Informativo NTR. Yo lo dejo en compañía de don Miguel Reyes Razo y sus crónicas 760 aquí en la Ciudad de México. Muchísimas gracias por su presencia, su confianza, y se despide de ustedes Alberto García Sarubi.
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7: Buenas noches. Jueves 30 de julio. Jueves que se siente casi viernes. Julio que se siente casi diciembre. Ya pronto nos daremos el abrazo. Estamos muy felices. Hay juego de fútbol, México-Guatemala. Y aquí hay pelea. Todos contra Celeste. Sí, señor. Buenas noches. Infórmense la siguiente hora aquí en Hacen W por Claro Sports. Buenas noches. Bienvenidos, Esteban.
8: ¿Qué pasa, mi querido Pepe? Qué gusto saludarte a toda la gente que nos acompaña justamente jueves 30 de julio, las 8 de la noche. La pelea va a ir por otro lado, porque ayer Brenda y yo quedamos ahí calientitos, ¿no? Con el tema de Javier Hernández y no voy a soltar ese tema. Vamos a volver a hablar al respecto porque Chicharito ya también volvió a hablar. Entonces hay que darle el espacio que merece y como lo quiere Brenda Flores para seguirse comunicando directamente con el Chicharito y mandarle su respectivo mensaje. Gracias a toda la gente que nos acompaña. Les estaremos pasando bien en los próximos 55 minutos aproximadamente, platicando de diferentes temas. Y saludo a mis compañeras, ya una la escucharon, Brenda Flores, que estará acompañándonos, y Celeste Paredes del otro lado. Hoy voy a arrancar con Bren, porque hoy somos amigos, Brenda y yo, y de Celeste
9: rivales.
8: Pues no tanto.
9: Somos rivales.
8: ¿Cómo estás, Bren?
9: Celeste, ¿qué tal? Mi querido Esteban, Celeste, los saludo con mucho gusto a ustedes, a todas las personas que nos ven y nos escuchan a través de Hacen W. Bienvenidos, vamos a platicar de todo lo que está aconteciendo en materia deportiva, la selección mexicana que ya le pega a Guatemala, la Guatemala de Celeste, 1-0, les contaremos todas las acciones y de verdad me parece innecesario darle foro, darle espacio, darle foco a un exfutbolista que siempre lo vamos a recordar por sus videos.
8: Pero lo vamos a hacer.
9: Por su trayectoria en los videos que sube a través de las redes sociales, pero me parece innecesario seguir hablando de una persona que pues sí, cobró en su momento, pero que no habla de este sueldo, sino de situaciones que no le gustaron al parecer. Pero bueno, eso es otro tema.
8: Yo hablé con Pepe, hablé con Juanpa, que nos apoyan en la preparación de este show, y les dije, tiene que ir sí o sí el tema de Chicharito.
9: Es que tú es tu ídolo, sí o la sí. Verdad, llevas por dentro la piel
8: de Chicharito.
9: Rojiblanca.
8: ¿Verde de Chicharito?
9: No, rojiblanca, entonces por eso lo defiendes tanto, pero pues te entiendo, ¿no?
8: Muy bien.
9: Hay que estar también del lado de la gente malagradecida.
8: ¿Y dónde nos puede escribir la gente?
9: Nos puede escribir, permíteme.
8: Del rebaño, es que está aquí, tan molesta
9: aquí
8: como
9: aquí traigo
8: tú.
9: Los números de Chicharito, la trayectoria de Chicharito, todo lo que hizo con Chivas, o sea, una hoja en blanco, pero estoy buscando el número
8: ahí
9: de
8: en pantalla.
9: WhatsApp 55 54 02 28 44, arroba deportes W radio, arroba deportes W. Mándenos sus comentarios y díganos qué piensa de la selección mexicana que ya le
10: si
9: está pegando
10: a Chicharito,
9: a Guatemala, y quién ama a Javier Hernández.
8: Tiene razón Javier. ¿Sí?
9: Tiene razón,
8: ¿o no?
9: Javier, sí o no es la pregunta para todos.
8: Muy bien, ¿de qué lado están? ¿Conmigo o con Brenda?
9: No, pues es que él lleva los colores rojiblancos y ama a Javier Hernández. Eso. No se puede tener una visión objetiva.
8: De acuerdo, muy bien. Y saludo con muchísimo gusto a Celeste Paredes. Cele, qué gusto tenerte por acá. Bueno, el tema de la rivalidad, y eso obviamente es un chiste. Ojalá le vaya también muy bien a Guatemala. Y la verdad, la playera muy bonita, ¿eh? Consígueme una, ¿no?
11: Gracias, ya vieron.
9: Es fea. fake, es
10: la,
9: fake.
10: La puedo traer. No,
8: sí, está muy bonita, la verdad.
10: Buenas noches, qué placer saludarte a ti, Stevie G, a mi Bren del otro lado. Sí, la verdad que la rivalidad entrando a la puerta ya la dejamos de un lado. Estaría lindo que México y Guatemala avancen a la siguiente fase. Por ahí Guatemala necesita sí o sí los puntos. De momento está cayendo en este partido que le vamos a ir dando también lugar y espacio en esta transmisión, en esta edición de Deportes de AS en W. Acá, gracias por estar con nosotros. Y justo también quiero hablar de que se viene la jornada 3 de la Liga.
8: Ya, tan rápido.
10: X está pasando y avanzando muy rápido. Y de el tema de la FIFA, de que ya se empiezan a pronunciar varias confederaciones, así que se está poniendo bueno.
8: Sí, la
10: Liga Mexicana de Fútbol también ya se proyecta de una manera distinta a quizá lo que esperaríamos. Uh-huh. Pero bueno, todo esto lo vamos a poner sobre la mesa para poder ampliar la información.
8: De acuerdo, y sí, reiteramos un abrazo a toda la gente que nos sigue desde Guatemala.
11: ¿Qué? ¿Pro Chicharito o en contra de Chicharito?
9: ¿Team Chicharito o...?
10: Yo siempre soy la
8: neutral. Neutral al 100. Te entiendes las dos partes, ¿no?
10: Yo siempre soy la balanza. Yo dije ayer.
8: Muy bien.
10: Entiendo lo sentimental. No. A mí me tenés que poner aquí en medio para hacerles la bandera así.
9: Celeste.
10: Juan.
9: Celeste está como la Federación Mexicana de Fútbol de me mantengo aquí al margen, ni aquí ni allá.
10: No estoy en veremos.
9: No, hay que tener una postura fija.
10: No estoy en veremos.
8: Ya llegaremos al tema de Javier para que vayan preparando sus mejores argumentos, para que se ponga buena la discusión. Pero otra discusión es lo que está sucediendo en el mundo del fútbol. La FIFA y las confederaciones, la UEFA en contra, la CONCACAF en contra. Pero la Federación Mexicana de Fútbol dijo, no, tranquilos, yo quiero analizar primero la situación, el tema de Gianni Infantino y después tomar una decisión hacia qué bando irme, Brenda. Pero ¿qué dice la Federación Mexicana?
9: Este comunicado es, me mantengo al margen, ni para bien ni para mal, no tomo una postura fija. Y obviamente pues dice que la Federación Mexicana de Fútbol fue notificada por la FIFA el 28 de julio del 2026 respecto a esta propuesta de Gianni Infantino, el presidente de la FIFA, para fomentar el tema del desarrollo del fútbol en el mundo a partir de un nuevo modelo financiero. En la citada comunicación, FIFA plantea para que las federaciones tomen una decisión informada respecto de su participación en dicho mecanismo. Abrirá mesas de trabajo para ampliar la información y documentación asociada al nuevo modelo. Al respecto, la FMF, la Federación Mexicana de Fútbol, agotará dicho proceso de estudio y análisis para tomar la decisión que más convenga al desarrollo del fútbol mexicano. O sea, que van a seguir analizando las propuestas, se van a sentar y pues
8: escuchar. ¿Qué tienen que analizar? ¿Qué tienen que analizar?
9: No se quieren meter en problemas.
8: Si nadie está de acuerdo.
9: Es un claro ejemplo de que, a ver.
8: No solo es no meterse en problemas. ¿Por qué no lo están aceptando? ¿Qué compromisos puede llegar a haber, no?
9: Además,
8: ¿qué relación puede llegar a haber? Es que podemos empezar a suponer muchas cosas si la CONCACAF sale con la negativa muy clara, donde se involucran a todas las selecciones que pertenecen a la Confederación, y de repente la Federación Mexicana de Fútbol pone el freno. ¿Por qué? ¿Por qué pone el freno? Para de verdad tener una perspectiva mucho más amplia, por favor. ¿Qué dice la CONCACAF, Celeste?
10: Sí, acá está justo el comunicado oficial. Durante la reunión, los miembros expresaron su profunda preocupación por la falta de garantías procesales en torno a la propuesta, el plazo artificialmente corto impuesto y además la ausencia de revisión o aprobación por parte de los órganos rectores pertinentes de la FIFA. Se cuestionó la necesidad de inversión de capital privado para financiar los programas FIFA Forward, tanto nuevos como existentes, tras la Copa Mundial de la FIFA más rentable de la historia. Por estas razones, la CONCACAF y sus 41 asociaciones miembro han rechazado la propuesta y encomendaron a los miembros del Consejo de la FIFA la tarea de instruir al presidente de la FIFA para garantizar que cualquier asunto siga los procesos de gobernanza adecuados a través del personal y el Consejo de la FIFA. Es que acá también está esa puñalada por la espalda, podríamos decirlo así, ¿no? ¿no? No se llevó el proceso de comunicación adecuado, se saltaron muchos pasos y de la nada sale, acá está la propuesta y acá está el plazo para poder llevarse a cabo. O sea, pero todo
8: de
10: dedazo es un
8: de
10: sándwich,
8: Infantino,
10: ¿no?
8: De dedazo
9: sí,
8: de Infantino.
9: Se le ocurrió, tuvo la increíble y maravillosa idea de querer vender esta parte a inversionistas para poder
8: capital pues, privado.
9: A capital privado para poder obtener una ganancia y monetizar el tema deportivo, el tema del fútbol, el mundial de clubes, pero pues esto se va a poner muy, muy tenso, máxima tensión. Bienvenidos, bienvenidas a la batalla por las llaves del futuro del fútbol, porque ya comenzó. Y sí. La UEFA, pues obviamente tiene el tema del boicot, que boicotearán todas es que estas
8: situaciones. Si les parece, para tener el contexto general, Gian Infantino ayer habló al respecto, ¿no? Algo que ayer ya tuvimos un poco de las declaraciones, pero para entender todo el contexto de esta situación, escuchemos las palabras de Infantino.
12: Bueno, FIFA Forward Enterprise es en realidad una propuesta, una oferta. Forma parte de un proceso democrático, un proceso de consulta y sobre todo es una oportunidad, pero no una obligación. Sería una filial propiedad de la FIFA y controlada por ella, que consolidaría las operaciones comerciales y de eventos de la FIFA. 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Es una oportunidad de oro para impulsar el desarrollo del fútbol a nivel mundial.
8: Una oportunidad de oro. Antes de eso, ¿por qué la alerta, Pepe?
9: ¡No!
8: Cuente.
11: La verdad es que no quería decirles, pero
9: ¡ay!
11: ¡Guatemala dispara! La falló, pero México no. Camberos mete el segundo al minuto 54.
9: Camberos.
11: La verdad es que fue suerte, ¿eh? Fue de rebote. Hay que ser sinceros. Fue de suerte.
9: ¡Basta, Rogel!
8: Bueno, y ahí picando, Pepe, ¿eh? Ni modo.
10: ¿Qué te digo? ¿No? Siempre con la camisola puesta, no importa el resultado, así estamos.
8: Muy bien.
10: Aquí estamos. Pero ahora volvamos a enojarnos.
8: Dice oportunidad de oro.
10: Es que tanta cosa que menciona. Está lo democrático, entre comillas. Está el tema de las transmisiones que a mí sí me hace ruido y el tema económico. Esas tres cosas que creo que son lo que engloba la presión que puede lanzar a ciertas confederaciones más pequeñas. La UEFA lo entiendo porque puede pronunciarse por el tipo de selecciones que son y que generan su propio dinero. Pero ahí están también otras selecciones que 20 millones les van a caer.
8: Pero por ejemplo, una confederación
10: impresionante,
8: donde hay selecciones, hay países que ese dinero, la parte del dinero que podrían recibir les vendría muy bien. La CONCACAF puso la negativa, ¿no? Y eso te habla bien, justamente.
10: Y qué bueno, justo, porque no te estás vendiendo desde ese punto del dinero, pero también porque ya se pusieron a analizar el tema de las transmisiones. Acaba de entrar el rollo del porcentaje. La FIFA va a poder decidir a quién venderle tu transmisión y no te va a decir cuánto te toca, solo te va a hacer así como, acá es tu parte y listo, pero ¿por cuánto me vendiste? Por un porcentaje que tú nunca vas a saber porque yo también ya es privado. O sea, ya pertenece a un sector privado, no te puedo decir.
8: Y hay que ser claros, ¿no? ¿Sabes? El fútbol es un negocio y tanto a la UEFA, a la CONCACAF, a la CONMEBOL, a todas las confederaciones en el mundo, uno de los puntos que más les interesa, si no es que el más, el económico, ¿no? Porque si no, no hay forma de llevarlo. Es a lo que voy. ¿Qué habrán visto o qué estarán esperando que pueda pasar a raíz de esta posible venta para que pongan la negativa, a pesar de poder pasar de $8 millones que menciona Gian Infantino hasta $40 millones de ganancia? ¿cuál será el panorama que ven desde las confederaciones con esta posible venta para poner el freno?
10: Yo creo que va desde el temor, desde que se puede salir todo de las manos, y si ahora te están vendiendo por un 40, más adelante van a querer el 50, el 60, hasta tener todo privatizado. Y evidentemente, o dejar muy corta la probabilidad de que pertenezcas las decisiones de la confederación. Yo creo que eso orilla, evidentemente, a que le pongan un alto en este momento. Ver más allá a lo que lo quiere llevar justo Infantino, porque seamos sinceros, lo está camuflando de una manera atractiva porque económicamente llama la atención.
8: Ah, no, decíamos, económicamente es un ganar-ganar.
10: Pero es una realidad que puede llevar muy lejos, y además privatizarlo todo.
9: ¿En qué momento especifica cuáles serán las decisiones que podrán tomar las empresas privadas?
8: Bueno, se habla un poco de eso, ¿no? Que sí menciona y engloba prácticamente todo en donde puede influir el grupo de capital privado en decisiones en torno a los torneos FIFA.
9: Entonces, imagínate, si así no se pueden organizar, imagínate esto siendo dueño, estando en manos de tantas y tantas empresas, y además, pues, será para algunos amigos, ¿cuál será la convocatoria? ¿Cuáles serán las situaciones puntuales, los requisitos para poder acceder a este tipo de beneficios, a este tipo de acciones? Entonces, me parece que es un caos total y que esto se está saliendo de control. Ya lo decíamos, ya habló la CONCACAF, reunió a sus 41 asociaciones y expresaron la preocupación por esta falta de proceso, esta falta de claridad, e invitan a la FIFA a replantear la situación de esta propuesta. O sea, que este proyecto se replantee, que no sea así como estén poniéndolo sobre la mesa, sino que invita a hacer una retrospectiva a profundidad. Y el tema de lo que decíamos de la UEFA, que con sus 55 federaciones ya se rechazó, ya amenazaron con boicotear. Imagínense nada más una Copa del Mundo sin España, sin Francia,
10: no puedes
9: sin
10: ni
9: Portugal.
10: No,
9: o sea, lo peor,
8: no,
9: el peor
8: no,
9: de los
8: no se lleva a cabo.
9: Es
8: no,
9: que
8: o sea,
9: se divide en dos sectores.
8: No, es imposible. A ver, las selecciones más importantes en el mundo son de la UEFA, así de fácil, con una o dos excepciones, ¿no? Pero
10: sí,
8: el resto
10: que se meten a pelear, pero
8: ¿quiénes podríamos decir? Argentina y Marruecos, ¿no? Uh-huh. Brasil, obviamente, pero son pocas, ¿no? Contados con una mano. Y a mí lo que más me indigna y me preocupa es la postura de la Federación Mexicana de Fútbol, ¿no?
10: Sí,
8: profundizar en ese tema. Le dice a su propia confederación, no es cierto, yo no estoy contigo.
10: Yo me salgo de ustedes.
8: Salgo de ustedes. O sea, todos están parejos en ese tema.
10: Eso es
8: menos
10: triste.
8: La Federación Mexicana de Fútbol. ¿Por qué? ¿Por qué? ¿Desde dónde lo podemos entender, Cel? Y además es de verdad darle la espalda a tu confederación.
10: Esa es la palabra, darle la espalda, porque además la confederación justo minutos antes saca su comunicado diciendo que todos estaban de acuerdo. Y minutos después salta la Federación Mexicana y dice, no, ustedes se pusieron de acuerdo, yo no. Como justo señalando, ¿no? De que a mí no me vuelven a ver, yo todavía no he tomado mi decisión, tengo que evaluar unas cosas. Está muy raro la manera en la que está reaccionando también la Federación Mexicana de Fútbol y la postura que está tomando, ¿no? Cuando esperas que apoyen el comunicado que hace la CONCACAF, le dan la espalda.
8: Insistimos, ¿qué intereses puede llegar a haber, ¿no? También en ese tema.
9: Pero a mí no me extraña, de la Federación Mexicana de Fútbol, con tantas cosas que han pasado,
8: sí,
9: y tantos cambios, tantos movimientos, poca claridad, nos vendieron un proyecto que iba a ser maravilloso, de jóvenes, y la realidad es que no se ha dado nada de lo que han prometido. Entonces a mí no me extraña que tome esta postura de, bueno, pues no me quiero ensuciar, pero me salgo, pero estoy contigo, pero
8: y cuando
9: no,
8: haya oportunidad, ni les pregunten,
9: claro,
8: porque van a decir lo mismo, ¿eh? No, queremos evaluar un poco más, puede ser interesante.
9: Dale, darle vueltas al asunto, nada más marearnos con este tipo de comunicados que la verdad es que no te dice nada más que, pues, efectivamente,
8: sí,
9: estamos dando la espalda, pero no queremos darle la espalda y no se,
10: sí,
9: se mantienen con una postura tajante y clara.
8: En el papel es un proceso democrático, ¿no? Donde sí interviene cada confederación, la UEFA y la CONCACAF, que ya pusieron la negativa, quitando a la selección, a la Federación Mexicana. Bueno, ahí cambia un poquito la situación, falta CONMEBOL, África, Asia y Oceanía, ¿no? Y ahí se podría ya determinar. Falta todavía en este proceso, queda mucha historia y si se llega a confirmar lo que se viene.
9: Híjole, sí, pues eso sí. Que les decía, ¿no? Que el panorama pintaría como para un escenario de la creación de dos bloques donde sería un total desastre. Imagínense un mundial sin estas selecciones que ya mencionábamos: España, Francia, Bélgica, Portugal, Países Bajos, o sea, párele de contar, todas las selecciones importantes no estarían, y esto pues ya sería una batalla, como lo decía, una guerra donde pues todos quieren tener la llave del futuro del fútbol, y pues la verdad es que no hay claridad.
8: Pues así la situación. Y seguimos hablando de la Federación Mexicana, bueno, ahora de la Selección Mexicana, porque se confirmaron los partidos del tricolor para septiembre y octubre. Estos compromisos en una fecha FIFA que durará varios días. ¿Cuáles son estos juegos, Bren?
9: México se estará enfrentando ante la Selección de Colombia próximo 26 de septiembre en obviamente un partido de preparación. Esto será en Baltimore, allá en Estados Unidos. Después, el 29 de septiembre, ante la Selección de Perú en Nueva Jersey, en Estados Unidos. Y contra Chile será el 6 de octubre en California. Este es el calendario, ya partidos confirmados para el combinado tricolor. Las primeras pruebas para el conjunto dirigido por Rafa Márquez.
8: Sí, por supuesto, buenos partidos, ¿no? Me parece que es sinodales interesantes para arrancar el proyecto de Rafa Márquez.
10: Sí, Colombia, digamos que también en esta Copa del Mundo quedó a deber en algunos partidos, esperaba un poco más de Lucho Díaz, evidentemente también la despedida de James, de ese ritmo que le conocíamos, que aunque se pone en la camisola de la selección colombiana, sí cambia ese chip. James Rodríguez es ese tipo de jugador que te cambia un partido a balón parado. Y creo que Perú también ha sido una selección que viene de menos a más. Estuvo peleando también su clasificación, se quedó en el camino, pero son selecciones que pueden empezar a darle ese panorama a la selección mexicana de lo que pueda hacer ahora al mando de Rafa. Un Rafa que tendrá esa tarea de empezar a cambiar también esa generación que buscamos para la próxima Copa, para los próximos compromisos. Sí, sí.
8: Consolidar también, ¿no? Consolidar, ¿no? Después algunos futbolistas. De lo que se hizo en esta Copa del Mundo. No, ¿qué pasa, cobré, Pepe? ¿Otro?
9: ¿Otro?
8: O descuento.
11: No me digas. ¿Cómo te explico, Celes? Pues mira, nosotros estábamos bien, todo bien, pero México no quiere estar bien.
9: ¡No! A ver, 3-0.
11: Minuto 65.
10: Dios mío, me están vapuleando mi Guatemala.
9: ¡Vapuleando! A ver, la selección mexicana a Guatemala.
8: Mira, con estos comentarios, Cel, de Brenda, que la veo feliz echándotelo en cara, yo espero que en el tema de Chicharito ya tengas una postura clara.
9: Pero no tiene nada
8: yo
9: que esperaría. Ver, Javier. O sea,
8: no, mira, o sea, yo esperaría.
10: Voy a decir una cosa, no, es una locura.
9: Nada que ver, aquí es México
10: partido
9: contra Guatemala.
10: Minuto 66. Posesión de balón increíblemente a favor de México, 74% por 26%, y eso también hace referencia a la cantidad de disparos que ha intentado México, 12 contra 2 únicamente de Guatemala, siendo que se echaron para atrás a lo que me está mostrando. Obviamente estamos en este espacio, no tenemos la posibilidad de estar viendo el partido, claro, pero justo a ver las estadísticas puedes darte cuenta que es una selección de Guatemala que se recostó atrás. Veníamos hablando de que es una selección que le gusta jugar línea de 3, pero hoy optó de pasar esa línea de 3 a una línea de 5, recostó a la gente del medio, y eso definitivamente también sabemos que es echarte atrás con el equipo y dar la posibilidad a que el rival tenga la ventaja con el balón, y aún así, teniendo ya la ventaja en el marcador, es aún peor.
8: Pues sí, y la verdad, buena actuación, ¿no?, de la selección mexicana.
9: Muy buena.
8: Porque era importante también cerrar de buena forma la fase de grupos, de manera contundente, ganando los 3 partidos. Todavía no acaba el compromiso, pero bueno, ya con un 3-0 parece complicado que pueda reaccionar Guatemala. Mencionabas un nombre de Colombia, James Rodríguez, que estaba viendo en las redes que suena para el América. No sé qué tan real sea. Es cierto que a James lo han intentado acomodar en la Liga Mexicana, me parece que va más por un tema ahí. Pero bueno, ya que está el tema ahí sobre la mesa, ¿cómo lo verías en el América?
9: Yo lo vería bien, ¿eh?
8: Sí.
9: Yo creo que, bueno, es que de verdad que al América le hace falta también ese elemento con jerarquía, con liderazgo, que te pueda hacer diferencia, porque pues hablamos de los fichajes y de verdad estamos hablando de un joven de 20 años. Yo creo que la experiencia de James Rodríguez puede hacer diferencia, aunque con el conjunto de León no creo que haya sido un tema referente o que haya hecho tanta diferencia con la Fiera, pero llegando a un vestidor como es el del América, que te exige, creo que puede sacar ya una versión muy importante para el jugador colombiano James Rodríguez. Yo creo que le vendría bien al América.
8: Yo no estoy seguro.
9: ¿No estás seguro? ¿No ya te después, convence tanto?
8: No, el Mundial de James
9: a
8: no
9: lo mejor
8: me encantó.
9: Por un añito, una temporada.
8: Híjole, no sé si me dijeran hace 4 años, fichajazo, ¿no? Pero ahorita no sé qué tanto, no me convenció en el Mundial ya.
10: Mira, James es un futbolista que cuesta justo en clubes, lo hemos visto rebotando en cantidad de equipos en diferentes ligas del mundo, obviamente su gran paso en el Real Madrid, pero después en el Bayern Múnich, luego regresa un plazo más corto al Real Madrid, luego se va al Everton, o sea, saltó de equipo en equipo, en Sao Paulo incluso llegó hasta Rayo Vallecano y después cae justo a la Liga MX con un León que al inicio cuando vino yo siento que sí le agregó ese ingrediente especial James Rodríguez en los primeros partidos, incluso anotando, asistiendo a balón parado, dando esa identidad de diferenciador dentro del terreno de juego. Y poco a poco se fue apagando en los partidos siguientes. Luego llega la noticia de León que no iba a participar en el Mundial de Clubes, en esa edición por el tema justo con Pachuca, si no estoy mal. Y entonces eliminan a León de la participación. Y de ahí fue donde vino un declive, no solo de James acá en la Liga Mexicana, sino de todo León, que estuvo en los últimos lugares en esa temporada de la Liga MX. Y luego, pues James como que ya decidía por sí si quería participar en el partido o no, si quería ser titular o no, o si ni siquiera quería aparecer en la convocatoria. Y eso me parece que también no lo hace quedar bien como jugador.
8: Sí, de acuerdo.
10: El tratar de actuar y de decirle a tu técnico, mira, no me convoques el fin de semana, no quiero ir.
8: No.
9: Sí, ese puede ser inaceptable. Un tema.
8: Y yo no creo que sea lo que necesita el América en estos momentos. Pero bueno, es un rumor que está circulando en las redes sociales. No es que haya algo ya en forma o que esté fichado, nada, ¿no? Es un rumor que en estos momentos está circulando en las redes. Pero hay que estar atentos.
9: Es un gran jugador que tiene técnica.
8: Vamos rápidamente a la pausa y regresamos para seguir platicando de estos temas.
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1: Son las 8 de la noche con 29 minutos. Estamos de regreso en AS Claro por W para seguir platicando de muchos temas. Pero antes, ¿qué nos dice la gente, Bren?
2: La gente nos dice a través del 55 54 02 28 44, arroba Deportes W Radio, arroba Deportes W en Instagram. Buenas noches, Stevie, Brenda y Celeste. Hace tiempo perdimos ya a Chicharito. Ya es más influencer que futbolista. Lo de la FIFA ya es un claro descaro de que es un negocio personal para los directivos. Tache, saludos de Francis Neros. Y por acá nos ponen, saludos a todos. José García desde Guatemala, mal resultado para Guatemala. Y como dices, la defensa y la media prácticamente hicieron una sola línea, Celeste. Y si juegas a empatar, pues este es el resultado. Bueno, sí. Estoy totalmente de acuerdo, estamos de acuerdo. Y por acá nos ponen saludos a Stevie, a Pepe y a Las Bellas. Y arriba el América de su amigo Rudy Rojas.
1: Siempre arriba.
2: Desde Nueva York. Saludos hasta Nueva York. Saludos hasta Nueva York.
1: Siempre arriba, ¿no?
2: Sí, Bren. Ahí está Rudy Rojas.
1: Siempre arriba el América.
2: Siempre arriba. No, saludos hasta
3: después, perdón.
2: Nueva York, mi querido Rudy. Gracias por tu mensaje y ya no tenemos más mensajitos ya.
1: Bueno, que nos siga escribiendo la gente con todos sus comentarios. Y me dicen que ya está pagando una apuesta, ¿no? Lo vamos a ver después, ¿no?
4: Ya me están tratando de convencer en el pasillo.
2: Te vas a hacer un tatuaje.
4: No me decido todavía.
1: O sea, tú apostaste con Pepe que si ganaba Guatemala, él se tatuaba el rostro de Rafa Márquez.
4: ¿Cómo va a apostar uno?
1: Y si ganaba México, tú te tatuabas el rostro.
4: Dependiendo el diseño y aquí vamos a votar.
2: Aquí nada más andan inventando cosas, ¿eh? Así que cuidado.
4: A ver, a mí me dijeron que me iban a tratar de convencer con el diseño. Ustedes me van a ayudar a votar. ¿Qué,
1: sí,
4: qué
1: sí
4: les
1: o
4: pareció?
1: Si no. Si queda bien o no.
2: Mejor hazte la bandera de México, ¿no?
4: Puede ser. Ya lo llevo aquí en el charm.
1: Eso, muy bien.
4: Pero a ver, ¿tenemos el diseño o no?
1: Venga, de una vez el diseño.
2: Para las personas que nos están escuchando.
1: Muy bien. Bueno.
2: Ahí está Celeste con la pierna izquierda.
1: Tena.
2: ¿Cómo es son? La pierna izquierda con Luis Fernando Tena. Ya el tatuaje ahí bien elaborado.
4: No, hombre, también enorme. Querían hacerlo de toda la.
1: O sea, si fuera un poco
4: tobillo,
1: más chico,
4: creo yo, ¿no?
1: ¿El tatuaje te convence?
4: No, hombre, mira, no. ¿No? Me manda a traer mi mamá aquí a México, creo yo.
1: Sí. Bueno, que la gente que nos está viendo nos diga si están de acuerdo o no con ese tatuaje. Para la gente que nos escucha, es un tatuaje que Celeste prometió ponerse en la pierna.
4: ¿Cómo van a decir?
1: México ganando a Guatemala y es el rostro de Luis Fernando Tena en hiperrealismo.
2: Yo lo pondría,
1: se ve bien.
2: Yo lo pondría a Luis Fernando Tena más sonriente.
4: Sí,
1: no,
4: ¿verdad?
1: Así
2: muy
1: es,
2: más sonriente,
1: así es el
2: está
1: flaco.
2: Muy serio, entonces ahí una un poquito de sonrisa.
1: Puede ser.
2: Para que pues
1: se vería mejor,
2: Celeste,
1: ¿no?
2: Voltee a ver la pierna y sonría también.
1: Muy bien, me gustó. Ahí está, la apuesta se pagará pronto si el partido
4: no
1: termina con triunfo.
4: Ay, no,
1: de México. Y ahora sí, Javier Chicharito Hernández. Habló Javier Hernández en un video, comparte su opinión sobre todo lo que empezó a salir. Seguro escuchó a Brenda Flores y por eso quiso poner en orden la situación. Escuchemos a Javier el Chicharito Hernández en unos momentos más. Porque, pues,
2: ¿ya se
1: asegura?
2: De todo?
1: No, él asegura que se malentendieron las cosas, Bren.
2: Seguramente. Quiero escucharlo.
1: Ahora vamos. En unos momentos más vamos con Javier.
4: Es que es una línea muy delgada. Él ya lo sabe, lo dijimos el día de ayer. También parte de ello. Él ya entró en otra etapa. Lo decía también nuestro compañero en el mensaje del WhatsApp. Está en una etapa más de mostrarse. Le encanta también estar en la boca de la gente, que estén hablando de
1: filósofo
4: él, de lo que hace, es filósofo. Y aquí tenemos sus palabras.
1: Venga.
5: Hola, gente. Estoy aquí entrenando. Bueno, siempre que hablo de Chivas, causa mucho revuelo y muchos medios de comunicación sacan todo completamente fuera de contexto. Entonces, voy a hacer un video en mi canal de YouTube explicando mi segunda etapa en Chivas y ya no voy a hablar más de ese tema. Yo amo a Chivas. Mis opiniones personales o hasta críticas en cierto momento jamás han sido en contra de la mejor afición, de los jugadores o del club que tanto amo y que tengo una herencia familiar y con mi abuelo. Siempre ha sido con la gente y las personas que administran o han administrado el club por cierto tiempo, en lo cual yo siento que puede mejorar mucho. Pero bueno, todo el contexto va a ir en el video en el canal de YouTube. Ahí los Hola, gente.
1: Bueno, las palabras de Javier el Chicharito Hernández para no cambiar la versión, ¿no? Como él dice, los medios de comunicación de repente pues cambian siempre un poquito. ¿Es cierto, Bren? ¿Cambiaste un poquito la narrativa?
2: Culpa siempre al otro de lo que hizo él mal.
1: Él ama Chivas, lo dijo.
2: Ya lo dijo Néstor, igual ya tuvo un buen...
1: No te convenció.
2: Tuvo un buen asesor que le dijo, ¿sabes qué? No digas estupideces, se rectifica. Y sale a decir que es lo máximo Chivas y que vas a hablar para generar views.
1: ¿Pero no te gusta eso?
2: Perfecto, pues ya.
1: ¿No es lo máximo
2: ya,
1: Chivas?
2: Ya
4: rectificó. A ver, mira, ahí las palabras ya de rectificó ayer para que escuchemos de nuevo, a ver si le damos la intención correcta y si nos convence de que realmente...
1: Porque yo no veo a Bren muy segura.
4: Le cambiamos nosotros la intención. A ver, escuchemos.
2: Ya rectificó, qué bueno.
5: Esto es lo que más me dolió. Todo lo negativo desde que llegó Javier Hernández al club, desde que se fue Fernando Hierro, los resultados no dieron, fue culpa de Javier Hernández. Mm. Todo.
3: Como
5: todo.
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5: El 100% fue mi culpa y eso no hay ningún problema, porque creo que he desarrollado una cualidad que es, tengo piel de elefante, ¿no? Y creo que puedo tolerar eso y tengo mucha resiliencia. Ese no es el problema. El problema es que el club hizo cero por cuidarme, por hacer cosas de manera de prensa que pudieron haberlo hecho mejor, una mejor comunicación, una mejor protección, no lo sé. Sí y no, puede ser, no lo sabemos. No, y a Chivas, le convenía en ese momento que se hablara peor de un jugador que de Chivas en sí.
1: Chivas.
4: Es que ese es el tema. O sea, él en ese momento sí habló del club, sí, Chivas, sí, no, sí, sí. Dijo los dirigentes del equipo que están ahora sentados ahí y que dirigen.
1: Pero ya
4: a
1: el
4: este
1: mensaje
4: club
1: de hoy fue claro.
4: El mensaje de hoy ya
1: es directivo.
2: Ya se echó para
1: contra
2: atrás.
1: La gente que lo maneja, no la afición, no el escudo, no está manchando el escudo
2: ya,
1: que tanto
2: ya
1: quieres.
2: Ya se echó para atrás, la verdad. Qué bueno, ya rectificó.
1: ¿Pero te convenció?
2: Felicidades. A mí me parece increíble su etapa, su primera etapa en Chivas. Esa me parece increíble.
1: Esa fue muy buena.
2: Sí.
1: ¿La segunda hubieras deseado que no existiera?
2: No, pues la segunda me da igual porque fue poco y nada. Sus números, 4 goles.
1: Pero sí es cierto que no lo respaldaban, ¿eh? Eso es cierto.
2: Pues que vaya y hable con quien deba de hablar. Al final terminó
1: buenos
2: cobrando
1: números, 4 goles, una asistencia.
2: Un gol a Cibao, justo. De esos 4, uno fue el super equipazo de Cibao.
1: Muy un penalti bien fallado, ¿te acuerdas?
2: Un penalti fallado que voló hasta la grada no sé cuál.
1: Uh-huh.
2: Y maravilloso, sus 1,667 minutos.
1: Eso pero bueno, ¿cómo vas a recordar tú a Javier Hernández? No, ¿tú como aficionada de las Chivas?
2: Yo me quedo con
1: como
2: el
1: ídolo,
2: yo
1: figura,
2: me quedo con el Javier
1: leyenda
2: Hernández, goleador de la selección mexicana.
1: O sea, de Chivas lo olvidas.
2: El futbolista que hizo historia con su país y que se creó en un equipo como Guadalajara, salió de ahí para hacer grandes e importantes cosas.
1: Pero es leyenda de Chivas,
2: ¿sí
1: o no?
2: Continente. Sí, porque de ahí salió justamente. ¿Qué? Entonces sí, sale de Chivas.
1: A pesar de su segunda etapa, leyenda
2: sí,
1: de Chivas.
2: Sí, exactamente, sale de Chivas, se va a militar a los diferentes. Se va de en Chivas se hace y por eso le va muy bien en el viejo continente. Entonces nos quedamos con esa parte.
1: ¿Sí merece
2: Chicharito
1: una estatua fuera del Akron?
2: No lo sé, eso
6: ya. Qué difícil para
1: Pusilla.
4: No, mira, yo creo que lo mejor que puede hacer Chicharito es justo lo que dijo y ojalá lo cumpla, lo que dijo en este video. Uh-huh. Es la última vez que voy a hablar del tema, cerrarlo, ojalá, aclararlo y decir realmente lo que piensa de su segunda etapa y ya. Sí. Porque creo que también dejarlo así es dar lugar a que sigan, obviamente, buscándolo, tocándole el tema y todo. Y seguramente va a aparecer quien más adelante le vuelva a tratar de sacar el tema y se lo pregunte. Pero creo que él tiene que ser inteligente para poder manejarlo de la mejor manera. Ya no meterse en ese rollo y cerrar jugando en la segunda de Estados Unidos, pero ya...
1: ¿Qué tanto podrá decir más en que ese video? ¿Qué tanto acuerdo, podrá decir, Bren?
4: No, seguro... Pues, la manera en cómo le ayudaron.
2: Ya la
4: a
2: otra etapa para ganarse a la gente, yo creo, ¿no? La oportunidad que tuvo en su regreso a Guadalajara y lo que quiere la afición y que es punto de aparte.
1: Pero no fueron injustos con Javier.
2: Con los temas administrativos, pues seguramente ya él tendrá sus motivos para quejarse.
1: ¿No fueron injustos, Bren?
2: No lo sé, si no le gustaba el sueldo, a lo mejor podía haber pedido más. ¿O, ya
1: o Chicharito
2: ya
1: está siendo injusto
2: no,
1: con Chivas?
2: No lo sé, la verdad es que ya lo explicará él en su video en la segunda el de su segunda etapa, que lo que tenga que decir, ¿no?
1: Sí, de acuerdo.
2: Lo esperaremos con muchas, muchas ganas, mi querido Chicharito.
1: Sí, yo sí estoy ansioso por escuchar a Javier.
2: Voy a estar pendiente de ese video.
1: Claro, también como sus videos de motivación y demás. La verdad es que siempre nos da, pues, buenas lecciones, ¿no? Javier Hernández, entonces, para estar muy pendientes de ese video y donde va a explicar, Bren, para que quedes convencida que Chicharito no deja de ser leyenda.
2: Va a quedar ahí marcado cuando explique su segunda etapa, y la verdad es que nos quedamos con todo lo bueno de Javier. Ojalá le vaya muy bien allá en su equipo, en su nuevo equipo de segunda división de la Liga de
1: Estados Unidos. Yo sí lo digo, pobre Javier, lo dejaron solo en esa etapa, lo culparon de todo, fueron injustos con Javier.
2: Después de una lesión en el ligamento cruzado, donde no rendiste con el LA, que te den una oportunidad, de verdad. Sí, pobrecito que te hayan dejado.
1: ¿Cómo trataron a una leyenda? $3.5 millones
2: al año. Muy desamparado. La verdad, pues yo también estoy así de triste.
1: Trataron mal a una leyenda, una realidad.
2: Qué bueno que ya lo van a tratar bien a donde vaya. Así es la vida.
1: Ahí sí, ahí es feliz.
2: Así es la
1: ahí
2: vida,
1: recuperó las ganas de jugar. Está muy contento Javier y eso nos da muchísimo gusto. Federico
3: ¿Regresará
1: Viñas.
3: ¿Regresará a la selección?
1: No.
2: Pepe. ¿Quieres que vaya a la selección, Pepe?
1: No, Pepe, tampoco.
3: No, le estoy preguntando, es que no lo sé.
1: No.
4: Pero a ver, ¿de qué manera decís vos?
2: No, Pepe.
3: Si el
2: no
3: Bofo digas. Jugó un mundial.
1: Pues, a las Chivas sí debería volver para reivindicar.
3: Chicharito tiene antecedentes buenos.
2: Sí, bueno, hasta ojalá, que Brenda dice. Ojalá que regrese a Chivas.
1: ¿No le
2: sí,
1: agradeces, por ejemplo, el apoyo a la hormiga?
2: Sí, le agradezco todo.
1: Que la hormiga sea hoy. En gran parte también por el apoyo o los consejos
2: debe
1: de Javier.
2: Muy agradecido.
1: ¿Tú no estás agradecido?
2: Agradecido, la hormiga debe de estar.
1: Ay, Bren, te veo muy molesta con este tema. Muy molesta. Por eso vamos a cambiar. Por eso vamos a cambiar de tema.
2: De verdad, hacer.
4: Yo creo que yo soy una
2: polémica donde ni siquiera existe. Es muy.
1: Veo muy molesta, Bren. Por eso vamos a cambiar de tema.
2: Polémica barata donde
1: vamos a cambiar de tema. Polémica barata.
2: Sí, de Javier Hernández. O sea, ya.
1: Lo que sea.
2: Él ya te explicó que va a dar un video donde diga sus motivos. Bueno,
1: ahí se acabará la polémica. Ahí se acabará la polémica de Javier el Chicharito Hernández. Federico Viñas, ahora sí, oficial. Buen fichaje para Toluca, ¿cómo lo ven?
4: Sí, pues justo, ¿no? Ya lo veníamos hablando en otros espacios. El Toluca, que es un equipo que le gusta mucho jugar por los extremos, en esos sectores donde más hace daño, también sumando sus laterales, así que la llegada de Federico Viñas con el dorsal 16, ahí ya lo presentaron también de esa manera, el número que va a estar utilizando dentro de esta 16. Temporada, va a ser un futbolista que va a tener que estar muy metido dentro del área y aprovechar las oportunidades que generen los

0: sueño de miedo para el conjunto de
1: Toluca. ¿Se vuelve más candidato Toluca con Viñas?
0: Yo creo que sí, yo creo que sí. Es un futbolista que la verdad tiene experiencia en la Liga MX, un futbolista que no va a necesitar el tema de la adaptación porque ya sabe lo que es jugar con las Águilas del América, con el León, tuvo su paso
1: ¿tenemos
0: por allá
1: sus números, Pepe?
0: Internacional con el Real Oviedo, entonces creo que Viñas puede aportarle grandes cosas al conjunto de Toluca y es un complemento para estos futbolistas que ya estábamos hablando que son letales y que van de muy buena forma en la parte ofensiva.
1: Mira
0: mientras
1: sus
0: estamos
1: números,
0: viendo
1: Bren.
0: Sus números, América y León, lo que decíamos, dos clubes de la Liga MX en los que ya militó, 143 partidos, 37 goles y 9 asistencias. Campeón de goleo en el Clausura 2024 con 8 anotaciones, creo que sí, la mejor versión la tuvo con las Águilas del América, Federico Viñas, pero también con León hizo...
2: con León, 16 goles, en 3 partidos, 4 asistencias.
1: Claro, buenos números, ¿no? Con León, tal vez, esperaba un poquito más en algún momento, me acuerdo con América, llegó cuando se fue Oribe Peralta, y decían que Federico Viñas era el mejor número 24 que tenía el América, número que también usaba Oribe, porque se fue a Chivas, dejándole ahí un recuerdo. Al final de cuentas, esa primera temporada de Viñas fue muy buena. Me acuerdo que contra Rayados falla un remate que manda al travesaño, ¿no? Que pudo haber dado el título al América. Y me parece que de ahí empieza a ir hacia abajo su carrera, ¿no?
2: A ver, Toluca es un equipo, digamos, que ya empieza a generar presión dentro de sus jugadores, pero un poco menos que la presión que puedes recibir siendo futbolista del América. Es una realidad. Es un equipo de Toluca que ya busca estar entre los primeros 5 de la clasificación general. Al menos así nos ha tenido acostumbrados en los últimos torneos. Y creo que también con esta nueva incorporación buscan eso, ¿no? Aprovechar los goles porque es donde también se han quedado cortos. Y bien siempre han anotado, que es un puntito a favor del equipo de Toluca, si se han quedado cortos en algunos partidos por la falta de gol. Entonces, esperando que ahora con este 9 lo puedan conseguir.
0: Ahora, tendrá que recuperar su mejor versión goleadora. Yo creo que también en el conjunto de Toluca te exige esta parte a la ofensiva, esta parte de ir al frente, de complementarte con tus jugadores, con tus compañeros. Creo que tendrá que recuperar esa parte goleadora que tanto caracteriza a este futbolista.
1: Bueno, así la situación tiene... ¿Qué pasó, Pepe?
3: Híjole, Celes, de veras...
0: Esto ya es una vapuleada tremenda.
3: De hecho, Brenda es la que está...
1: Pobre Cel, cada vez que suena la alarma veo cómo se mete a la aplicación.
3: Para meter más goles.
2: Y le doy así al refresh para ver qué está pasando.
3: 88.
2: Para ver si es mentira.
1: 4-0, entonces México
2: no,
1: frente a Guatemala.
2: ¿Qué onda? ¿Qué está sucediendo?
0: 4-0 y sin Santi Sandoval, que por cierto el primer gol de Ramírez se lo dedica al futbolista del rebaño sagrado, a Santi Sandoval. Pues le está pasando por encima y Guatemala le urgían esos puntos, Cel.
2: Sí, mira, aquí estoy viendo de hecho la clasificación. A ver, en el grupo A sería Estados Unidos en la primera posición con Cuba. Haití ocupa la tercera posición con los mismos puntos que Guatemala. ¿Qué pasa? Que Haití recibió más goles, entonces tiene un menos 2. Guatemala ahorita está en menos 1.
1: Eso, o sea, que no le haga más a México.
0: Si le hace uno más, un 5-0 y ya.
2: No, a ver, ya van en el minuto 90. Espero que ya no haga nada más.
1: Que ya le
2: para
1: baje.
2: Poder al menos estar en esa competencia de poder lograr el último pase. Que se pelea un pase con el mejor tercer lugar.
1: Bueno.
2: ¿No? A ver qué pasa. Yo ya estoy respirando.
1: Ya, pues ni modo. Así la situación. Para México, insistimos, muy buena noticia. Sí. Cerrar de buena forma. Creo que ahora sí, después de ciertas dudas en los primeros 2 partidos, creo que con esto México sí levanta la mano siendo uno de los 2 o 3 candidatos fuertes a conseguir el título, ¿no?
0: Con pase perfecto, con goleada ante Antigua y Barbuda, 3-0, después le propina 2 tantos con un elemento menos incluso a la selección de Costa Rica y ahora está pasándole por encima a Guatemala 4-0, paso perfecto, grandes cosas para la selección dirigida por Alex Diego. Creo que tiene mucho futuro y muchos futbolistas que pueden aportar también en el tema a futuro con selección.
2: A ver, con esta victoria sí se coloca como candidato número 1 a ser el favorito, porque Estados Unidos igual le hace falta un partido, pero tiene más 6 en anotaciones y los 6 puntos. Ahora México tiene más 9, digamos, en esa situación goleadora le ha favorecido.

0: Sido mucho, aunque Estados Unidos enfrenta a Cuba, el segundo del grupo A, por ahí se le puede complicar.
1: De acuerdo, ahí la situación, si cae alguna algún otro gol, lo estaremos actualizando, puede ser de Guatemala, que le beneficie.
2: Ojalá, sí, pero ¿no? La diferencia aunque de
1: por lo pronto ya deja de hacerle ya, refresh.
0: Quítenme el celular.
1: Ya, te veo nerviosa.
0: No, nerviosa ya no, Stevie G.
1: Ya.
0: Ya fue, ya pasó el nervio, bueno. ya pasó, ya lo soltamos.
1: Ahí está, la
0: Pena,
1: situación.
0: No vas a ir al tatuaje.
1: No va a quedar ese tatuaje. Bueno, va a quedar nada más esa imagen para la posteridad, pero no se va a plasmar, ni modo, así la situación. Jornada 3 del fútbol mexicano, ¿qué partidos tenemos para esta fecha número 3, Bren?
2: Tenemos mañana viernes Puebla, que se estará enfrentando ante las Chivas Rayadas del Guadalajara. Juárez ante Pumas. Para el sábado, el Atlético San Luis estará recibiendo al conjunto de Tijuana. Querétaro ante Tigres. Tigres sin DT, porque sí, se fue Guido Pizarro. Hablaremos también ya de lo que se viene para este sábado. Atlas contra Monterrey, León contra Pachuca, Cruz Azul contra Atlante, y para el domingo América recibe al conjunto de Santos Laguna y Toluca a Necaxa, que Necaxa, ojo, viene con dos victorias, dos al hilo.
1: Sí. ¿Qué duelos les llaman la atención?
0: El Cruz Azul Atlante.
1: Cruz Azul Atlante.
0: Me llama la atención. Siento que Cruz Azul viene muy bien. Uh-huh. Joder, Wiki sigue invicto. Entonces, como que cada partido genera ese morbo de hasta cuándo va a lograr Joel Wiki conseguir.
1: Debería mantenerlo, ¿no?
0: La derrota. Debería mantenerlo para este partido. Pero es atractivo porque el Atlante también tiene una gran historia. Aunque ya tenía varios partidos en la Liga de Expansión, ahora que regresa, también creo que genera ese morbo, ¿no?
1: Y seguro va a ser buena entrada también, ¿no? Sí. En el estadio. Entonces, un duelo interesante. ¿Ese de Chivas, atractivo o no?
2: No lo sé, aunque mira, Puebla ha obtenido buenos resultados en este torneo, creo que no arrancó mal, y Chivas arrancaron con una derrota contra Toluca, se le complicó el conjunto de Juárez, que apenas por la mínima los lograron vencer, pero pues será un panorama mucho más claro para Milito, y en el tema de Toluca también me genera mucha incertidumbre después de que arrancaron con victoria y luego con derrota contra Pumas, unos altibajos importantes ahí, y ahora se van a enfrentar ante el conjunto de Necaxa, que ya lo decía, que dos victorias.
0: Exacto, ese es otro partido que a mí me atrae por el tema de que también viene haciéndolo Necaxa y que está levantando la mano a hacer la diferencia.
1: No me digas.
0: No quiero ver, que me avisen ya. Pepe, ¿qué pasó?
3: ¿A qué santo le rogaste? Porque ya se acabó, 4-0.
0: Ah. Ah,
3: es cierto, quedan 10 segundos.
1: Ya no hubo más daño.
3: Ya México está tocando, yo creo que ya se pusieron de acuerdo, ¿no?
1: Ya.
2: 4-0 ya,
3: Pepe. El tatuaje.
0: A ver qué pasa. No, ¿cómo?
1: Ya no hubo más daño.
3: ¿Cómo? Queda nada, se acabó.
1: Se acabó, México gana 4-0 frente a Guatemala, sub-20. Con esto México termina con el paso perfecto en la fase de grupos de ese torneo. Viene lo más importante, cuartos de final. En la semifinal se gana el boleto al Mundial de la categoría y en la final el posible boleto a lo que serían los Juegos Olímpicos del 2028.
0: Hay otro partido que me llama la atención y ya me lo quitaron. A ver, Atlas Monterrey.
1: Ok.
0: ¿Sabes por qué? Porque igual Monterrey...
1: Imagínate que otra vez no gane Monterrey.
0: Viene de perder contra Necaxa, le logró sacar una victoria al Santos sufrida, 3-2. De hecho, en ese partido Santos se vio muy bien.
1: Sí.
0: Y por el otro lado, Atlas viene de ganar también sus dos partidos anteriores. Así que por ahí justo quiero ver qué logra Necaxa y qué puede conseguir Atlas ahora contra estos rivales que son un poco más arriba, a la altura, rivales a vencer, si querés pelearte un lugar en los primeros lugares.
1: Oigan, y hoy sí tenemos que ir con las breves de otros deportes.
0: Hoy
1: porque...
0: sí.
1: Ah, no, hoy no, porque no hay. Entonces, bueno... Hoy no nos preocupamos, ayer le quedamos mal a nuestro equipo, fue Luis Pavón el que las redactó, el que las grabó,
0: y cobró venganza. Ya se dio a respetar.
1: Ah, no, que sea. Nos traen de un lado a otro, vamos con las breves.
0: Se dio a respetar, a ver, veamos.
4: Breves. En los Juegos Centroamericanos y del Caribe, México se mantiene en lo alto del medallero, con 79 preseas de oro por 57 de plata, además de 44 de bronce. Continúa la actividad de la Copa Sudamericana. Bolívar superó 1-0 a Gremio y los venció en el global 4-2 para sellar su lugar en octavos de final. En un duelo cerrado que necesitó extra innings, los Chicago White Sox se impusieron 2-1 a los New York Yankees. La serie finalizó con 2 triunfos por bando.
1: Las breves de otros deportes, gracias al buen David con toda la información. ¿Y qué nos dice la gente ya para despedir, Brian?
2: 55-54-02-28-44. Díganme algo, ¿por qué no están sus imágenes en X? No conocía su programa, los felicito, muy bueno. Ligero, objetivo, sigan así. Ah, por favor, sus arrobas de X.
1: No a ver, rápido, pone. Bren.
2: Arroba Brenda Flowers R.
0: Celeste Paredes, guión bajo.
1: Y arroba Egarrido 12, guión bajo en todas las redes.
2: Exactamente, ahí está. Y por aquí nos ponen muy buenas noches, excelente programa como la mejor comentarista de deportes en México. Brenda Flores, saludos de Miguel Bustos. Saludos,
0: ¡dale!
2: Miguel. Y acá nos dicen, Celeste, tu selección ya va perdiendo 4-0. Ay, no, qué triste.
1: Ánimo.
2: Bueno, ánimo. Saludos desde San Cristóbal de las Casas. Dice, buenas noches, amigos de Hacen W. Nunca me pierdo el programa 8 p.m. Saludos a las bellísimas Celeste y Brenda. Bien bajado ese balón, querida Brenda. Chivas es el equipo más grande de México y Chicharito debe respetar a Chivas por todo lo que le representa el equipo más grande de México. Saludos desde San Cristóbal de las Casas. Y por acá dice que cuando ya no tienen más talento para jugar fútbol, mejor se dedican a hablar como un merolico el Chicharlanchini.
1: Bueno, la gente molesta con Chicharito, no sé qué les hizo, pero bueno, ahí quedan un poco molestos, un poco sentidos. Ya Chicharito está muy feliz en Estados Unidos y va a tener la oportunidad de seguir jugando.
2: Y aquí Caste dice, mi bella, no te sientas mal porque va perdiendo Guatemala.
1: Ánimo. Yo no, sí. veo tranquila, Cel, ¿eh?
0: Claro, no, es fútbol. Es
2: el,
0: fútbol
2: repite conmigo, es. El fútbol no determina mi estado de ánimo.
0: No.
1: Sí,
0: no,
1: híjole.
0: No tan
1: recuérdame ese México-Inglaterra de hace unas semanas.
0: Es muy difícil.
1: Y sí lo determina.
0: Los 11 jugadores determinan tu estado de ánimo.
1: Es parte de
2: español.
1: Es la pasión. Es la pasión que genera. Muchas gracias, Brenda. Vámonos.
2: Vámonos, nos escuchamos.
1: Gracias, El.
0: Hasta el lunes.
1: El lunes. Bueno, yo me quedo porque me toca noticiero, pero si se quieren quedar aquí, los estaremos acompañando durante una hora más. Y despedimos con esa imagen del flaco Tena tatuado en la pierna de Celeste Paredes después de este triunfo de la selección mexicana. Gracias, nos vemos.
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2: Hola, hola, ¿qué tal? Bienvenidos, bienvenidas sean todos a Noticias Haz Claro por W Deportes. Los saluda con muchísimo gusto Esteban Engarrido en esta noche de jueves 30 de julio. Son las 9 de la noche en punto y vamos a platicar de diferentes temas que se han dado en el mundo de los deportes. Por supuesto que fue un jueves con mucha intensidad, con muchísimos temas de qué platicar. Hay varios temas interesantes, por supuesto lo de Gianni Infantino, la FIFA, la postura de la UEFA, la postura de la CONCACAF, todo lo que está sucediendo en torno a este tema, mucho de qué platicar, lo que tendrá Rafael Márquez, ya con partidos de la selección mexicana confirmados. Hablaremos de la selección mexicana sub-20, que logró el triunfo frente al conjunto de Guatemala y cierra de manera perfecta esta clasificación, esta fase de grupos. Pues bueno, estaremos hablando al respecto. No sin antes recordarles el número de WhatsApp para que se pongan en contacto, en comunicación con nosotros: 5554-0228-44, 5554-0228-44, y le estaremos dando salida a todos y cada uno de sus mensajes para platicar de estos temas, por supuesto. Vamos a ver también si podemos enlazar a José Luis Mendoza, quien está allá en Puebla, para platicar, ¿no?, de ese tema de la selección mexicana sub-20, y que nos cuente un poquito de cómo se dio todo esto, cómo se dio el triunfo de la selección mexicana y lo que vendrá en la siguiente ronda. Hay que recordar que México con esto consiguió su boleto. Pero bueno, arranquemos el programa con el tema de la FIFA. Gianni Infantino, que habló ayer, ya escuchamos sus palabras desde ayer en la tarde, habló sobre esta posibilidad de poner en venta parte de la Copa del Mundo, en específico otros torneos de la FIFA también que podrían entrar, ¿no?, en la canasta en algún momento. Y habla de vender un 20% a un grupo de capital privado. ¿Esto en qué consiste? Pues bueno, sería un grupo que tendría acceso, tendría parte del mundial y podría tomar decisiones importantes, ¿no? No solo es una inversión y nada más, sería una inversión con decisiones, con toma de decisión importante en ese tema. Y es ahí donde pues a varias confederaciones no les gusta, ¿no? Infantino menciona que las confederaciones podrían estar pasando de 8 millones de ganancia que tienen hoy en día hasta 40 millones. Un aumento significativo, un aumento que por supuesto termina por lucir para toda, para muchas confederaciones, pero al final de cuentas no los motiva solo el dinero, ¿no? Y es por eso que la decisión podría pasar por otra parte. Podrían cambiar un poquito en ese sentido. Y bueno, vamos a ver, ¿no?, en qué termina esta situación. La UEFA ya lanzó su comunicado. La UEFA ya se expresó al respecto sobre lo que significa esto. ¿Qué es lo que dice la UEFA? En nombre de la UEFA y sus 55 federaciones nacionales, comunican que la UEFA y sus 55 federaciones miembro se mantienen unidas como una sola. Rechazamos de forma unánime e inequívoca la propuesta de la FIFA. La Copa del Mundo no puede ser tratada como un producto de inversiones. Ninguna parte de ella debería ser entregada jamás a inversores privados. La Copa del Mundo no está en venta. Concreto, directo el mensaje por parte de la UEFA. Ese punto, ¿no?, sobre todo de que ninguna parte de este gran torneo que todo el mundo ama, que es el torneo más esperado en el mundo, que no debe entrar con inversores privados, ¿no?, que no debe haber un grupo de inversores que tome el 20% del que se está hablando hoy en día, y que la Copa del Mundo no está en venta. Entonces, bueno, la UEFA y sus 55 federaciones en contra de este tema. Vamos a ver cómo va avanzando en los próximos días. La realidad es que están en contra y también amenazaron con esta situación de: si se llega a concretar, la UEFA no participaría en ningún torneo oficial de la FIFA. En ninguno. Esto involucra, por supuesto, la Copa del Mundo, el Mundial de Clubes, cualquier torneo que sea de la UEFA oficial, pues no entraría, que sea de la FIFA, perdón, oficial, no entraría a la UEFA. Es un punto muy importante. Vamos con este tema, ¿no? Las próximas competiciones de la FIFA 2026, ¿cuáles son? El 5 de septiembre, Copa Mundial Femenina Sub-20. 17 de octubre, Copa Mundial Femenina Sub-17. Y el 19 de noviembre arranca el Mundial Sub-17. A la vuelta de la esquina, estos tres torneos de carácter mundial de la FIFA. Y lo que mencionan es que si se aprueba la venta del 20% a un grupo de capital privado, pues no estarían participando en estos tres eventos y en los que vengan a futuro: Copa Mundial Femenina Sub-20, Copa Mundial Femenina Sub-17 y el Mundial Sub-17. Así la situación de las próximas competencias que tendrá la FIFA, competencias 100% oficiales, son algunos de estos temas. A ver, el comunicado de la CONCACAF, ¿qué menciona la CONCACAF en este sentido? La CONCACAF fue clara en el tema. Durante la reunión, los miembros expresaron su profunda preocupación por la falta de garantías procesales en torno a la propuesta, el plazo artificialmente corto impuesto y la ausencia de revisión o aprobación por parte de los órganos rectores pertinentes de la FIFA. Se cuestionó la necesidad de inversión de capital privado para financiar los programas FIFA Forward, tanto nuevos como existentes, tras la Copa Mundial de la FIFA más rentable de la historia. Por estas razones, la CONCACAF y sus 41 asociaciones miembro han rechazado la propuesta y encomendaron a los miembros del Consejo de la FIFA la tarea de instruir al presidente de la FIFA para garantizar que cualquier asunto siga los procesos de gobernanza adecuados a través del personal y el Consejo de la FIFA. Vamos con esta cápsula que explica muy bien toda esta situación.
3: Las polémicas en torno a la FIFA no se detienen. Ya sucedió durante el Mundial con la expulsión de Balogun y la posterior desaparición de su sanción. Otra vez ha estado con las últimas declaraciones de Gianni Infantino sobre la propuesta del FIFA Forward Enterprise. Quien se ha plantado firme contra ello es la UEFA, que está en contra de una posible privatización de la Copa del Mundo, donde podría haber intereses más que futbolísticos de por medio. Fueron tajantes. Si procede, no contarán con ellos en ningún torneo. Y ahí es donde más perdería la FIFA, pues de las selecciones con mayor poderío en todo sentido, muchas provienen de Europa. Para muestra, 3 de las 4 semifinalistas en el último mundial eran del viejo continente. En el lapso de los próximos 4 años habrá 7 torneos globales, entre ramas masculinas y femeninas, además con categorías inferiores. De hecho, el primer torneo será el Sub-20 femenil el 5 de septiembre, apenas unos días antes de que se cumpla el límite puesto por Gianni Infantino para votar a favor o en contra de la propuesta. ¿Quién perdería más? Aparentemente la FIFA, pues se quedaría sin participantes que siempre son protagonistas. Tan solo en las selecciones mayores, 6 del top 10 son de UEFA, la principal barrera de la nueva propuesta.
2: Pues bueno, muy completo, ¿no? Todo el tema, todo lo que está sucediendo en torno a la FIFA, a la UEFA, a la CONCACAF. Y también lo que platicábamos hace unos momentos en Hacen W, pero seguimos con ese tema. La selección, la Federación Mexicana de Fútbol, pues dándole la espalda a la CONCACAF, ¿no? Cuando la CONCACAF sacaba el comunicado que todos estaban unidos en contra de la posible venta de una parte de la Copa del Mundo, unos minutos después la Federación Mexicana de Fútbol saca el siguiente comunicado. La Federación Mexicana de Fútbol fue notificada por la FIFA el 28 de julio del 2026 respecto de la propuesta del presidente Gianni Infantino para incrementar los ingresos del programa FIFA Forward, principal vehículo para fomentar el positivo desarrollo del fútbol en el mundo a partir de un nuevo modelo financiero. En la citada comunicación, FIFA plantea que, para que las federaciones tomen una decisión informada respecto de su participación en dicho mecanismo, abrirá mesas de trabajo para ampliar la información y documentación asociada al nuevo modelo. Al respecto, la Federación Mexicana de Fútbol agotará dicho proceso de estudio y análisis para tomar la decisión que más convenga al desarrollo del fútbol mexicano. ¡Qué cosa, cuando la CONCACAF fue muy clara en su postura, ¿no? Con todos los que están involucrados en este tema y ponen la negativa sobre la mesa y aseguran que no van a aceptar esta decisión o esta intención de Gianni Infantino, sale la Federación Mexicana de Fútbol a darle la espalda. Qué cosa lo que se vivió en ese sentido. Y bueno, vamos a ver en qué acaba la historia, porque la verdad es que está bastante, bastante interesante este tema. Pues ahí un poco de la situación de lo que está pasando entre la UEFA y el conjunto y el tema de la selección mexicana, la federación y también la CONCACAF y la UEFA. Vamos a cambiar un poco de tema, vámonos a la Liga Mexicana, porque Gilberto Mora está dando de qué hablar. Gilberto Mora, en su llegada como auténtico rockstar,

0: guardaba silencio unos segundos para escuchar los gritos de los aficionados en cuanto Gilberto Mora baja del camión. Todavía se queda sorprendido Gilberto Mora de la cantidad de aficionados, niños, niñas, jóvenes, buscando un autógrafo, una foto de Gilberto Mora. Una locura ya lo que está moviendo Gilberto, es la nueva sensación del fútbol mexicano. Hoy en día con los Cholos de Tijuana, al menos este semestre, ya en enero su situación podría cambiar, podría estar saliendo de la Liga Mexicana con en rumbo a Europa, pero la gente aprovecha en estos momentos para tomarse una foto, para estar cerca de la futura estrella del tricolor. Hoy en día ya es una realidad, ya es un jugador sumamente importante, pero se espera por supuesto que en los próximos años pueda crecer mucho más en torno a su nivel y llegar muy lejos en Europa. Es lo que genera Gilberto Mora, es lo que genera la nueva estrella del fútbol mexicano, que estará por supuesto destacando en el futuro. ¿Y por qué se dio esta situación? Porque Tijuana se estará enfrentando al Atlético de San Luis en San Luis, y en el viaje fue donde se dio este tema, donde celebran y aplauden a Gilberto Mora. A ver, la cartelera para la jornada número 3 del campeonato, el viernes 31 de julio, Puebla Chivas, Juárez Pumas, el sábado San Luis Tijuana, Querétaro Tigres, Atlas Monterrey, León Pachuca y Cruz Azul Atlante, y la jornada cierra el domingo 2 de agosto con América contra Santos y Toluca enfrentándose a Necaxa. Es la jornada del fútbol mexicano, la jornada número 3, esto previo a que nos metamos ya de lleno a lo que será la Leagues Cup de este año. Tenemos información de Rayados de Monterrey, me parece. Vamos con el Javi Alonso, quien nos tiene todos los detalles.
1: Rayados del Monterrey se prepara para la jornada 3 de la apertura 2026 cuando enfrenten a los rojinegros del Atlas en el Estadio Jalisco. El técnico Matías Almeida reconoció que su equipo aún está lejos del nivel que espera futbolísticamente de sus jugadores.
2: Nos va a llevar un tiempo, por eso yo le estoy hablando de los tiempos, y no es para ganar tiempo, porque donde se tenga que cortar, se corta y ya está. Ahora, tampoco es para mentir. Y los equipos que arrancan desde cero, como arrancó este, ojalá que ese tiempo para ver lo que yo deseo sea a corto plazo. Pero también hay una radiografía que yo voy a ir haciendo a lo largo de este torneo. Ojalá que este torneo sea el torneo que pretendemos todos. Y si no, digamos que va a ser este torneo para garantizar el futuro.
1: El técnico argentino Matías Almeida hizo a un lado la rivalidad entre Rayados y Tigres y envió un mensaje de apoyo al técnico Guido Pizarro.
2: Para garantizar el futuro.
1: El técnico argentino Matías Almeida hizo a un lado la rivalidad entre Rayados y Tigres y envió un mensaje de apoyo al técnico Guido Pizarro, quien renunció a la dirección técnica del conjunto felino tras apenas dos jornadas de la apertura 2026.
2: Y no puedo opinar mucho porque yo no sé lo que pasó. Yo siempre que se va un entrenador, soy entrenador, me pongo en la piel de ellos y digo, es un cambio grande. Tenés que abandonar el lugar donde estás, donde lo elegiste. Te tenés que mudar, no sabes dónde vas a ir. Y un cambio que por ahí es fácil decirlo, pero es muy triste sentirlo. Ya no, digamos, siempre se siente un poco de traición, ¿no? Cuando pasan estas cosas. Y siempre voy a estar a favor de los entrenadores. Así que desde acá les mando el apoyo.
1: El técnico argentino Matías Almeida dijo estar en favor de la Leagues Cup, donde Rayados del Monterrey se medirá al Orlando City, el Inter de Miami y el equipo de Nashville. En Monterrey informó Javi Alonso.
0: Gracias a Javi Alonso con toda la información del conjunto de Rayados. Matías Almeida, que necesita empezar a levantar con el conjunto de Monterrey, porque lo que menos tiene ya la gente de Rayados es paciencia, y tienen toda la razón. Después de grandes fichajes que han hecho, después de una estructura importante, que no lleguen los títulos, que no lleguen los objetivos a Monterrey, pues es un tema complejo, ¿no? Y es la exigencia que tiene la afición del equipo de Rayados con su equipo, y quieren ya en este fin de semana ganar en la Liga Mexicana. Tenemos también de Chivas, reporte de Chivas, en un momento más iremos con eso. Primero vamos con el tema Federico Viñas, porque ya es oficialmente jugador del Toluca. llega procedente de León, un jugador, también estuvo en el Real Oviedo, por supuesto, pero Federico Viñas con un paso importante por la Liga Mexicana, con América, con León, 37 anotaciones, 9 asistencias, 143 partidos jugados. En el 2024 fue campeón de goleo con 8 anotaciones. Su mejor momento fue con el América en esa primera temporada que llegó y de verdad, pues bastante notable, ¿no? Lo que hacía, se hablaba mucho de su llegada desde un lugar humilde allá en Uruguay y que pudo empezar a crecer en cuanto a nivel. Llegó como sustituto a Oribe Peralta cuando el América traspasa a Oribe Peralta, que se va a las Chivas, y ahí queda esa sensación o ese tema polémico entre esos dos equipos. Llega Federico Viñas, se vuelve importante en el primer torneo, efecto inmediato. La afición del América no olvida, y creo que nunca va a olvidar esa jugada, la final contra Rayados de Monterrey en el 2019 en el Estadio Azteca. Una jugada ya en el tiempo extra, cuando agonizaba ya el partido, un centro en el área, Federico Viñas remata y va al travesaño. El balón pudo ser el gol del título y que probablemente le hubiera cambiado la carrera de una forma increíble a Federico Viñas. Al final de cuentas no entró esa pelota, sabemos el desenlace de aquella final. Con el tiempo se fue apagando el mejor nivel de Federico Viñas, ya no encontraba esa versión que lo había traído las Águilas del América. Ya no era el mismo delantero determinante que te cambiaba un partido, explosivo dentro del área, que encontraba los espacios. Fue cambiando, por eso América decide desprenderse de él en su momento. Tuvo actuaciones con León, también fuera del fútbol mexicano, ya lo decíamos con Real Oviedo. Pero ahora es nuevo delantero del Toluca. El Turco Mohamed en varios momentos, en varias conferencias de prensa, expresaba: necesito un centro delantero porque Paulinho está lesionado, porque cuando regrese Paulinho no puede hacer todo el trabajo él solo, necesita dosificar, necesita descanso, necesita llevarlo de diferente manera, porque Paulinho ya es un jugador de cierta edad, con una calidad indiscutible, pero de cierta edad. Es por eso que el Turco mencionaba que necesitaba en este equipo un centro delantero, tanto que perdiendo contra Pumas en la jornada 2 del campeonato, lo dijo, después pierde el campeón de campeones, resalta también ese tema. Pues bueno, ahí la situación donde se empezó a complicar un poquito esta situación con el Turco Mohamed, que ya se le veía un poquito desgastado, un poquito molesto en ese sentido, y ahora bueno, ya tiene a Federico Viñas, y se le veía contento también en su recibimiento, y esperemos que Federico Viñas pueda encontrar su mejor versión con el conjunto de Toluca. Los juegos de la selección mexicana, cambiamos un poco de tema, se compartió el calendario del tricolor para lo que viene en este año. 26 de septiembre, partido de preparación en Baltimore, en Estados Unidos, México contra Colombia, un duelazo. Colombia que, es cierto, decepciona en cierta manera en la Copa del Mundo, se esperaba un poco más de ellos, pero sabemos la selección que es y lo que representa a nivel mundial. Después México-Perú, esta fecha FIFA que es muy larga, el 29 de septiembre, partido de preparación también en Nueva Jersey, Estados Unidos. El 6 de octubre, el último partido que tendrá la selección mexicana en este proceso, frente a Chile en California, Estados Unidos. Será así los partidos que enfrente el equipo de Rafael Márquez, quien ya se pone pues al frente del tricolor, que tendrá que hacer su primera convocatoria. Seguramente habrán sorpresas, insistimos, es una fecha FIFA bastante extensa, donde tendrá que dosificar también a sus jugadores, y es por eso que podría haber algunas sorpresas, ¿no? Algunos jugadores llamados por primera vez, otros jugadores que pues no estarían tan seguido, ¿no?, en esta selección. Vamos a seguir con temas de la selección, pero ahora escuchemos palabras de Eduardo Arce. Escuchemos al técnico.
3: Sabemos que estos partidos de por sí va a ser algo cerrado, ahora con uno más siempre los rivales se encierran, es difícil abrirlos, ellos trabajaron bien, muy aguerridos, muy ordenados, tuvimos opciones, solamente hay que concluir antes para no alargarlo tanto como fue este partido, pero al final, bueno, un triunfo, 3 puntos y seguir un poquito en el proceso. Es un grupo muy nuevo, con muchos cambios, con gente muy interesante que queremos seguir creando este volumen de jugadores como para pensar en el proceso ahí a los Olímpicos. Entonces estamos muy enfocados en verlos, en ver cómo maneja la presión, cómo manejan este tipo de escenarios. La verdad es que la respuesta hoy no es un juego dentro de lo que nosotros trabajamos, el más bonito futbolísticamente, pero bueno, venimos de experiencias donde se juega mejor y el resultado es adverso. Hoy hay que ganar, que enseñarle a este tipo de jugadores que tienen que ganar como sea. Después veremos las formas, después veremos el mejorar paso a paso. Es un grupo, como te digo, muy nuevo, que hay que apuntalar muchísimas cosas, muchísimas situaciones, pero que yo creo que conforme pasa el torneo iremos asentando.
0: Las palabras de Eduardo Arce sobre el primer triunfo de México, que debuta justamente en este torneo con victoria 1-0 sobre Venezuela. Las formas no fueron las mejores, lo menciona el propio Eduardo Arce. Hay mucho que mejorar, hay un largo camino por recorrer en este torneo. Hay que recordar que aunque faltan muchos nombres, el propio Eduardo Arce, tuvimos la oportunidad de estar en una zona mixta con él y mencionaba, hay muchos jugadores que nos gustaría tener, pero son jugadores que ya están consolidados en primera y preferimos que su proceso sea ya, que no vengan, que no tengan ese desgaste. Se la tienen que jugar con muchos elementos que tal vez no serían titulares o no tendrían la actuación que podrían que tendrían si estuvieran todos los elementos posibles convocados con la selección de Eduardo Arce. La verdad, lo importante eran los 3 puntos, pero sí deja mucho que desear las formas en las que México termina venciendo a Venezuela 1-0 en un torneo donde son claramente favoritos en los centroamericanos y tendrán que mejorar en las próximas semanas para poder crecer en ese nivel. Seguimos hablando de la selección mexicana, la selección mexicana sub-20 venció 4-0 a Guatemala, con lo que cierra una fase de grupos muy importante. 3 triunfos, lo que buscaba, era el principal objetivo para el tricolor. Venció a Costa Rica, el primer partido fue contra Antigua y Barbuda, lo vence 3-0. Segundo duelo frente a Costa Rica, lo vence 2-0. Y tercer duelo, el ya mencionado, contra Guatemala, que terminó hace media hora aproximadamente, y gana México 4-0. Estos duelos disputados en el Estadio Cuauhtémoc en Puebla, ¿cómo queda el grupo B? México en el primer lugar con 9 unidades, Costa Rica segundo lugar con 6 puntos, Guatemala tercer lugar con 3 unidades, por supuesto, y Antigua sin puntos, se va con solo un gol a favor, 11 en contra. No fue la participación deseada. La actividad del grupo B, que es donde se encuentra México, pues ya concluyó. Viene, todavía falta que concluya la actividad del grupo A. Estados Unidos es líder con 6 puntos, seguido por Haití con 3, Cuba con 3 y El Salvador sin puntos. Canadá en el grupo C es líder con 4 unidades, Jamaica segundo lugar con 4 unidades, Honduras tercer puesto con 1 punto y Panamá en el último escalón con 1 punto. Son las posiciones en estos momentos. Hay que recordar que todavía restan bastantes emociones en el evento, porque México ya consiguió la clasificación, que era el objetivo principal de esta selección comandada por Alex Diego, quien seguramente estará hablando en los próximos minutos, muy contento, sin lugar a dudas, después de que México consiguiera su boleto de manera invicta, con los 3 partidos ganados. Ya mencionábamos cuáles fueron las vías de comunicación para que nos manden sus mensajes. 55-54-02-28-44, 55-54-02-28-44, en X como arroba Deportes W Radio, en Instagram como arroba Deportes W. Ahora vamos con los mensajes de toda la gente que nos han estado mandando en los últimos minutos. Por acá nos dice, hola, soy José Luis, pues en México avanza de manera perfecta y seguramente estará consiguiendo su boleto olímpico. Y es que ese es el principal objetivo, hay que mencionarlo. El objetivo en este torneo es que la selección mexicana pueda acceder a los Juegos Olímpicos, ¿no? Es el gran paso que tiene que dar el tricolor, porque en la edición anterior de los Olímpicos en París no lograron acceder a la siguiente fase. Por acá nos dicen, hola, soy Fer. El Toluca da un paso al frente con la llegada de Federico Viñas y es el delantero que tanto quería el turco Mohamed. Vamos, diablos. Gracias a toda la gente que nos manda sus mensajes. Ya lo saben, nos pueden seguir escribiendo y estaremos dándole lectura en los próximos minutos, regresando de la pausa, donde estaremos platicando diferentes temas. Estaremos hablando de los centroamericanos, por supuesto. Vamos ahora con eso, regresando del corte, Pepe. Vamos a una pausa y en unos momentos más regresamos con toda la información de los Juegos Centroamericanos y del Caribe y mucho, pero mucho más.
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2: De regreso, amigos, a Noticias, claro, por W. Son las 9 de la noche con 30 minutos. Vamos a seguir platicando de diferentes temas alrededor del mundo de los deportes. Pero primero tenemos toda la información de los Juegos Centroamericanos, lo que ha sucedido en las últimas horas. Y nuestra compañera Gaby nos tiene todos los detalles. Vamos con ello.
3: Compañeros, muy buenas noches, un gusto en saludarlos para darles toda la información de las disciplinas acuáticas que se disputan en los Juegos Centroamericanos y del Caribe de Santo Domingo, en donde con los clavados y la natación se obtuvieron 7 medallas doradas. 4 de ellas cayeron con la natación y la gran figura fue Paulo Strelke, al obtener el título centroamericano en los 800 metros libres, además de imponer récord centroamericano al parar el reloj en 7.5805.
4: Pues yo creo que ya van más de, creo que 14 kilómetros que he nadado estos 5 días, así que yo creo que ya son suficientes, y sí, empecé bien, empecé rápido, empecé como me hubiera gustado empezar, solo que no terminé como quería terminar, pero estoy feliz, al final fue suficiente y también bajé la barrera de los 8 minutos, fue récord centroamericano, no fue récord mexicano, pero... yo creo que ya también estuvo cerca y en algún momento va a caer.
3: También la mexicana Celia Pulido obtuvo 2 medallas de oro, una en los 50 metros dorso y en el relevo 4 por 100 metros mixtos. Por otro lado, Yuritsi Salgado se despidió de esta justa con una medalla de oro en el cierre de su actividad y con esto se va del certamen con una plata y 2 oros.
5: La verdad es que pues ha sido, ya se siente largo el camino, la verdad, todavía faltan 2 días y todavía me queda una prueba más el día de hoy, pero vamos bien, o sea, estoy muy contenta de cada prueba en la que estoy nadando, de los tiempos, entonces simplemente seguir disfrutando de esto.
6: Me siento muy feliz porque era algo que venía buscando, era un objetivo para estos centros, traía esa proyección, también en aguas abiertas no lo pude lograr por un error logístico, entonces el hecho de sí, haberme ido con un oro me tiene muy feliz, la verdad, porque no me quería ir de Santo Domingo sin lograr el oro.
3: En las 3 finales que se disputaron en los clavados en su primer día de actividad, Osmar Olvera logró el título centroamericano en su debut en esta justa regional en el trampolín de 1 metro individual, al dejarle la plata al colombiano Luis Felipe Uribe, y el bronce fue para su compañero Juan Celaya. También en el trampolín de 3 metros sincronizados tuvo Junuen Parra y Ruth Páez, quienes hicieron del título centroamericano, y en la plataforma de 10 metros, pese a que fue una complicada competencia, finalmente Alejandra Estudillo se quedó con la medalla de oro, pues el viento no le ayudó en algunos momentos de su competencia, pero le dejó la plata también a la otra mexicana, Adriana Torres.
7: Sí, la verdad que estoy muy muy contento, en 1 metro era la medalla que me faltaba y de oro, ya había ganado el mundial, ya había ganado Panamericanos, me faltaban los centroamericanos, así que mejor no se puede empezar. Creo que algunos clavados pude haber hecho mejor, pero alcanzó para lograr el objetivo, así que feliz. Contento por Meme, obviamente, sé que trabajó mucho para hacer una buena competencia, entonces ahí me compartió que tenía rato sin sentirse tan bien en 1 metro, así que me da gusto por él. Obviamente queríamos hacer el 1-2, pero bueno, hoy también se sube al podium, que es lo importante, y bueno, Felipe es un gran clavadista, es de Colombia, la verdad que el talento latinoamericano pues siempre está presente en todas las competencias internacionales, eso también es bueno, y bueno, de mi parte pues yo venía a hacer mi competencia, sabía que disfrutándolo y haciéndolo como lo sé hacer, pues se podía dar el resultado, el primer resultado ya se dio, así que contento.
8: Yo creo que nos sentíamos un poquito nerviosas, pero de ese nervio bien, como que nunca falta en una competencia, pero estábamos bastante emocionadas, ya habíamos trabajado mucho por esto, ya solo quedaba disfrutarlo y hacer lo que sabíamos hacer.
3: Finalmente, en el último día de actividad del ciclismo de pista, en la prueba de Madison femenil, en donde estaban las mexicanas Yareli Acevedo y Sofía Arreola, no pudieron revalidar el título de hace 3 años que obtuvo otra pareja tricolor, pues cayeron luego de que Colombia se quedó con 43 puntos y les dejó la plata por una diferencia de 3 puntos, y el bronce fue para Trinidad y Tobago. La actividad continuará este viernes, en donde habrá más finales de natación y de clavados.
1: Sí, o sea, el plan era empezar un poquito más tranquilas y por eso Trinidad tenía una ventaja al principio y Colombia, y el plan era al final agarrar más puntos porque siempre al final nosotras nos va mejor. Y faltando unos 5 vueltas me dijeron que no diera el cambio y creo que ahí fue donde perdimos la medalla de oro. O sea, pues ya, eso fue los técnicos que decidieron y pues sí, yo creo que fue un error, obviamente. No sabemos qué hubiera pasado, pero creo que para mí ese fue el error hoy.
3: Para Claro Sports, Gabriela Mendoza.
2: Gracias a Gaby Mendoza con toda la información de los Juegos Centroamericanos. Y ya acá en el estudio está el buen David, que llegó como auténtico salvavidas. Te esperaba yo en el primer bloque, David, para ser honesto. Me dejaste morir solo, pero ya estás por acá. ¿Cómo estás?
9: No, hombre, nunca te dejaré morir solo, Stevie. Qué gusto estar contigo, la gente que nos acompaña en Astro en W Deportes. No, justo, entre toda la actividad deportiva nada nos me llamas, pero dije, no le voy a fallar al buen Stevie G.
2: Para llegar acá.
9: Me apuré. Bien, sí, bien, le eché ganas. Así de esas veces que si no acabo la tarea, no sales a jugar. Bueno, así, rápido a sacar
2: como
9: todo.
2: Como quedara.
9: No, que quedara bien. Rápido, sí. Qué gusto saludarte. Y es que todavía no hay temporadas en Europa. Ya arrancó el fútbol acá en México. Pero aún así se están moviendo los mercados. Ya hay fichajes confirmados. Ya hay rumores todavía. Y futbolistas que están muy cerca de nuevos clubes. El caso del Real Madrid, ¿no? Que es el que tanto ha sonado después de par de nadapletes. Y en momentos en los que se pedían fichajes de renombre, sí, pero también que pudieran encajar. Bueno, ya están fichando con bastante inteligencia a partir de la llegada también de José Mourinho al banquillo merengue.
2: ¿Qué son ya 5 fichajes?
9: Sí, ya están ahora mismo Marco Cucurella, ya está Bernardo Silva, Ibrahima Konaté, Denzel Dumfries también ya está en la escuadra merengue, así como Carlos Espí, el futbolista que llega procedente de Levante luego de la salida de Gonzalo, que se va al Fulham, en donde justamente está
2: delantero,
9: Arbeloa, sí, precisamente.
2: Jóvenes los dos. ¿Te parece que hizo bien el Madrid?
9: Sí, a ver, creo que en Gonzalo dejaron ir a un jugador que tenía muchísimo potencial, que lo hizo bastante bien hace un año precisamente en el Mundial de Clubes y que parecía que podía despegar, pero con la constelación que tiene el Real Madrid en el ataque era algo dificilísimo para el delantero español. Se lo llevó alguien que lo conoció bastante bien, Álvaro Arbeloa, en el Fulham. Ahora el estratega de los Cottagers se va para allá por aproximadamente 40 millones y un porcentaje de su carta no es el 100%. Y así llega entonces ya Spi para aparentemente también ser alguien de recambio, ¿no? Porque entendiendo que tampoco va a llegar a buscar la titularidad, bueno, se está ya cocinando esta nueva temporada en el conjunto merengue. Y además de lo de Rodri, ¿no? Que no se ha confirmado, todavía no es un hecho, pero han estado las negociaciones.
2: Más? Se habla de alguien más, ¿no? ¿Un extremo?
9: Sí, también derecha. Lo de Diomandé.
2: Diomandé,
9: de Diomandé, el futbolista de Costa de Marfil que brilló en el RB Leipzig, que lo hizo bastante bien en Costa de Marfil durante la Copa del Mundo y que también estaría muy cerca de llegar al equipo hoy de José Mourinho.
2: Oye, ¿qué mercado sería, para el
9: durísimo,
2: Madrid?
9: Durísimo, porque ahora no fue ese mercado en el que fueron por Mbappé. No, además se habla también de la posible salida de Vinicius Junior. ¿Cómo le queda todavía contrato, pero lo quiere el Arsenal? Que a ver, si se llega a dar, no me sorprendería, no me causaría conflicto cómo quedaría el equipo de José Mourinho, porque alguien que puede ir muy bien por izquierda es Kylian Mbappé, que me parece a veces llega a estar desaprovechado en el eje del ataque.
2: ¿Sería titular o quién?
9: No, ahí a esperar cómo podrán acomodar todas las piezas, pero aún así, en caso de que llegue o que se vaya Vinicius Junior, mejor dicho, Mbappé, si no es por izquierda, se va a quedar en el centro, pero precisamente Diomandé por izquierda es donde puede ingresar, por derecha está Federico Valverde, que lo hace bien en el ataque, y en algún momento hasta Bernardo Silva de requerirlo, creo que se están cumpliendo y no me desagradaría ver a un Real Madrid sin Vinicius Junior. A ver, diferente el perfil, pero creo que no
2: el
9: sería
2: el hombre de las últimas dos Champions que ganó el Real
9: Madrid. Yo creo
2: que
9: sería, no sería para volverse locos. A ver, evidentemente suma muchísimo Vinicius Junior al equipo del Real Madrid o al que llegue, pero su perfil creo que se adecua bastante bien a lo que pide Mikel Arteta en el Arsenal, lo que proponen los Gunners.
2: Y que al Arsenal le falta alguien ahí.
9: Y que al Arsenal le falta alguien ahí. Porque por derecha está sobrado. Derecha está sobrado con Bukayo Saka. Hay jugadores para aventar por arriba. Por Noni Madueke, por supuesto. Incluso Eberechi ese, en caso de necesitarlo. No es su fuerte, pero se puede. Por izquierda es donde no hay. Claro. Si entra Vinicius Junior ahí,
2: sí, porque era
9: causa trozar, lógica, lo que yo mandé. No.
2: Claro, sería para el Arsenal sería magnífico. Creo que podrían dar ese paso al frente ahora sí como candidato número uno para ganar la Champions, ¿no? La Premier ya la consiguieron para ganar la Champions. Ahí el tema
9: y el Madrid también,
2: Claro, el Madrid tiene que aspirar a Liga o Champions. Sure. O sea, tiene que no aspirar, tiene que ganar alguno de esos para calmar un poco las aguas después de dos nadapletes, ¿no?
9: Totalmente, totalmente. Y además con la incertidumbre y también con todo el hype que se está produciendo por la llegada de José Mourinho, el regreso de The Special One, mayor todavía. Si se ficha a Diomandé y si se ficha a Rodri Hernández, me parece será uno de los mejores mercados de fichajes en mucho tiempo del Real Madrid, No es cosa menor los que ya repasábamos, Denzel Dumfries, Ibrahima Konaté, Marco Gurella y Bernardo Silva. Además, Denzel Dumfries que va a jugar por la banda de la derecha, donde ya tienen a un futbolista que había estado con altibajos como Trent Alexander-Arnold, pero que aún así es un futbolista bastante bien estructurado por el sector de la derecha. Entonces, a partir de eso, pensar en que las salidas de los jugadores que se dieron como David Alaba, Dani Carvajal, no pesarían tanto, incluso si se va lo de Vinicius Jr. por estas llegadas.
2: De acuerdo, a ver, vamos a seguir platicando del mercado de fichajes, pero hay información de última hora. Pepe nos comenta que la FIFA puso aclaraciones ya sobre esta propuesta del FIFA Forward. Pues a ver, la FIFA reconoce y respeta los comentarios y las preocupaciones expresadas públicamente. La FIFA reafirma su compromiso con una consulta abierta y democrática. La información errónea publicada en los medios de comunicación interrumpió el proceso de consulta previsto. Hemos escuchado las opiniones de las respectivas confederaciones en relación con la propuesta de creación de este tema del FIFA Forward y nos gustaría abordar los problemas que han surgido desde la publicación inicial de la noticia en los medios de comunicación el martes. Respetamos las opiniones y preocupaciones expresadas públicamente y reafirmamos nuestro compromiso con una consulta abierta y democrática. Nuestro proceso de consulta previsto se vio interrumpido por informaciones erróneas en los medios de comunicación y continuaremos con este proceso de consulta para garantizar que cada asamblea municipal pueda expresar su voto basándose en hechos. ¿Algo más en el comunicado o es todo? La iniciativa se ha propuesto únicamente

0: para las 211 federaciones. ¿Quedas tranquilo con el comunicado?
1: No, creo que más intranquilo.
0: Es lo mismo, ¿no? O sea,
1: sí.
0: Eso es lo que ya sabíamos, lo dijo Gianni Infantino en su comunicado de ayer.
1: Exacto.
0: Es lo que dijo Gianni Infantino, literal.
1: Es, ¿no?, un sí, pero no.
0: Justo.
1: O sea, es un sí está sucediendo, pero no de la forma en la que le estás diciendo, sino en la que yo te la voy a expresar, que al final parece,
0: además,
1: que está terminando lo mismo.
0: Sí, porque mencionan en el comunicado en un par de ocasiones que los medios de comunicación hicieron que el discurso cambiara un poco, ¿no? O hicimos que cambiara un poquito, es lo que mencionan en el comunicado. ¿En qué sentido? O sea, ¿en qué sentido estamos mal? Es mi pregunta, ¿no? ¿Qué dijimos que no es? Creo que ahí debería venir un comunicado explicando, dijeron tal cosa que no es esto, ¿no? Si no, yo quedo igual.
1: Y es que sobre todo se acentúa después, sí, de lo que circuló a través de medios en Europa y que evidentemente se empezó a retomar en otras partes del mundo, pero con los comunicados de la UEFA. Si no hubiera algo tan grande, si no se empezara a agitar el avispero de esta manera, no hubiera salido tampoco la UEFA, sobre todo, que se sabe que Seferin no es tanto del agrado de Infantino, ¿no? Comulgan en muchísimas ideas, incluso no se le vio al mandamás de la UEFA durante la Copa del Mundo, prácticamente, acaso también pensando en que por ahí pudiera ir la situación. Ahora saca este comunicado de la UEFA, ahora la FIFA. Quedamos, como dices, exactamente.
0: Oye,
1: en las mismas.
0: CONCACAF también se expresó, pero la Federación Mexicana dijo, yo no estoy con la CONCACAF. A mí no me incluyan.
1: Estamos viendo cómo trabajamos, cómo funciona la situación, pero
0: está mal. Está mal darle el espalda a tu confederación, ¿no?
1: Es que ellos dejan como entreabierta la puerta y la CONCACAF fue como, no, la cerraron
0: por
1: completo.
0: Pero la CONCACAF menciona que todos estuvieron de acuerdo, o sea, que fue una decisión en conjunto en todos, ¿no? Un tema unánime. Y de repente la federación sale a decir, no, nosotros sí estamos enterados de todo este tema, pero queremos analizar, escuchar y ya después tomar una decisión. Qué mal, ¿no?
1: Sí, queda complejo. Incluso si hubiera sido al revés, primero el comunicado de la Federación Mexicana y luego el de la CONCACAF, bueno, entendías que querían analizar, querían saber cómo funcionaba la propuesta, qué pros y contras podían tener, pero si ese primero el de CONCACAF y luego el de la Federación Mexicana, se ve que está cerrado por parte de CONCACAF y luego México le entreabre la puerta para que pueda entrar algo. Y lo de UEFA, reiteramos, es lo que sí quedó tajante. Nosotros no vamos a participar y aquí sí todos estamos de acuerdo porque ninguno se ha pronunciado en ese aspecto.
0: Pues sí. David, ¿algo más?
1: Pues nada, a seguir también invitándolos. Todavía habrá amistosos a través de Claro Sports. Lo esperamos el sábado muy temprano en el
0: ¿a qué hora
1: Inter
0: toca?
1: A las 5:30 a.m.
0: Ah, bien, ahí voy a estar siguiendo.
1: Muy bien, para los madrugadores. Ahí en esas horas.
0: Ahí voy a estar.
1: En esas horas que mezclan, diría Sabina, al borracho y al madrugador.
0: Esas horas son bravas.
1: Sí, sí, sí.
0: A mí me toca ahora como madrugador. Entonces voy a estar muy atento.
1: Muy bien, y los esperamos. Y si no, que se quede grabado el Inter contra Manchester City.
0: Sí,
1: Manchester City ya sin Pep Guardiola, ahora con Enzo Maresca al frente. Un partido que fue final de Champions hace algunos años.
0: Yo sé de otro que va a estar muy pendiente para escuchar tu transmisión, que va ahora a hablar de tenis con nosotros, si me parece, de tenis y de béisbol. Entonces vamos con el Juanpa. David, muchas gracias.
1: Un gustazo, Esteban.
0: Vamos con el siguiente tema, porque el béisbol de las grandes ligas se sigue moviendo. Estamos ya en el límite de los cambios y hay un nombre, ¿no?, que destaca, Tarik Skubal, uno de los pitchers más importantes en el mundo del béisbol y que se ha hablado mucho en las últimas horas de la posibilidad de su cambio de aires, ¿no? Cambio de equipo sería increíble, sería un tema muy, muy significativo en el resto de la temporada y el equipo en el que esté Skubal, pues bueno, lo podemos poner entre los candidatos a conseguir el título de este año. Mi querido Juanpa, ¿cómo estás? Bienvenido.
2: Esteban, qué gusto saludarte, a toda la gente que nos acompaña a través de la
0: gran cadena. ¿Sí te vas a despertar a escuchar a David?
2: A David, no, la verdad es que no. Yo salgo de trabajar mañana a las 12.
0: A las 12.
2: Bueno, ya me tendría que quedar.
0: Puedes salir a pasarla bien y ya. Está.
2: Y llego directo
0: en vivo
2: a ver a Esteban, a David. Va a ser un partidazo, eso sí. Espero que esté mejor que el que me tocó narrar hoy. Bueno, anduve de analista el de Leeds United contra Sunderland. Ganó un Leeds 1-0. Partidazo.
0: Juegazo.
2: Partidazo. Con estos partidos amistosos que hay 45 cambios por partido.
0: Sí, sí, sí. Y bueno, también vamos con algunas pruebas de lo que será la temporada.
2: Eso,
0: ¿no?,
2: también.
0: Hay cosas rescatables.
2: Sí, fue, o sea, hasta eso no estuvo tan aburrido.

0: estuvo, okay. La pasamos bien Marcel Guzmán y yo ahí.
1: Abrazo al buen Marcel, crack.
0: Marcelillo, nos aventamos el partido. Veremos qué pasa con estos dos equipos, el Sunderland que está en Europa League, entonces sí. va a ser interesante lo que pueda hacer este equipo. Lo decías muy bien, Esteban, nos metemos al tema de la MLB. Béisbol. Lo decías tú hace unas semanas, cuando ya fue el Juego de Estrellas, ya empieza bien la temporada, la temporada de la MLB, recordemos que es muy larga y son 162 partidos. Los equipos que son protagonistas ahorita empiezan a buscar piezas que les faltan y los Tigres de Detroit empiezan a amenazar con que Tarik Skubal puede ser que ya no siga en la institución.
1: ¿Cuándo es la fecha límite?
0: El ya, 3 de
1: el
0: agosto.
1: ¿El 3 de agosto es el lunes? El lunes, me parece, justamente. Sí, hoy estamos a 30. El lunes. Que podría salir Skubal. ¿Qué cosa? Y se habla de los Dodgers.
0: Imagínate el equipo que serían los Dodgers si agregas al dos veces ganador de Cy Young, Tarik Skubal.
1: ¿Cuánto le tendrían? ¿Ya se habla de cifras para Skubal?
0: Todavía no. Todavía no es, o sea, todavía no es un hecho que se vaya a salir, pero ya la afición, el otro día salió, fue su último apertura antes de que cierre el mercado de fichajes en la MLB, y todo el estadio se paró cuando salió Skubal, lo aplaudieron, él se tocaba el corazón, se quitó la gorra, o sea, dio como estas todas las señales que da un jugador cuando está a punto de salir de una institución. Claro. Lo que se me hace increíble de los Tigers es que no aprenden, porque fue Scherzer, fue Verlander y ahora sería Skubal. Entonces dices, ¿qué está pasando con esta institución que deja escapar talentos tan importantes, tan generacionales?
1: También es el tema de repente cuando en una liga no hay tope salarial, ¿no?
0: Ese que es el problema.
1: Hay equipos que no pueden ofrecer lo que pueden ofrecer otros equipos, ¿no? Y los Dodgers, ¿qué te gusta? Que le pongan 400 millones en la mesa, lo pueden hacer sin problema alguno, sin problema alguno. Y no van a comprometer su economía. Hay otros equipos que no pueden ofrecer eso, así sea la mitad del roster completo, ¿no? Entonces ahí llega la gran diferencia. Y bueno, parece que Detroit se quedaría sin su mayor arma. Si llega a los Dodgers, ¿tenemos el campeonato de los Dodgers seguro?
0: Sí, si llega a los Dodgers, yo creo que no hay nadie que los pueda frenar. Con la rotación que tendrían, aunque Otani ahorita está lesionado de la rodilla, sería un equipazo.
1: Otani va a estar,
0: sí. O sea, ahorita está lesionado y los Dodgers mantienen el récord empatado con los Brewers. ¿Te acuerdas que decíamos al principio de la temporada que los Brewers no iban a ser tan buenos? Pues se están armando muy bien también. Pero en caso de que Skubal se vaya a los Dodgers, sería increíble y también le daría un... Antes de que empezara la temporada y durante el principio de la temporada, los dueños empezaron a decir, oye, es que sí tenemos que poner un tope salarial. ¿Qué importe? Porque sí hay tope salarial. Lo que pasa es que si te pasas, bueno, pagas una multita.
1: No pasa nada.
0: Ya, si los Dodgers están pagando $2 billones a su plantilla, les da igual pagar $100,000.
1: Ese tema del posible tope salarial concreto, estructurado, bien hecho, puede traer problemas gigantescos en la MLB hasta que se detenga un año, ¿no?
0: Sí,
1: la temporada.
0: Ha sido un tema.
1: Es un tema, no todos están de acuerdo. Como espectador y como fanáticos de otros equipos, me refiero a los fanáticos a muchas otras franquicias, pues obviamente quieren que se realice, ¿no? Porque si no es imposible competir, pero bueno, para muchos otros no es el deseo. Es que tener Skubal en tu roster para los Dodgers sería asegurar dos triunfos en una hipotética serie mundial. Sí. A ese nivel, que lo pongas en el juego 1 y en el juego 4, aseguras dos triunfos en una serie mundial.
0: Sí.
1: Te dan la mitad del camino para ser campeón.
0: Sí, es que Skubal y Paul Skenes son los dos de los mejores lanzadores de la MLB. Y a cambio, los Piratas de Pittsburgh, ellos están deteniendo con todo para que nadie vaya por Paul Skenes.
1: Es cuestión de tiempo, ¿no?
0: Yo también creo que es cuestión de tiempo de que se vaya, pero a diferencia de los Tigres, o sea, ellos sí están tratando de armarle un equipo a Paul Skenes que pueda pelear. Claro. Los Tigres van 51-58. Tampoco es que estén tan lejos de pelear por un puesto de wildcard, ¿no? Entonces, ese es el gran problema. Y yo creo que en caso de que Skubal sí se vaya, se va a armar un problemón a final de temporada, porque va a haber muchos equipos que van a decir, es que esto no se vale.
1: No. No, llega el punto en el que ya la competencia termina siendo hasta desleal, ¿no?
0: Sí.
1: Cuando un equipo se puede armar como sea, con todo lo que quiera, pues se acaba la competencia, ¿no? Justamente. Entonces, bueno, vamos a ver, vamos a esperar. ¿Qué pasa con los Mets? Se hablaba que Ponían prácticamente a todo su roster transferible, ¿no?
0: Es que los Mets desde el principio de la temporada han sido un desastre.
1: ¿Te acuerdas que hablábamos del roster que tenían, la temporada que iban a tener? ¡Qué desastre! ¿Eh?
0: Es que entre lesiones, problemas de vestidor y que no batean, porque lo que pasa es que tienen decisiones muy raras corriendo las bases. Los Mets están 47-63. Están a 10 juegos y medio del último puesto de Wild Card que ocupan los Phillies. Y prácticamente están... Falta mucha temporada, pero lo que están haciendo no...
1: Digo, sí hemos visto regresos impactantes, pero...
0: Juan Soto ahorita está en la lista de lesionados. También. Entonces,
1: ¿y ahí ves alguna baja probable en estos días?
0: Yo creo que Lindor podría ser uno de ellos. Por el tema del choque que tienen ellos, el Francisco Lindor y Juan Soto.
1: Sí. Uno se tiene que ir, juntos. No. No pueden convivir en un mismo equipo.
0: No, son dos egos muy, muy altos que no están sabiendo manejar bien la institución. Y al final del día, si le estás pagando $700 millones a Juan Soto, entonces es tu apuesta a futuro. ¿No? Y no, Francisco Lindor ya te dio muchas cosas desde que lo trajiste. Pero ya es, yo creo que es momento de darle las gracias y empezar a reconstruir. Recordemos también que se va Pete Alonso, que era uno de los históricos de los Mets, y a él le dieron las gracias y se fue por la puerta de atrás.
1: Sí.
0: No le hicieron ni homenaje ni nada, como nos tiene acostumbrado cuando un jugador tan importante de una institución se va. Entonces, yo creo que los Mets, si llega un comprador por Francisco Lindor, que ahorita los Mets se van a volver vendedores. Ya en este punto de la temporada no creo que vayan a decir... Bueno, pero podemos
1: pelear. Bueno, pero tienen 3 días.
0: Sí, no hay mucha opción. No se ha hablado tanto del Lindor, pero yo sí creo que podría ser una de las piezas que puede salir.
1: Bueno, pues sería interesante, por supuesto. Se nos está ya acabando el programa. También platicar un poquito de la Liga Mexicana de Béisbol. Los Diablos, que ya aseguraron el liderato de la zona sur. Este fin de semana es la última serie, a partir de mañana la última serie en el Harp.
0: Sí.
1: Me parece que la siguiente semana hay todavía una serie en Cancún contra Tigres, que renació ese equipo, el equipo de Quintana Roo, y está interesante también la Liga Mexicana.
0: Sí, y el regreso de Trevor Bauer a los Diablos Rojos ha sido un
1: es que Bauer es
0: fiesta.
1: Otro, te garantiza al menos él un triunfo en Serie del Rey.
0: Sí. Entonces, es de lo más alto nivel que hay en el pitcher en México. Rapidísimo, antes de despedirnos, José Urquidy, el pitcher mexicano, se fue a los White Sox de Chicago.
1: Bueno, ahí la información. Gracias, Juanpa.
0: Gracias a ti, Esteban. Gracias a todos.
1: Gracias a toda la gente que nos acompañó. Yo soy Esteban Garrido y nos escuchamos muy pronto aquí en Noticia Haz Claro por W. Adiós.
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detienen al R1, autor intelectual del asesinato de Carlos Manso, alcalde de Uruapan, en Michoacán. La Fiscalía General de la República cita a declarar a 7 marinos por el caso Farías Laguna. La presidenta Claudia Sheinbaum rechaza que la iniciativa sobre derechos de las audiencias busque censurar. La economía mexicana recupera dinamismo durante el segundo trimestre del año, anuncia la Secretaría de Hacienda. España despliega militares en Ceuta tras la llegada masiva de migrantes.

0: Muy buenas noches, ¿cómo le va? Qué gusto me da saludarle. Soy Sofía Villalobos y a nombre de mi compañero Guillermo Ortega, titular de este espacio, le doy la más cordial bienvenida con la información que ha definido el día. En un operativo conjunto, personal de las Secretarías de la Defensa y de Seguridad y Protección Ciudadana detuvieron a Ramón Ángel N., alias el R1, señalado como el autor intelectual del homicidio Carlos Manso, del, lo recuerda, ¿no?, el 1 de noviembre, el alcalde de Uruapan. En redes sociales, Omar García Harfuch, secretario de Seguridad y Protección Ciudadana, aseguró que el R1 es identificado como el principal líder de los RS, una de las células criminales más violentas vinculadas al cártel Jalisco Nueva Generación, con operaciones en Apatzingán, Uruapan y Morelia, en Michoacán, así como en algunas partes de Jalisco. Según Harfuch, esta organización criminal está relacionada con extorsión, homicidios y tráfico de droga, afectando directamente a productores, empresarios y familias de la región. Con este arresto suman ya 31 personas detenidas por el homicidio de Carlos Manso el 1 de noviembre, como le decía, del año pasado. Grecia Quirós, viuda de Carlos Manso, reconoció la labor de las fuerzas federales tras el arresto del R1. Grecia Quirós dijo que la justicia comienza, pero aún no termina. La alcaldesa sustituta de Uruapan manifestó que es visible la labor de la Secretaría de Seguridad encabezada por Omar García Harfuch, así como de las Fuerzas Especiales del Ejército Mexicano en conjunto con el Centro Nacional de Inteligencia. Quirós pidió que no se descarte ninguna línea de investigación, incluida la posible participación de actores políticos, y demandó que todos los responsables sean llevados ante la justicia. 7 elementos de la Secretaría de Marina deberán comparecer ante la Fiscalía General de la República en calidad de testigos a petición de la defensa del vicealmirante Manuel Roberto Farías Laguna, involucrado en el caso de Huachicol. El abogado del mando naval, Epigmenio Ibarra, informó que las comparecencias serán en las instalaciones de la Fiscalía Especializada en Materia de Delincuencia Organizada. El vicealmirante Farías Laguna se encuentra preso y vinculado a proceso en el penal de El Altiplano, en el Estado de México. Su hermano, el contraalmirante Fernando Farías Laguna, se encuentra detenido en Argentina, sujeto a un proceso de extradición. Mario Alberto Cortés, comisario municipal de Tlayolapa, Guerrero, y presunto integrante del grupo delictivo Los Ardillos, fue detenido por el Ejército Mexicano y la Guardia Nacional. La Secretaría de la Defensa informó que la detención se realizó en cumplimiento a una orden de aprehensión. Mario Alberto Cortés es señalado por su probable responsabilidad de la privación de la libertad de servidores públicos. La presidenta Claudia Sheinbaum se lanzó contra la propuesta de la oposición para que el derecho de audiencias también se aplique en la mañanera. Angélica Guerrero con los detalles.
1: La presidenta Claudia Sheinbaum pidió que no vean la mañanera a los que proponen que los lineamientos generales para la protección de los derechos de las audiencias también se apliquen a las conferencias matutinas. Esto luego de que legisladores de oposición y mesas de opinión sugirieran que las disposiciones que están a consulta por la Comisión Reguladora de Telecomunicaciones se pudieran aplicar también a las mañaneras.
2: Comparándolo con un programa matutino, dice, entonces también que se le revise como
3: pues
2: si fuera...
3: Pues que no la vean. Tienen esa atribución, ver o no ver la mañanera. La mañanera tiene una virtud, hablamos de manera directa. Y hay preguntas, respuestas. Quien no quiera ver la mañanera, pues que no vea la mañanera.
1: La presidenta afirmó que si su gobierno quisiera censurar, ya lo habría hecho, porque cuenta con los instrumentos para hacerlo.
3: Si hubiéramos querido censurar, ya lo hubiéramos hecho, porque están los instrumentos, incluso la interpretación legal. No lo vamos a hacer nunca, porque no creemos en ello, por convicción. Pero sí creemos en que el pueblo, la ciudadanía, tenga derecho a la información.
1: Reiteró que la Cámara de la Industria de la Radio y Televisión estuvo de acuerdo con los lineamientos que se proponen en los derechos de las audiencias. Además, aclaró que aún están en consulta.
3: La Cámara de la Industria de la Radio y Televisión participó en las discusiones para la aprobación de la ley. Estuvieron de acuerdo. Además, no se han publicado. Se ha publicado para consulta pública. Todavía se pueden modificar si hay alguna discusión.
1: La presidenta agregó que nunca ha habido más libertad de expresión que ahora durante su gobierno. Con Ortega a las 10, Angélica Guerrero.
0: Ricardo Monreal, coordinador de Morena en la Cámara de Diputados, dijo que los lineamientos para la protección de los derechos de las audiencias no representan una ley mordaza. Mientras que Kenia López Rabadán, la presidenta de la mesa directiva en San Lázaro, coincidió con lo expresado por la presidenta Sheinbaum de que la ciudadanía es quien decide la información que quiere escuchar.
4: No es una ley mordaza, es una expresión con la que no compartimos, menos es una ley proveniente, como se ha querido etiquetar, de Venezuela, de Hugo Chávez. Es totalmente desproporcionada esa afirmación.
5: Yo estoy muy de acuerdo, a propósito de los lineamientos, en el concepto general que hoy se planteó desde la presidencia. Se dijo pues que quien no quiera ver la mañanera, que no la vea. Y a mí me parece que ese, justamente esa es la naturaleza de la decisión de la audiencia. Justo es esa. Por eso es muy preocupante que los lineamientos puedan tener algún viso de censura. Porque los ciudadanos son suficientemente inteligentes para definir qué ven y qué no ven.
0: La Academia Mexicana de la Comunicación se sumó a las advertencias de diversos sectores sobre los lineamientos para la protección de las audiencias. Dijo que si no son bien definidos, se podría afectar la libertad de expresión y el ejercicio profesional del periodismo. Alberto García Sarubi con más al respecto.
6: 4 días han transcurrido desde que la Comisión Reguladora de Telecomunicaciones abrió la convocatoria para analizar los lineamientos para la protección de los derechos de audiencias en radio y televisión. En estos 4 días se han acumulado las advertencias de la industria de la radio y la televisión, la academia, institutos y organismos defensores de la libertad de expresión, de que estas reglas podrían llevar a la construcción de un gobierno censor. La Academia Mexicana de la Comunicación advirtió que si los lineamientos no son bien definidos y se dota al gobierno de poderes censores, se podría afectar la libertad de expresión, de prensa, la autonomía editorial y el ejercicio profesional del periodismo. La Academia Mexicana de la Comunicación advirtió que aceptar que la autoridad se convierta en revisora de los contenidos de los medios podría otorgar al Estado la decisión final sobre la veracidad, pertinencia o contexto de los contenidos informativos. Para la Organización Internacional de Defensa de la Libertad de Expresión, artículo 19, los lineamientos propuestos por la Comisión Reguladora de Telecomunicaciones y el gobierno federal buscan en realidad crear una autoridad censora. Leopoldo Maldonado, propuesto por la ONU para ser el relator especial para la libertad de expresión y opinión, advirtió que en la reforma a las telecomunicaciones, realizada en 2025, no se aprobó que el gobierno decidiera como última instancia sobre la veracidad de la información, sino que los propios medios se autorregularan con códigos de ética y defensores de las audiencias. De aprobarse estos lineamientos, aseguró, se seguirá el camino de países con regímenes dictatoriales, como Venezuela, Nicaragua, Cuba, Sudán, Malasia y Tailandia.
7: Prácticamente va a verificar la veracidad de la información en última instancia el gobierno federal, si no satisface la resolución del defensor de las audiencias. Eso abre una puerta muy peligrosa, por eso decimos que se alinea con legislaciones de países que tienen grandes déficits.
6: Con Ortega a las 10, Alberto García Sarubi.
0: Y la presidenta Sheinbaum celebró la decisión de la Comisión de Quejas y Denuncias del INE, que ordenó a Alejandro Moreno, dirigente nacional del PRI, dejar de llamar narcopartido a Morena. En la mañanera, Sheinbaum consideró positiva esta medida al señalar que el INE cumple con su función.
3: Pues qué bueno, porque el INE tiene la responsabilidad, pues, de que la disputa política sea con verdades y que no haya de cualquier partido, no porque haya sido el PRI, un uso de noticias falsas de argumentos sin fondo en el debate político y que sea más bien propositivo, que no sea de agresión.
0: Y Kenia López Rabadán, presidenta de la mesa directiva de la Cámara de Diputados, expresó su preocupación luego de que el INE prohibiera a Alejandro Moreno llamar narcopartido a Morena, mientras que Ricardo Monreal, coordinador de Morena justamente en San Lázaro, consideró que los mexicanos no se pueden acostumbrar a las calumnias. Quien tiene más detalles es Francisco Rubio.
8: Los adjetivos de narcogobierno, narcopropagandista, narcopolíticos, narcodictadura, cártel de Morena y narcopartido son expresiones de la libertad de prensa, del debate público, y el Instituto Nacional Electoral debe fungir como árbitro y no como censor del debate, afirmó la presidenta de la Cámara de Diputados, Kenia López Rabadán.
9: En una democracia, las autoridades electorales deben proteger la legalidad y la equidad, pero también deben garantizar la libre expresión de las ideas. Las autoridades electorales deben ser árbitros de la contienda, no censores del debate público.
8: Ricardo Monreal, coordinador de Morena en la Cámara de Diputados, celebró la decisión de los integrantes de la Comisión de Quejas y Denuncias del INE de mandatar al PRI y en particular al dirigente de este partido político, Alejandro Moreno, de suspender la transmisión de los promocionales por presuntas expresiones calumniosas.
10: Para mí es una campaña infame, infame, el que acuses a toda una organización de narco. Me parece muy infame que acuses a una organización política de narcopolíticos. Me parece infame que mientan. Eso es, me parece, lo lógico. Yo no estoy de acuerdo con las mentiras.
8: La legisladora panista se dijo preocupada por la decisión de la Comisión de Quejas y Denuncias del INE de ordenar el retiro de 9 publicaciones bajo la consideración preliminar de que podrían constituir calumnia por hacer señalamientos sobre organizaciones políticas, sobre todo en México, donde no se puede impedir que temas como la violencia, la crisis social, deben de ser debatidos, discutidos o cuestionados.
9: La crítica política puede ser incómoda, severa e incluso perturbadora, pero eso no es justificante para silenciar. El Tribunal Electoral ha sostenido que el debate político debe admitir expresiones fuertes y vigorosas.
8: El coordinador de Morena en la Cámara de Diputados no encontró elemento para que la oposición y en particular el PRI acudan a interponer un recurso de revisión ante el Tribunal Electoral del Poder Judicial de la Federación. Argumentó que los mexicanos no se pueden acostumbrar a las campañas de calumnias.
10: O es que hay que acostumbrarnos a que mientan y que sean usados en contra de las personas. Me parece que eso es auténticamente importante, que yo pueda defenderme de la calumnia y de la difamación de la que puedo ser objeto. Me parece lo más lógico para cualquier sociedad democrática.
8: Con Ortega las 10, Francisco Rubio.
0: Y al asegurar que se trata de un acto de censura y contrario a la inviolabilidad de las opiniones de un senador, el representante del PRI ante el INE, Emilio Suárez, anunció que su partido impugnará ante el Tribunal Electoral la orden que dio el INE a Alejandro Moreno para que retire expresiones donde llamó narcopartido a Morena, mientras el dirigente nacional del PRI acusó al gobierno de intentar censurar a la oposición. En un video, Alejandro Moreno aseguró que seguirá denunciando los presuntos vínculos entre el poder y el crimen organizado. Más adelante, Ricardo Monreal considera como desproporcionado el presupuesto solicitado por el INE y enseguida España despliega militares en Ceuta tras la llegada masiva de migrantes.
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0: La economía, las finanzas públicas y el panorama comercial se colocan nuevamente en el centro de la atención nacional. Según la Secretaría de Hacienda, los indicadores más recientes muestran cómo evolucionó el crecimiento del país durante la primera mitad del año. Es Eduardo Pérez Albores quien nos informa.
1: La economía mexicana recuperó dinamismo durante el segundo trimestre de 2026 y el país mantiene un entorno de estabilidad macroeconómica, incluso frente a un escenario internacional complejo, así lo afirmó el secretario de Hacienda y Crédito Público, Edgar Amador Zamora.
2: México mantiene estabilidad macroeconómica, recupera dinamismo económico y conserva finanzas públicas ordenadas, aún en un entorno internacional complejo.
1: Durante la presentación de los informes sobre la situación económica, las finanzas públicas y la deuda pública del segundo trimestre de 2026, Edgar Amador Zamora detalló que el motor principal de este periodo fue el Producto Interno Bruto, impulsado por el comercio, los servicios y una robusta actividad industrial.
2: La economía mexicana recuperó dinamismo después de la moderación observada en los inicios del año. De acuerdo con la estimación oportuna del INEGI, el Producto Interno Bruto habría registrado un crecimiento anual de 2.2% y un aumento trimestral de 1.5%. Este último representaría el mayor avance trimestral desde el año 2020.
1: La Secretaría de Hacienda confirmó que la inflación reanudó su tendencia a la baja, ubicándose nuevamente en los rangos de tolerancia fijados por el Banco de México. En el terreno de la disciplina fiscal, el reporte revela un manejo impecable de la deuda pública y el gasto. El déficit se mantuvo por debajo de las previsiones y se logró un balance primario con superávit, blindando los proyectos de bienestar social.
2: Al cierre de junio, el déficit presupuestario fue inferior a lo programado para el periodo en 358 mil millones de pesos. El balance primario presupuestario registró un superávit de 115 mil millones de pesos, que se compara favorablemente con el déficit acumulado para el semestre.
1: Frente a las tormentas geopolíticas mundiales y el choque energético en Medio Oriente, la estrategia se concentra en Norteamérica. Las autoridades apuntan al T-MEC como el escudo de crecimiento a mediano plazo, apalancado por la revolución digital global.
2: Las exportaciones mexicanas mantienen una tasa arancelaria efectiva relativamente favorable frente a otros competidores en el mercado estadounidense. Esto ha permitido que México siga aprovechando su posición dentro de las cadenas regionales de valor y que se haya convertido en el principal socio comercial de los Estados Unidos.
1: Con un mercado laboral fuerte y finanzas bajo control, México encara la segunda mitad del año con certidumbre financiera interna. Con Ortega, a las 10, Eduardo Pérez Albores.
0: Y en la mañanera la presidenta Sheinbaum destacó la estimación oportuna de crecimiento para el PIB que ha dado a conocer INEGI.
3: El sector primario aumentó de manera muy, muy importante, y el terciario también, que son los servicios. Estos dos son los que han movido. Y en el caso de la manufactura, que venía cayendo un poco, prácticamente se contuvo esa caída.
0: La Secretaría de Economía reactivó después de 5 años un programa de créditos para micro, pequeñas y medianas empresas con una bolsa de hasta 110 millones de pesos dirigida a la industria del calzado. Durante la presentación, Marcelo Ebrard, el secretario de Economía, dijo que el objetivo es abrir una puerta de financiamiento para que empresas que normalmente enfrentan dificultades para conseguir crédito o lo obtienen con tasas más elevadas puedan accesar a ellos.
4: 5 años no tuvimos esta posibilidad por diversos motivos: la pandemia, dificultades de otra naturaleza, el tiempo que toma reactivar los programas. Bueno, en resumen, se abre una puerta que es una puerta para las micro, pequeñas y medianas empresas. Lo que nos está pidiendo la industria es condiciones de competencia, y una de las condiciones, y ya voy a concluir, es el acceso al crédito. Lo que nos faltaba era esta pieza que se llama financiamiento accesible y barato para la gente que se la está rifando por producir algo en nuestro país.
0: Mire, dar propina por un servicio antes era una acción voluntaria. Dicen que ahora se está convirtiendo casi en una obligación, pero tome en cuenta usted que hay gente, hay trabajadores para los que la propina puede significar entre el 30 y el 80% de su ingreso para mantenerse ellos mismos y a sus familias. Tamara Moreno con más al respecto.
5: La economía de las propinas se ha convertido en uno de los fenómenos más visibles del consumo cotidiano en México. Ya no ocurre únicamente en restaurantes. Hoy las solicitudes de propina aparecen en cafeterías, aplicaciones de reparto, servicios digitales, valet parking, gasolineras, salones de belleza e incluso en terminales electrónicas de autoservicio. Lo que antes era un reconocimiento voluntario al servicio, ahora para muchos consumidores se ha transformado en una presión casi obligatoria.
6: En muchos lugares, sobre todo bares, es donde se siente como obligatorio, incluso te la agregan en el ticket como de propina y te ponen hasta el 15 o más.
7: Bueno, me pasó apenas en la Nueva Cuba, que hasta la chica se molestó porque quería que la apoyáramos con el 10%. Era una cuenta de 3,000 y tantos, pues quería 300 de pura propina, entonces pues es excesivo.
8: O sea, si no haces bien tu suma, te vas con lo que dice el total del ticket y no te das cuenta que ya te la están cobrando, que eso sí se me hace mal.
5: Cabe señalar que el artículo 10 de la Ley Federal de Protección al Consumidor prohíbe prácticas comerciales coercitivas o abusivas. Con base en este artículo, la Profeco ha reiterado que la propina es completamente voluntaria y ningún establecimiento puede incluirla automáticamente en la cuenta ni exigir su pago. Sin embargo, en la práctica se ha convertido en una pieza central del consumo moderno y de la supervivencia económica de buena parte del sector servicios en México.
9: A veces como cocinero, pues se cree que se llega a ganar mucho por el tema precisamente de las propinas, ¿no? Pero pues sí depende mucho tanto de la zona como de pues el ámbito en el que se está trabajando y creo que pues sí es, aunque sea un extra.
5: La propina puede ser voluntaria por ley, pero su peso social varía según el país. Mientras en México lo habitual es dejar entre el 10 y 15%, en otros países del continente las expectativas son muy distintas. En Estados Unidos, donde las propinas representan una parte importante del ingreso de los meseros, suelen ubicarse entre 18 y 25%. En Canadá lo habitual es entre 15 y 20%. En países como Colombia, Chile y Argentina el porcentaje de referencia ronda el 10%, mientras que en Brasil también es del 10%, aunque en muchos establecimientos ese cargo por servicio ya viene incluido en la cuenta. Del lado de los empresarios restauranteros, el argumento es que los salarios del personal de piso, como meseros, garroteros y otros trabajadores de servicio, parten de una base y elevarlos de forma generalizada representaría un incremento significativo en los costos laborales de una industria intensiva en mano de obra, por lo que las propinas se han convertido en un complemento fundamental de su ingreso.
10: Es un reconocimiento a su trabajo y sí es un reflejo de cómo atendieron a las mesas. Pero pues por otro lado, lamentablemente, pues sí se necesita ese extra para los meseros porque pues al final su salario no es muy alto.
5: Millones de familias mexicanas dependen directamente de las propinas para complementar sus salarios. Para muchos trabajadores, las propinas representan entre 30 y 80% de sus ingresos totales, según Data México.
11: Sí, porque si no fuera por las propinas, tendrías que hacer muchos, pero muchos pedidos para aunque sea llegar a 500 pesos, por ejemplo. Con eso pues ya te alcanza para vivir ahora sí que un poco mejor.
5: De acuerdo con la Encuesta Nacional de Ocupación y Empleo del INEGI, el sector específico de restaurantes y servicios de alojamiento ocupa a 4.91 millones de personas a nivel nacional, mientras que el sector global de servicios en general concentra aproximadamente a 26.8 millones de trabajadores en México. Con Ortega a las 10, Tamara Moreno.
12: Al finalizar la jornada, el índice de precios y cotizaciones cerró al alza 1.22% hacia las 67.290.40 unidades, siendo la ganadora regional con 3.56%. El FTSE Viva cerró con ganancias de 1.27% hacia las 1.360.80 unidades. México busca reducir del 50 al 10% el arancel que Estados Unidos aplica al acero mexicano. Marcelo Ebrard, secretario de Economía, informó que la propuesta será presentada en la cuarta ronda de negociaciones comerciales prevista para la primera semana de septiembre en Washington. El objetivo es aliviar el impacto sobre la industria siderúrgica nacional y preservar la competitividad de las exportaciones mexicanas. El Producto Interno Bruto de Estados Unidos creció 1.5% en el segundo trimestre, por debajo del 1.8% previsto y del 2.1% registrado entre enero y marzo, según cifras del Departamento del Comercio. Esto ocurrió porque disminuyó el gasto del gobierno federal y también se redujeron los inventarios de las empresas. En el mercado del petróleo, la mezcla mexicana pierde y queda en los $79.63 por barril. En el mercado internacional, los precios del crudo cerraron mixtos. El West Texas Intermediate gana y queda en los $84.23 por barril, mientras el Brent pierde y queda en los $89.03 por barril. En Wall Street, los mercados finalizaron la jornada al alza. El Nasdaq avanzó 2.78%, el S&P 500 1.66% y el Dow Jones 1.19%. Con Ortega a las 10, Eric Vilchis.
0: Se agudiza la crisis migratoria en España. El gobierno español ha anunciado el despliegue de unidades militares para reforzar a la policía en el enclave de Ceuta, después de que un gran número de migrantes ingresaron desde Marruecos para entrar por esta ciudad, superando obviamente a la Guardia Civil. Al menos 18 migrantes han muerto en el intento. Vienen de Marruecos y buscan una mejor vida o por otras causas. Usted lo sabe, es un tema súper difícil y no había una crisis como esta desde 2021. David del Río, corresponsal en Europa, con más al respecto.
13: Avalancha de migrantes en España. Miles de jóvenes, niños y mujeres ingresaron hoy irregularmente desde Marruecos al puerto español de Ceuta, al norte de África. Los migrantes, muchos de ellos niños o adolescentes, llegaron cruzando la frontera ilegalmente, muchos desde el mar, por la costa, nadando incluso durante horas. Una columna de 5 kilómetros formada por miles de personas espera además en Marruecos poder cruzar la frontera. Las fuerzas policiales marroquíes intentaron dispersarles usando gases lacrimógenos y cañones de agua. El gobierno español movilizó al ejército tras desbordarse las capacidades de seguridad y de acogida. El centro de acogida de migrantes de Ceuta está totalmente saturado desde hace días. El presidente español Pedro Sánchez visitará mañana el enclave español del norte de África. Según medios españoles, España y Marruecos habrían alcanzado un acuerdo para la devolución de los migrantes por parte de España. La Unión Europea ofreció apoyo y ayuda a Madrid para atajar la crisis. En los últimos días, alrededor de 2.000 jóvenes y niños habían ingresado a nado a Ceuta, una ciudad española fronteriza con Marruecos de 83.000 habitantes. La de hoy es la peor crisis migratoria en esa ciudad española del norte de África desde 2001, cuando entraron en Ceuta 5.000 migrantes en un solo día. Con Ortega les informó desde Europa David del Río.
0: Giorgia Meloni, primera ministra de Italia, anunció que evalúa suspender la aplicación del espacio Schengen con España. Meloni, tras reunirse con organismos de seguridad, calificó las imágenes de la crisis migratoria como impactantes. Aseguró que la migración descontrolada es una amenaza real. En respuesta, José Manuel Álvarez, ministro de Exteriores español, convocó al embajador italiano en Madrid. La Casa Blanca atribuyó a las políticas globalistas de extrema izquierda de España la situación en Ceuta. Ana Kelly, portavoz de la Casa Blanca, dijo que el presidente Trump lleva tiempo advirtiendo a Europa de las consecuencias de seguir implementando políticas globalistas de extrema izquierda, como facilitar la migración masiva. Según la funcionaria estadounidense, España y otros países que han adoptado esta filosofía destructiva deberían rectificar de inmediato o se arriesgan a su propia desaparición. Utilizando obviamente el tema Trump para fines políticos, claro está. Mire, una reunión del Consejo de Seguridad de la ONU fue el escenario de un nuevo desencuentro diplomático entre Francia y Estados Unidos. David del Río, corresponsal en Europa, con más al respecto.
13: Tensión en la ONU entre Francia y Estados Unidos. Diplomáticos estadounidenses abandonaron una sesión de la ONU tras las reiteradas críticas de Francia contra la administración Trump. La polémica surgió después de que Washington votase en contra de la reelección del alto comisionado de las Naciones Unidas para los Derechos Humanos, Volker Türk, crítico con el ICE de Estados Unidos y con Israel. Estados Unidos votó en contra de Türk junto a Rusia, Corea del Norte, Nicaragua y otros estados autoritarios. Francia lo criticó.
14: Finally, I must point out that there is a member of this council that will feign moral outrage and pretend to lecture the rest of us about every topic, whether it's about the very conflict we're discussing yet again today, or even those unrelated to international peace and security, like human rights. That is why we walked out during France's intervention.
13: El embajador estadounidense ante la ONU afirmó que Estados Unidos sigue siendo el faro de la libertad para el mundo y dijo que no estaba dispuesto a escuchar palabrerías politizadas e irrespetuosas, por lo que amenazó con abandonar la sala cuando hablara Francia. El roce se produjo en una sesión del Consejo de Seguridad, el órgano de mayor peso decisorio de la ONU, en el que tanto Francia como Estados Unidos tienen poder de veto. Washington y París llevan meses de incidentes y continuos desencuentros diplomáticos. Con Ortega Las 10 informó desde Europa David del Río.
0: Javier Milei, presidente de Argentina, decretó que se podrá negar el ingreso o expulsar del país a extranjeros que inciten mensajes de odio contra la nación sudamericana, a los ciudadanos argentinos, su cultura o su identidad nacional. Esta modificación a la ley de migraciones ocurre en medio de las denuncias de su gobierno sobre una campaña anti-Argentina tras la Copa 2026. Según el decreto, este tipo de conductas afecta a la convivencia y representa un riesgo para la paz social. Más adelante, los republicanos bloquean resolución para limitar la guerra de Trump contra Irán. Y enseguida, Eliot Velázquez, abogado penalista, nos explica si funciona el sistema de justicia para adolescentes.
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0: A ver, Eliot, hay dos casos en particular. Primero, antes de irnos a esos, antes de irnos tan específicamente, a ver, ¿cómo funciona realmente el sistema integral de justicia penal para adolescentes en México?
1: Mira, este sistema fue creado a nivel internacional y adoptado por México en su momento, con la idea de darle un trato diferenciador a los adolescentes con conflicto con la ley penal. Ya no se les llama delincuentes, no se les llama imputados, incluso la terminología jurídica es diversa a la que se utiliza en un proceso penal para adultos o para personas mayores de edad. Lo que busca es evitar que el adolescente pueda incurrir en mayores conductas delictivas. Por eso se maneja con un trato diferenciador, mediante el cual lo que se pretende es una readaptación social de mejor eficacia para lograr que ese adolescente sea un adulto con mejor desarrollo social y mejor habilidad para poder enfrentar la situación o la conducta que en su adolescencia pudo haber cometido.
0: Hablemos ahora sí de casos particulares en Michoacán y el de los tres menores en Mexicali. Llegan a penas muy distintas, 3 años de internamiento, en un caso entre 3 y 5 años. Del otro lado es la brutalidad de ambos crímenes, es decir, estas son las penas, pero del otro lado los crímenes tan graves, con penas tan cortas. ¿Cómo explicar esta disparidad y aparte lo injusto que resulta para las familias el pensar que los asesinos, aunque sean menores de edad, de sus familiares salgan tan rápido de prisión, cuando al final mataron con crueldad, con saña a una persona, aunque sean adolescentes, Eliot?
1: Sí, a ver, esa es una parte que hoy en día ha estado muy en boga en la opinión pública por estos dos casos emblemáticos. Primero, la sanción corresponde a el sistema internacional que ha tratado de regular a través de tratados internacionales las sanciones penales para adolescentes en conflicto con la ley. Por ejemplo, en México se distinguen 3 rangos de edad para poder ser sujetos a este sistema de justicia para adolescentes. De 12 a 14 años no ameritan una pena privativa por el delito que puedan cometer. De los 14 a los 16, la pena máxima pueden ser 3 años, es el tope del tratamiento. Y de 16 a 17 años, un día antes de los 18, es máximo de 5 años. Así lo contempla la ley porque lo que busca es readaptar a esos adolescentes para que tengan una vida adulta ya integrada a la sociedad. Lo que no busca el sistema penal para adolescentes es sancionarlos de por vida, ¿no? Cosa que en otros países sí ocurre. En México el debate hoy en día es ¿por qué los tenemos que limitar a esas sanciones? Porque a nivel internacional es el estándar que ha regido, porque el sistema de readaptación social para jóvenes infractores es diverso al de un adulto, donde se supone que la manera en la que asumen la conducta delictiva es distinto. Por eso, yo en ese debate considero que la sanción en el adolescente debe ser diferenciada, justamente porque por su edad, su desarrollo y sus capacidades cognitivas necesita un tratamiento distinto y no solamente limitarnos en la sanción penal como ocurre en los casos de los adultos, Sofía.
0: A ver, es un tema muy complicado. Por ejemplo, el de Mexicali, volviendo a ese ejemplo, había un chavito de 13 años con los dos hermanos implicados. Entonces, él también participó, aunque no haya sido el asesino material, pero para él entonces, por la edad, no hay pena, no hay cárcel, no se le llama cárcel, no hay rehabilitación.
1: No, exacto, no sé, incluso el término aquí ya no se le llama prisión, se le llama internamiento. Entonces, no, cuando eres menor de 14 años no eres objeto de una sanción de internamiento. Hay otras sanciones como tratamiento psicológico, terapia y otras modalidades que permiten buscar la readaptación del adolescente. En el caso de un adolescente entre 14 y 16, la pena máxima pueden ser 3 años. Y de 16 hasta antes de 18, la pena máxima o el tratamiento en internamiento máximo son los 5 años, que en estos casos son los que se pueden someter como sanción máxima en estos dos grupos de edades.
0: Siguiendo con este caso de Mexicali, a ver, el conductor de Didi asesinado con saña, me atrevo a decir por lo que se sabe de cómo fue el crimen.

0: sentenciar a un menor?
1: Sí, distingue primero la ley para adolescentes, contempla un catálogo de delitos a los cuales sí se les puede imponer una pena de internamiento. El homicidio doloso, como es este, o el feminicidio también en otros casos, contempla dentro del catálogo de delitos que pueden ameritar un internamiento. La pena de 5 años, por ejemplo, por los rangos de las edades, no es que necesariamente a todos los jóvenes que cometan un delito en ese rango de edad les van a imponer 5 años. 5 años es el máximo internamiento que les pueden imponer. Entonces, para que el juez especializado en el sistema de adolescentes imponga los 5 años, significa que todas estas agravantes y condiciones específicas del delito pesaron para que en un momento dicte una resolución de un internamiento máximo de 5 años.
0: Qué tema tan complicado, Elliot. A ver, es que son muchas cosas, ¿no? De lo que más se dice o comúnmente sabemos es que el lóbulo frontal en los adolescentes no se ha terminado de desarrollar, entonces que te lleva a cometer malas decisiones, pero bueno, esto es un extremo, ¿verdad? De las malas decisiones. Son adolescentes, pero cuando cometen actos de tal magnitud, mucha gente se cuestiona, ¿debería de pensarse en una posible reforma? ¿Es jurídicamente viable modificar las penas para adolescentes sin chocar con la Convención sobre los Derechos de Niños y otros instrumentos internacionales?
1: A ver, sí se puede reformar, el grupo político en el poder hoy en día tiene los votos, pero implicaría primero reformar la Constitución. Pero reformar la Constitución para elevar las penas, como en algunos otros países de Latinoamérica ya se está proponiendo, o en Italia, por ejemplo, también se está proponiendo penas más severas, implicaría ir en contra de los tratados internacionales de los cuales México es parte. Entonces, ¿se puede reformar? Sí. Va a ser inconvencional. ¿Qué es inconvencional? Que la legislación mexicana contraviene los tratados internacionales y entonces ahí hay un conflicto de normas, hay un choque entre esas dos normas. Yo creo que lo que va a ocurrir es que eso no se va a reformar y donde se tiene que reforzar son en dos cosas ahorita que tú lo mencionabas por el tema de los jóvenes. El entorno social en el que crecen, sí es prevención, pero también ¿cuántas series de televisión no hemos visto donde enaltecen al gran capo, lo ponen como un hombre atractivo, millonario, poderoso, que controla todo un grupo de personas, con mujeres alrededor, hombres alrededor, armados, lujos? Eso hace que en algún grupo de jóvenes que adolecen de cierta capacidad cognitiva por su propio desarrollo biológico y que no tengan las herramientas sociales y de afecto necesario en esas edades de crecimiento, puedan empezar a idolatrar esas figuras que nosotros las podemos ver en televisión, pero hay comunidades en algunos municipios donde esos personajitos existen y son el capo de la colonia, el capo del pueblo, y les da acceso a una vida que probablemente ellos creen que no podrían conseguir siguiendo el rumbo, vamos a llamarle tradicional, educarte, emprender, trabajar. Entonces es una serie de consecuencias. Podrían reformar la Constitución, pero eso no va a hacer que jóvenes en una situación de vulnerabilidad, vayan a dejar de delinquir o puedan ser presas de estos grupos.
0: Fíjate, estoy de acuerdo con lo que comentas de los contenidos, pero también creo que más allá de los contenidos en juegos, videos, etcétera, son todos los tipos de violencia a las que o a los que los niños y adolescentes en nuestro país están sometidos cada vez más. Porque además de que por diversas circunstancias, cada vez más jóvenes y niños enfrentan el abandono de los padres. Es decir, pueden estar en casa los padres, pero estar solos, entre comillas, pues, o de algún otro tipo de abandono. Entonces creo que sí es un tema aparte, pero que sí cuenta todo esto que están viviendo. Por ejemplo, los hermanos que estuvieron involucrados en el asesinato del taxista por aplicación en Mexicali, entiendo, Elliot, que su madre está en prisión y están completamente solos. Esos adolescentes no tenían a nadie que se hiciera cargo de ellos. ¿Qué papel juega aquí el Estado?
1: Yo creo que esto tienes toda la razón, Sofía, es un abandono del Estado. El Estado le está fallando a las juventudes, a la niñez, como le ha fallado a las mujeres, como le ha fallado al pueblo en general. No digo que solamente ahorita, por décadas, el Estado ha sido omiso en su responsabilidad de cuidarnos y de protegernos. Y los jóvenes hoy en día son una presa muy vulnerable. Hemos escuchado muchos casos de reclutamiento forzado, siempre son adolescentes de secundaria o prepa.

0: Y también ese grupo de jóvenes que están abandonados, el Estado no les genera oportunidades, el Estado no les genera circunstancias que les permitan un mejor desarrollo. Entonces, sí, estos jóvenes que hemos visto en esos casos se pueden conjuntar la situación familiar, el entorno familiar, la falta de afecto, la falta de oportunidades, pero también el abandono del Estado, porque no se combate con becas, no solamente requieren una beca, requieren un entorno de posibilidades para desarrollarse de manera sana y que no sean presas de caer en tentaciones delictivas o ser parte de una organización criminal.
1: Definitivamente, Eliot, es un tema sumamente complicado, porque si pensamos en este abandono del que hablamos, estos niños y adolescentes, sentimos muchísima pena. Son victimarios que son víctimas a la vez, y eso nos genera tristeza y compasión, obviamente. ¿Qué le dirías a estas familias que hoy sufren por la pérdida de sus familiares, cruelmente asesinados, y que sienten que es absolutamente injusto que estos adolescentes tengan penas menores, incluso que algunos de ellos no las alcancen? ¿Qué les dirías después de todo este contexto que hemos platicado?
0: Claro, a ver, primero, no hay palabras para consolar a los familiares de estas víctimas, o sea, no hay forma en la que puedas sentir la empatía a menos de que lo hayas vivido. Entonces, no tengo cómo expresar una condolencia y toda la emoción que deben de estar sintiendo. Lo que sí creo es que el propio sistema y la propia ley para adolescentes contempla figuras donde busca que a través de un acompañamiento psicológico, tanto del adolescente infractor como de las víctimas directas o indirectas, puedan tener un acercamiento, puede haber pláticas acompañadas donde con asesoría técnica, es decir, abogados, jueces, ministerios públicos, psicólogos, puedan llegar en algún punto del proceso penal para adolescente a tener un acercamiento, como buscando una forma de perdonar, pero también de que el adolescente con conflictos con la ley puede entender el hecho que ejecutó, primero garantizar la reparación del daño, hacer conciencia y que eso logre una reinserción social, pero también le ayuda a las víctimas para poder re verse reparadas en el daño. No, no me refiero nada más en lo económico, porque eso es una consecuencia también, sino en lo emocional, en lo psicológico. Los familiares de estas pobres víctimas, híjole, la verdad es que no hay manera de resarcir ese daño, por mucho dinero que les puedan dar. Pero sí hay manera de que emocionalmente puedan tener un acompañamiento de expertos que permita que ese dolor sea asimilable y que con el paso del tiempo ellos también puedan recuperar la tranquilidad y la paz que necesitan en su vida. Y la ley lo permite, genera esos mecanismos para que entre el adolescente y las víctimas en algún punto pueda existir este tipo de reuniones entre ellos para buscar sanar a ambas partes.
1: Pues ojalá así sea, Elliot. Ojalá realmente se trabaje mucho en el sistema penal. Por cierto, urge, ¿no? Tanta falta que, tanto que falta por hacer, sobre todo con todos los cambios que ha habido y toda la confusión y retraso que se ha generado. Y hablando de niños y adolescentes que están en formación y que siguen en este ciclo, en este círculo vicioso particularmente, del que suena muy difícil salir. Hay mucho trabajo por hacer, tanto del gobierno, pero también de nosotros como sociedad. No podemos dejar de ver la enorme parte que nos toca. Gracias, Eliot Velázquez, abogado penalista, por tu tiempo esta noche. Creo que es un análisis, además, que nos deja mucho sobre qué pensar y reflexionar y hablar y hacer algo al respecto. Gracias, Eliot.
0: A ti, Sofía, muchísimas gracias. Pasen buena noche.
1: Igualmente, y hasta pronto. Enseguida, el brote de ébola en la República Democrática del Congo supera las 1.000 muertes.
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0: La Cámara de Diputados revisará con mucho cuidado el presupuesto que solicitará el INE de más de 36 mil millones de pesos para 2027. Ricardo Monreal, coordinador de Morena en San Lázaro, lo consideró como desproporcionado. Guadalupe Tadei, consejera presidenta del INE, informó que el proceso electoral 2026-2027 inició este jueves. A partir de esta fecha comienza formalmente la preparación de la elección en la que se renovará la totalidad de la Cámara de Diputados. La presidenta Claudia Sheinbaum dijo que Marina del Pilar y Jaime Bonilla deben resolver sus diferencias, pero aclaró que corresponde a Morena y al PT definir las alianzas en Baja California. La SEP ordenó que antes del inicio del ciclo escolar programado para el 31 de agosto, ninguna escuela opere bajo denominaciones como militarizada, militar o cualquier otra relacionada con la formación castrense. Con una inversión de 2.000 millones de pesos, el gobierno federal anunció la estrategia de atención y manejo del sargazo para evitar que esta alga se apodere del Caribe mexicano. Los republicanos del Senado estadounidense bloquearon otro intento de limitar la capacidad del presidente Donald Trump para continuar su guerra contra Irán. El balance de muertos por el terremoto de magnitud 7.1 que sacudió el sur de Japón aumentó a 28, mientras continúa la búsqueda de sobrevivientes entre los escombros. España dio por técnicamente estabilizado el mayor incendio de su historia. Francia, tras una noche tranquila, también consideró estabilizado el fuego en Gironda. Sin embargo, los incendios forestales se empeoran en Grecia, donde 3 bomberos murieron. El brote de ébola en la República Democrática del Congo superó las 1.500 muertes. Las autoridades advirtieron que los contagios y fallecimientos aumentan a un ritmo que rebasa los esfuerzos para contener la emergencia sanitaria. Los 6 conciertos que el cantante británico Harry Styles ofrecerá en el Estadio GNP Seguros del 31 de julio al 10 de agosto podrían dejar una derrama económica de entre 2.000 y 3.000 millones de pesos en la Ciudad de México, estimó la Cámara de Comercio. Con Ortega a las 10, Eric Vilchis.
1: Lo veo mañana a través de cualquier plataforma, ya lo saben, estas múltiples plataformas del Financiero. Para que nos acompañe con las noticias en punto de las 20 y las 22 horas para cerrar la semana informáticamente hablando. Y les deseo, como siempre, que pase usted la mejor de las noches.

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2: ¿Sabes cómo surgió la mezclilla? Este tejido, conocido mundialmente como denim, toma su nombre de una ciudad al sur de Francia llamada Nimes, donde comenzó a fabricarse en el siglo XVI. Tradicionalmente, la mezclilla se fabrica con algodón tejido de sarga, que le da esas clásicas líneas diagonales y gran durabilidad.
1: Por eso, durante el siglo XIX, estos pantalones se popularizaron entre mineros y obreros que realizaban trabajos pesados. Con el tiempo, dejaron atrás las minas para conquistar la cultura popular.
2: Y aunque hoy forma parte de la moda cotidiana, en años recientes, la industria textil ha buscado producir la mezclilla de manera más sostenible mediante tecnologías que reducen el consumo de agua, utilizan fibras recicladas y emplean procesos menos contaminantes. Gracias a ello, continúa siendo una prenda básica que ha acompañado a distintas generaciones durante más de un siglo.
1: Por eso el Laboratorio Nacional de Protección al Consumidor analizó su calidad, resistencia y durabilidad.
4: Hola, ¿qué tal? Soy el ingeniero Luis Armando Juárez Mendoza, del área textil del Laboratorio Nacional de Protección al Consumidor, donde realizamos un estudio de calidad de pantalones de mezclilla para caballero. En esta ocasión analizamos 12 marcas con 30 modelos, de los cuales 13 son en 100% algodón y los 17 restantes fueron en mezcla de algodón con poliéster y elastano. Se realizaron los siguientes ensayos: información al consumidor, acabados, determinación de la masa por unidad de área, resistencia a la tracción, resistencia al rasgado, cambio dimensional, la determinación del torque y elasticidad o deformación del pantalón. Pero, ¿qué les parece si vamos a ver los resultados de este estudio de calidad de pantalones de mezclilla?
2: Todos los modelos analizados cumplen con su información comercial, con su declaración de fibras y con su prueba de acabados. En el caso de los pantalones de tela 100% algodón,
1: en la prueba de durabilidad, un modelo de la marca Silver Plate calificó con excelencia.
2: Los 5 modelos que se encogieron ligeramente después de 3 ciclos de lavado son Cimarrón Jeans, Furor, Oji y 2 de Silver Plate. Ahora continuamos con los resultados para los 17 modelos fabricados con tela a base de mezcla de fibras. Al igual que en la categoría anterior, todos los modelos cumplen con su información comercial, con su declaración de fibras y obtuvieron una calificación de excelencia en la prueba de acabados.
1: En las pruebas de resistencia, 3 modelos destacaron como los más duraderos del análisis, uno de la marca Levi's y 2 de Oji.
2: Un modelo de la marca Lee y otro de Oji se encogieron ligeramente.
1: Respecto a la talla, estos modelos resultaron ser un poco más grandes de lo que indican en la etiqueta. 3 de la marca Oki, 1 de Members Mark, 1 de Furor, 1 de Big John y 1 de Silver Plate. Antes de comprar un pantalón de mezclilla, toma en cuenta las siguientes recomendaciones.
4: Es muy importante que al comprar un pantalón, tú lo laves, ya que todas las prendas, inclusive los pantalones de mezclilla, son lavados con colorantes. Estos colorantes llevan químicos que aún así, si la empresa no hace un lavado correcto, se van a quedar impregnados y cuando te lo pongas o coloques, ya que este producto va directamente a la piel, puede llegar a irritar. La diferencia en tallas que pueden presentar los diferentes tipos o cortes de los pantalones es precisamente debido a eso, al corte que cada diseñador de la marca presenta. Pero algo muy importante que debe respetar es la cintura. En la etiqueta te informa esa talla. Y el largo, hay algunos pantalones que tú vas a encontrar 34x32. El primer número te indica la talla, que es el contorno de la cintura, y el segundo número te indica la longitud del del costado de la pierna. Si la mezclilla de tu pantalón es más gruesa o delgada, no es un indicativo de que va a resistir más o menos. Eso va a depender del gusto de la persona, pero el pantalón de mezclilla te va a ofrecer más resistencia si viene acompañado con poliéster, pero va a ser cuestión de gusto. Si quieren tener mayor información sobre el estudio de calidad de pantalones de mezclilla para caballero, consulten la revista del consumidor, ya sea impresa o digital.
2: Las vacaciones de verano son una oportunidad para descansar y convivir, pero también pueden convertirse en un gasto importante si no se planean con anticipación. Para que puedas disfrutar con tranquilidad, un paso importante es gestionar tus finanzas. Por eso, antes de armar las maletas, el primer paso es sentarte con lápiz y papel. Presta atención.
1: Lo primero que debes hacer es elaborar una lista de verificación que te ayude a definir las características de tu viaje. Esto te ayuda a organizarte y anticipar algunas necesidades, además de asegurar que la experiencia sea satisfactoria para todas y todos.
2: Una vez que tengas la lista, es recomendable elaborar un presupuesto. Contar con una estimación de gastos detallada para cada rubro de tus vacaciones, de acuerdo a tu capacidad económica, te ayudará a mantener el control y a tomar decisiones responsables.
1: Para que no se te escape nada, toma nota de los gastos claves que debes considerar para tu viaje. El transporte. Los costos varían dependiendo del medio de transporte que elijas para desplazarte. Si viajas en autobús o en avión, considera los boletos viaje redondo y los traslados al aeropuerto o terminal de autobuses.
2: Si viajas en auto, la plataforma MAPIR, traza tu ruta o rutas punto a punto de la Secretaría de Infraestructura, Comunicaciones y Transportes puede ser muy útil, ya que te permite calcular con precisión el costo de las casetas, el consumo estimado de combustible y los tiempos reales de traslado en carretera. No te olvides de considerar los gastos de comida y bebida durante el traslado. Las paradas técnicas en la carretera o los antojos en el aeropuerto también suman.
1: También agrega el costo total de los días que te vas a hospedar en el destino.
2: Considera los desayunos, comidas y cenas durante el viaje.
1: Dependiendo del tipo de viaje que quieras hacer, pueden surgir otros gastos. Por ejemplo, si decides contratar algún tour, pagar alguna entrada a espectáculos y, por supuesto, las compras de regalos y recuerditos para la familia.
2: También es recomendable para cualquier trayecto contar con un seguro de viaje. Sin embargo, se vuelve indispensable si realizas viajes internacionales.
1: Es muy importante que tengas un fondo que puedas destinar para imprevistos. Más vale prevenir.
2: Está claro que para que las vacaciones sean un descanso y no un dolor de cabeza, la clave de todo está en planear. Por ejemplo, un tip buenísimo de seguridad es que si vas a usar tus tarjetas de débito o crédito, digitalizarlas en tu celular es más seguro para viajar.
1: Y es que dependiendo del plan que elijas, hay detalles que hacen toda la diferencia. Si tu destino es la playa, antes de reservar, no olvides comparar precios. No te vayas con la primera opción. Además de los paquetes todo incluido, busca alternativas más económicas. Y si puedes, aprovecha las temporadas de menor demanda turística. Tu bolsillo te lo va a agradecer. Y recuerda que es muy importante respetar las zonas protegidas.
2: Ahora, si lo tuyo es el turismo cultural y vas a visitar un pueblo mágico, puedes consultar el catálogo de los 177 pueblos mágicos que te permitirá investigar la gastronomía y sus lugares más representativos para que no te pierdas de nada. Compara las líneas de transporte y reserva tu hospedaje y los recorridos con anticipación.
1: Ahora hablemos de cómo nos vamos a mover. Si viajas en automóvil, es indispensable hacer una revisión básica al vehículo antes de salir. Ya en cambio, todas y todos deben viajar con el cinturón de seguridad y respetar los límites de velocidad y las señalizaciones. La seguridad es primero.
2: Si vas a viajar en autobús, tómate el tiempo de comparar las categorías y costos de las distintas líneas de autobuses para elegir la que más te convenga. Al subirte, conserva muy bien tu comprobante de equipaje y lleva un botiquín con medicamentos básicos.
1: Y finalmente, si viajas en avión, el secreto para ahorrar es comprar los boletos con anticipación. Al igual que en el autobús, guarda bien tus comprobantes de equipaje y mantén siempre a la mano tu identificación oficial y tu pase de abordar.
2: Ahora ya lo sabes, planear tus vacaciones es la forma más inteligente de divertirte. Prepara tu presupuesto y viaja seguro.
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0: Hola, ¿qué tal? Muy buenos días. Bienvenidos a esta emisión de Informativo NTR Guadalajara en este viernes ya 31 de julio del 2026. Ahora sí, dando cerrojazo a este séptimo mes del año y en esta mañana, pues bastante fresca todavía aquí en el área metropolitana de Guadalajara. Y digo bastante fresca porque todavía tenemos una temperatura de 18 grados, es lo que ahora mismo está marcando el termómetro, pero disfrútelo, aprovéchelo porque será un día de intenso calor, hasta 30 grados de temperatura estaremos alcanzando hacia las 2 de la tarde. Esta temperatura se sostendrá pues por varias horas. Después de las 5 de la tarde será que comenzará el descenso de manera paulatina, pero mire, ya hacia las 8 de la noche descenderá un poco más, 23 grados. Día soleado por lo pronto es la previsión que tiene el Instituto de Astronomía y Meteorología de la Universidad de Guadalajara. También señala que a lo largo del día va a prevalecer el viento, que será moderado, vendrá del suroeste con rachas que podrían llegar hasta los 40 kilómetros por hora, sobre todo por la tarde. En cuanto a la calidad del aire, pues de nueva cuenta, calidad regular en esta área metropolitana de Guadalajara, pese pues a que estamos en periodo vacacional, a que no hay escuelas. Bueno, sigue la calidad del aire regular. Esto es lo que está señalando, reportando la Secretaría del Medio Ambiente y Desarrollo Territorial en su página, en la actualización de las 6 de la mañana con 18 minutos. Mucho que compartir esta noticia, por supuesto, que ha llegado y alcanzado un eco incluso en el ámbito nacional y podría ser incluso internacional. Esta detención que se hizo en Atotonilco, Jalisco, de quien presuntamente sería el autor intelectual del asesinato de Carlos Manso, quien fuera alcalde de Uruapan allá en Michoacán. Pero de esto nos ofrece detalles en este amanecer nuestro compañero David González Alex Jauregui. David, adelante, muy buenos días.
1: Ramón Ángel N., alias el R1, identificado por autoridades federales como el presunto autor intelectual del crimen del exalcalde de Uruapan, Michoacán, Carlos Manso, fue detenido en el municipio de Atotonilco, el Alto, Jalisco, en la zona Ciénega, durante un operativo coordinado entre fuerzas federales y estatales. La captura fue confirmada por el secretario de Seguridad y Protección Ciudadana, Omar García Harfuch, quien informó que el resultado fue posible tras varios meses de trabajo de inteligencia e investigación realizados por la Secretaría de Seguridad y Protección Ciudadana. Durante el operativo, elementos de la Policía de Jalisco brindaron apoyo a personal de la Secretaría de la Defensa Nacional y de la Secretaría de Seguridad Ciudadana, además de desplegar un perímetro de seguridad en el Centro Histórico de Atotonilco para resguardar la zona mientras se desarrollaba la intervención. De acuerdo con las autoridades, Ramón Ángel N., es considerado el principal líder de los R's, una célula delictiva vinculada al cártel Jalisco Nueva Generación, con presencia en los municipios michoacanos de Apaxingán, Uruapan y Morelia, así como operaciones en territorio jalisciense de la región de Ciénega, donde el robo de gasolina y la extorsión son los principales delitos. Las investigaciones federales relacionan a este grupo con delitos como extorsión, homicidio y tráfico de droga, actividades que, según las autoridades, afectaban a productores, empresarios y habitantes de la región. Con la detención del R1, las autoridades federales informaron que suman 31 personas capturadas por su participación en el homicidio de Carlos Manso, como parte de las acciones emprendidas para esclarecer el crimen, informó para NTR Radio David González.
0: Pues ahí tiene, muchísimas gracias, David González Jauregui. Ya hay algunas reacciones incluso por parte de la Presidencia de la República en torno a este asunto, esta detención que, bueno, comenta el gobernador de Michoacán, comenta la viuda de Carlos Manso y, bueno, ya toda esta situación que sin duda seguirá siendo tema a lo largo de las próximas horas. Incluso, bueno, permítame decirle que, pues, este tema que ha sido tan comentado, tan complicado, bueno, pareciera, dicen la gente que es cercana a Carlos Manso, a este hombre ya difunto, asesinado allá en Uruapan, Michoacán, pues que no estarían conformes con estos resultados, con estos avances. Reconocen que hay avances, sin embargo, dicen que no es todo lo que se podría hacer y que estarían pues tratando de que haya investigaciones más a fondo. Ellos todavía dicen que las autoridades deberían estar buscando entre pues los otros móviles que se comenzaron a indagar desde el primer momento de este asesinato. Y mira, son ya 6:22 a.m, tenemos más información. Estamos, le decía, en medio de este periodo vacacional y lo que están señalando o reconociendo las autoridades es que en este periodo vacacional o de manera cotidiana durante los periodos vacacionales, pues los accidentes de niños aumentan alrededor de un 10%, por lo que se pide por parte de las autoridades pues a reforzar la vigilancia de los menores dentro y fuera de casa. Nancy Ángel, tú tienes más al respecto, te escuchamos, muy buen día, bienvenida.
2: Con el inicio de las vacaciones de verano, los accidentes en niñas y niños registran un incremento cercano al 10%, por lo que el gobierno de Guadalajara llamó a reforzar la supervisión de los menores para prevenir incidentes dentro y fuera del hogar. Al respecto, José de Jesús Méndez de Lira, director de Servicios Médicos Municipales, señaló que la vigilancia permanente de las niñas y niños es la principal medida para reducir riesgos durante el periodo vacacional. Indicó que entre los percances más frecuentes se encuentran las caídas, especialmente en escaleras, quemaduras por líquidos calientes o electricidad, intoxicaciones, atragantamientos con alimentos y accidentes en albercas, playas, presas y otros cuerpos de agua. Ante este panorama, recomendó mantener a los menores bajo supervisión en todo momento, instalar protectores en los contactos eléctricos, evitar que permanezcan cerca de escaleras o zonas de riesgo, vigilar el consumo de alimentos y bebidas y no perderlos de vista en sitios recreativos con agua. Para las familias que saldrán de viaje, el funcionario sugirió revisar las condiciones mecánicas del vehículo, llevar medicamentos de uso habitual, mantenerse hidratados, utilizar protector solar y reaplicarlo cada 2 horas, usar gorra o ropa de manga larga para protegerse del sol, aplicar repelente contra mosquitos y consumir alimentos en establecimientos con adecuadas medidas de higiene. Este es el reporte.
0: Muchísimas gracias, Nancy Ángel. Muy buenos días. Son ya 6:24 a.m. Le comento algunas de las noticias que están destacadas en el ámbito nacional esta mañana. Pues es esta aprobación que hace el Instituto Nacional Electoral al calendario electoral para este proceso de 2027. Será el próximo 10 de septiembre con la tradicional ceremonia cívica y la jornada electoral que tendrá lugar el domingo 6 de junio de 2027. Se aprueba también o se acuerda con un plan integral y el calendario de proceso electoral que pues se autorizó, digámoslo de esta forma, por parte del Consejo General del Instituto Nacional Electoral. También esta mañana, entre otras noticias que destacan en el ámbito nacional, son esta inversión que está anunciando el gobierno federal mexicano para limpiar, acabar, tratar de acabar con el sargazo. Lanzó un plan este jueves, un plan de 2,635 millones de pesos ante la llegada récord de sargazo al Caribe mexicano. La Marina reporta la recolección de 96,000 toneladas, de las cuales muy pocas han capturado en mar abierto. También otra de las informaciones destacables está mañana es precisamente que cobran hasta 26,000 por suplantar en examen en línea de ingreso a la UNAM. Esta bronca, este gran problema que se tiene en la Universidad Nacional Autónoma de México y, por supuesto, esta incertidumbre que tienen ahora pues todos aquellos aspirantes que hicieron, que aplicaron el examen, así como la propia rectoría, la propia Universidad de Guadalajara, porque todavía no hay hay una solución, una forma de reparar, de resarcir este daño que se ha establecido. Si hay una empresa que fue contratada, pero a final de cuentas el tiempo está encima, son varias líneas o varias áreas que se tendrían que resolver y el tiempo se está consumiendo. Esta mañana, cuando son ya 6:26, tenemos más información. ¿Qué es lo que están destacando esta mañana? Las portadas en lo que respecta a la prensa local. Bueno, dice el informador, este viernes ya 31 de julio, inicia corte de agua a grandes morosos. El CIAPA endurece la estrategia para recuperar la cartera vencida, incluyendo la reducción de las descargas sanitarias de empresas o industrias deudoras. También Mural esta mañana destaca, cae en Jalisco R1, asesino de Manso. Lo detienen tras persecución y tiroteo en el centro de Atotonilco. Lo ligan también con extorsiones, homicidios y tráfico de droga. Mientras que en este amanecer Milenio se va con una nota nacional. Harfuch atribuye asesinato de Manso a el R1 caído en Jalisco. El secretario federal de seguridad dice que Ramón Ángel Álvarez ordenó el asesinato de Carlos Manso, alcalde de Uruapan. Ya son 31 capturados por este crimen ocurrido en noviembre de 2025. Y también esta mañana, lo que está publicando en su nota de portada en la Crónica de Hoy Jalisco, dice, con una gran fotografía de un estadio, se acabó la fiesta y no hubo pago. Trabajadores de la última milla denuncian que tras el Mundial fueron defraudados por las empresas que los contrataron. Publimetro esta mañana dice también, capturan al R1 relacionado con crimen de Carlos Manso. Ramón Ángel N., alias R1, es uno de los presuntos autores intelectuales del asesinato del exalcalde de Uruapan, Michoacán, Carlos Manso. Hasta ahora las autoridades reportan 31 detenidos. ¿Pero qué nos ofrece esta mañana de viernes 31 de julio el diario NTR Guadalajara, el diario de casa? Bueno, usted lo tiene aquí en su pantalla, lo puede observar. Mundial no cumplió al sector turístico, hoteles y restaurantes reportan saldo menor al esperado. Este material nos lo presenta con todo detalle nuestro compañero Lauro Rodríguez. Lauro, adelante, muy buen día, te escuchamos, bienvenido.
3: Hola, ¿qué tal? Muy buenos días. Te comento que el Mundial de Fútbol de la FIFA 2026 no fue lo que esperaban restauranteros y hoteleros de Jalisco, una de las sedes mundialistas. Sí, hubo miles de personas en las calles y el estado fue titular en miles de noticias a lo largo del mundo, pero no hubo las ventas esperadas, pues el turismo fue principalmente local. Esa fue la coincidencia entre líderes de agrupaciones de empresarios del sector hotelero y restaurantero que ayer hablaron de lo que representó el Mundial para estas industrias. El presidente de la CANIRAC, Gregorio Godoy Ramírez, dijo que la gente, al ser local, fue a los lugares de costumbre y que ya conoce que sí tenían pantallas instaladas, por lo que muchos restaurantes, aunque se equiparon previamente, no tuvieron visitantes.
4: Del 100% que se preparó para recibir llenos en sus restaurantes, pues no pasó, es lo que decimos, ¿no? Fue muy focalizado en lugares específicos, corredores gastronómicos, donde la gente iba. Por ejemplo, Chapultepec, Punto Sao Paulo, Andares, Chapalita, el centro, pero iban a lugares en específico a ver los partidos. Entonces, como la mayoría del turismo que llegó a nuestros restaurantes era local y era regional, y era, pues van a los lugares que ya ubican con televisores para ir a ver partidos.
3: Por su parte, el presidente de la Asociación de Hoteleros de Jalisco, Mark Allen Christiansen, dijo que los empresarios del sector se plantearon una meta de un promedio de 75% de ocupación, lo cual no solo no se alcanzó, sino que se estuvo 6 puntos porcentuales por debajo de junio de 2025. Lo que sí reconoció fue que el inflar las tarifas, no como lo planearon, pero sí al doble de lo normal, les valió para tener mayores ingresos.
5: Nosotros teníamos una expectativa, era un número que traíamos de 75% de ocupación durante todo el periodo del Mundial. Sí tuvimos, quiero comentar, en el partido de México 93%, que fue muy bueno. pero bueno, teníamos una expectativa de 75% y 4.500 de tarifa es lo que estábamos esperando. Nuestra tarifa promedio anda por los 1.850 pesos normalmente. Los números que nosotros tenemos registrados son 56% de ocupación y arriba de 3.300 la tarifa. Entonces sí nos quedamos a lo mejor al 50%, un 50% abajo de lo esperado, pero nuevamente quiero decir que sí fue un resultado positivo económicamente, pero sí nos quedamos cortos.
3: La titular de la Secretaría de Turismo de Jalisco, Michelle Freeman Hirsch, dijo que la caída en la ocupación hotelera se debió a múltiples causas. Si bien el Mundial atrajo turismo, provocó que se pospusieran eventos que también lo generan, como encuentros o congresos. Además, reconoció que los eventos de inseguridad y violencia de Jalisco y otras partes del mundo limitaron la llegada de turistas. Esa es la información.
0: Muchísimas gracias, Lauro Rodríguez. Muy buenos días. Sí, sobre todo, pues para empezar, el hecho de que se dividiera, que fueran tres los países sedes, pero también pues toda esta proyección que se pretendía hacer o que se hizo de hecho sin contemplar en principio pues esto que iba a ser dividido, el tema de la inseguridad que se iba a recrudecer tan próximo esta justa deportiva y bueno también el tema de estos precios excesivamente costosos, realmente prácticamente impagables para poder ingresar a los diferentes partidos y, bueno, evidentemente, pues la situación económica que estamos enfrentando en este momento. Pero bueno, ahí está, esta que es la nota de portada, la principal del diario NTR Guadalajara. La invitamos para que esta y otras informaciones usted las pueda consultar ahora mismo, si es su deseo e interés, a través de nuestra página web ntrguadalajara.com. Son ya 6:33 a.m. Hay más información que compartir, pero es tiempo de hacer la pausa. Es breve, si me permite, vamos a ella y de regreso continuamos con más aquí en NTR Guadalajara.
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0: Seis de la mañana con 37 minutos. Gracias por estar aquí en NTR Guadalajara esta mañana. Le recuerdo, soy su servidora Nidia Cervantes Ramírez. Gracias, gracias por su compañía, por su preferencia. Y bueno, de nueva cuenta aquí con visita en este equipo de trabajo, Enrique Reyes Borrego, Carlos Reyes, El Cachorro, por supuesto, Mike, como todos los días en la producción aquí local, y nuestro compañero Adal Marín, precisamente aquí en NTR Guadalajara, con toda la información y respaldando, apoyando precisamente para que esto sea posible. Vamos con más información. Le decía, pues le hablaba en términos económicos de pues esto que ha dejado el mundial para la economía jalisciense, esto en principio que se puede entender como el cumplimiento. Y bueno, en más información que está completamente relacionada con la economía y con la realidad que estamos viviendo, es que la capacidad de comprar con el salario mínimo para adquirir la canasta básica en Jalisco se ve amenazada no solo por la inflación, sino también por la necesidad de comprar insumos vitales que deberían estar garantizados, como el agua potable. Esta es la advertencia que hace el economista Ignacio Román Morales, quien es académico y explica que tener que recurrir a la compra constante de garrafones para realizar actividades cotidianas representa un golpe directo al bolsillo de las familias en el área metropolitana de Guadalajara. Escuchamos a Ignacio Román Morales.
23: Pero cuando se nos dice ya no solamente que no utilicemos el agua del chorro para tomarla, sino inclusive para cocinar, para lavar los trastes, para bañarnos, estamos hablando de que un agua que es incomparablemente más cara, que es la de garrafón, impactaría brutalmente o impacta brutalmente al costo de la canasta básica de población. En otras palabras, el que el salario mínimo sea suficiente ahora para poder adquirir la canasta básica, es algo que se puede revertir no solo por inflación en general, sino por inflación en productos específicos vitales, como es el caso del agua.
0: Ahí la voz de Ignacio Román Morales, economista, catedrático de la Universidad Autónoma de Nayarit. Y como insuficiente y temporal, calificaron los habitantes de El Sauz la operación de la planta potabilizadora móvil, luego que, pues ya la quitaron de ahí. Señalaron que el suministro gratuito alivió sus bolsillos por 3 días, pero no resolvió la crisis que padecen desde hace meses. Al persistir el desabasto y la mala calidad de este servicio, como es el agua, los vecinos se ven obligados a continuar acarreando agua y gastando en garrafones. Miguel Ángel Vidal, te escuchamos, tú tienes más al respecto. Bienvenido.
24: Tras el retiro de la planta potabilizadora móvil que operó durante 3 días en la colonia El Sauz, habitantes reconocieron que el suministro gratuito de agua presentó un alivio económico. Sin embargo, aseguraron que la medida fue insuficiente para enfrentar la problemática que persiste desde hace meses. Berta, de 52 años y vecina de esta colonia, señaló que el agua que recibieron durante la operación de la planta fue útil, pero el suministro continúa con mal olor y mala calidad. Explicó que su familia de 4 integrantes tuvo que volver a comprar garrafones, con un gasto alrededor de 18 pesos cada uno y con más de 100 pesos diarios para cubrir necesidades básicas como bañarse y lavarse los dientes. Afirmó que el problema afecta principalmente a personas adultas mayores que deben trasladarse con estos recipientes. Ante esto, pidió a las autoridades atender la situación de manera permanente. Si no se están cobrando el predial, el agua y todos los servicios, también les exigimos que vengan a arreglar esto. Así lo expresó. Por su parte, Mariana, de 34 años, indicó que aunque la planta representó una ayuda durante los días que operó, no todos los habitantes pudieron acudir debido a sus horarios laborales, y consideró que solo fue una solución momentánea. Cuestionó los cobros del servicio de agua y aseguró que los recibos han aumentado sin que, desde su perspectiva, exista una revisión constante de los medidores. Añadió que las fugas y cortes de suministro continúan en la zona, donde algunos edificios carecen de tinacos o aljibes, lo que complica el almacenamiento de agua. Alicia Romero Velázquez, vecina de 72 años, coincidió en que la planta habría sido más útil si hubiera permanecido más tiempo, principalmente durante los cortes de agua. Señaló que el retiro del módulo no fue anunciado y que varios habitantes acudieron posteriormente sin encontrarlo disponible. Explicó que continúa utilizando agua de garrafón para lavar verduras y alimentos, lo que representa un gasto adicional de aproximadamente 200 pesos semanales. Aunque dijo no haber presentado afectaciones de salud, comenzó a notar cambios en su cabello después de bañarse con agua de la red y comenzó a realizar el último enjuague con agua purificada. Habitantes del SAUS reconocen que la planta potabilizadora permitió reducir temporalmente el gasto de agua, pero coincidieron en que la solución debe enfocarse en una mejora en infraestructura hidráulica y garantizar que el suministro llegue a sus viviendas en condiciones adecuadas para su uso cotidiano. Es parte del reporte.
0: Muchísimas gracias, Miguel Ángel Vidal Presa. Muy buenos días. Y el Ayuntamiento de Zapopan, bueno, aprobó por unanimidad un punto de acuerdo para regularizar las cuentas de agua potable, drenaje y alcantarillado de los inmuebles propiedad o en posesión del municipio. El acuerdo establece que la Coordinación General de Servicios Públicos y la Coordinación General de Gestión Integral de la Ciudad deberán elaborar un diagnóstico integral de los medidores instalados en los inmuebles municipales para lograr identificar aquellos que no cuentan con este dispositivo, integrar un padrón único y conciliar la información con el registro del CIAP. Así que va para largo la solución, ¿eh? No se ve cómo, si escuchamos diferentes posicionamientos, ya se lo dábamos a conocer el día de ayer. Luego que Movimiento Ciudadano habría hecho el primero, luego vino la dirigente nacional de Morena acá a Jalisco a llamarles la atención y hablar del tema, y luego, bueno, fue el PRI, la dirigencia estatal del PRI, la que acudió hasta el Senado de la República. Sí, pues como dirían algunos, ¿no? Mucho ruido y pocas nueces, porque a final de cuentas, pues se está utilizando este problema de la pésima calidad del agua como parte política, como un mensaje, un discurso, aprovechando que todo está muy adelantado. Bueno, se aprovecha, pero en realidad para los principalmente afectados no se está resolviendo nada. Ya escucha usted a Miguel Ángel Vidal Presa con estos mejoralitos que durante 3 días se estuvieron aplicando en una de las colonias, en la colonia El Saus, para ser precisos. Y bueno, para mitigar las fallas del CIAPA en 227 colonias, el gobierno de Tlaquepaque invirtió más de 11 millones, casi 12 millones de pesos en rehabilitar 22 pozos profundos en este año. La infraestructura propia del municipio abastece directamente a otras 66 colonias, destacando el pozo de la colonia Santibáñez, que opera continuamente aportando 14 litros por segundo. De nueva cuenta estamos contigo, Miguel, te escuchamos.
24: El gobierno de San Pedro Tlaquepaque informó que durante 2026 ha destinado 11.713.000 pesos al mantenimiento y rehabilitación de 22 pozos profundos para reforzar el abastecimiento de agua en colonias afectadas por las deficiencias en el sistema intermunicipal de los servicios de agua potable y alcantarillado CIAPA. Y de acuerdo con la autoridad municipal, actualmente 227 colonias presentan problemas relacionados con el servicio que presta el CIAPA, mientras que otras 66 colonias son abastecidas directamente por el municipio mediante su propia infraestructura hidráulica. El director de agua potable y alcantarillado, Gregorio Lunar, informó que uno de los pozos estratégicos es el ubicado en la colonia Santibáñez, el cual opera de manera continua y produce alrededor de 14 litros por segundo desde una profundidad superior a los 300 metros. Explicó que este pozo abastece tanto a la red como a las pipas que distribuyen agua potable en colonias como El Potrero, El Saus, Santibáñez y San Juan, entre otras zonas donde, afirmó, la infraestructura existente no recibe suministro del CIAPA. El municipio administra 22 pozos ubicados en zonas como Santa Anita, Toluquilla, Santa María Tequepexpan, López Cotilla, Las Liebres y Santibáñez. Además, opera un sistema de distribución mediante pipas que abastecen 55 cisternas comunitarias con capacidad de 10.000 litros cada una, instaladas en distintos puntos del municipio. Lunar indicó que las cisternas se rellenan conforme se reciben reportes ciudadanos y aseguró que el agua distribuida es monitoreada diariamente mediante mediciones de cloro residual y niveles de pH para verificar que cumplen con los parámetros establecidos por la Secretaría de Salud. Es parte de este reporte.
0: Muchísimas gracias, Miguel Ángel Vidal Presa. Muy buenos días. Pues ahí tiene parte de esta realidad que se está viviendo aquí en el área metropolitana de Guadalajara en torno a la pésima calidad del agua que está dotando el Chiapas. 6:47 a.m. Vamos a la pausa y seguimos con más.
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3: Son ya 6:50 a.m. Muchísimas gracias por seguir aquí en NTR Guadalajara en este viernes ya 31 de julio. Mire, entre la información que vamos a compartirles es que vecinos del mirador de San Isidro que mantenían un plantón en un predio donde el gobierno del estado impulsa un desarrollo inmobiliario, bueno, resulta que fueron desalojados con por medio de elementos de seguridad durante la madrugada, pese a que ellos habían acudido a pedir una mesa de trabajo con las autoridades. Pero Miguel Ángel Vidal, tú tienes más al respecto, adelante.
4: Sin obtener respuesta a la solicitud de diálogo que presentaron durante la última semana, vecinos del Mirador de San Isidro denunciaron haber sido desalojados de forma violenta durante la madrugada de este 30 de julio. Este desalojo ocurrió en el predio ubicado sobre Avenida Valle de San Isidro en el municipio de Zapopan, donde desde hace una semana vecinos mantenían un plantón permanente para impedir el inicio de las obras del programa estatal Legado, mediante el cual el gobierno del estado de Jalisco proyecta construir 200 viviendas para elementos de seguridad pública y sus familias. De acuerdo con Susana Fiesco, vecina de la colonia Mirador de San Isidro y presente en este plantón, el despliegue comenzó durante la madrugada, mientras 6 habitantes realizaban guardias en este campamento. Al activarse la alarma vecinal, decenas de personas acudieron al lugar. Sin embargo, el acceso al predio ya se encontraba bloqueado por elementos de seguridad y un cerco metálico instalado alrededor del terreno. Fiesco denunció que 2 mujeres resultaron lesionadas durante esta intervención. Explicó que una sufrió con fracturas tras ser jalada por elementos de seguridad, mientras que otra también fue sujetada cuando intentó acercarse para dialogar con policías. Tras este desalojo, el presidente municipal de Zapopan, José Frenye, señaló que el terreno pertenece al gobierno del estado y no al municipio de Zapopan, por lo que dijo desconocer la decisión que derivó en el retiro del plantón vecinal. Sin embargo, consideró que este desalojo no debió realizarse de esta manera y que primero debieron agotarse las vías de diálogo con las y los habitantes. El alcalde respalda este proyecto, al señalar que los elementos de seguridad requieren opciones de vivienda y una estrategia estatal positiva. Planteó que el desarrollo habitacional podría combinarse con un espacio público para atender la demanda de vivienda, como las preocupaciones de las y los vecinos. Precisar que fue el 23 de julio cuando representantes de Mirador de San Isidro entregaron un oficio dirigido a Frenye, recibido por la Secretaría Particular del Ayuntamiento, en el que solicitaron una mesa técnica y una reunión con autoridades estatales y municipales. En este documento pidieron información sobre el proyecto, copias de documentos técnicos y que los trabajos permanecieran suspendidos, sin maquinaria ni movimiento de tierra mientras se desarrollaban las mesas de diálogo. La solicitud incluía reuniones con la Secretaría General de Gobierno, el Instituto Jalisciense de la Vivienda, el Congreso del Estado y el Ayuntamiento de Zapopan. Es parte de este reporte.
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6: Buenos días, Nivia, ¿cómo estás? Un gusto saludarte a ti y a todo el auditorio de Informativo NTR. Vamos con la información deportiva más importante de este viernes. Gracias a Dios, es viernes. Ya de actividad en la Liga Nacional de Básquetbol Profesional, la Liga de Verano de Básquetbol en México, con los Astros de Jalisco, que este fin de semana disputan serie en casa. Después de un buen inicio, de un buen arranque del equipo jalisciense, enfrentan este viernes y sábado al equipo de los Lobos Plateados de Puebla, o Lobos Plateados de la BUAP, de la Benemérita Universidad Autónoma de Puebla, que visita la Arena Astros, este recinto enclavado en el Polideportivo Ávila Camacho, allí en la avenida del mismo nombre. Bien, pues ahí el equipo de Jalisco, el equipo de los Astros, buscará mantenerse en los primeros lugares. De 4 encuentros, ha perdido

0: solo uno, así que es un arranque prometedor de uno de los equipos llamados a ser protagonistas durante esta temporada. Enfrentará esta noche a partir de las 8 en la Arena Astros a los Lobos Plateados de Puebla y mañana también a la misma hora enfrentarán el segundo compromiso de esta serie, la tercera ya de la temporada para los Astros de Jalisco, que insisto, han tenido un buen arranque, eso hay que reconocerlo. Han tenido un buen arranque en esta temporada. Bien, el día de hoy también habrá partidos que se van a llevar a cabo dentro de esta jornada, dentro de estas series. Y bueno, pues arrancamos con el partido entre los Correcaminos de Ciudad Victoria, quienes a las 7 de la noche enfrentarán a los Santos del Potosí o Santos de San Luis Potosí, allá en Ciudad Victoria, precisamente en el gimnasio multidisciplinario de la Universidad Autónoma de Tamaulipas, en Ciudad Victoria. También a las 7:15 de la noche, tiempo del Centro de México, en el Poliforo Cancún, el calor de esta ciudad, el calor de Cancún se enfrenta al equipo al conjunto encabezado. Al equipo de las Abejas de León se va a medir el cuadro de Cancún. También las Panteras de Aguascalientes reciben a Fuerza Regia, los actuales campeones de la temporada, los actuales campeones del básquetbol mexicano. Y los Soles de Mexicali, este equipo también allá del norte del país, se enfrenta a los Plateros de Fresnillo, o los Gambusinos de Fresnillo, por ahí también se le conoce. Mañana continúa la actividad. También los mismos compromisos, Ciudad Victoria, Correcaminos contra Santos del Potosí, Calor de Cancún contra Abejas de León, Dorados de Chihuahua contra Diablos Rojos de México, Freseros de Irapuato contra Mineros de Zacatecas y los ya mencionados Panteras contra Fuerza Regia y Soles contra Plateros de Hermosillo. Así será la tercera serie que se disputen de esta temporada 2026 en la Liga Nacional de Básquetbol Profesional en México. Hasta aquí la información de momento deportivo más importante de este viernes. Le deseo a la gente que tenga un excelente fin de semana. Cuídese mucho y le invito a que siga con nosotros en el noticiero porque más información no le cambie.
1: Muchísimas gracias, Oscar Orozco. Muy buenos días. Con esto nosotros llegamos al final en esta emisión local de Informativo NTR en este viernes ya 31 de julio. Le recuerdo que los espero el próximo lunes a partir de las 6:15 y ahora nos vamos hasta la Ciudad de México con la primera emisión nacional de Informativo NTR en ausencia de su titular Guillermo Ortega Ruiz con Alberto García Sarur.
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16: Siete de la mañana en punto, ya son las 7 de la mañana, tiempo del centro de México de este viernes. Ya llegó el viernes, llegamos al viernes y además viene endulzado con la quincena, así es que, híjole, ya seguramente usted en el transporte público, en el tráfico, en el vehículo de al lado, pues ha de ver a todos muy guapos y guapas, ¿verdad? Híjole, han de estar brillando, porque hoy es viernes y además es quincena, así es que hay que llegar a este día con mucha energía, hay que trabajar con mucho ahínco para que venga esa quincena y la podamos disfrutar, claro, de manera presupuestada, de manera limitada, este fin de semana para que nos pueda durar toda la quincena. Bienvenida, bienvenido a esta primera emisión de Informativo NTR. A nombre de Guillermo Ortega Ruiz, titular de este espacio, y de todo este gran equipo que hace posible esta primera emisión aquí en la Ciudad de México, en la Ciudad de Guadalajara y en la Ciudad de Zacatecas, le da los buenos días a Alberto García Sarubi y lo invito a que se quede con nosotros para informarse de lo que está aconteciendo en México y en el mundo. Y mucho, mucho ha salido en torno a información que usted debería de conocer para empezarse a hacer reflexiones, hacerse un criterio de lo que está pasando en México. Ya sabe que la única forma de hacerse un criterio, de poder tener una opinión, es a través de la información, y esa información usted la procesa. Usted, siempre lo hemos pensado, el auditorio es muy inteligente, no como quieren en otros lados, inclusive la presidencia de la República, que nos quieren decir que hay que informar para que la gente solamente tenga acceso a ese tipo de información. No, hombre, aunque pusieran esas reglas, la ciudadanía buscaría métodos para informarse de otras circunstancias. Ahí están las redes sociales, ahí está también muchísimas más posibilidades de poder comunicarse para dar muchísima información. Así es que, pues esa batalla que quiere la presidencia de la República para modificar y controlar la información, aunque logren tener los lineamientos, estoy seguro que no se va a consolidar porque la gente, usted, como yo, siempre estamos buscando la mejor información. Bienvenida, pues, bienvenido a esta primera emisión de Informativo NTR. Lo primero que le tengo que informar es cómo va a estar el clima. Ya me están escribiendo por las redes sociales preguntándome aquí en la Ciudad de México si va a llover por la noche. Y es que hoy es el primer concierto de este cantante británico Harry Styles allá en GNP. Creo que son como 7 conciertos los que va a dar este ex integrante de One Direction. Pues a todas las fans que van a ir a ese estadio, pues le tengo que comentar que sí hay hasta el momento, pues, pronóstico de lluvia por la noche. Así es que váyase bien tapado. Según el Servicio Meteorológico Nacional, se podrían presentar lluvias en la Ciudad de México a partir de las 4 de la tarde. Así es que será un día nublado. De hecho, estamos amaneciendo aquí en la capital de la República Mexicana con 13 grados centígrados y un cielo soleado esta mañana. Tendremos una temperatura máxima de 23 grados centígrados. Allá en la ciudad de Guadalajara, donde mandamos un fuerte saludo, amanecen con 17 grados centígrados, también con un cielo soleado y una máxima de 31 grados. En Zacatecas, 14 grados centígrados es la temperatura en esta mañana. Tendrán una máxima de 26 con un cielo soleado. Y en Monterrey, como es costumbre, un cielo bastante soleado con mucho calor durante el día, una máxima de 36. En esta mañana comienzan con 24 grados centígrados este viernes. Este día el monzón mexicano en el noreste del país, en interacción con inestabilidad atmosférica, ocasionará chubascos y lluvias fuertes con descargas eléctricas en Baja California Sur, Sonora, Chihuahua, Durango, Sinaloa y Nayarit. A su vez, una circulación ciclónica en altura sobre el sur, sur-sureste, oriente y centro del territorio nacional, vaguadas en niveles medios y altos de la atmósfera y canales de baja presión sobre el interior del país, además de la onda tropical número 22 que se desplazará al sur de las costas de Guerrero y Michoacán, ocasionarán chubascos y lluvias fuertes acompañadas con descargas eléctricas y posible caída de granizo en estados del occidente, centro, oriente, sur y sureste de la República Mexicana, incluida la península de Yucatán, con lluvias puntuales muy fuertes en zonas de Morelos, Puebla y Oaxaca. Un anticiclón en niveles medios de la atmósfera mantendrá el ambiente caluroso a muy caluroso sobre entidades del norte del territorio mexicano, con temperaturas superiores a 45 grados en el noreste de Baja California y el noroeste de Sonora. Finalmente, habrá mucho calor también en los estados norteños: Baja California, Baja California Sur, Sonora, Chihuahua, Durango, Coahuila, Nuevo León, Tamaulipas, Oaxaca y Chiapas. Así es que, pues, tendremos mucho calor en esta, pues, en esta temporada de vacaciones, que es la que estamos generando aquí, la que estamos ya viviendo aquí en nuestro país. Así es que disfrute usted muchísimo, pues, este verano joven, como se dice, que comenzó el 1 de julio y terminará el próximo 30 de septiembre de 2026. Así es que tendremos bastante calorcito y sobre todo muchas posibilidades de disfrutar estas vacaciones para niñas, niños, adolescentes. Además, a otros trabajos, universidades también todavía están de vacaciones, así es que a echarle muchas ganas y sobre todo disfrutar toda esta, pues, esta temporada de vacaciones, que tendremos bastante calor. Por cierto, hablando de educación, este día le adelanto que esta Comisión Técnica para la Revisión del Proceso de Admisión a Licenciatura de la Universidad Nacional Autónoma de México informó que dará a conocer este día su recomendación para ver qué va a pasar en la máxima casa de estudios después de que se encontraran irregularidades en el examen en línea que se aplicó el pasado 23 de mayo para el ingreso a licenciatura. Más de 150 mil jóvenes se inscribieron, hicieron este examen, pero se encontraron serias irregularidades, trampas en este examen, y se ha suspendido el proceso de inscripción. Veremos qué es lo que dice la UNAM. A las 10 de la mañana están citados los integrantes de este comité o esta comisión técnica para la revisión del proceso de admisión a licenciatura. Veremos si mantienen los resultados o algo, que yo lo veo muy complicado, muy, porque es demasiada preparación, que sería repetir el examen de admisión. No lo creo, pero bueno, todo puede pasar en este país. Así es que a las 10 de la mañana se dará a conocer este reporte de la Comisión Técnica para la Revisión del Proceso de Ingreso a Licenciatura de la Universidad Nacional Autónoma de México. Y vamos, pues, a la información. Mire, yo ya le recomiendo que se meta usted en modo elecciones. Ya había informado que desde hace ya más o menos 2 meses, Morena había comenzado con sus procesos internos, ya estos pues enmascarados como movimientos internos de su partido, pero lo que son, hay que decirles así, son precampañas adelantadas para que a través de una encuesta se nombre a los coordinadores, escuche usted este nombre, los coordinadores de la defensa de la Cuarta Transformación y la Soberanía Nacional en 17 estados de la República, donde habrá elecciones para renovar a el gobernador. Pero también tendremos elecciones para renovar la totalidad de la Cámara de Diputados y más de 1,000 alcaldías en todo el país. Pues ayer la consejera presidenta del INE, Guadalupe Tadei, informó que se ha decidido que el proceso electoral comience el próximo mes de septiembre. Será el 10 de septiembre cuando el Instituto Nacional Electoral eche a andar ya todos los mecanismos internos para preparar la elección del próximo 6 de junio. La consejera presidenta Guadalupe Tadei informó que, en acuerdo con todos los consejeros electorales, se ha establecido esta fecha del 10 de septiembre para echar a andar, pues, toda la organización electoral del proceso intermedio. Hay que recordar que la elección para la Cámara de Diputados la organiza el INE. Pero la elección de cada uno de los estados donde habrá renovación de gobernador lo realiza el instituto local, llamado órgano público local electoral. Pero obviamente el Instituto Nacional Electoral tiene una rectoría a nivel nacional y el 10 de septiembre pues se echa a andar toda la maquinaria electoral en nuestro país. Escuchemos a la consejera presidenta del INE, Guadalupe Tadei.
17: Que el proceso electoral federal 2026-2027 iniciará el próximo 10 de septiembre, fecha acordada el día de ayer en mesa de trabajo con todas las consejerías. A partir de esta fecha, del 10 de septiembre, comenzará formalmente la preparación de la elección en la que se renovará la totalidad de la Cámara de Diputadas y Diputados, 500 cargos de los cuales 300 serán electos por el principio de mayoría relativa y 200 por representación proporcional. Ese mismo día se activarán los mecanismos de observación electoral y comenzará la difusión de la convocatoria para las personas visitantes extranjeras, cuyo plazo se extenderá hasta el 26 de mayo de 2027. La dimensión del trabajo institucional se refleja en la propia numeralia del plan. Se programan 505 actividades vinculadas con 153 procedimientos y 44 procesos institucionales.
16: Aquí hay que aclarar algo. En septiembre comienza el proceso interno del INE. No quiere decir que ya estén oficializadas las precampañas y las campañas. Esas comenzarán hasta el próximo año. Las precampañas en enero y las campañas ya de manera oficial en abril. Quien haga campaña antes o entre estos momentos que no sean legales, pues entonces podría tener una multa. Tanto el partido político como el aspirante a algún cargo de elección popular. Guadalupe Tadei, pues, delineó el calendario electoral que nos espera a todos los mexicanos a partir de enero de 2027. Escuchemos.
17: Desde ahora, algunas de las fechas que serán relevantes para la ciudadanía. El 30 de septiembre de 2026 se instalarán los 32 consejos locales y el 30 de noviembre los 300 consejos distritales, los cuales constituyen los órganos colegiados ciudadanos temporales encargados de dar seguimiento a la elección en cada entidad federativa y distrito electoral. Para las candidaturas independientes, la recepción y análisis de las manifestaciones de intención se realizará del 5 de octubre al 30 de noviembre, concluyendo el periodo para recabar apoyo de la ciudadanía el 12 de febrero del 2027. Las precampañas federales concluirán de la misma manera el 12 de febrero de 2027 y deberán iniciar, en términos del artículo 226, numeral 2, inciso B de la LEGIPE, la primera semana del mes de enero. El 12 de enero se realizará la designación de las y los supervisores electorales y capacitadores asistentes electorales y el 5 de febrero tendrá lugar la primera insaculación de la ciudadanía que podrá integrar mesas directivas de casilla. El registro de candidaturas se llevará a cabo del 22 de marzo al 3 de abril. Las campañas se iniciarán en el mes de abril y concluirán el 2 de junio. Los días 3, 4 y 5 de junio corresponderán al periodo de reflexión. En paralelo, el 8 de abril se realizará la segunda insaculación, del 20 al 30 de abril se aprobarán las casillas básicas y contiguas y entre el 26 y 30 de abril se declarará la validez y definitividad del padrón electoral y de las listas nominales que serán utilizadas en la elección. Del 31 de mayo al 4 de junio se entregará la documentación y los materiales electorales a las presidencias de las mesas directivas de casilla. La jornada electoral se celebrará el domingo 6 de junio de 2027.
16: Para esta elección, el Instituto Nacional Electoral solicitará a la Cámara de Diputados 36.114 millones de pesos. 36.114 millones de pesos es lo que vamos a invertir en las próximas elecciones. Obviamente ya salieron en Morena a decir que eso es mucho dinero. El coordinador de los diputados de Morena, Ricardo Monreal, dijo que se revisará ese presupuesto, pero de antemano no responde a la situación económica que vive el país. Escuchemos al coordinador de los diputados de Morena, Ricardo Monreal.
18: Bueno, vamos a revisarlo con mucho cuidado, Fernando. Evidentemente, a mí me parece desproporcionado. no me puedo pronunciar en este momento porque somos quienes autorizamos el presupuesto.
16: Pues ahí está, lo ven como desproporcionado. El Instituto Nacional Electoral informó que tan solo la elección federal para renovar la Cámara de Diputados le costará al país 13,453 millones de pesos. Para renovar a nuestros diputados, estos que los vemos muy poquito en el año y que muchos de ellos, la mayoría, lo único que hacen es levantar la mano. Habrá elecciones, pues, en nuestro país, en los estados de la República, que van a renovar la gubernatura. Son Aguascalientes, Baja California Sur, Campeche, Chihuahua, Colima, Estado de México, Guerrero, Michoacán, Nayarit, Nuevo León, Querétaro, San Luis Potosí, Sinaloa, Sonora, Tlaxcala y Zacatecas. Así es que ya lo sabe, el próximo 10 de septiembre comienza el proceso electoral intermedio en México. Vamos a ir a un corte y regresamos con más información.
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16: Pues continúa este debate sobre la creación, bueno, ya lo están, hay una base sobre la discusión de los lineamientos que se han establecido en la reforma a las telecomunicaciones para garantizar el derecho de las audiencias en radio y televisión. Ha habido un interés claro desde hace ya bastantes años por modificar la relación de los medios de comunicación pues con sus audiencias, ¿no? Tanto de radio como televisión. Pero esto creo que viene mucho más allá de quienes vivimos pues una situación en la que solo había un medio de comunicación, que había una televisora que abarcaba todo el país y que tenía un poder político muy fuerte, que hay que decirlo así, era Televisa, ¿no? Había solo un noticiero de televisión, la única forma de dónde informarse, porque las circunstancias lo daban así, había poco desarrollo de infraestructura y había muy poca posibilidad de tener una televisora, una radiodifusora que le compitiera, aunque había esfuerzos muy importantes a nivel estatal. El noticiero, como bien lo sabe, es 24 horas, que vivió una vida histórica en nuestro país de difusión, con claros y oscuros, Por ejemplo, ¿quién no recuerda las transmisiones del sismo de 1985, en donde solamente ahí nos informamos de la tragedia, de la ayuda que se estaba dando y de cómo todos los mexicanos nos habíamos organizado para poder ayudarnos, para poder colaborar? Hubo mucho más información en torno a procesos necesarios de la ciudadanía y también poco a poco se fue abriendo debido a la exigencia de la ciudadanía. Pero también había por ahí un tratamiento político. En 1968 mucho se criticó. Pero el asunto es que solamente había un solo canal de información. El más importante en ese momento, que todo el mundo, yo recuerdo, todo el mundo tenía que escuchar y ver para poderse informar. De ahí la sociedad empezó a crecer y a exigir otros canales de espacio que sí tenían también una ideología política, por ejemplo. Hay quienes hoy les gusta escuchar radiodifusoras que estén a favor del régimen y que abiertamente lo dicen. Es más, casi les pagan en el gobierno. Y hay quienes están de acuerdo en escuchar medios de comunicación críticos al gobierno. ¿Y cuál es el poder que tiene la audiencia para escuchar una opción u otra? Pues es el poder que le da el tener opciones en la radio y la televisión para poder escoger. Ya no hay solamente un solo medio, un solo noticiario, hoy hay muchos para escoger. Y el verdadero derecho de las audiencias lo tiene en la mano, en los dedos, cuando le puede uno cambiar a la sintonía o al canal de televisión. Sin embargo, el Estado mexicano, en especial el gobierno, el Poder Ejecutivo, está muy interesado en crear lineamientos. Bajo el pretexto de tener derechos de la audiencia, hoy se pretenden impulsar lineamientos que pudieran poner al gobierno como el máximo censor de la información en México. Por ejemplo, se busca prohibir que los medios de comunicación, en especial los noticieros, den contexto de la información. Por ejemplo, si hoy estamos hablando de la gobernadora de Baja California, Marina del Pilar, y decimos que tiene una grabación en donde promete información de seguridad nacional a alguna agencia de los Estados Unidos, no podemos decir que Marina del Pilar es de Morena, por ejemplo. O no podemos hablar de casos, algo que le podría doler al gobierno mexicano, decir que Genaro García Luna, detenido en los Estados Unidos por relaciones con el cártel de Sinaloa, pues era del gobierno del Partido Acción Nacional, por ejemplo. Creo que eso lo podemos decidir como audiencia. Nosotros creo que ya hemos crecido mucho en nuestro intelecto y también en nuestra conciencia social para escoger qué medio de comunicación queremos escuchar y qué información vamos a obtener. Hay muchos canales de información que hoy lo podemos tener. Tan solo el internet nos abre una gama impresionante de información. Hay una aplicación que se llama ChatGPT nos da una verdadera oportunidad para poder acceder a todo tipo de información. Solamente se le pone lo que uno quiere y le da toda la información necesaria, como si fuera una biblioteca andando, o aquella enciclopedia británica, ¿se acuerda de aquellos tiempos? Que también era el único acceso a tener información global. Bueno, pues el gobierno federal sigue defendiendo estos lineamientos. Recuerda usted que desde el 27 de julio pasado se ha abierto una convocatoria para que todas las organizaciones, profesionales, medios de comunicación e involucrados con la radio y la televisión participen en esta consulta sobre los lineamientos de los derechos de la audiencia. Por lo pronto, 4 días han transcurrido desde que la Comisión Reguladora de Telecomunicaciones abrió la convocatoria para analizar los lineamientos para la protección de los derechos de la audiencia en radio y televisión. En estos 4 días se han acumulado las advertencias de la industria de la radio y la televisión, la academia, institutos y organismos defensores de la libertad de expresión, de que estas reglas podrían llevar a la construcción de un gobierno censor. La Academia Mexicana de la Comunicación advirtió que si los lineamientos no son bien definidos y se dota al gobierno de poderes censores, se podría afectar la libertad de expresión, de prensa, la autonomía editorial y el ejercicio profesional del periodismo. La Academia Mexicana de la Comunicación advirtió que aceptar que la autoridad se convierta en revisora de los contenidos de los medios podría otorgar al Estado la decisión final sobre la veracidad, pertinencia o contexto de los contenidos informativos. para la Organización Internacional de Defensa de la Libertad de Expresión, artículo 19, los lineamientos propuestos por la Comisión Reguladora de Telecomunicaciones y el gobierno federal buscan en realidad crear una autoridad censora. Leopoldo Maldonado, quien por cierto hablaremos en unos minutos con él, él es el director de artículo 19, pero en unos días más, será el próximo relator especial para la libertad de expresión y opinión de la ONU, un mexicano en ese puesto, advirtió que la reforma a las telecomunicaciones realizada en 2025 no se aprobó, que el gobierno decidirá como última instancia sobre la veracidad de información, sino que los propios medios se autorregulen con códigos de ética y defensores de las audiencias. De aprobarse estos lineamientos, aseguró, se seguirá el camino de países con regímenes dictatoriales como Venezuela, Nicaragua, Cuba, Sudán, Malasia y Tailandia. Sin embargo, no obstante estas advertencias, la presidenta Claudia Sheinbaum sigue defendiendo estos lineamientos. Para la presidenta, estos lineamientos no significan censura. Escuchemos a la presidenta.
0: Pero ya salieron todos a decir que hay censura y que pretendemos censurar. Nunca ha habido más libertad de expresión que ahora. Lo puedo asegurar. Hay una televisora que se dedica todas sus 24 horas a hablar mal del gobierno. Hay radiodifusoras que pueden tener un programa ahí medio plural, pero sus conductores o algún otro hablar mal del gobierno. ¿Cuándo hemos buscado su censura? ¿Cuándo hemos pedido que se mueva a un conductor, a un opinólogo? Ah, muy distinto es que desde aquí, digamos, no estamos de acuerdo. Hay detector de mentiras, esto es mentira, es falso lo que publicaron. No estamos de acuerdo en lo que se está diciendo y aquí damos nuestra versión. Porque si no existiera la mañanera, pues entonces no tendríamos derecho de réplica. Porque cuando uno le pide un medio, a pesar de que es ley, que publique en el mismo tamaño o con el mismo tiempo una réplica, no lo hace. Entonces tenemos la mañanera para debatir, para discutir, para poner nuestros puntos de vista y para defender el proyecto de nación que representamos.
16: La presidenta Claudia Sheinbaum dijo que los lineamientos están contemplados en la reforma a las telecomunicaciones y que hace un año, cuando se elaboraron y aprobaron estas leyes de que regulan al sector de telecomunicaciones, como que más bien integró la desaparición del Instituto Federal de Telecomunicaciones y la creación de la Comisión Reguladora de Telecomunicaciones, la presidenta Claudia Sheinbaum dijo que en estos lineamientos participó la Cámara de la Industria de la Radio y la Televisión, la misma que hace dos días alertó que estos lineamientos podrían tener un retroceso democrático y un atentado a la libertad de expresión. Sin embargo, la presidenta hoy se muestra sorprendida por el grado de rechazo que ha tenido estos lineamientos. Escuchemos a la presidenta.
0: Lo que está en los lineamientos está en la ley. Eso tiene que quedar muy claro. La ley que se aprobó fue con el acuerdo de la CIRT, la Comisión, la Cámara de la Industria de la Radio y Televisión, participó en las discusiones para la aprobación de la ley. Estuvieron de acuerdo. Incluso se hicieron mesas de trabajo para modificar artículos para que pudiera salir una ley en donde hubiera un acuerdo básico con todos. Ahora que salen los lineamientos dicen que hay censura. Además, no se han publicado. Se ha publicado para consulta pública. Todavía se pueden modificar si hay alguna discusión.
16: Bueno, por lo pronto en la oposición ya se ha advertido que estos lineamientos no tienen que ser aprobados como están, se deben de analizar y sobre todo escuchar las voces de quienes conocen, o sea, la Cámara de la Industria de la Radio y la Televisión. Yo creo que debería ser rectora de estos lineamientos, al igual que especialistas, organizaciones de comunicación, como le dije, la Academia Mexicana de la Comunicación, artículo 19, la ONU, las universidades tendrían que también estar participando en estos lineamientos. ¿Por qué? Porque se trata de un derecho ciudadano y no de una imposición del gobierno en turno. La presidenta de la Cámara de Diputados, la panista Kenia López Rabadán, alertó pues que estos lineamientos, más bien, suenan a censura. Escuchemos a la presidenta de la Cámara Baja.
1: No debemos de permitir que se caiga en la tentación de censurar. México no debe tener una censura iniciando pues desde las instituciones como un imperativo. Eso está terrible. Ayer hacía una reflexión un periodista y la verdad es que tiene toda la razón. El problema de los lineamientos, incluso que ahora se están discutiendo, pues llevan probablemente también a una autocensura de los medios, de los periodistas, de los reporteros. Y yo anhelo a que eso no vaya a suceder en nuestra nación, porque una autocensura por una preocupación o un miedo fundado o algún tipo de represalia a quien va a terminar afectando, por supuesto, primero que nada, al periodismo, pero también y de manera consecuente a la ciudadanía.
16: Lo cierto es que estamos en plena consulta pública sobre estos lineamientos y ya veremos cuándo termine. Son 20 días los que estará abierta esta consulta y después la Comisión Reguladora de Telecomunicaciones, que aunque se diga que está apartada del gobierno, depende directamente de la Presidencia de la República, pues dará su veredicto y veremos si se aprueban sin cambio de una sola coma los lineamientos que hoy están siendo señalados como una ruta hacia la censura y el control del gobierno sobre los medios de comunicación. Vamos a ir a un corte y regresamos con más información.
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16: Y cuando son las 7 de la mañana con 34 minutos, tiempo del centro de México, ya de esta mañana de viernes 31 de julio, se termina ya el séptimo mes del año. Híjole, no, ya le había dicho que terminando el mundial, nos íbamos a ir casi a la Navidad, ¿eh? Así es que, híjole, qué rápido está pasando el año, así es que hay que aprovecharlo. Ya comenzará el mes de agosto, un mes todavía de vacaciones, y de ahí septiembre y octubre ya huele a Día de Muertos. Ahora sí, a ver si pueden aguantar las cempasúchil, ¿no?, que pusieron en el Mundial, para que ya no tengan otro gasto más el gobierno de la ciudad y pues pueda mantener estas plantas hermosísimas, flores hermosísimas, pero pues que se pusieron en el Mundial como una oferta para aquellos turistas nacionales e internacionales. Así es que termina este mes de julio. Por lo pronto le informo que el Servicio Meteorológico Nacional pronostica para este fin de semana que continúen las lluvias en todo el Valle de México. Se tiene reportado que se registre hasta un 70% de probabilidad de lluvia, principalmente en las tardes noches. Las autoridades de Protección Civil de la Ciudad de México exhortan a manejar con precaución y a quienes usan transporte público a tener paciencia ante el traslado más lento de los transportes. La Comisión Nacional del Agua informó que el sistema Cutzamala cuenta hoy con 73.6% de su capacidad total, es decir, 572 millones de metros cúbicos de agua. El embalse contiene 15% más de líquido, pues en 2025 reportó 56.4% con 441 millones de metros cúbicos. El Cutzamala cuenta con tres principales presas que en total almacenan 782 metros cúbicos y son las siguientes: Villa Victoria con 66.40%, la de Valle de Bravo con 79.7% y el Bosque con 61.28%. La Ciudad de México se está convirtiendo en una zona de cráteres. No hay calle que se salve de un bache o de un verdadero hoyo en el asfalto. En el segundo trimestre de 2026, el Sistema Unificado de Atención Ciudadana recibió 19.518 solicitudes de bacheo, de las cuales 14.051 permanecen abiertas, equivalentes a casi 3 de cada 4 reportes. La alcaldía con mayor número de solicitudes fue Iztapalapa. Le siguió Gustavo Amadero y Xochimilco. Datos oficiales informan que 3 de cada 4 reportes sobre baches en la Ciudad de México simplemente no son atendidos. La jefa de gobierno capitalina, Clara Brugada, participó en la coalición de alcaldes de Américas, donde resaltó que la Ciudad de México se avanza en la creación de un gran centro de multiservicios de atención para las personas migrantes, donde podrán acceder a la salud, orientación jurídica, programas sociales, viviendas y vinculación con organizaciones civiles y una atención integrada. La mandataria capitalina condenó la muerte de mexicanos durante las redadas del Servicio de Control de Inmigración y Aduanas, por sus siglas en inglés el ICE, en Estados Unidos, donde no se recibe un trato digno a los migrantes. Pero aquí en la Ciudad de México, dijo, se han creado mecanismos para recibir a las personas en calidad de migración. Escuchemos a la jefa de gobierno.
4: Con inicio de nuestro gobierno, duplicamos los espacios disponibles en refugios y albergues públicos, brindando alojamiento digno, alimento, acceso a la salud y acompañamiento psicológico integral. Contamos con brigadas humanitarias que acercan la atención a hospitales, espacios públicos y albergues. Además, también se creó una ventanilla de primer contacto, que es la entrada que nos permite hacer diagnósticos personalizados de las necesidades de cada familia. Solo en el primer semestre de este año hemos atendido a más de 5.600 personas migrantes con alojamiento, atención psicológica y de salud, y canalizando y vinculando con servicios públicos. La Ciudad de México cuenta con un padrón de huéspedes que busca abrir la puerta de los derechos. Mientras en algunos lugares levantan trámites como muros y burocracias como fronteras, nosotros contamos con una llave universal de acceso al bienestar para las personas migrantes.
16: Entraron en vigor las reformas del Código Penal de la Ciudad de México para castigar el fraude digital conocido como phishing, con penas de 3 a 6 años de prisión y multas que van de los 23,000 a los 70,000 pesos. Se explicó que las sanciones aplican para quienes utilicen o creen mensajes, sitios web, dominios o aplicaciones falsas para engañar a los usuarios y obtener información personal, financiera o contraseñas. A partir del próximo sábado 1 de agosto, el Metrobús operará un servicio de conexión entre las terminales 1 y 2 del Aeropuerto Internacional de la Ciudad de México. El servicio funcionará de lunes a domingo de las 4:30 a las 12 de la noche y permitirá a los usuarios trasladarse entre ambas terminales sin salir de las instalaciones del aeropuerto. ¿Pero qué cree? Pues ya va a tener un costo. Yo, por ejemplo, he estado en algunos aeropuertos de Estados Unidos y de Europa. Pues hay un tren, ¿no? El tren te lleva de una terminal a la otra, sobre todo porque son aeropuertos muy grandes y no te cobran absolutamente nada. Aquí el Metrobús cobrará 30 pesos y saldrá con una frecuencia de 12 minutos. Dicho pago tendrá el mismo costo que la ruta Quetzalcóatl y podrá realizarse mediante la tarjeta de movilidad integrada, tarjetas bancarias de crédito o débito, nacionales e internacionales, así como relojes y teléfonos inteligentes. Las zonas de ascenso y descenso estarán señalizadas y habrá personal para orientar a los usuarios. Y este viernes se aplica el programa Hoy No Circula de manera normal. No circulan los vehículos con engomado azul, terminación en sus placas 9 y 0, que no tengan los hologramas 0 y doble 0 del Valle de México. Ahora nos vamos hasta NTR Guadalajara con mi compañera Nivia Cervantes. Adelante, Nivia, te escuchamos. Muy buenos días.
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0: Alberto, cuando son las 7 de la mañana con 41 minutos desde esta perla tapatía, te comparto información. Decirte que esta mañana, bueno, hay cielo lleno de nubosidad, sin embargo, aunque en este momento la temperatura es de 19 grados, la máxima prevista para hoy es de 31 y la estaremos alcanzando hacia las 3 de la tarde. Decirte también que la lluvia está prevista el día de hoy para las 5 de la tarde, de acuerdo a la previsión por parte del Instituto de Astronomía y Meteorología de la Universidad de Guadalajara. Se espera también un fin de semana lluvioso, tanto sábado como domingo. En más, decirte, Alberto, que pues fue capturado quien es considerado el autor intelectual del asesinato de Carlos Manso, quien fuera el alcalde de Uruapan, Michoacán. Ramón Ángel N., alias R1, identificado por autoridades federales como el presunto autor intelectual del homicidio del exalcalde de Uruapan, Carlos Manso, fue detenido en el municipio de Atotonilco, el Alto, aquí en Jalisco, en la zona Ciénega, durante un operativo coordinado entre fuerzas federales y estatales. La captura fue confirmada por el secretario de Seguridad y Protección Ciudadana, Omar García Harfuch, quien además indicó que el resultado fue posible luego de varios meses de trabajo de inteligencia e investigación realizados por la Secretaría de Seguridad y Protección Ciudadana, las Fuerzas Especiales del Ejército Mexicano y el Centro Nacional de Inteligencia. Durante el operativo, elementos de la policía jalisciense brindaron apoyo a personal federal, además de desplegar un perímetro de seguridad en el centro histórico de Atotonilco el Alto para resguardar la zona mientras se desarrollaba el operativo. También el secretario de Seguridad y Protección Ciudadana dijo que al momento de concluir el operativo tuvieron comunicación con el gobernador del estado, Pablo Lemus Navarro. Alberto, la información desde Jalisco. Muy buenos días.
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2: Hola, ¿qué tal? Te saludo desde Zacatecas con lo más destacado. La operación Rastrillo, implementada por el gobierno de Zacatecas y la Fiscalía General de Justicia del Estado, suma 14 detenidos, un civil armado abatido y 17 cateos tras los hechos de violencia del 18 de julio. Las autoridades informaron que 7 detenidos son prioritarios y 3 fueron identificados en esos hechos. La investigación incluye más de 105 dictámenes periciales, análisis de 32.000 imágenes y correspondencia genética. Además, se aseguraron armas, droga, vehículos y equipo táctico. 8 de las 10 víctimas fueron citadas a una reunión en Buenavista de Trujillo Fresnillo antes de desaparecer. En más información, el alcalde de Fresnillo, Javier Torres Rodríguez, confirmó que la Feria Nacional de Fresnillo 2026 se realizará pese a los hechos de violencia recientes. Aseguró que habrá un operativo conjunto con la Secretaría de Seguridad Pública, el Ejército Mexicano y la Guardia Nacional para garantizar la seguridad. Advirtió que cancelar la feria provocaría pérdidas económicas y posibles demandas contra el ayuntamiento. En tanto, la Fiscalía General de Justicia del Estado mantiene abiertas 2 líneas de investigación por el multihomicidio el 18 de julio, una red de extorsión y la posible colusión de funcionarios municipales, incluido el exsecretario Fidel Alvarado. En más información, la Secretaría de Seguridad Pública Municipal de Zacatecas realizó un operativo en diversos cruceros de la capital para retirar a personas dedicadas a la limpieza de parabrisas, tras denuncias por presuntas conductas agresivas contra automovilistas. Como resultado, 8 personas, 6 hombres y 2 mujeres, fueron presentadas ante el juez cívico por faltas administrativas. La corporación informó que la medida respondió a reportes de daños a vehículos, agresiones y alteraciones al orden público. Aseguró que se respetaron los derechos humanos y aclaró que el operativo busca atender una problemática de seguridad, no criminalizar la condición social de las personas. Hasta aquí la información desde el estado de Zacatecas. La invito a que continúe en Informativo NTR.
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30: Le agradezco muchísimo a Leopoldo Maldonado, él es encargado de artículo 19 para México, América Latina y ahora también relator especial de la ONU para la libertad de expresión. Y Leopoldo, creo que estarías estrenando tu nuevo cargo en un momento muy complicado en México.

0: Agradecer todo este tiempo, el espacio como director de Artículo 19. La próxima semana ya asumo como relator formalmente. Todavía estoy en calidad de designado, pero veo con preocupación en la situación de México a la luz de situaciones muy similares en el mundo, y que es el intento deliberado de regular contenidos, los contenidos de los medios de comunicación. Eso siempre ha sido parte de las recomendaciones internacionales, el que los estados que forman parte del sistema internacional, en este caso de Naciones Unidas, se abstengan de tratar de corregir, auditar, controlar, supervisar los contenidos. En todo caso, si hay algún abuso de la libertad de expresión, tendría que haber un sistema de responsabilidades ulteriores activado por las personas agraviadas directamente en derechos como el honor, la imagen, el buen nombre. Pero no puede simplemente el gobierno erigirse en una suerte de tribunal de la verdad. Tenemos casos muy preocupantes en el mundo, en la India, en Singapur, en China, en Venezuela, en Nicaragua, en Sudán, en Mali, en Burkina Faso, donde los gobiernos intentan convertirse en verificador de contenidos noticiosos, y eso luego da pie a sanciones. Lo que está tratando de hacer el gobierno mexicano a través de estos lineamientos no se separa mucho de esa tendencia global preocupante que vemos en otros países. Y nos preocupa porque efectivamente, bajo supuestos muy legítimos como el derecho de las audiencias, se pueden cometer abusos de poder en contra de la libertad de expresión.
1: Ahora, dice la presidencia que estos lineamientos son una obligación de la reforma a las telecomunicaciones que se hicieron en 2025. El asunto es que la reforma partió de la desaparición de un órgano autónomo e independiente, ¿no? Y de alguna manera la subordinación al poder ejecutivo. Leopoldo, estos lineamientos están más encaminados a controlar que verdaderamente a garantizar la información de la ciudadanía.
0: Qué bueno que tocas este punto, Alberto. Mira, porque de entrada, la ley en materia de telecomunicaciones y radiodifusión, que tiene no más de un año aprobada y que sustituye a la ley de 2014 en la materia, efectivamente se retrajo la autonomía del entonces Instituto Federal de Telecomunicaciones, ahora Comisión Reguladora de Telecomunicaciones, que pertenece a la órbita del Poder Ejecutivo. Eso por un lado. Por otro lado, cuando establece los derechos de las audiencias, los derechos de las audiencias, como están regulados en la ley, es decir, por el Congreso, el expresamente facultado por ello para ello por la Constitución, es en dos en dos niveles. La designación de una persona defensora de las audiencias por cada medio de comunicación o concesionario y la creación de códigos de ética. Eso es lo que obliga. Y los defensores de las audiencias tendrán sus procedimientos y tal, que son de autocomposición y recomendatorios. Lo que introduce estos lineamientos es un procedimiento que no está previsto en la legislación o que rebasa los objetivos de la legislación, que es el que si una persona se queja al defensor o defensora de las audiencias y queda insatisfecho con su dictamen, puede recurrir a una segunda instancia, que esta sí es ya la comisión reguladora. Y eso no se le facultó, pero además, ¿qué le faculta? ¿O qué se está autofacultando el Poder Ejecutivo? Nada más y nada menos que a verificar si la información es falsa, descontextualizada, o este fraseo un poco extraño que dice el traer información del pasado al presente. Entonces, prácticamente va a verificar la veracidad de la información en última instancia. El gobierno federal, si no satisface la resolución del defensor de las audiencias, eso abre una puerta muy peligrosa. Por eso decimos que se alinea con legislaciones de países que tienen grandes déficits democráticos.
1: Leopoldo, tenemos un problema en este México de una violencia en contra de los periodistas y de la libertad de expresión. En México hay muchos periodistas asesinados, todos unidos con la impunidad de las investigaciones, no se conocen. Ahora

0: ¿Se incrementaría el riesgo en México ante la prensa al tener estos lineamientos en caso de que se autoricen? Bueno, ya sabemos cómo son las consultas de este gobierno, ¿no? El Poder Judicial creo que es el ejemplo. ¿Se podría tener en una peor
1: Es que
0: situación a
1: ese
0: la
1: caso
0: libertad de
1: fue.
0: expresión de a la prensa?
1: Sí, por supuesto. A ver, venimos de una situación muy difícil que ha señalado artículo 19 desde hace muchos años y otras organizaciones y los propios medios de comunicación. Tiene que ver con la violencia contra la prensa que se desató particularmente desde el 2006, con la llamada guerra contra el narcotráfico y que ha mantenido al país en niveles inéditos e inaceptables de violencia, inclusive violencia letal, al nivel de países en guerra. Por otro lado, tenemos la estigmatización pública que se ha instalado desde el 2018 como una forma de hacer comunicación política. Y ahora hay que sumar el acoso judicial. No perdamos de vista que según nuestras cifras como artículo 19 documentamos que el peor año de acoso judicial del que tengamos registro fue el 2025, con 69 acciones legales entabladas durante el año contra medios y periodistas. Esto habla de una acción cada semana, Alberto. Entonces, dadas estas condiciones, a la vista de esta realidad, por supuesto que hay que preocuparse por estos lineamientos, por supuesto que hay que preocuparse porque, fíjate, nada más hace falta que entren en vigor para generar un efecto inhibitorio. Es decir, no es necesario ni siquiera que se aplique una sanción específica. Lo que vamos a ver es que en cuanto entren en vigor y cuanto vean los concesionarios de radio y televisión que las multas pueden alcanzar el 1% de sus ingresos totales acumulables en el año, no se van a arriesgar. Nadie se va a querer arriesgar. Por supuesto que se van a ajustar las líneas editoriales. Entonces, creo que eso es un primer objetivo, que es inhibir y que se ajusten los medios, porque pues ya un órgano de gobierno va a decir que es verdad y que es mentira. Y no nos llamemos a sorpresa, ya lo han hecho, ya lo han estado haciendo con el quién es las mentiras, con este proyecto llamado Infodemia y ahora con el llamado derecho de réplica. Pero eso era pues un espacio de descalificación a los medios bajo supuestos parámetros de verdad, que es la verdad de su gobierno, no la verdad, con mayúsculas, pero ahora sí va a tener efectos sancionatorios. Esa es la diferencia respecto a ejercicios anteriores.
0: Por último, Leopoldo Maldonado, ¿cuál será la recomendación de artículo 19 al Congreso, que finalmente será el último en aprobar estos lineamientos? ¿Valdría mejor mandarlos a la congeladora, no entrar al debate y es preferible mantenerse como estamos actualmente?
1: Pues mira, Alberto, es que lo peor de todo es que ni siquiera van a pasar por el Congreso. Son unos lineamientos que emite el Poder Ejecutivo y que están dejando a consulta pública durante 20 días hábiles, pero que eventualmente las decisiones de la propia Presidenta de la República, si los publica tal cual o no. O sea, es que ese es el problema. Rebasaron las facultades que les dio el Ejecutivo en la ley en la materia de telecomunicaciones y están llevando a cabo estos lineamientos. Entonces, la invitación es a que la sociedad participe, pero sobre todo la invitación al Estado mexicano es a que retire esa propuesta, que la redefina en alineación con los más altos estándares internacionales.
0: Muy bien, Leopoldo, pues te agradezco mucho que hayas platicado con nosotros. Felicidades por el nombramiento, sé que harás un gran trabajo y ahí te vamos a estar molestando, ahí vamos a estar hablando contigo para ver cómo está México de cara al mundo. Muchísimas gracias, Leopoldo.
1: Muchas gracias a ti, Alberto. Un
0: Hasta luego,
1: saludo.
0: vamos a un corte y regresamos con más.
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15: Y ahora pasamos con el segundo tiempo de todos los deportes y Óscar Orozco. Adelante, Óscar, te escuchamos. Muy buenos días.
16: Buenos días, Beto, ¿cómo estás? Un gusto saludarte a ti y a todo el auditorio de Informativo NTR. Vamos con la información deportiva más importante de este viernes. Gracias a Dios, es viernes, pero fue un jueves oscuro para la FIFA. Así es, la Federación Internacional de Fútbol, la asociación, el mandamás del fútbol internacional y del mundo, se llevó un revés más en su intención por privatizar al fútbol, tal y como lo anunció y se lo hizo saber a las confederaciones que están agremiadas a la FIFA, ya que la UEFA el día de ayer volvió a ser la primera en mover ficha contra la FIFA al anunciar que ninguna de sus federaciones participará en las competiciones de la primera, mientras mantenga vigente la propuesta de vender a inversores privados participaciones del Mundial y otros torneos. Fiel a las comunicaciones hechas en las últimas 48 horas, tras la publicación en prensa del proyecto de la FIFA, las 55 federaciones de la UEFA emitieron una contundente declaración después de una reunión virtual la tarde del martes, y bueno, esto fue lo que dijeron el día de ayer. Como resultado del debate de hoy, ninguna selección nacional de la UEFA participará en ninguna competición de la FIFA mientras estas propuestas sigan vigentes, a menos que dicha propuesta se haya abandonado por completo y se hayan dado garantías vinculantes de que la FIFA nunca más abrirá su gobernanza ni sus competiciones a la propiedad privada, anunció. La UEFA presumió de su unidad con el rechazo de forma unánime e inequívoca a una propuesta que denunció haber sido concebida en secreto y sin consulta significativa con quienes tienen encomendada la gestión del fútbol. Resulta irresponsable e indefendible. Esto no es solo un profundo fracaso de liderazgo, sino una renuncia al deber de la FIFA como guardiana del fútbol mundial, sentenció. Dudas con el Mundial de España, bueno, también hay por ahí algunas dudas. ¿Por qué? ¿Qué pasará si el Mundial de 2030... va a ser precisamente en España, Portugal y Marruecos? Bueno, en este caso, la UEFA, en la que están agremiadas España y Portugal, pues ¿qué va a pasar con el Mundial 2030? Así que bueno, pues ahora el plantón de la UEFA o el boicot, por así decirlo, genera dudas sobre sus competiciones inmediatas como los Mundiales Femeninos Sub-20 y Sub-17, además del Mundial Absoluto en Brasil en 2027, precisamente en la rama femenil, y aún más cuando dos federaciones europeas, precisamente España y Portugal, deben empezar a preparar junto a la FIFA la próxima Copa del Mundo que organizarán junto a Marruecos. Esto es ahí el meollo del asunto, ¿no? Ya estaban pues todo tranquilo, pero a la FIFA se le ocurrió Infantino lanzar este proyecto que es muy polémico, en donde quiere privatizar o que haya inversión privada en la Copa del Mundo, ganancias, y en los torneos que la FIFA organiza, como el Mundial de Clubes. Y bueno, tras este, obviamente España debe defender en este mundial la segunda estrella que apenas recientemente logró el pasado 19 de julio en Nueva York frente a Argentina y también defender la candidatura a albergar la final de ese mundial en el Santiago Bernabéu, el Camp Nou y el Hassan II de Casablanca son los estadios propuestos para la final, así como para el partido inaugural. Tras el pronunciamiento de la UEFA, respaldado por la Unión Europea, se espera que el de la CONCACAF y la Confederación Asiática también se espera el pronunciamiento de la CONCACAF. Por cierto, la CONCACAF ya se comentó que rechaza tajantemente esta situación de la FIFA, este pronunciamiento o este proyecto de la FIFA lo rechazó la CONCACAF, a la cual está México. Así que bueno, pues ahí está esta situación polémica. Y bueno, también la CONMEBOL han convocado reuniones o convocaron reuniones. África pues respaldó a Gianni Infantino para su reelección el próximo mes de marzo de 2027. Y bueno, por ahí pues hay situaciones que habrá que señalar, ¿no? Esta empresa que se quiere formar, llamada FIFA Forward Enterprise, la FFE, es una filial que planea una captación inicial de capital de hasta 4.200 millones de dólares con una valoración de 20.000 millones mediante inversores a largo plazo con participaciones minoritarias. La FIFA, por su parte, rechaza que el mundial esté en venta y tampoco su gestión. Afirma que los fondos de este famoso FIFA Forward Enterprise se repartirían a las federaciones mediante el programa FIFA Forward ya existente, que aumentaría de 8 millones por federación en el ciclo 2023-2026 a 20 millones de 2027 a 2030. En este programa se crearía una nueva opción llamada FIFA Fast Forward, por el que cada federación accedería a 20 millones adicionales durante el periodo de 2027 a 2030. Para el ciclo 2031 y 2034 la partida del programa FIFA Forward será de 22 millones y para 2035 y 2038 de 24 millones. En total sumaría 86 millones durante 12 años. Así que bueno, esto está interesante y está involucrado también precisamente familiares de Donald Trump, con quien Gianni Infantino hizo muy buenas migas durante el mundial. Así fue. Así entonces está la situación que arde. La CONCACAF rechazó la propuesta de Infantino tras una reunión de emergencia, así es, de vender participaciones de sus torneos mundiales e inversionistas particulares. En un comunicado difundido en su página web, la CONCACAF, que es a la que pertenece México, reveló su postura tras convocar, como lo hiciera la UEFA, a una reunión de emergencia de sus 41 asociaciones miembros para analizar la propuesta. La historia ha demostrado a la FIFA y a la familia del fútbol lo que sucede cuando los responsables del deporte pierden de vista estos valores. Durante la reunión, los miembros expresaron su profunda preocupación por la falta de un debido proceso en torno a la propuesta, el plazo artificialmente corto impuesto y la ausencia de revisión o aprobación por parte de los órganos de gobierno pertinentes de la FIFA. Además, se cuestionó la necesidad de inversión de capital privado para financiar los programas FIFA Forward, tanto nuevos como existentes, tras la Copa Mundial de la FIFA más rentable de la historia, que fue la de 2026. El debate reforzó la necesidad de una mayor transparencia y una gobernanza adecuada. Por estas razones, la CONCACAF y sus 41 asociaciones miembro han rechazado la propuesta, indicó el comunicado. Además, encomienda a sus miembros del Consejo de la FIFA la tarea de dialogar con el organismo para determinar cómo podrán utilizarse las vastas reservas existentes de la FIFA para aumentar la financiación de FIFA Forward para el desarrollo del fútbol en nuestra región. Y encomendó a los miembros del Consejo de la FIFA que instruyeran al presidente Gianni Infantino para garantizar que todo asunto siga los procesos de gobernanza adecuados a través del personal y el Consejo de la FIFA, de conformidad con los estatutos de la FIFA. Cerró el comunicado. Así la situación. La UEFA, que es la más poderosa, la que tiene mayor poder precisamente, frenaría esta situación a la de poder precisamente hasta reelegirse a Gianni Infantino. Sin embargo, en un comunicado posterior, la Federación Mexicana de Fútbol contradice a la CONCACAF. Ya escuchamos que la CONCACAF dijo: no rechazamos esta postura de la FIFA. Sin embargo, más tarde, la Federación Mexicana de Fútbol que está agremiada a la CONCACAF, que a su vez está agremiada a la FIFA, señaló lo siguiente. Señaló que bueno, ha habido un rechazo muy grande, principalmente de las confederaciones. Ya hablamos con la CONCACAF, la CONMEBOL, la UEFA, que es la más importante. Sin embargo, la Federación Mexicana de Fútbol, contrario a lo que la CONCACAF señaló, se pronunció al respecto señalando que analizarán la propuesta para tomar la decisión que más convenga. Ahora resulta que al gremio que perteneces lo contradices. Esta iniciativa en la que han acusado a los mandatarios de querer privatizar los mundiales sufrió un fuerte rechazo por parte de la UEFA, la asociación de ASI y CONCACAF, quienes consideran inapropiado ceder activos del fútbol a fondos privados. Ante las crecientes protestas, Infantino pues ha intentado calmar las cosas. Y bueno, a diferencia del resto de los países de la zona, la federación optó por distanciarse de la negativa tajante emitida por la CONCACAF. Ni sí ni no. Así es, a través de un comunicado informó que la FIFA les notificó sobre la propuesta para incrementar los fondos del programa Forward y no están cerrados a escucharla. En la citada comunicación, reza el documento o el comunicado, FIFA plantea que para que las federaciones tomen una decisión informada respecto de su participación en dicho mecanismo, abrirá mesas de trabajo para ampliar la información y documentación asociada al nuevo modelo, y señalaron que al contrario de la CONCACAF, están abiertos a escuchar y revisar la propuesta para tomar la mejor decisión. Al respecto, así es decir, pues lo van a analizar la federación, pues el club más grande que tienen, al que están inscritos, que es la CONCACAF, dijo: nosotros estamos en contra, los 41 agremiados o miembros a los que pertenece México. Y luego México dice: ¿saben qué? Nosotros vamos a analizarlo. Bueno, México ahí metido en esta situación, y bueno, complicado la situación. Para Gianni Infantino se le está haciendo un polvorín este hecho, ¿no? Este proyecto, que pues si la UEFA se mantiene estoica, valiente, como ha ocurrido regularmente a lo largo de su historia, pues se le va a venir abajo el teatrito de Gianni Infantino. Y en el fútbol, pues sabemos que, pues sí es cierto, tiene poder, el poder que Gianni Infantino ejerce, lo quiere mostrar de manera tajante hacia las federaciones, sin duda tal vez respaldado también por Donald Trump, que es un tipo, pues un presidente visceral, ¿no? Con ese coraje, con esa valentía, con ese desparpajo, a veces soberbio. Y Gianni Infantino parece que se contagió de esta situación y está en las mismas, pero ya brincaron las confederaciones. Habrá algunas como la africana que, ante la falta de recursos, podría hacerse del lado de Infantino, pero el resto, como la UEFA, sobre todo CONCACAF, que ya mostró su espaldarazo al rechazo, pues podrían las cosas cambiar. Pero bueno, interesante lo que se está viviendo en el mundo del fútbol con esta noticia, ha trascendido. ¿Qué pasará? Aún restan varios capítulos para esta novelita que se armó esta semana, y veremos conforme transcurren las horas si la FIFA se muestra más cautelosa, si va a negociar o si de manera tajante obliga, así es, por decreto, por así decirlo, que los equipos acepten o las confederaciones acepten lo que indican en este proceso de inversión o de privatización de la Copa Mundial de Fútbol y del Mundial de Clubes, a lo que la mayoría de las confederaciones se han negado. Bien, hasta aquí la información de momento deportiva más importante de este viernes. Les deseo que tenga un excelente fin de semana, cuídese mucho, y le invito a que siga con nosotros en el noticiero, porque más información no le cambie.
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15: Y le agradezco a la senadora del PRI, secretaria general del PRI, Carolina Villano, que esté con nosotros. Senadora, qué gusto saludarla.
20: A mí también me da mucho gusto, Alberto. Muy buenos días a todos.
15: Muchísimas gracias, senadora. Pues creo que como nunca estamos padeciendo una ola de censura en nuestro país. Hoy parece que solamente se puede decir lo que se quiera en la mañanera, pero no otros actores. Se están analizando lineamientos para los medios de comunicación para supuestamente defender a las audiencias que tienen un tinte netamente censurador. Y del otro lado, el Instituto Nacional Electoral pues bloquea al Partido Revolucionario Institucional, lo condena a no pues hablar sobre algo que se está hablando en todos lados, que son las acusaciones en contra de personajes de Morena por parte de los Estados Unidos. O sea, son acusaciones reales. Ya no puede el presidente nacional del PRI, Alejandro Moreno, hablar sobre la relación de algunas personas de Morena con el crimen organizado. ¿Qué momentos estamos viviendo en México, senadora?
20: Pues son momentos verdaderamente delicados. Yo esperaría que la gente se haga consciente de esto, porque no afecta a los políticos, afecta a todos por igual, porque las audiencias somos todos, y sobre todo es la población en general. Mira, cuando dices proteger los derechos de las audiencias, la gente dice, ¡ay, qué bueno! Se oye muy bien. Las audiencias están protegidas desde 2013, en el gobierno de Peña se hicieron varias reformas, entre ellas esa, de proteger el derecho de las audiencias. En este momento no hemos escuchado que ninguna organización, ningún grupo, ningún individuo solo, sin que lo acompañe nadie, esté reclamando que ese derecho no se le ha protegido o está pidiendo que hagan algo. No ha habido ninguna manifestación de ningún tipo que tenga que ver con eso. Aquí lo único que tenemos es a un gobierno que en lugar de actuar con responsabilidad, asumirse como gobierno, eso no lo está haciendo, porque a la fecha está frente a una responsabilidad, echándole la culpa a otros, al pasado, y haciéndose la víctima todos los días. Recordemos que el gobierno llegó a donde está, ofreciendo hacer justicia para las víctimas de este país, que son miles de víctimas. Y me refiero a los de Ayotzinapa, que fueron una bandera de ellos, me refiero a las madres buscadoras y muchas otras víctimas que están en nuestro país sufriendo. Pero llega el gobierno y ellos se colocan como la primer víctima. Entonces se quejan, es que los medios dicen de nosotros, bueno, pues el poder siempre tiene que estar cuestionado, tiene que estar incómodo, tiene que estar vigilado, porque una de las funciones de los medios es esa, porque es medio entre el poder y la sociedad, para informar, para analizar, y lo que todos queremos es una población más consciente, más informada, porque la democracia gana en esa condición. Entonces, hoy ellos lo que quieren es convertirse en juez imparte, porque para esto, antes de eso, desaparecieron el órgano autónomo que hacía la función de regulador. Con los defectos que tuviera, era un órgano autónomo. ¿Que podíamos mejorar? Por supuesto que podíamos mejorar. Entonces, eso lo desaparecieron y ahora lo tienen dentro del gobierno, y quieren ellos que en el gobierno digan qué puedes escuchar y qué no puedes escuchar. Yo creo que esto es lo que ha pasado en otros estados donde las dictaduras se han implantado, y recordemos que las dictaduras hoy son distintas de las que históricamente hemos conocido, porque las dictaduras hoy las colocan desde la Constitución. Desde ahí reforman de tal manera que ya no tienen que discutir con nadie, solo hacer lo que pusieron en su Constitución.
0: Y ahora, son lineamientos, senadora, que pues solamente tienen que ser decretados por el gobierno federal, no pasan a el Congreso, porque supuestamente ya hay una reforma aprobada de telecomunicaciones, o mayoriteada más bien por Morena y sus aliados. ¿A poco así era la ley que se aprobó en 2025? ¿Traía consigo estos lineamientos ya que dotaban al gobierno en última instancia para decidir qué información era la adecuada para la ciudadanía?
20: No, por supuesto que no. Esa es una facultad que ellos tienen internamente, hacer los lineamientos para que ahora se conviertan en juez y parte, e incluso con una multa de 1% sobre los rendimientos, las ganancias de los de radio y televisión, que eso va a inhibir, porque el dueño de una televisora o radiodifusora le va a decir a uno de sus colaboradores que estén dando noticias o que tengan una mesa de debate, oye, pues ten cuidado, no menciones esto, no menciones lo otro, no hables de fulano, no hables de vengano, porque pues presumiblemente sí son delincuentes, pero no se ha demostrado, pero no hables de aquello, lo que tú quieras. Entonces, eso es una autocensura, porque con tal de no tener el castigo, pues y además el trabajador, el que esté al frente de la televisión, pues va a decir, bueno, pues si no me van a correr, yo necesito conservar mi trabajo. Es una autocensura la que va a ocurrir hoy en día, y por supuesto a otros medios los van a perseguir abiertamente, y no sabemos a dónde va a parar, porque además de eso, la redacción es completamente ambigua, y cuando la redacción es ambigua, todo puede ser discrecional, porque depende de cómo lo interprete el censor, ¿no? Es decir, es que está descontextualizado. Es que es mentira, es que hablan del pasado. Si los que hablan del pasado son ellos, y la pregunta es la siguiente, ¿nosotros por qué nos tenemos que recetar una retajila de mentiras en la mañanera y nadie le va a decir a la presidenta, eso es mentira, eso es mentira, eso está descontextualizado, estás atacando a un líder de oposición, estás hablando mal de un medio de comunicación, estás prohibiendo que vean? ¿Quién le va a decir? Si ella tiene ahí a su segunda Vilchis, que ahora es Luisa María, que se ponen a decir lo que decimos nosotros como una mentira, evidentemente, pues podríamos discutirlo. Yo he oído en otros medios donde les dicen, queremos hablar de este tema, ¿qué funcionario del gobierno viene para que nos diga su punto de vista? Y no se presentan. Nosotros en la Cámara de Diputados les decimos, queremos que venga la presidenta de la Comisión de Derechos Humanos y que nos explique por qué esta resolución, que nos explique quiénes cumplieron, quiénes no cumplieron. Y no va. Queremos que venga el de Pemex, que nos explique qué está pasando. Y no va. Nuestra facultad es esa. Ellos se hacen y no van. Entonces ya nadie quiere rendir cuentas. Y hay una cosa que les molesta, bueno, vamos a reservar la información y vamos a inventar que es por seguridad nacional. Oye, frente a qué estamos. Y ellos dicen, no es dictadura, bueno, es una autocracia. O sea, ya no hay pluralidad y piensan que ellos representan al 100% de la población y que están felices de ignorar todo. Pues esto no es así, Alberto.
15: Y ahora, senadora, ¿qué hacer? Porque ya inclusive autoridades electorales como el INE ya se metieron a censurar pues los dichos del presidente nacional del PRI. Hay pues instituciones como la Comisión Reguladora de Telecomunicaciones, que perdió pues todo auto, bueno, se creó esta en vez del Instituto Federal de Telecomunicaciones, pero quizá el común denominador es que ya no estamos viendo órganos autónomos que pudieran definir, sino más bien obedecer órdenes desde la presidencia de la República. ¿Qué se puede hacer, senadora?
20: Mira, te voy a poner algo que hace una contradicción visible. ¿Quién presentó los lineamientos? Los presentó Luisa María, que ahora es la segunda Vilchis, la que dice esto es falso, y hace un papel ahí muy indigno. Bueno, ¿quién debería haberlo presentado? Pues la que preside la Comisión de Regulación de Telecomunicaciones. Esa señora yo ni la conozco, porque la nombraron ellos. Ella es la que debió haber dado la cara y decir, aquí estoy, soy yo, esta es mi cara, para que vayan sabiendo quién va a aplicar esto, y vengo a decirles que estos son los lineamientos. Y no lo debería haber presentado en todo caso en la mañanera, porque tienen que tener vergüenza por lo menos. O entonces el señor Merino, que también es un señor que tiene mucha ambición de controlar. Entonces, esos, ¿por qué no lo presentaron? Desde ahí se contradicen solitos, solitos se exhiben. Entonces, ¿qué vamos a hacer ahora? Pues lo que hay que hacer ahora es oponerse. Ellos dijeron que van a hacer 3 semanas de consulta. Bueno, pues hay que decir cuál es la consulta, qué opinamos. Obviamente hay gente organizada como la CIR y muchos otros, artículo 19, que pueden decir esto no debe ser o debería ser así para que funcione mejor. Si los van a escuchar, pues eso ya lo veremos. Eso ya lo veremos. Nosotros ahora no lo podemos impedir porque pues es una facultad que se abrogaron ellos. Pero creo que la ciudadanía es organizada, los empresarios, cualquier ciudadano debe manifestarlo desde donde pueda y como pueda.
15: Todo porque hoy ya tenemos un poder judicial que está hecho a la medida de la Cuarta Transformación, entonces pues ni siquiera se puede uno quejar ante los jueces, porque pues ya sabemos que muchos de ellos no podrían responder realmente a la justicia mexicana, ¿no?
20: Es que esto es todo un manual que fueron ellos desdoblando. Apoderarse del Poder Judicial, derribarlo. Y lo hicieron de una manera desastrosa. O sea, no les importó nada. Ni respetar derechos laborales, ni la Constitución, ni los derechos humanos. Absolutamente nada. Ni la calidad de la justicia. Con un machetazo lo hicieron. Bueno, eso fue el primer paso. Después de destruir los órganos autónomos. Una senadora ignorante dijo el otro día ahí en el pasillo, porque luego no son capaces de subirse a sostener lo que gritan, dijo, pero eso costaba, creo que dijo 2,000 millones de pesos. Mire, yo no sé si es cierto o no, pero eso también se arregla. Se les dice, no pueden gastar eso, van a gastar ahora en adelante 800 millones de pesos. Y o sea, el trabajo de un gobierno es enderezar las cosas, ordenarlas, mejorarlas, no es cercenar, no si te llenaste el pie de estiércoles, cortarlo, es limpiar el pie y ponerlo a caminar. Ellos son puros pretextos. Pero yo le dije, mira, ¿sabes cuánto cuesta una dictadura? Cuesta muchas generaciones de gente que pierde oportunidades de vida, muchas generaciones que pierden y que se van a otros países, y que de verdad un país pierde mucho. ¿Tú sabes? Una democracia cuesta, evidentemente. Hay que gastar bien el dinero. No hay que estar pagándole a un INE que está sometido. Pero una democracia siempre va a costar y siempre va a ser más barata que una dictadura. Porque cuando hay democracia, da certeza jurídica, hay inversión, las cosas se mueven mejor, hay transparencia, hay una sociedad más crítica, hay medios de comunicación. O sea, todos ganamos con una democracia. ¿Por qué? Pues porque simplemente nos sentimos tranquilos, sentimos seguros de hacer y tomar decisiones, y el país empieza a crecer, cosa que no ha pasado. Entonces la ganancia es enorme, es una inversión. Entonces esta ignorancia de repetir eslogans, de repetir estupideces, de repetir cosas engañabobos, pues realmente nos está costando mucho dinero, Alberto. Entonces sí necesitamos, lo que nos acaban de hacer a nosotros, pues es una muestra de que ya empezaron la ruta. nos le dicen al PRI, especialmente al presidente del partido, que no puede volver a decirles narcopolíticos. Bueno, pues ha quedado claro que incluso algunos ya están en la cárcel. Requena era un militante de Morena, y bueno, y es un narcopolítico, ¿o no lo es? Ya está en la cárcel, no lo han juzgado, pero presumiblemente lo es. Nomás nos falta decir, oigan ustedes, presumiblemente narcopolíticos, y ya, no tenemos problema, pero no pueden, ellos nos dijeron durante décadas, corruptos, sin ninguna prueba. A mí me lo decían y nunca jamás a mí me han probado que yo haya traicionado a mi función, a mis principios o al pueblo que me dio alguna responsabilidad. Lo dicen, lo han dicho y así llegaron al poder. Ellos pueden hacer y deshacer lo que quieran. A nosotros los corruptos los llevamos a la cárcel. Tenemos a 6 gobernadores que encarcelamos nosotros de nuestro partido. ¿Ellos a dónde llevaron a sus gobernadores y a los gobernadores de otros partidos que presumiblemente tenían actos de corrupción? Pues los llevaron a ser embajadores y los llevaron a ser cónsules. Eso es un cinismo. Por eso la gente que trabaja con ellos se atreve a hacer cosas y fechorías, porque se da cuenta que no pasa nada y que hay un manto de protección.
15: Muy bien. Senadora Carolina Villano, senadora de la República, secretaria general del PRI, muchísimas gracias por haber comentado, por haber platicado con la audiencia de Informativo NTR. Muchísimas gracias, senadora.
20: Al contrario, gracias. Buen día. Buen fin de semana.
15: Muchísimas gracias. Vamos a un corte y regresamos con más información.
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5: Y cuando son las 8:34, tiempo del centro de México, ya de esta mañana, mañana de viernes. Qué bien se escucha, qué bien se siente, pues, decir que ya es viernes. Así es que a disfrutarlo y sobre todo terminar rápido todos los pendientes. Es fin de mes, así es que todos aquellos que tienen que emitir facturas, que tienen que registrar las facturas, pues hágalo desde esta mañana para evitar que por ahí de la noche, ya sabes, siempre se cae el portal del SAT, ¿no? Entonces es complicadísimo, así es que hay que hacerlo pues con tiempo desde esta mañana. Esperemos que ya muchos hayan avanzado, pero recuérdelo, es fin de mes y pues ahí Lolita le decían antes, ¿se acuerda? Pues Lolita no aguanta, así es que si no es este 31, pues puede traer algunas consecuencias o algunas facturas ya no tienen vigencia. Por lo pronto le informo que la Secretaría de Educación Pública reiteró que en el país no están autorizadas las escuelas militarizadas. El secretario de Educación Pública, Mario Delgado, dijo que el gobierno rechaza todo tipo de violencia como método de educación en el país. Eso sí, después de ahogado el niño, se tapa el pozo, después de esta tragedia que se registró en una escuela tipo militar con una chica que lamentablemente murió por los abusos que se practicaban en esa escuela como pues métodos que buscaban supuestamente disciplina, pero realmente eran torturas. Así lo dijo el secretario de Educación Pública, Mario Delgado.
6: En nuestro país no está autorizada ninguna escuela bajo el modelo de educación militarizada. La formación militar corresponde exclusivamente a las instituciones del Estado encargadas de preparar a quienes servirán en las Fuerzas Armadas y la Guardia Nacional. Ese modelo no forma parte del sistema educativo nacional para niñas, niños y adolescentes. Ningún acto de violencia, abuso o maltrato puede justificarse con el concepto de disciplina. En ejercicio de mis atribuciones, he solicitado a las autoridades educativas de las 32 entidades federativas revisar todas las autorizaciones y reconocimientos de validez oficial de estudios para garantizar que al inicio del siguiente ciclo escolar, el próximo 31 de agosto, ninguna institución opere bajo las denominaciones o modalidades militarizada, castrense o cualquier otra que haga referencia a un modelo educativo de carácter militar. Este tipo de instituciones no tienen cabida en nuestro sistema educativo.
5: Pues ahí está, para el siguiente ciclo escolar no estarán autorizadas, no estarán afiliadas a la Secretaría de Educación Pública, no habrá registro oficial de todas aquellas escuelas que se ofrezcan con educación militarizada. Lo invito que este día pueda comprar y leer el diario Ovaciones, el diario de todo este grupo empresarial de comunicación, el diario Ovaciones, que en este día en su portada destacan la decisión del Instituto Nacional Electoral de prohibirle al dirigente nacional del PRI pues ocupar el término de narcopolítico ahí, que pues se lo diga a Morena. En el diario Ovaciones relata que pues el día de ayer la presidenta Claudia Sheinbaum calificó como de buena decisión que el Instituto Nacional Electoral ordenara al PRI y a su dirigente nacional Alejandro Moreno retirar de sus redes sociales y de su propaganda expresiones como narcogobierno y narcopolítico utilizadas para referirse a Morena. Alejandro Moreno calificó esta postura como un atentado en contra de la libertad de expresión y aseguró que seguirá trabajando y diciendo y exhibiendo todas las corruptelas del Partido Revolucionario Institucional. Esto es lo que destaca el diario Ovaciones el día de hoy, y también informa sobre la detención del asesino intelectual del alcalde Carlos Manso. De acuerdo con Omar García Harfuch, informa el diario Ovaciones, el detenido es uno de los principales operadores del cártel Jalisco Nueva Generación en Michoacán, es apodado el R1. También destaca lo que está aconteciendo allá en la frontera española, donde se ha declarado ya una emergencia humanitaria, donde miles de migrantes ingresan desde Marruecos y otros van en camino. Hay lamentablemente varios muertos, es lo que nos informa el diario Ovaciones, el diario de casa, el diario de este grupo de comunicaciones. Lo invito a que lo pueda consultar, lo pueda comprar y pues pueda informarse de todo esto. Por cierto, que hace toda una relatoría de lo que está pasando en la FIFA después del Mundial de 2026, que ha sido quizá el Mundial con mayores ganancias económicas, más allá del fútbol, con ganancias económicas. Ya sabe usted que el presidente de la FIFA, Gianni Infantino, pues ha propuesto casi privatizar el Mundial, ofrecer al menos 30% de todo lo que se ofrece en el Mundial a empresas privadas para tener un fondo y ganar dinero. Ahí ya la UEFA, esta pues Asociación de Federaciones de Fútbol de Europa, ha rechazado esta posición y ha informado que mientras se mantenga esta propuesta, sus federaciones como la española, la inglesa, la francesa, la belga, pues no estarán participando en ninguna competencia de la FIFA, incluido el Mundial, si esto se mantiene, en el Mundial de los próximos 4 años, que será en España, Marruecos, Portugal y Sudamérica. Pues quién sabe cómo se organizaría, porque España ha dicho que no participaría en ninguna competencia de la FIFA. Así es que bastante buena la edición de este día del Ovaciones. Lo invito a que lo pueda consultar. Nos vamos hasta NTR Guadalajara con mi compañera Nivia Cervantes. Adelante, Nivia, te escuchamos nuevamente.
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0: Alberto, cuando son las 8:41 desde esta perla tapatía, decirte que la Copa Mundialista 2026 le quedó a deber a los jaliscienses, al menos a los hoteleros y restauranteros, y es que esta Mundial dejó un balance inferior al esperado para los sectores restaurantero y hotelero aquí en la entidad, cuyos representantes, Alberto, coincidieron en que la derrama económica no alcanzó las expectativas planteadas antes del evento, pese a la afluencia de visitantes y la proyección internacional que obtuvo nuestra entidad. El presidente de la Cámara Nacional de la Industria de Restaurantes y Alimentos Condimentados, Gregorio Godoy Ramírez, señaló que muchos establecimientos se prepararon, Alberto, para recibir una alta demanda durante los partidos, pero la mayoría de los visitantes fueron turistas locales y regionales que optaron por acudir a los restaurantes que ya acostumbraban frecuentar y donde sabían que habría transmisiones de los encuentros. Como resultado, la afluencia se concentró en corredores gastronómicos y establecimientos específicos, mientras negocios que invirtieron para el evento no registraron aumentos en sus ventas. En tanto, el presidente de la Asociación de Hoteles de Jalisco, Mark Allen Christensen, explicó que la meta era mantener una ocupación promedio de 75% durante este evento mundialista. Sin embargo, el resultado fue apenas de 56%. También, Alberto, en más información, decirte que pues con el inicio de las vacaciones de verano, los accidentes en niñas y niños registran incremento cercano al 10%, por lo que el gobierno de Guadalajara llama a reforzar la supervisión de los menores para prevenir incidentes dentro y fuera del hogar. Alberto, la información desde Jalisco, muy buenos días.
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2: Desde Zacatecas, con lo más destacado. Comerciantes del Centro Histórico de Zacatecas reportaron una caída de hasta 30% en sus ventas durante este periodo vacacional en comparación con 2025. Lourdes Velasco Gómez, líder de Comerciantes Unidos, atribuyó la baja a la escasa promoción, la reducción de compañías internacionales en el Festival del Folclor y la percepción de inseguridad. También señaló que el ambulantaje ha aumentado en calles y callejones del primer cuadro de la ciudad, afectando al comercio establecido. Además, criticó la falta de apoyo de las autoridades y afirmó que la imagen de Zacatecas desalienta la llegada de turistas. Y la Central de Autobuses de Zacatecas reportó una disminución de 3% en la llegada de pasajeros durante el actual periodo vacacional. Sin embargo, el secretario de Turismo, Leroy Barragán Ocampo, informó que el Aeropuerto Internacional de Zacatecas registra un incremento cercano al 12% en el flujo de viajeros con vuelos operando a su máxima capacidad. El funcionario consideró que parte de los visitantes ha optado por viajar en automóvil o por vía aérea, impulsados por la nueva conectividad con Guadalajara. Además, anunció un análisis para identificar las causas de la baja en el transporte terrestre. En más información, en Zacatecas aumentan los permisos para que menores de edad trabajen de forma temporal durante las vacaciones. La subsecretaria del Servicio Nacional del Empleo, Maricruz González Rubalcaba, informó que en julio se expidieron 14 autorizaciones y de enero a ese mes suman 50, la cifra más alta en este periodo. Los empleos se concentran en servicios, preparación de alimentos, cines, esparcimiento y construcción. Recordó que la Ley Federal del Trabajo exige autorización de padres o tutores y prohíbe que adolescentes laboren en actividades de riesgo para prevenir la explotación y garantizar sus derechos laborales. Hasta aquí la información desde el estado de Zacatecas. Le invito a que continúe en Informativo NTR.
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18: Y como todos los viernes, tenemos el comentario de Marco Antonio Baños aquí en la primera emisión de Informativo NTR, y hoy hablando de algo que debe de estar muy presente en la vida de los ciudadanos y principalmente de los electores. El Instituto Nacional Electoral ha instaurado una comisión de integridad de candidaturas. Supuestamente se van a revisar los perfiles de quienes aspiran a ser candidatos. Ya sabe que en este país, lamentablemente, hay muchos que se filtran, llegan a ser alcaldes principalmente y están relacionados con el crimen organizado. Hay detenidos ya siendo alcaldes en activo que están, pues más bien respondiendo al narcotráfico o al guachicol fiscal. Pero esta es la solución, que el INE revise la integridad de los aspirantes, o es un asunto de la autoridad del Gabinete de Seguridad investigar a todos aquellos que quieren entrar a la vida pública y sobre todo a la vida electoral. Marco, te saludo con muchísimo gusto.
19: Gracias, Alberto. Muy buenos días. También un saludo muy afectuoso para todo el auditorio. Bueno, haces un magnífico preámbulo de lo que fue el acuerdo que tomó el Instituto Nacional Electoral el día de ayer para crear esta comisión que le llaman de integridad de candidaturas y que va a revisar si estas candidaturas tienen o no alguna vinculación con grupos del crimen organizado. Déjame contextualizar un poco al auditorio sobre este tema. Hay que recordar que recientemente, y ya lo habíamos comentado con antelación, se aprobó una reforma en materia electoral que introdujo dos aspectos muy importantes en lo que va a ser el desahogo de los procesos electorales siguientes. La primera tiene que ver con la creación en la estructura del Instituto Nacional Electoral de una comisión que le llaman así, Comisión de Integridad de Candidaturas. Ahora la explico. El segundo cambio fue la incorporación en la Constitución de una causal de anulación de las elecciones cuando se demuestre que existió alguna intervención de agentes extranjeros, que pueden ser un político, un presidente de la República, de una república extranjera, un partido político que se hizo a través de particulares, una campaña que se siguió a través de redes sociales y que generó alguna influencia en el desahogo del proceso electoral e incidió en la voluntad popular de los mexicanos. Esas dos cuestiones se metieron a la legislación mexicana y particularmente a

lado, pues ha tenido una trayectoria profesional en algunos tramos de su vida profesional vinculados a la presidenta Claudia Sheinbaum. Entonces, Arturo Chávez será el consejero que presida esa comisión, que estará también integrada por la consejera Norma Irene de la Cruz y por el consejero electoral Ukit Espadas. Ellos van a ser los tres consejeros que van a integrar la comisión. Debo decirte que, como es ya patente en el funcionamiento de la integración de consejeras y consejeros electorales, pues hubo algunas situaciones en las cuales pareciera que no hay un acuerdo, que hubo como un procesamiento entre un grupo de parte de estos consejeros de la integración de esta comisión, y por ejemplo la consejera Carla Humphrey pues ha declarado y ha mencionado que ella quería formar parte de esta comisión, que le hubiera gustado por su trayectoria, por su perfil en términos de los conocimientos que tiene en materia de fiscalización, estar en ella. Pero al final de cuentas no quedó así, sino quedó presidida por Arturo Chávez e integrada también por Norma Irene de la Cruz y Ukit Espadas. Otros consejeros, me parece que la intervención de Martín Faz fue muy importante, porque el consejero Faz mencionó que existen una serie de vacíos legales que fueron dejados en la legislación y que no indican claramente qué es lo que va a realizar esta comisión. Y vamos a eso. Justamente la ley lo que establece es que esta comisión va a recibir de manera voluntaria, quiero subrayarlo, Alberto, de manera voluntaria, la lista de los aspirantes a los cargos de elección popular que van a registrar en su momento los partidos políticos como candidatos a las elecciones tanto federales como locales. Entonces, mandan voluntariamente esta lista a la comisión. ¿Qué hace la comisión con ese listado? Se lo va a mandar a unas instancias que en su mayoría pues están integradas o controladas por el gobierno, para que estas instancias revisen si hay o no una vinculación con grupos del crimen organizado de alguna de las personas que aspiren a los cargos de elección popular. ¿Cuáles son las instancias? La Comisión Nacional Bancaria y de Valores, la Unidad de Investigación Financiera, el Centro Nacional de Investigación y Seguridad Nacional o de Inteligencia Nacional, en fin, son, y obviamente la Fiscalía General de la República. Si tú te das cuenta, Alberto, pues son instancias básicamente controladas por el gobierno federal. ¿Qué hacen esas instancias? Reciben de esta comisión que preside Arturo Chávez la lista de estos nombres. Lo van a revisar para saber si tienen alguna denuncia, si tienen algún procedimiento que esté en marcha de todos y cada uno de los que resulten ser aspirantes a candidatos de parte de los partidos políticos. Una vez que reciban esta información y que revisen esta cuestión, van a determinar si existe o no existe, Alberto, ojo con este punto, cada una de estas instancias que mencioné, van a determinar si existe o no existe un riesgo razonable por algún presunto vínculo o por un demostrado vínculo con alguna organización del crimen organizado. ¿Qué es eso del riesgo razonable? Nadie sabe, textual. No hay una norma en la ley electoral, en los agregados que hicieron de tres artículos en la Ley General de Instituciones y Procedimientos Electorales, no se indica con toda claridad qué van a entender estas instancias para definir un riesgo razonable. Así es de que las instancias van a decidir de manera totalmente unilateral, arbitraria, digamos, bajo su libre albedrío, qué cosa es eso de riesgo razonable, supongo que con base en la información que pudieran tener de alguna de las candidaturas, y van a decir, estos no tienen ningún problema de vínculos con el crimen organizado y por tanto semáforo verde para que los puedan registrar como candidatos. Dos, estos sí tienen un riesgo razonable y por tanto les ponemos un semáforo en amarillo o en rojo. Y ya aquí viene la cuestión, le mandan la información de regreso a la comisión de consejeras y consejeros, y cada uno de los partidos políticos de parte de la comisión va a recibir esa información, donde le van a decir que este grupo de candidatos no tiene riesgos y estos otros tienen riesgo razonable. Ahora, ¿de quién es la responsabilidad de registrar o de no registrar a los candidatos? ¿O de quién va a ser esa responsabilidad? No va a ser una responsabilidad del INE, va a ser una responsabilidad de

0: los propios partidos. Este es un tema que me parece a mí vuelve muy delicada la cuestión de la integración de esta comisión, que en rigor pues es como una oficialía de partes, recibe una lista de nombres, la manda a estas instancias de investigación de mencioné, las cuatro que mencioné, la Fiscalía, el Centro Nacional de Inteligencia, la Unidad de Inteligencia Financiera y la Comisión Nacional Bancaria y de Valores. Estas a su vez revisan, estos tienen riesgo razonable, estos no tienen riesgo razonable, regresan la información a la comisión se la da a los partidos y le dejas a los partidos la responsabilidad de que si hay una persona que haya sido señalada como de riesgo razonable, pues entonces el partido decide si lo registra o no lo registra, si corre o no corre el riesgo de registrar esa candidatura. Y vamos a otro tema, pues evidentemente esta es una comisión que puede, o los trabajos o el resultado de la investigación que se haga con las instancias gubernamentales que van a revisar estas cuestiones, pues esto se vuelve en un riesgo latente para que pudiera en su caso existir una posibilidad de cernimiento, que funja la comisión como un cernidor de candidaturas y que hagan señalamientos sobre ciertas candidaturas que pueden generar riesgos en las contiendas para la 4T. Es decir, si hay una candidatura muy competitiva, como no está obligada la instancia a decirle a la comisión y la comisión al partido cuál es el tema y cuáles son los elementos que sustentan el riesgo razonable de vinculación con grupos del crimen organizado, no le van a decir que estamos investigando por esto o por aquello y tenemos estos elementos de prueba. No se lo van a decir y eso vuelve muy riesgosa la cuestión. En mi opinión, esto, si se utiliza de manera parcial, si se utiliza políticamente, puede constituir un esquema de cernimiento, un cernidor de las candidaturas, que sumado al otro tema de la anulación de las elecciones por posibles intervenciones del extranjero, pues imagínate, una candidatura la quitas porque presuntamente tiene vínculos con el crimen organizado, y o bien si esa candidatura ganó, se fortaleció en la campaña y ganó, pues entonces tienes la otra causal para anular la elección. Es un tema bastante delicado que está generando mucha inconformidad entre los partidos, pero también pues mucha preocupación, pero es porque es una comisión que nace sin que tenga muy claras o no tenga ninguna regla de funcionamiento para decidir cómo es que van a cumplir con este trabajo y sobre todo ese tránsito que tiene que ver con que el partido defina de manera unilateral. Claro que hay un consenso partidario y hay un consenso de la sociedad en que se tiene que atacar el crimen organizado, pero debería ser con mecanismos mucho más sólidos, mucho más claros y mucho más potentes que no vayan a generar un sesgo o una parcialidad en el funcionamiento de esta comisión, Alberto.
1: Pues ahí está esta decisión. El asunto es que hoy, Marco, el órgano electoral quizá carece de confianza. La decisión tomada en contra del dirigente nacional del PRI por expresiones podrían advertir que algunos consejeros estuvieran más pendiente de lo que le molesta al régimen que verdaderamente haciendo cumplir la ley. Entonces, quizá esta comisión podría estar señalando con criterios de afectar a la oposición y eso sería gravísimo, ¿no?
0: Sí, lo dices con mucha precisión. Este tema también fue de una amplia discusión donde por señalamientos que de manera expresa ha hecho el dirigente nacional del PRI, pues la Comisión de Quejas y Denuncias le ha ordenado que retire esas expresiones, que las omita al referirse a Morena como un partido narco, como un narcopartido y una serie de expresiones. Y ahora tenemos esta comisión. Pero es un tema muy delicado, Alberto, porque tú ve viendo qué está pasando en la República. Comisión de Integridad de Candidaturas sin reglas claras que pueden favorecer las candidaturas del régimen. Anulación de elecciones por intervención extranjera. ¿A qué te suena? Expresiones que están en medio del debate político que son censuradas. Y luego pues tienes también ahora el tema de los lineamientos que tienen que ver con la protección supuesta de las audiencias. Estamos en una situación que la República pues está viviendo presiones y tensiones bastante fuertes a los elementos que generan o que determinan la democracia mexicana.
1: Sí, y eso sería muy grave, sobre todo que ahora ya se anunció el inicio del proceso electoral. Pero esto estaremos platicando contigo mientras vaya haciendo los procesos para que nos expliques tú como uno de las personas, y no es que el más que conoce sobre procesos electorales en nuestro país. Has dedicado toda tu vida profesional a esto y para nosotros es un orgullo que estés con nosotros. Marco Antonio Baños, ex consejero del Instituto Nacional Electoral, en su momento ex consejero presidente del Instituto Federal Electoral, te agradecemos como siempre que hayas estado con nosotros.
0: Al contrario, Alberto, muchas gracias. Un saludo para todas y todos. Buen fin de semana.
1: Muchísimas gracias. Nosotros vamos a un corte y regresamos con más.
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1: Y ahora pasamos con el segundo tiempo de Todos los Deportes y Óscar Orozco. Adelante, Óscar, te escuchamos. Buenos días nuevamente.
15: Buenos días, Beto, ¿cómo estás? Un gusto saludarte una vez más a ti y a todo el auditorio informativo NTR en este viernes. Gracias a Dios, es viernes. Y bueno, fue un jueves especial para las selecciones nacionales mexicanas menores de fútbol, porque ayer tuvieron actividad en dos frentes. En primera instancia, la selección sub-23 varonil que participa en los Juegos Centroamericanos y del Caribe en Santo Domingo, República Dominicana, tuvo su debut el día de ayer enfrentando a Venezuela. Un debut esperado, el equipo dirigido por Eduardo Arce, que bueno, pues esperaba un triunfo y así lo logra. México es favorito para llevarse la preciada dorada en esta competencia. Para México arrancó ayer, o ayer debutó el fútbol. Y bueno, pues realmente el partido ante Venezuela fue complicado, muy complicado, difícil, trabado. México se vio en la ventaja numérica en la cancha por una expulsión al minuto 6. Y parecía que esto aclaraba el panorama para México y iba a controlar el partido, iba a dominar, iba a meter goles y someter a Venezuela. Sin embargo, se salvó el Tri sub-23 de una decepción en los centroamericanos, ganó por la mínima a una Venezuela que se quedó con un hombre menos, insisto, desde el inicio del partido, y a pesar de que México propuso la ofensiva y se notó en los primeros instantes, bueno, pues ya con esta expulsión de Marcus Maitán, pues ahí las cosas se aclaraba, pero México le sufrió. A veces el jugar contra 10 es más difícil que jugar contra 11, porque los espacios se cierran, y a México se le dificultó el trámite de este partido, sufrió, y a pesar de que se volcó al frente, en cuanto obviamente adquirió la ventaja numérica, hacía falta por ahí algunos detalles, ¿no? Sobre todo en el aspecto ofensivo, terminar bien las jugadas, la ansiedad que privó también en el debut, era un debut para muchos en un evento importante como son los centroamericanos, y muchos no supieron aquilatar esto o transformar esta presión en buen fútbol. Y bueno, pues ahí México le batalla, ¿no? Y ahí, a pesar de esto, pues Venezuela tuvo sus chances también de marcar. Por ahí Henry Díaz presionó la salida al arquero de Cruz Azul, Ochoa, y por poco clava el gol el cuadro venezolano. Venezuela se murió en la raya en el partido, estuvo presionando muchísimo a los zagueros mexicanos, y ahí también tuvo otra oportunidad por ahí ante el marco de Ochoa, del arquero de Cruz Azul, seleccionado sub-23 de México. Poco antes de que terminara el primer tiempo, Tajiel Jiménez encontró un centro que lo dejó solo frente al portero venezolano. El mexicano intentó rematar con la pierna derecha, pero no impactó de lleno la pelota, por lo que tras un rebote trató de cabecear el esférico, pero terminó fuera del campo. En cuanto inició la segunda mitad, parecía que México podría meter el único tanto que necesitaba para sumar sus tres primeros puntos. Sin embargo, no fue así hasta la recta final del partido. Así es, la segunda mitad fue dominio tricolor. A pesar de las chances, no cayó el gol. Y antes de los 90, Joaquín Mojica se vistió de héroe para salvar al representativo mexicano de una espantosa exhibición. El delantero remató con la cabeza un tiro de esquina, al cual rebotó en un zaguero de Venezuela y terminó por techar el arquero. Un gol fortuito, pero al final de cuentas válido. Y México obtiene sus primeros tres puntos en esta fase de grupos. Y bueno, pues ahí sufriendo, pero ganando el partido. El próximo partido de Eduardo Arce será el próximo, será mañana. Mañana sábado ante República Dominicana, que son los anfitriones. Será mañana sábado a las 5 de la tarde, y luego va a ser la fase de grupos contra Guatemala el lunes a las 2 de la tarde. Así tendrá que consagrarse como líder del sector A de los Juegos Centroamericanos y del Caribe el tricolor sub-23. A quien le fue mejor fue a la sub-20, que participa en el premundial de la especialidad de la CONCACAF en Puebla. Ahí el equipo mexicano sometió 4-0 a Guatemala, 4-0, y se consolida como líder. Paso perfecto, 3 partidos, 3 ganados, con la ausencia de Santi Sandoval, quien salió del torneo por una lesión, una fractura en la mano. El equipo se mostró sólido, solvente, y fue también encabezado por otro de los jugadores a seguir, Hugo Camberos, que marcó su tercer gol del torneo, el mexicano, y bueno, pues así se consolida como uno de los mejores. Firmó liderato con una goleada ante Guatemala, 4-0, y se enfila como el mejor del grupo. Así queda México. Y bueno, pues ahí está el equipo de Alex Diego, ya acercándose a lo que será el boleto para la Copa del Mundo sub-20. Espera rival, que saldrá el día de entre hoy y mañana para enfrentar ya los cuartos de final. Y bueno, pues ahí está a Hugo Camberos de Chivas, que a pesar de que su amigo y compañero en el Guadalajara, Santi Sandoval, no pudo ya estar en este premundial, pues tuvo una buena actuación. El marcador lo abrió Diego Ramírez justo antes de concluir el primer tiempo. Esto le abrió muchas opciones para la segunda mitad a México. Hugo Camberos hizo el 2-0, después salió cojeando de la cancha, pero parece que no será mayor el problema para Hugo Camberos. En México, Guatemala empezó a mostrar rudeza en el partido y México se esforzaba por aumentar el marcador. Así que, bueno, pues hasta que Luis Gamboa, jugador del Atlas, hizo el 3-0 y Nelson Cedillo, en un tiro libre poderoso al ángulo, convirtió el 4-0. Así México se enfila a los cuartos de final como el mejor de su grupo, a esperar de conocer al rival, como mencionábamos, que saldrá entre hoy y mañana, ¿no? La molestia de Hugo Camberos parece no será grave, sino una molestia muscular normal. Y bueno, pues ahí está el equipo de México avanzando a la siguiente etapa, a los cuartos de final de esta competencia, ¿no? Pues buen resultado, y ahora pues a seguir y a esperar rival de este formato. Y bueno, pues vamos a esperar, se van a acomodar de los tres grupos del 1 al 8 en cuanto a puntos se refiere, y México, o el que quede primero, en este caso México por diferencia de goles, habrá que esperar cómo queda Estados Unidos este fin de semana, podría ser el primero y enfrentaría al 8 así será estas opciones, ¿no? Y bueno, pues los partidos siguientes serán el próximo miércoles a las 8 de la noche en el Estadio Cuauhtémoc, los cuartos de final, ¿no? Así que bueno, está un triunfo México de avanzar al Mundial Sub-20. Si gana ya, si avanza a las semifinales, hay 4 boletos, así que asegura su participación en equipo mexicano. Y habrá Liga MX, así es, Liga MX arranca hoy la actividad en el fútbol mexicano, la jornada número 3 de esta apertura 2026. Las Chivas Rayadas de Guadalajara viajaron a Puebla la tarde de ayer para enfrentar hoy a los Camoteros en la Angelópolis, en el escenario en el que ayer México ganó 4-0 a Guatemala. Ahí mismo Puebla enfrentará a las Chivas. Puebla, que viene de una victoria y una derrota, ahora buscará ante Chivas recuperar el camino en casa, pero las Chivas mejoraron bastante lo hecho en la primera jornada ante Toluca y buscarán con sus mejores elementos, su mejor artillería, el triunfo ante los Camoteros. Se guardaron a 4 jugadores que iban a participar en el juego de estrellas de las Chivas, los guardaron para estar listos el compromiso de esta noche. Puebla Chivas, el Angelópolis vivirá una fiesta rojiblanca, se augura un lleno hasta las lámparas en el estadio Cuauhtémoc, y así el Guadalajara buscará su segundo triunfo consecutivo, su segundo del torneo, para calmar las aguas e ir a la Leagues Cup con mayor confianza. Mismo caso del Puebla. A las 9 de la noche, más tarde, Bravos de Juárez, que han perdido los 2 partidos del torneo, enfrentarán a los Pumas, que están dolidos. Los Pumas que cayeron en el primer partido ante Pachuca y ahora estarán enfrentándose a Juárez. Le ganaron a Toluca en la jornada anterior, un buen partido, y buscarán de visitantes una vez más un triunfo ante Bravos de Juárez, que insisto, van 0 ganados, 2 perdidos. También el día de hoy a las 9 de la noche, San Luis contra Tijuana, ya en el estadio Libertad Financiera. Tijuana, que ha ganado sus 2 partidos, es uno de los líderes, buscará el triunfo ante los potosinos. El día de mañana, Querétaro Tigres en la Corregidora. Tigres, con una dupla interina de Hernán Elizondo y Carlos Turubiates, buscarán hacer olvidar rápidamente lo que pasó con Guido Pizarro. Tigres sigue deshojando la margarita en cuanto a técnico. 5 de la tarde mañana, Querétaro Tigres en la Corregidora. A las 7:05 de la noche, Atlas Monterrey en el Estadio Jalisco. La expectativa para ver al Atlas ha crecido después de 2 triunfos consecutivos, después de los nuevos dueños del Grupo Prodi, y el estadio parece lucirá sus mejores galas ante Rayados de Monterrey, que también tiene bastante imán de taquilla el cuadro de Matías Almeida. Así que mañana 7:05 de la noche en el Estadio Jalisco, que reabre sus puertas en el torneo, en el fútbol mexicano, Atlas Monterrey. Atlas ya tendrá en la banca a Hernán Crespo y aún no se sabe qué va a pasar con el famoso espionaje del que fue objeto Santos por parte de Atlas. Aún la comisión disciplinaria no define nada. También mañana, o sea, a las 7 de la noche, León Pachuca, duelo de perdedores en la última fecha. León, que no ha ganado ni un solo punto, buscará en casa rescatar algo ante los Tuzos, que de manera increíble perdieron el fin de semana ante Querétaro. Cruz Azul Atlante, en lo que hace algunos años era una especie de clásico, se van a medir en el Estadio Banorte o Estadio Azteca. La Máquina Cementera contra Atlante, insisto, hace algunos años era un clásico y un partido imperdible. Será mañana a las 9 de la noche. El domingo cierra la jornada número 3, América Santos en el estadio también Banorte, 5 de la tarde, y Toluca contra Necaxa. Bien, en los Juegos Centroamericanos y del Caribe, la cosecha de oro sigue para México. El día de ayer iniciaron los clavados y Osmar Olvera obtuvo su primer oro en esta competencia. Ha ganado medallas de oro en Mundial, en Olímpicos, pero no, o ha ganado medallas en Olímpicos, en Copas del Mundo, campeonatos internacionales, pero le hacía falta a los centroamericanos. En Panamericanos ya ganó también, lo único que le hacía falta era precisamente en esta competencia en Centroamericanos, y lo logró ayer el mexicano en trampolín de 3 metros. Juan Zelaya quedó en tercero, y bueno, pues Osmar Olvera dice: ya gané la medalla que me faltaba, así que con esto ya me doy por satisfecho. Y bueno, se coronan los Juegos Centroamericanos y del Caribe este clavadista, uno de los mejores del mundo, pues prácticamente arrasó en la competencia, no tuvo problemas para ganarla el día de ayer. Y bueno, México sigue consolidándose como el mejor equipo de la de como la mejor delegación, el mejor país de la de los centroamericanos. Y bueno, pues ahí está la competencia en cuanto a las medallas. El medallero indica lo siguiente: México es primer lugar con 80 oros, 57 platas, 44 bronces, 181 medallas en total, va rumbo a las 200. Colombia en segundo lugar con 42 oros, 48 platas, 28 bronces, 118. Cuba en tercer lugar con 16 oros, 18 platas, 23 bronces para 57 en total. Venezuela en cuarto lugar con 13 oros, 24 platas, 43 bronces, 80 en total. Guatemala en quinto con 10 oros, 16 platas y 15 bronces para un total de 41. México dominando casi el doble de medallas de oro que su más inmediato perseguidor, que es Colombia. Y este fin de semana se espera que la cosecha aumente porque ya los clavados iniciaron. Ahí México va arrasar, también por ahí vendrá el atletismo, en fin, México en esta segunda, en esta primera semana dominando a placer el medallero. Recordar que este fin de semana también será la final el día de mañana del abierto en Los Cabos, este torneo, los favoritos han quedado eliminados y bueno, será sorpresa el nuevo campeón de abierto de Los Cabos que se va a llevar, que está llevando a cabo en esta bella ciudad. Y mañana será la final. Hasta aquí la información deportiva más importante de este viernes. Les deseo a la gente que tenga un excelente fin de semana. Cuídense mucho y le invito a que siga con nosotros en la noticiera porque más información no le cambie.
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1: Oiga, ya ve que los mundiales, que la vida, dicen algunos, de lo, ya sabe usted, de lo menos importante, pero dicen que la vida se mide en mundiales, ¿no? Hay algunos que dicen, ¿qué mundial recuerdas? ¿Cuál fue el mundial que más viviste? A mí me tocó vivir el de Italia 90, el de España 82, también fue bastante fuerte, bastante interesante. Y uno de los jugadores que fueron mucho más, muy famosos en ese momento, fue Franco Baresi, recordará usted, es un jugador italiano extraordinario, un defensa extraordinario, que se volvió ícono en Italia, pues falleció lamentablemente este jugador italiano internacional, Franco Baresi, quien fuera capitán también del Milan, pues falleció este día, así lo informa el propio equipo, pues por alguna causa médica que lamentablemente lo llevó a que se le extirpara un nódulo pulmonar y después tuvo algunas complicaciones y ha fallecido Franco Baresi, es lo que me manda Oscar Orozco, quien, pues como digo, se destaca este jugador italiano extraordinario, Franco Baresi, ha fallecido. Así es que para quienes les gusta el fútbol y tienen toda una historia con el fútbol, pues Franco Baresi fue uno de los jugadores italianos más importantes de esa selección y también del mundo. Vamos pues a la información de lo que está aconteciendo en México y en el mundo, principalmente en nuestro país. El Instituto Nacional Electoral, a través de su comisión de quejas el martes pasado, recibió y atendió una queja de Morena. Resulta que el partido que encabeza Ariadna Montiel se quejó porque el dirigente nacional del PRI, Alejandro Moreno, quien por cierto también es senador de la República, se refiere en los spots de radio y en sus declaraciones a Morena como narcopartido. Esto ya no lo aguantó Morena y acudió al Instituto Nacional Electoral. Ahí el INE prohibió al dirigente nacional del PRI que se refiriera como narcopartido a Morena. Sin embargo, Alejandro Moreno es senador, o sea, está protegido en sus acciones y en sus declaraciones por el fuero constitucional. Sin embargo, el Instituto Nacional Electoral en su comisión de quejas dijo que las declaraciones que da el dirigente nacional del PRI los da como presidente de un partido político, entonces tendría que haber algún tipo de respeto en las declaraciones. No así cuando lo hable como senador de la República. Y ahí yo le pregunto a los consejeros electorales, ¿cuándo termina de ser presidente nacional de un partido y de ser senador de la República? Es este debate que se da diciendo, oh, es que yo el fin de semana me puedo ir a París de manera relámpago, en un avión en primera clase, en el mejor hotel de París, porque el fin de semana pues yo estoy descansando, no soy senador, no soy legislador, no soy presidente de la República, no soy gobernador. Pues nunca se quitan esa idea. Ellos son electos de un periodo a otro como representantes populares, pero pues el Instituto Nacional Electoral acusó a Alejandro Moreno de utilizar un lenguaje que no debe de ser pues empleado en la democracia. Ayer contestó el presidente nacional del PRI y obviamente esto le cayó como anillo al dedo al dirigente priista para acusar censura en México aplicada desde el órgano electoral. Alejandro Moreno casi se envuelve en la bandera del PRI y dijo que él seguirá denunciando que el gobierno tiene relación con el crimen organizado. Y si en ello le va la vida, dijo Alejandro Moreno, pues está dispuesto a entregarla con tal de denunciar a este régimen. Escuchemos cómo lo dijo el presidente nacional del PRI, Alejandro Moreno, también senador de la República.
0: Una vez más se los digo, conmigo se equivocan, conmigo se toparon con pared. A mí no me van a callar, a mí no me van a asustar y mucho menos nos van a doblar. El PRI y millones de mexicanas y mexicanos vamos a defender a México con inteligencia, con capacidad, con la razón, pero si es necesario también lo haremos con la fuerza. Para los criminales solo hay dos sitios, la cárcel o el cementerio. Y si esta lucha nos cuesta la vida, asumo mi destino y me hago responsable de mis actos y de mis dichos. Pero no vamos a permitir que gane el crimen organizado que gobierna México. Son un cartel disfrazado de gobierno. Nadie puede decirle al pueblo qué leer, qué ver o qué escuchar. México es un país libre y no vamos a dejar que se ponga en riesgo la libertad y los derechos de todos nosotros. Y lo digo claro y fuerte, mientras la libertad está bajo ataque, todavía hay partidos de oposición que siguen sin ver el peligro. Les apuntan con un arma y siguen aplaudiendo, los estrangulan políticamente y siguen apostando por la división y hacerle el juego sucio a Morena. Mexicanas y mexicanos, o competimos juntos y unidos, o serán también responsables del fin de las libertades en México.
1: Obviamente, en donde festejaron la decisión de la Comisión de Quejas y Denuncias del INE fue en el régimen en Morena. La presidenta Claudia Sheinbaum dijo que la decisión del INE fortalece el respeto dentro de la democracia. Por eso dijo que fue una muy buena decisión la tomada por los consejeros electorales. Escuchemos a la presidenta.
3: Pues qué bueno, porque el INE tiene la responsabilidad, pues, de que la disputa política sea con verdades y que no haya, de cualquier partido, no porque haya sido el PRI, un uso de noticias falsas, de argumentos sin fondo en el debate político, y que sea más bien propositivo, que no sea de agresión. Entonces, todavía tienen ellos la posibilidad de ir al tribunal, pero me parece bien que el INE pues esté cumpliendo con su función.
1: Quien festejó esta decisión del INE fue el coordinador de los diputados de Morena, Ricardo Monreal. Dijo que él nunca va a ser partidario de que la vida política de México esté basada en descalificaciones y en acusaciones que no son ciertas. Como si eso no fuera todos los días, ¿no? ¿A poco usted no todos los días escucha que los políticos se dicen entre ellos que son narcotraficantes, guachicoleros, corruptos, vendepatrias? Y bueno, todo lo que escuchamos todos los días, pues ahora resulta que son muy sensibles y que Morena acudió al INE y el INE le dio la razón. Escuchemos pues al coordinador de los diputados de Morena, Ricardo Monreal.
4: Yo no puedo estar de acuerdo en que a una organización política se le acuse de manera generalizada como narco. Eso no es, pues, no es posible, no se puede permitir. En todo caso, la autoridad jurisdiccional y el Ministerio Público debe deslindar responsabilidades. Por eso me parece que el INE hizo lo correcto en esta queja, en la que ya autorizó que no se permita ese tipo de expresiones mentirosas en contra de organización política y de sus militantes.
1: Pues ahí está este debate que se da, y eso que todavía no están las campañas. A ver cómo vienen las cosas, pero realmente, pues híjole, que tengamos una campaña electoral en donde todos se respeten y se hablen con cuidado, pues no lo creo. Ahora resulta que no se puede decir. Xóchitl Gálvez, la ex candidata presidencial, que por cierto durante su campaña se iba muy fuerte en contra de Morena, también lo calificaba como narcopartido, también protestó por esta decisión del Instituto Nacional Electoral. Xóchitl Gálvez dijo que al Morena no le quieren, a este narcopartido no le quiere que le llamen narcopartido. Escuchemos lo que dijo Xóchitl Gálvez.
5: Llame narcopartido. Morena ya no lo puede ocultar. Le entró al negocio. El INE le ha prohibido a la oposición llamarle como realmente ha demostrado que es, un narcopartido.
1: Pues ahí está lo dicho por Xóchitl Gálvez, que recordará usted, obviamente, durante los debates presidenciales, pues no se cansaba de decirle narcopartido al partido que postulaba a Claudia Sheinbaum. Hoy el INE ha prohibido al dirigente nacional del PRI utilizar esta palabra. Ya el PRI ha informado que acudirá al Tribunal Electoral para protestar por esta decisión de la Comisión de Quejas y Denuncias. Así comienzan las pre-campañas en nuestro país. Vamos a un corte y regresamos con más información.
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1: Y cuando son las 9:31 a.m, tiempo del centro de México, ya de esta mañana, mañana adelantadita ya de viernes, está pasando rapidísimo, así es que tenga usted un buen día, un buen viernes, cierre bien esta semana, cierre bien el mes, y también cuídese porque hoy es quincena, ya sabe, nos van a pagar, así es que cuide su dinero, sobre todo en estos momentos donde los rateros, los amigos de lo ajeno, pues están pendientes, son días peligrosos, así es que cuídese, usted sabe cuidarse, así es que no hay mayor problema, pero pues la recomendación es no traer dinero en efectivo y pues que la quincena se lo puedan depositar en estas tarjetas de débito que hoy pues hay muchas instituciones no necesariamente bancarias que le pueden dar una tarjeta de crédito. Eso sí, una tarjeta de débito, eso sí, fíjese que sea una institución reconocida principalmente por la Comisión Nacional Bancaria y de Valores para que pueda usted de tener la seguridad de dónde pone su dinero. Son las 9:33 a.m, tiempo del centro de México, y le informo, la Fiscalía General de la República obtuvo la primera sentencia condenatoria en contra del ciudadano chino naturalizado mexicano, ¿se acuerda usted de él? De Shen Li Yegon, aquel chino famoso, tristemente famoso en la historia de nuestro país, que fue detenido en su casa aquí en El Pedregal, creo, aquí muy cerca de del estudio de El Financiero Televisión, en donde metía en las paredes fajos de dólares, tenía millones de dólares ahí metidos en su casa, y que se utilizaba fórmulas médicas para crear metanfetaminas. Fue la detención en ese momento con la del decomiso de dinero en efectivo más grande de la historia. Fue en el sexenio de Felipe Calderón. Pues bueno, este hombre fue enviado primero a los Estados Unidos, después fue regresado a nuestro país y hoy pues obtuvo una primera sentencia condenatoria en contra de Shen Li Yegon por el delito de operaciones con recursos de procedencia ilícita. Por cierto, ¿se acuerda usted? Hubo una entrevista en televisión en donde apareció este hombre y dijo, pues les dijo al entrevistador, pues que él participaba con el crimen organizado porque era lo que decía este hombre, y pues se hizo muy famoso esta frase de copelas o cuello, así con su acento chino, y se hizo muy famoso lamentablemente este hombre. Hoy pues ya se le ha imputado por parte de la Fiscalía General de la República y un juez 15 años de prisión. Lo anterior con base en las pruebas ofrecidas por la Fiscalía Especializada en Materia de Delincuencia Organizada. Además de la pena de prisión, el juez le impuso una multa de 140,400 pesos. Le negó los sustitutivos de la pena y el beneficio de la condena condicional. En este caso, la orden de aprehensión por lavado de dinero se cumplimentó el 14 de febrero de 2019, casi 3 años después de que fuera entregado en extradición por el gobierno de los Estados Unidos. La Fiscalía General de la República citó a declarar el día de ayer en calidad de testigo a 7 marinos para aclarar responsabilidades que no han salido a la luz en el caso de contrabando de combustible. Los citatorios fueron una petición de la defensa del vicealmirante Manuel Roberto Farías Laguna, acusado junto con su hermano de encabezar una red de huachicol fiscal en las aduanas de Tamaulipas. La deuda pública de México rebasó los 19 billones de pesos en el primer semestre de 2026, con lo que llegó a 51% del Producto Interno Bruto. De acuerdo con la Secretaría de Hacienda y Crédito Público, que proyecta que la deuda cierre en un nivel todavía más alto, esta deuda de 19 billones de pesos, pues está en un rango sostenible, es lo que dijo la Secretaría de Hacienda y Crédito Público. Y en información internacional, miles de migrantes llegaron en los últimos días al diminuto territorio español de Ceuta, en el norte de África, procedente de Marruecos. El presidente de la ciudad española de Ceuta, en España, Juan Vivas, informó este viernes que 600 migrantes cruzaron la frontera de Marruecos al enclave en los últimos días, equivalente al 70% de la población. Imagínese usted, ¿ha visto usted las imágenes de esta, de este peregrinar de migrantes allá en España? Es realmente impresionante las imágenes. Miles de personas que están ahí en la playa tratando de ingresar a territorio español. Hoy, ya esta mañana, el presidente del gobierno español, Pedro Sánchez, dijo que lo sucedido en esa zona de España es un ataque a la integridad territorial de su país y merece su más rotunda y enérgica condena. Toda España está con la ciudadanía en Ceuta y el gobierno de España está con la ciudadanía autónoma, con esta ciudad autónoma. Gracias, agradeció la cooperación que siempre se ha tenido por parte del gobierno de la ciudad y dijo que se van a tomar medidas para proteger este territorio y evitar, pues, esta emergencia que se está padeciendo en esa zona de España. Escuchemos al presidente del gobierno español, Pedro Sánchez.
15: Quisiera trasladar consideraciones previas. La primera de ellas es agradecer la cooperación que siempre hemos mantenido a través de la delegación de gobierno aquí presente, institucional como también bilateral, con el gobierno de la ciudad de Ceuta. Y en segundo lugar, decirle a los ceutíes que toda España está con ellos. Toda España está con ellos. Y en consecuencia, el gobierno de España está con la ciudad de Ceuta. Y que nos hacemos cargo del estado emocional, de la situación de angustia que están viviendo durante estas últimas horas, en especial desde el día de ayer. En segundo lugar, definir lo que ha sucedido en el día de ayer como un ataque, una violación de la integridad territorial de España. Ceuta es una ciudad española y lo sucedido en el día de ayer merece todo nuestro reproche, toda nuestra condena en el nivel más enérgico posible, de rechazo, de condena y de consideración de deplorable la violación y el ataque a la integridad territorial de una ciudad española como es la ciudad de Ceuta. No quiero olvidarme, por supuesto, tampoco en menor dimensión de la crisis que ayer también sufrió la otra ciudad autónoma de Melilla, pero estamos en Ceuta, que es en este caso la ciudad que está sufriendo la mayor de las crisis en comparación con Melilla y, por supuesto, que nos recuerda a la situación vivida también en el año 2021. Por eso, el tercero de los compromisos que quiero manifestar, además de hacernos cargo de cooperar con el Gobierno Autónomo de Ceuta, es que el Gobierno de España va a utilizar todos los resortes del Estado, todos los recursos del Estado, para garantizar la seguridad de los ciudadanos ceutís, por supuesto también la convivencia en la ciudad autónoma de Ceuta, además de lo que siempre hemos venido desplegando durante estos últimos años, que es un compromiso rotundo, total, inequívoco del Gobierno de España con el presente y el futuro de la ciudad autónoma de Ceuta.
1: Una verdadera emergencia humanitaria es la que se está padeciendo en esa zona, en esa ciudad autónoma de Ceuta, que todo que se encuentra en territorio africano, pero que es de pertenece a España. Ahora nos vamos hasta NTR Guadalajara con mi compañera Nivia Cervantes. Adelante, Nivia, te escuchamos.
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0: Alberto, cuando son ya las 9:41 desde esta perla tapatía, te actualizo información, decirte que la producción de aguacate en Jalisco va a crecer alrededor de 5% durante este año, ya que pues se alcanzaría alrededor de 330,000-340,000 toneladas, mientras que las gestiones para subir al mercado de Corea del Sur se encuentran en su etapa final. Esto lo dieron a conocer los representantes del sector. También el secretario de Agricultura y Desarrollo Rural, Eduardo Ron Ramos, señaló que el gobierno de México, a través del Servicio Nacional de Sanidad, Inocuidad y Calidad Agroalimentaria, ya envió a las autoridades surcoreanas, Alberto, el plan de análisis de riesgos fisosanitarios, por lo que únicamente esperan la respuesta oficial para concretar las primeras exportaciones. En materia de producción, el presidente de la Asociación de Productores Exportadores de Aguacates de Jalisco, Saúl Medina, indicó que cerca del 60% del aguacate producido aquí en la entidad se destina a la exportación, aunque el porcentaje varía por temporada debido al alto consumo nacional. También decirte, Alberto, rápidamente que la Agencia de Sanidad y Calidad Agroalimentaria informó que en la entidad hay 944 casos de gusano barrenador desde la detección del primero. Del total, solo 47 permanecen activos y son atendidos por personal sanitario. Los casos que siguen en Jalisco principalmente están en municipios de la costa y del sur del estado, aunque la agencia atribuyó este comportamiento al ciclo natural de la plaga. No obstante, resaltó que ya comenzó una estrategia de control mediante la liberación de moscas estériles. Alberto, la información desde Jalisco. Muy buenos días.
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2: Hola, ¿qué tal? Te saludo desde Zacatecas con lo más destacado. La Secretaría de Educación informó que los bachilleratos militarizados y policial del estado continuarán operando pese a la disposición de la Secretaría de Educación Pública para cerrar a más tardar el 31 de agosto de 2026. Las escuelas con modalidades militarizadas, militares o castrenses, el subsecretario académico Armando Delgadillo Rubalcaba aseguró que ambos planteles no están contemplados en la medida. La decisión de la SEP, anunciada por el secretario Mario Delgado Carrillo, se tomó tras la muerte de Dafne Zapata, de 13 años, durante un campamento en la Academia Militarizada Marina Doenitz, en Tamaulipas. En otros temas, al menos 5 municipios de Zacatecas mantienen cerradas sus bibliotecas públicas por abandono, vandalismo e inseguridad. La titular de la Coordinación Estatal de Bibliotecas, Navidad Rayas Ochoa, informó que en el caso más grave es Ainalto, donde 9 de las 13 bibliotecas permanecen cerradas y vandalizadas. Señaló que el problema se arrastra desde 2016 y acusó falta de interés de las administraciones municipales para reabrir estos espacios. Incluso reveló que en algunos casos las autoridades pidieron retirar lo que quedaba de las bibliotecas, pese a que se trata de bienes que pertenecen a la nación. Y el gobierno de Zacatecas solicitó a la Federación incluir al estado en el programa de liberación de mosca estéril para combatir el gusano barrenador del ganado. El subsecretario de Ganadería de la Secretaría del Campo, Simri Cortés Vidauri, informó que la petición fue presentada por el secretario Gerardo Luis Cervantes Viramontes. Sin embargo, las autoridades federales respondieron que la estrategia se aplica por ahora en entidades con mayor número de casos. Explicó que Zacatecas mantiene una baja prevalencia de la plaga, por lo que aún no ha sido considerado dentro del programa de control y erradicación. Hasta aquí la información desde el estado de Zacatecas. Te invito a que continúe en Informativo NTR.
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11: Pues el día de ayer se informó de una detención muy importante en contra de un delincuente perseguido en la zona de Michoacán, de Jalisco. Se trata de Ramón Ángel N., quien está identificado como uno de los líderes de una célula muy poderosa del cártel Jalisco Nueva Generación. A este hombre se le conocía como el R1. Fue detenido en Atotonilco, allá en Jalisco, y las autoridades lo están identificando como el autor intelectual del asesinato del alcalde de Uruapan, allá en Michoacán, Carlos Manso. El secretario de Seguridad y Protección Ciudadana, Omar García Harfuch, informó el día de ayer que la captura fue resultado de meses de labor de inteligencia e indicó que el operativo participaron elementos de la Secretaría de Seguridad Pública, el Ejército Mexicano y el Centro Nacional de Inteligencia, en coordinación con autoridades de Michoacán y el gobernador de Jalisco, Pablo Lemus, a quien Harfuch contactó para solicitar apoyo una vez concluida la operación. El R1 es considerado uno de los principales operadores criminales de la región y el presunto responsable de ordenar el ataque en contra de Carlos Manso, este asesinato del alcalde que conmocionó a la opinión pública todo el país después de que fue asesinado en la plaza de ahí de Uruapan, cuando se iniciaban los festejos o las celebraciones o todos los protocolos del Día de Muertos allá en Uruapan. Lo asesinaron frente pues a medio pueblo que estaba reunido ahí para estas celebraciones. Esta mañana, en la conferencia de prensa matutina, se dio información en torno a esta detención. Estuvo presente todo el gabinete de seguridad, el secretario de Seguridad y Protección Ciudadana, Omar García Harfuch, el secretario de la Defensa Nacional, Ricardo Trevilla, y más funcionarios del gabinete de seguridad. Ahí el secretario Omar García Harfuch informó y confirmó que las primeras investigaciones indican que el R1 ordenó el homicidio de Carlos Manso. ¿Y que por qué lo hizo? Porque según el secretario de Seguridad, en algunas de las declaraciones que han dado este detenido, es porque provocaba mucho al cártel Jalisco Nueva Generación con sus declaraciones de acabar, de exterminar a los narcotraficantes en Michoacán. Escuchemos a Omar García Harfuch.
12: Conforme vayan avanzando las audiencias de los 31 detenidos, que todos están vinculados a proceso, todos y cada uno de ellos. Lo que refieren varias entrevistas y declaraciones es que ellos sentían, literalmente lo mencionan algunos detenidos, una provocación del presidente municipal hacia el grupo criminal. Habrá más elementos que en su momento se darán y se irán dando a conocer más adelante.
11: Apenas se han tomado las primeras declaraciones de este hombre R1 y además junto con él se han detenido a más de 30 personas que también están declarando, pero por lo pronto las autoridades están reconociendo y están identificando que el R1 fue el autor intelectual del homicidio del alcalde de Uruapan, Carlos Manso. Omar García Harfuch reveló que el Mencho, Nemesio Ceguera, alias el Mencho, quien fuera abatido por el ejército mexicano, pudo haber tenido conocimiento del asesinato de Carlos Manso. Sin embargo, descartó que el Mencho haya sido el verdadero autor intelectual del homicidio del alcalde de Uruapan. Escuchemos nuevamente a Omar García Harfuch.
12: Se pueden dar más detenciones relacionadas, por supuesto, de otros actores de la célula criminal, sí.
13: Y también preguntarle si hay alguien de mayor jerarquía que el R1 o prácticamente esta estructura ya...
12: Hay indicios de que... Hay indicios, esto todavía no lo tenemos con total solidez, de que Nemesio Ceguera tuvo también conocimiento sobre este crimen, que era quien era de más alta jerarquía que el R1.
13: Justamente se puede presumir que tal vez pudo haber venido una orden.

0: territoriales, líderes en cada una de las entidades de la República o también en diversos puntos que tenían también un poder muy, muy, muy fuerte y que mandaban el orden o ordenaban el asesinato de cualquier persona. En este caso, Nemesio Ceguera, alias El Mencho, tuvo conocimiento del homicidio del alcalde de Uruapan, pero no fue quien lo mandó matar, sino fue este hombre detenido el día de ayer, Ramón N., alias el R1, un hombre que está identificado como generador de una extrema violencia en los estados de Michoacán y de Jalisco. Omar García Harfus rechazó que la detención del R1 vaya a cerrar la investigación del asesinato de Carlos Manso, pero sí reconoció que es un gran avance en esta indagatoria. Escuchemos nuevamente a Omar García Harfus.
1: Todas las audiencias de esta persona, las declaraciones que va a llevar, las audiencias ante el juez, pero pues es el objetivo principal, digamos, era el objetivo principal que teníamos que encontrar y ayer se logró la detención.
0: La presidenta Claudia Sheinbaum reconoció la labor del Gabinete de Seguridad por la detención del R1 y ordenó al secretario de Seguridad y Protección Ciudadana, Omar García Harfuch, que se preste toda la atención a la viuda de Carlos Manso, la actual alcaldesa en Uruapan, Grecia Quirós, que por cierto ha sido rechazada hasta de manera indigna por integrantes de Morena. Ahí está el senador de Morena, Gerardo Fernández Noroña, quien de plano está señalado por violencia política de género al haber pues ofendido a Grecia Quirós cuando acudió al Senado de la República. Escuchemos a la presidenta.
2: Es un trabajo muy relevante del Gabinete de Seguridad. El pueblo de México debe saber que el secretario de Seguridad, el general secretario y todo su equipo, el almirante secretario y todo su equipo, Centro Nacional de Inteligencia, todo el equipo del Gabinete de Seguridad, trabajan en cuerpo y alma para garantizar la paz y la seguridad y la cero impunidad. Este trabajo muy relevante y las detenciones que se han llevado a cabo, todas tienen sustento científico, documental, que han llevado a esta detención que se hizo el día de ayer. Continúa el proceso, evidentemente, porque apenas viene la detención y ahora viene pues todo el proceso judicial que tiene que llevarse a cabo, tanto en el estado de Michoacán como a nivel federal. Y cualquier tema pues se va a seguir informando, y he dado instrucciones también al secretario para que siga muy en contacto con la presidenta municipal, con Grecia Quirós, para brindarle todo el apoyo que necesite.
0: Pues ahí está, una detención importante a todas luces de este hombre identificado por el Gabinete de Seguridad como el autor intelectual de la muerte del alcalde Carlos Manso, un hombre que ya lo hemos platicado aquí muchas veces, un hombre que se caracterizaba por tener pues un lenguaje bastante fuerte en contra de los narcotraficantes, cuando en este gobierno impera una política de abrazos y no balazos. Carlos Manso decía que si se resistían a la detención los criminales, pues tenían que ser abatidos ahí, y esto, según el secretario de Seguridad y Protección Ciudadana, Omar García Harfuch, lo escuchaban como una provocación del edil, y por eso lo mandó matar el R1. Pero no solamente se trató de la muerte del alcalde, también un caso que conmovió a la opinión pública fue la de la influencer Valeria Márquez, quien pues fue asesinada cuando estaba haciendo un video en vivo en una estética, en un centro de belleza de su propiedad. Recordará usted un video muy lamentable en el que ella está hablando con sus seguidores y pues le disparan en dos ocasiones y fallece todo en vivo, y después toma a alguien en un teléfono y se lo lleva, pero la transmisión fue en vivo como pues una muestra de un ejemplo o algo. Pues hoy el secretario de Seguridad y Protección Ciudadana, Omar García Harfuch, dio a conocer que el hijo de Ramón Ángel Álvarez Ayala, alias el R1, le habría pedido a su papá que cometiera el feminicidio de la influencer Valeria Márquez, quien era su pareja sentimental. El secretario detalló que Valeria Márquez ya había sido amenazada por el hijo del R1 en ocasiones previas a su feminicidio, y mencionó que la Fiscalía General de la República también dará

0: más información al respecto. Sí, ya se tiene información, también lo va a dar a conocer la fiscalía, pero estamos integrando esta investigación. El hijo del R1 tenía una relación sentimental con Valeria, ya la había amenazado en varias ocasiones y todo indica que el hijo le pide a su papá, el R1, que la matara. Harfuch señaló que la investigación del feminicidio de Valeria Márquez es diferente a la que se realiza por la detención de Álvarez Ayala, pero pues ahí se tiene. Hay que recordar que la influencer Valeria Márquez tenía 23 años y fue asesinada el 13 de mayo de 2025 en su estética de la Colonia Real del Carmen Gran, allá en Zapopan, haciendo una transmisión de TikTok, cuando un falso repartidor preguntó por ella y luego le disparó. La chica estaba, como le digo, transmitiendo en vivo en TikTok y el asesinato pues casi se transmitió en vivo. Ya nos vamos. A nombre de Guillermo Ortega Ruiz, titular de este espacio, y de todo este equipo, este gran equipo que hace posible esta primera emisión de Informativo NTR, le agradecemos muchísimo su compañía durante toda la semana y esta mañana. Yo le invito a que al filo de las 6 de la tarde me acompañe en la segunda emisión de Informativo NTR a las 18 horas y que ya como último esfuerzo informativo pueda ver el noticiero de El Financiero Televisión con Ortega a las 10 o lo puede escuchar en esta cadena nacional de radio, Radio Cañón. Muchísimas gracias por su atención. Se despide de ustedes Alberto García Sarubi, deseando que tengan un gran viernes, pero mejor un fin de semana. Muchísimas gracias y nos escuchamos pronto.
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5: Es viernes. ¿Y el cuerpo?
6: ¡Eso! Sabe. ¿Qué plan? ¿Tenemos?
5: ¿Qué plan para hoy? ¡Láncelos!
6: ¡Vienes de quincena, además!
5: ¡Oh, no, qué sí. Dios mío, entonces va a estar todo.
6: ¿Dónde se va a armar? ¿De aquí a dónde?
5: Sí,
6: ¿de
5: pues aquí, dónde? Mismo. Conozco aquí, por acá, una salita que nos pueden habilitar para todo el equipo.
6: ¿Una salita?
7: ¿Solo de juntas?
5: En la mañana la fuimos a visitar.
6: Son barbas.
5: Ustedes sí. Ayúdenme, que yo no soy de aquí.
6: Ay, sí, ahora resulta, no conoces lugares en la Ciudad de
5: no
6: México.
5: No me han sacado, bueno, mis amigos, no me han sacado.
6: ¿A dónde, Félix? ¿Qué plan? Mira, hoy hay fútbol, juegan las Chivas. Podemos ir a ver a las Chivas.
7: Sí, 100%.
5: Muy
7: sí.
5: Bien, un pre partido de Chivas.
6: Claro. Oye, hay tres partidos hoy.
7: Por cierto, tú andabas muy envalentonado hace un par de bloques.
5: ¡Es cierto!
7: ¿No crees
5: es
7: que se
5: cierto.
7: Nos va a olvidar?
6: ¿Estaba muy envalentonado con qué?
7: Que no se vale llorar, Cruz Azul. Tiene miedo, Cruz
6: que
7: Azul.
6: Que se queje, Joel. Ya, sí. Ya es mayor de edad.
7: A ver, es que ya está trabajando.
6: Ay, escucha el relinchido del potro.
7: Pero, ¿estás dispuesto a apostar algo en este partido? ¿Tan seguro estás?
5: A ver, ponelo sobre la mesa.
6: Contra el América y gané, papá. ¿Cómo lo voy a apostar aquí?
7: O sea,
6: escucha, o sea, música que, para tus oídos.
7: ¿Qué estarías dispuesto?
6: Eres melómano.
7: Sí, eso me agrada. Mira. ¿Qué estarías dispuesto a apostar de que el Atlante?
5: Dice que Lupita apuesta contigo.
7: Porque Lupita es de Cruz Azul.
6: Hay un valiente.
5: Hay una valiente. Hay una valiente. Allá
7: ¿Hay más de Cruz Azul?
6: El control, Rubio.
7: ¿Hay dos?
5: ¿Quién da más? Allá están levantando.
6: ¿Qué, güey?
7: Rodo también. Sí,
5: hay tres. Hay tres, cuatro.
6: El Flor Mar ayer fue el aniversario del Atlante. Fue la fiesta del Atlante.
5: Pues ya te está dando la espalda.
6: Bebió a las costillas de los otros en el aniversario. Y ahora.
5: Comió y bebió.
6: Comió eso, sí.
7: No.
6: Comió, bebió, bailó y se vistió de atlantista. Y ahora me.
5: ¡Ay!
6: Ven a dar la cara, papá. ¿Qué? Muestra la cara.
8: ¿Por qué? ¿Para qué? El señor me invitó.
6: Ahí está.
5: Te obligó.
8: Pero hice una buena relación con la dueña.
6: ¿Con la dueña de qué?
8: Del salón. Que me invitó.
6: Salón
8: unos tragos. Me invitó a comer. Me invitó todavía.
6: Escucha todo eso.
5: El solito, Dios.
6: Es Rodolfo, nuestro Flor Manager.
8: Sí, no. Pero mira, las invitaciones no se pueden.
5: A ver, pero saliste de ahí. Ya se va mejor, ya no quiere decir más.
6: O sea, básicamente me está diciendo que se ligó a la dueña del Salón Los Ángeles y que bebió a sus costillas.
5: Salió con pareja.
6: Ahora se va del lado de Cruz Azul.
5: Incluso salió con pareja.
6: O sea, está dando el chicharazo, ¿no? Traición.
5: Le ha dado todo el Atlante y todavía viene con eso.
7: Es un buen término, el chicharazo, para cualquier traidor.
6: Cualquier traidor, sí.
5: Estás dando el chicharazo, ya quedó. Sí. Ya quedó.
6: Cualquier dos caras.
7: Eso es.
6: Lupita, están abiertas las apuestas. ¿Qué quieres ponerle?
5: Lupita, es tu momento.
6: Después vienes a ver la cara aquí.
7: Todos los
6: y establecemos la apuesta.
5: Tenés
6: para
5: desde que leamos de los mensajes para venir a decir
6: su
5: apuesta.
6: A ver, mensajes.
5: Sí. Vámonos.
7: En lo que decidimos, ¿cuál es la apuesta?
5: Me parece perfecto.
7: Gabriel Curiel nos manda este mensaje. Buenos días, gente de Peloteando. ¿Creen que Infantino tenga los días contados en la FIFA
9: después de los ridículos que ha hecho desde el Mundial. Saludos a Gabriel Curiel.
6: Pues se ha hecho de muchos enemigos.
9: Muchos enemigos.
6: De muchos, por supuesto que sí. Empezando por la UEFA, que es, pues, la, la confederación más poderosa del mundo.
9: De acuerdo.
6: ¿No? Pero o sea, si la, imagínate que la UEFA decide, nosotros no participamos de la Copa del Mundo.
5: No, imagínate qué tipo de selecciones y qué nivel de selecciones te estás perdiendo en una Copa
6: del Mundo.
5: No podés pensar en una Copa del Mundo si no están ese tipo de selecciones.
6: Tres de los cuatro semifinalistas eran de UEFA.
9: Se ha hecho de muchos enemigos, pero también de muchos amigos. También ha sabido con quién llevarse. Tan es así que tantos bochornos, digo, han estado ligados a gente muy poderosa en el mundo. No lo sé, yo no creo que tenga los días contados, además que creo que...
6: O sea, ¿tú crees que está ganando más poder?
9: Yo no sé si está ganando más poder.
5: Con gente que conviene, quizá.
9: Que todos tienen un precio. Todos tienen un precio. Y la UEFA también lo tiene. Y CONCACAF lo tiene. Y la Confederación Asiática lo tiene. Y si les llegan ese precio de pronto, ¿sabes qué? No era tan mala idea. Habrá que esperar. No creo que tenga los días contados, pero hay mucho dinero involucrado y... Y habrá gente que quizá tenga un precio.
6: Ahora, pues, en general, o sea, se habla de un fondo de inversión.
9: ¿Sí?
6: En lo general, los fondos de inversión no terminan bien.
9: ¿Estamos de acuerdo? De acuerdo.
6: O sea, Liga Francesa, que tú miras bien, ¿no?
9: Sí.
6: Está un poco quebrada, ¿no? La Liga Francesa.
9: Sí, es de las ligas importantes, la peor, yo creo. O sea, solo existe un equipo.
6: Un fondo de inversión y después ya se fue Mbappé de la Liga Francesa y entonces ya perdió el interés la Liga Francesa, ¿no?
9: Sí, de acuerdo. Entonces, habrá que analizarlo. De que esto salga bien o mal, es otro tema. Pero no creo que hoy Infantino tenga los días contados, respondiendo a la pregunta de nuestro amigo Gabriel Curiel.
6: Parece que no. Bueno, otro mensaje. Amigos de Peloteando, aquí reportándome, hoy ganan mis chivísimas, ¿eh?
9: Eso.
6: 3-0 al Camotín, dice. Saludos atentamente, la Chiva Norteña también.
5: Saludos a la Chiva Norteña.
6: Asiduo participante de este programa.
9: Exacto. Sí, y siempre bienvenido, porque
6: estás de acuerdo con la Chiva.
9: Todos los chivermanos son bienvenidos.
6: ¿Estás de acuerdo que van a ganar fácil en Puebla?
9: Yo pensaba 2-0, pero voy a corregir.
5: Te atrae el 3%.
6: Puebla no anda mal, ¿eh?
9: No, pero
6: Espinosa juega bien.
9: El Guadalajara me parece que
6: está todavía Emiliano Gómez
9: a pelear por el torneo. O sea, yo creo que Chivas tiene que ganar.
5: Bueno, vamos con otro mensaje, dice Darío Martínez. Lo de la FIFA es seguir fomentando la mediocridad deportiva, importando solamente lo económico del otro tipo. Loco Hernández está dañando mentalmente. Siente crack, ídolo, leyenda, y nada de eso es. Pero eso es culpa de fanáticos, prensa y clubes con salarios de locura que ya otorgan. A ver.
9: Qué fuerte.
5: Siento que algo sí respalda a Chicharito Hernández, su trayectoria, ¿no? Evidentemente se dice fácil, pero jugar en el Manchester United con los jugadores que jugó en su paso por el Real Madrid, con quienes se medía y codeaba en vestidor.
6: Máximo goleador de la selección mexicana.
5: También, ese tipo de cosas sí lo respaldan a él.
9: No, llegar al Manchester United, jugar en el Real Madrid, en Leverkusen, en el West Ham, en el Sevilla, no son equipos cualquiera, tiene una historia muy importante. Yo creo que ídolo sí fue, creo que leyenda tiene los argumentos como para eventualmente poder conseguirlo dentro de la cancha, pero creo que desafortunadamente poco a poco ha ido poniendo en duda todos esos nombres por sus actitudes, ya ni siquiera por lo que pasaba dentro
5: deportivo,
9: de la cancha, sino por todo lo extradeportivo.
6: Cierto.
5: Exacto.
6: ¿Más mensajes?
9: Iván VR. México anda rompiendo más que nada en centroamericanos. Ya no den noticias el Chicharito y Memo Ochoa.
5: Déjenlos
9: en el
6: lado de Memo Ochoa.
5: Él sacó a Ochoa, ya.
6: Pero además...
9: ¿Estás hablando tú de él?
6: Además, sol y sombra, ¿no?
9: Sí.
6: O sea, Memo Ochoa hizo un comunicado, se despidió, hizo un videíto y ya.
9: Muy bonito.
6: No ha dado lata para nada.
9: Escándalos.
6: No tiene escándalos. ¿No?
5: Fuera de todo el espectáculo o escenarios que puedas pensar mal de Ochoa, él tranquilo y se despidió bien.
9: Pues bien, eso, algunos de los mensajes que han llegado el día de hoy, amigos míos.
5: Okay. Muy bien.
6: Bueno, ¿viajamos a la Sultana del Norte o simplemente hablamos?
9: Ah, tenemos...
6: Ah, un mensaje de voz.
5: Sí. A ver.
6: De César Ramírez, adelante.
10: ¿Qué tal? Buenos días. Pues, para mí el tema más polémico es el del sos pelotudo Chicharito. como ayer se los dije, Dreyfus le arruinó la carrera. En fin, no hay más que decir, ni nati que hablar del tema en base a lo del Chicharín. A ver si le mandan una felicitación a mi sobrina Alison Valeria, porque tuvo a su bebé. Excelente fin de semana para todos y excelente viernes. Soy César Ramírez.
9: Muy bien, César.
5: Alison Valeria.
9: Y también un abrazo a Alison Valeria, que acaba de tener a su bebé.
5: Bonito. Ahí está. Bienvenido.
9: Perfecto, muchas gracias.
6: Javier, ¿eso no llegó a la cita?
5: No se va a presentar, mandó un comunicado.
6: También está en protesta.
5: Mandó un comunicado ya expresando. No, pero hablemos nosotros de el conjunto de Monterrey con Matías Almeida, un equipo que le ha costado, ha venido también por ahí perdiendo esas leyendas que en su momento logró tener, que es un equipo que también suelta por momentos bastante billete, abre la billetera.
9: Muy, mucho.
5: Y que no le ha resultado y que de momento pues vamos a ver de qué manera frente al Atlas también logra recuperar a la afición que por ahí poco a poco ha ido perdiendo en algunos partidos. Yo creo que ese es el partido que puede definir también para qué está Monterrey dentro de este torneo. Estamos apenas empezando la temporada, así que yo por ahí creo que por la jornada 6 ya vas viendo qué equipos se van mostrando, claro, más fuertes.
9: Ganó a Santos Laguna, perdió este con el Necaxa.
5: Sí.
9: Pero factor importante fue la expulsión de Estefan Medina empezando el juego.
6: Sí.
9: Obviamente no va a estar en esta jornada. Pero bueno, lo de Matías Almeida, pues siempre da para pensar que Monterrey va a recuperar la grandeza, ¿no? Y el protagonismo, después de la cantidad de cambios que se hicieron, incluso a nivel directivo, en esta institución que fracasó terriblemente el torneo pasado.
7: Vaya que ha fracasado, pero ha fracasado yo creo que desde hace ya mucho tiempo, ¿no? O sea, es que es un fracaso tras otro, incluso desde aquella final contra el América, que Monterrey no mete ni siquiera las manos, fue un tanto penoso lo de Monterrey. El equipo que ha sacado la cara por la Sultana del Norte desde hace muchos años es Tigres. Tigres es el equipo de Monterrey.
5: Sí.
7: No es Rayados. Rayados se ha quedado muy cortito y no en inversión, no en plantel, no en directores técnicos. Se ha quedado muy corto en resultados. Creo que en ocasiones en ambición, en ilusión, en tantas cosas. Uh-huh. Porque lo de Monterrey es que tiene un plantel, y ha tenido planteles donde todos sus jugadores podrían ser titulares en cualquier equipo,
9: sí,
7: de la liga. En el que sea, serían titulares. Y yo no entiendo cómo es que juntos,
5: exacto,
7: no pueden hacerlo bien. Es muy temprano en el torneo. No vamos todavía a calificar el proceso de Matías Almeida. Yo le tengo, por supuesto, que mucha fe. Además que lo conozco muy bien como Chiva hermano y que me parece un director técnico fantástico. Veremos, pero yo no sé si lo que le hacía falta a Monterrey era alguien que los convenciera, porque la calidad ahí está.
9: Sí, no, absolutamente. Y llegó Diego Rossi,
7: sí,
9: delantero uruguayo, de muy buenos números, con un paso formidable en la MLS.
7: Sí.
9: Fue campeón con el AFC, después fue a jugar Turquía, regresó para jugar con Columbus y ahora llega a muy buena edad a Rayados. Pero en la misma posición que tienen a Durdevich, que llegó hace 6 meses,
7: claro,
9: era un goleador, pensábamos en ese entonces, consagrado en la Liga MX, venía, claro, del Atlas con muy buenos números. Y lo cierto es que no solamente le fue muy mal, sino que ya perdió la titularidad.
5: Sí,
9: ¿no?
5: Rayados se
9: llegó,
5: ha convertido.
9: Hubo Kuipers, de la MLS también
5: recientemente.
9: El jugador belga, que ya también, sí, está ingresando de cambio. Si quieren, escuchamos a Matías Almeida y ahorita comentamos.
5: Vamos.
9: Venga.
11: Bueno, creo que mi demostración es que me gusta esta liga, por eso estoy acá. Considero que es una de las ligas más competitivas del mundo, donde es muy difícil salir campeón, y donde los equipos en su mayoría lo hacen bien, donde los partidos son parejos, donde no hay, digamos, uno que diga este va a ganar siempre. Y el sistema de la liga te va llevando a que se divide, ¿no? Tenés que entrar a playoff para después ir escalando. Entonces, eso hace que, a diferencia de otras ligas, donde siempre el campeón es el mismo, donde los tres más grandes son los que llegan siempre ahí. Esta, la liga mexicana, tiene eso. Y eso para mí es apasionante, porque cualquiera puede ganar.
5: Sí, eso sí es cierto.
6: Me encantan las conferencias de prensa de Matías Almeida.
5: Se va moviendo justo la posición de quién puede ser favorito, de quiénes pueden acabar entre las primeras cinco posiciones. Dentro de ellos tiene que estar Monterrey, ¿no? También por lo que se le exige a este equipo y por lo que se espera a los jugadores, como bien mencionábamos, que tienen. De momento, Lucas Ocampo ha sido de lo mejor en estas primeras dos jornadas que ha mostrado este conjunto. Por ahí teníamos también el resto del calendario de lo que se puede venir, pensando también en los partidos de la Leagues Cup que tiene este equipo de Monterrey. Pues primero este duelo contra el Atlas el día de mañana a las 7 de la noche y luego contra el Orlando. Después se mide al Inter Miami, está dentro de este grupo contra Monterrey, así que va a tener duelos interesantes y que pueden motivar también a los futbolistas a encarar de mejor manera este torneo.
7: Sí, ese es el calendario de Rayados de Monterrey. Creo que hay ilusión, ¿eh?, por parte de los regiomontanos con Matías Almeida. Creo que cayó bien en el equipo. Es verdad, una victoria, una derrota que no estaba presupuestada. Veremos cómo se empiezan a acomodar las cosas para Rayados, pero torneo que empieza, está obligado Rayados a ser candidato. Sí. O sea, el día que dejemos de decir eso, dejamos de asumir que Rayados es un equipo competitivo, que dejamos de exigirle a una institución que está rompiendo el mercado constantemente, que ha inflado los valores de los futbolistas a un nivel desproporcionado, que se ha encargado de repatriar futbolistas a diestra y siniestra. Ha roto el mercado Rayados y creo que no le ha hecho muy bien al fútbol mexicano. Pero ponerlo como no un favorito me parece muy peligroso.
6: Sí, sí, no será difícil mejorar lo que hizo el torneo pasado, ¿no?
7: Sí.
5: ¿No? De acuerdo. Claro.
6: Tiene buenas incorporaciones también, ¿no? Ya mencionábamos lo de Rossi. Está, bueno, permanece Lucas Ocampos también, el Tecatito Corona, que
7: el Tecatito, está,
6: el Corcho Rodríguez,
5: Torres también,
6: etcétera, Corcho. Y el Mochis Cárdenas, que se ha consolidado en la portería. ¿Cambiamos de deporte? ¿Cambiamos de lugar?
5: Sí, sí. Tenemos una
6: vamos
5: vuelta
6: a la playa.
5: Ya.
7: Nos vamos a la playita, a ver desde dónde anda el buen Robert.
6: Robert Peláez, pues anda en Los Cabos en este ATP 250, que pues ha dejado varias noticias agradables y hasta sorpresas, ¿no? ¿Qué pasó, Robert? ¿Cómo estás? Cuéntanos, por favor, qué ha sucedido en este torneo allá en Los Cabos.
12: Félix, Ramón, Celeste, los saludo con muchísimo gusto desde acá, desde Los Cabos. Sí, clima muy caluroso, pero bueno, pues ya se realizaron los cuartos de final. Ya sabemos cómo quedan las semifinales y sí, como bien lo dices, con algunas sorpresas destacadas, importantes que se dieron. Y bueno, pues quizá para el comité organizador no son tan buenas noticias, pero bueno, si quieres vamos a empezar por lo que sucedió, la gran sorpresa, la gran campanada que se dio el día de ayer en los cuartos de final, en el primer partido que se realizó en el estadio Alejandro Burillo, en donde Francisco Cerúndolo, el argentino sembrado número 3, pues la verdad, no se vio bien, no pudo ante el jovencito francés Arthur Gia, jugador de 21 años de edad, que se ubica en el sitio 127 y que, bueno, pues lo elimina, eliminó al favorito, en este caso, a Cerúndolo, que tuvieron un buen partido en el primer set, buenísimo el juego, se fueron hasta la muerte súbita, un tiebreak de 23 puntos que finalmente se decide en favor de Cerúndolo, pero en el segundo episodio el francés le rompe el servicio, le gana el set y ya no se pudo recuperar Francisco Cerúndolo. El tercero fue realmente una lluvia de errores por parte del argentino y bueno, pues lo aprovecha perfectamente el jovencito para derrotarlo y dar la gran campanada. Eso fue fue la gran sorpresa de este día de cuartos de final allá aquí en Los Cabos, compañeros. Y no sé si quieres que nos sigamos con los otros partidos.
5: Sí, justo.
12: Pero bueno, claro. Ahí está la gran sorpresa.
5: Preguntarte del caso también de Coleman Wong, ¿no? Que también es otro de los que ya avanzó a estas semifinales. Contanos de este duelo.
12: Sí, la verdad es que ha sido uno de los jugadores sensación, el jugador sorpresa, Celeste, este Coleman Wong de Hong Kong, que fue el que eliminó el sembrado número 1 un día anterior a Jiří Lehecka, y ahora, bueno, pues da cuenta de Jenson Brody de los Estados Unidos, un duelo que se definió en dos sets por 6-1 y 7-5. Finalmente el jugador de Hong Kong, este joven de 22 años, número 108 del mundo, entonces se mete hasta las semifinales, no tuvo problemas, por ahí se le complicó un poquito en el segundo set, pero lo pudo resolver bien y se mete entonces Wong a las semifinales para enfrentar a Arthur Gia, una semifinal inédita, una final que nadie lo hubiera apostado por ellos, por esta final, semifinal, perdón, al inicio del torneo. Así que, bueno, pues Coleman Wong está en las semifinales. Y vámonos con otro partido, porque, bueno, pues ahí aparecieron quizá los dos grandes favoritos para llevarse el título ya de los que quedan, claro. Cameron Norrie, jugador británico, bueno, pues dio una exhibición tremenda, ¿eh? Le gana a Bernard Tomic, el jugador australiano, 6-1 y 6-0. Y de esta manera es el jugador más veterano, Cameron Norrie, de los que quedan. Él ya fue campeón en 2021, recordemos, después de la pandemia, así que puede meterse a la final. De verdad, un gran partido del sembrado número 5, Cameron Norrie, que está ya también en la semifinal. Su rival va a ser precisamente Denis Shapovalov, el actual monarca, el actual campeón, que, bueno, pues le pasó por encima a Dalibor Zverčina de la República Checa, jugador 116 del mundo, 6-2 y 6-4, y de esta manera pues suma otro triunfo Denis Shapovalov a su participación en este torneo. Y bueno, pues entonces está la gran semifinal, Shapovalov contra Cameron Norrie, duelo de campeones aquí en Los Cabos. Vamos a escuchar precisamente a Denis Shapovalov, que habla acerca de si está jugando mejor este año o el año anterior, y también de todos los problemas físicos, porque llegó muy lastimado aquí a Los Cabos y está haciendo un gran papel.
13: Si estuviéramos sentados aquí hace unos días, la situación sería muy diferente, ¿sabes? He estado luchando con lesiones después de Miami. Tuve problemas de riesgo. Tuve una costilla fracturada, tuve el hombro lastimado. Así que ha sido un año muy desafiante en cuanto a salud. Así que estoy muy feliz de estar de vuelta en la cancha. Y habría sido una sensación y una historia muy diferente considerando mi partido contra Hijikata. Como salí a la cancha, me sentía fatal. El primer set terminó muy rápido, así que podría haber sido una semana muy rápida para mí. Así que estoy muy feliz de haber podido darle la vuelta y encontrar mi juego. Ese fue mi objetivo desde el principio aquí. Solo tratar de encontrar mi juego, tratar de volver y mojarme un poco los pies otra vez después de la lesión. Así que estoy muy feliz. Definitivamente ha sido una semana muy exitosa. Y cada vez que estás en semifinales de un torneo es una buena sensación. Significa que lo estás haciendo bien. Así que semifinales. Solo tengo que salir ahí, disfrutar, darlo todo. Como dije, va a ser un oponente difícil. Y sí, solo disfrutar cada partido como lo he hecho hasta ahora.
7: Esas son las palabras de Denis Shapovalov. Robert, un gusto saludarte, también mandarte un abrazo. Y cuéntanos entonces, ya definidas las semifinales, cómo quedan y, por supuesto, los favoritos para avanzar a la gran final allá en Los Cabos.
12: Ya, Ramón, otra vez, un abrazo grande hasta el estudio de la Ciudad de México. Pues ya no podemos dar pronósticos, todos se nos vinieron abajo, todos los pronósticos, todos los favoritos han caído. Se fue el 1, el 2, el 3, el 4, el 5 está con vida, el 6, el 7 y el 8. Todavía de los 8 favoritos están solamente con vida el número 5 y el 8, que se van a enfrentar entonces en ese partidazo. Ese sí va a ser un partidazo, son los dos mejores hasta el momento, o los dos más conocidos, porque ya fueron campeones aquí en Los Cabos, así que solo uno de ellos podrá acceder a la final y buscar el bicampeonato. Así que ese va a ser un duelo importante. Y el otro, pues no nos atrevemos a dar un pronóstico. Arthur Gia, jugador joven de Francia, contra la gran sorpresa Coleman Wong de Hong Kong. Por lo que vimos el día de ayer, quizás, si me atrevo a dar un favorito, podría ser Arthur Gia, que viene motivado después de eliminar al jugador argentino Francisco Cerúndolo. Esas son las semifinales, así que, bueno, pues ya mañana el título entre estos cuatro jugadores.
7: Pues muchas gracias, Robert. Nomás la asistencia ha sido la esperada. De repente ha habido partidos que terminan ya muy tarde, incluso hasta de madrugada, pero ¿qué tan buena ha sido la asistencia?
12: Hay partidos, no sé si sea por el calor tan fuerte que está haciendo, aunque la verdad es que no hay tanta asistencia, no se ha llenado el estadio. En donde hay mejor entrada, y es desde luego en los partidos de medianoche, ¿no? Ayer, por ejemplo, el de Cameron Norrie terminó casi a la 1 de la mañana, y bueno, pues había poca gente porque pues ya muchos se habían ido, pero asistencia regular, te diría, ¿eh? No. Creo yo, en mi punto de vista, que no ha respondido la gente a las expectativas. Hay mucha gente en los stands, en las áreas comerciales, pero en los estadios la verdad es que he visto muchos huecos durante los partidos, así que bueno, pues ya veremos. Y solamente comentarles también, amigos, la derrota. Ahora sí ya no hay mexicanos. Estaba una pareja mexicana todavía con vida, Luis Carlos Álvarez y Alan Magadán, pero la verdad es que fueron apaleados, ¿eh? Fueron apaleados 6-1 y 6-1 perdieron ante el ecuatoriano Gonzalo Escobar, un jugador de la India, tremendo en el dobles, se llama Nicky Kalyanda, el jugador de la India, así que pierden los mexicanos, se acaban los jugadores aztecas, y bueno, pues también ya está entrando en la recta final el torneo de dobles.
5: Perfecto, Robert, pues un fuerte abrazo y mucho éxito en la cobertura, como bien decís, de esta recta final. Te mandamos a saludar también y éxitos en el cierre.
12: Sí, ya, gracias, y ya, bueno, hoy se conocen ya los finalistas, tanto de singles y del dobles, y ya el fin de semana, durante los espacios de Claro Sports, ya les tendremos quién es el campeón de este Abierto de los Cabos 2026.
7: Gracias, Robert.
5: Gracias. Bye.
7: Ahí está Roberto Peláez con el reporte desde Los Cabos. De pronóstico reservado, por lo que entendemos. Y de todos los pronósticos que nos dio Robert, de pronto sí empezaron a ser sorpresa tras sorpresa tras sorpresa.
5: Igual que la copa.
7: Ha sido una locura lo que ha pasado en Los Cabos. Y qué lástima, ¿no? Que no ha respondido tanto la gente como se esperaba, sí. Porque es un buen torneo.
6: Y bueno, es que hay varios torneos, ¿no? Dentro del territorio mexicano que han sido considerados, pues, obviamente en Acapulco, claro. En Monterrey hay también, Los Cabos, Guadalajara,
7: sí, Mérida, ¿no? Sí.
5: Y grandes tenistas también. Bueno, en esta edición se bajaron muy temprano, sí, pero va a ser una gran final, seguramente.
7: Estamos convencidos de eso. Nos queda media hora de programa, hacemos pausa y ya volvemos con más A Peloteando.
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34: Desde cantera, instalaciones de Pumas Femenil en un día muy importante donde se llevó a cabo la zona mixta del primer equipo de cara a lo que será una nueva temporada en la Liga MX Femenil. Pumas estará debutando frente a León en condición de local y quieren arrancar con el pie derecho. Quieren quitarse ese mal paso de la temporada pasada, recordando que no lograron clasificar en la liguilla del torneo anterior. Ahora entienden con los cambios que se han hecho en la plantilla, más de 10 movimientos de cara a este torneo, que tienen la capacidad, tienen la plantilla para llegar a la liguilla del fútbol mexicano. Ale Guerrero, una de las futbolistas más importantes de este equipo, habló sobre lo que significa esta nueva temporada para el equipo.
35: Bueno, tenemos un compromiso este domingo contra León, entonces queremos ir paso a paso, pero obviamente sí, nuestro objetivo siempre va a ser liguilla y bueno, intentar pasar de cuartos de final y bueno, la copa, pero sí, paso a paso.
34: Por otra parte, Julissa Dávila habló sobre el nuevo formato de la Liga Mexicana. Es cierto que ha causado polémica en los últimos días, pero para muchas de las jugadoras, pues ha sido algo positivo. ¿Para qué? Para evitar lesiones, sobre todo, para que puedan tener más días de descanso y que puedan llegar en la mejor forma física a la fase final del torneo. Escuchemos sus palabras.
36: Pues nada, es súper bueno para nosotras, o sea, en recuperación, en todo, ¿no? Porque al final, para competir contra los altos equipos que ahorita pues están top, es ir a recuperarnos al máximo y ir a pelear eso que tanto hemos dejado ir.
34: De esta manera el cuadro de Pumas se prepara para el arranque de la temporada en la Liga Mexicana, donde estarán recibiendo a León este fin de semana, un partido clave. Saben que deben iniciar con el pie derecho. En cuanto a la garra, en cuanto a la intensidad que les pide el técnico, han hablado que han sido semanas muy intensas de trabajo, pero que están listas para encarar este partido, este torneo y por supuesto conseguir el primer objetivo, que es regresar a la fiesta grande del fútbol mexicano. Para Claro Sports, Esteban Garrido.
5: Bueno, ahí está justo el arranque de la Liga MX Femenil con estos partidos. Cruz Azul contra Atlas a las 7 de la noche. Para el sábado, triple cartelera. Juárez se mide a Pachuca. Tigres le hace los honores a Puebla y Xolos enfrenta a las Rayadas. El domingo la acción continúa a mediodía con el Pumas contra León en Ciudad Universitaria y más tarde San Luis va a chocar contra Toluca y Chivas va a recibir a Querétaro. El telón de esta primera fecha se va a cerrar el lunes con dos duelos, Atlante contra Necaxa y la visita del América a Santos. Así las cosas entonces en la Liga MX Femenil con este nuevo formato que justo más allá de buscar ese descanso que ya mencionaban las futbolistas después de exigencias en torneos pasados, el poder dividir de mejor manera cada uno de los equipos y que haya mayor competencia, porque se vivían partidos de mucha diferencia en cuanto a ver un partido de un América Querétaro con mucha diferencia física. Ahora creo que ya en grupos divididos te puede permitir que todos o todas tengan la posibilidad de competir.
0: Ok. Pues ojalá este buen formato funcione. Se repite el padre de todos los clásicos también, la Liga Femenil. ¿Cuál? El Atlante Necaxa. Se repite. Otra vez en la jornada 1, otra vez.
3: Que era el clásico de clásicos. Dijiste, ¡ah!
0: El padre de todos los clásicos. Se va a jugar allá en el Ajusco, como a 3,000 metros de altura.
3: Bueno,
0: por el car del Azulgrana. Oye, el lunes.
3: Bueno. Ahora, jornada 1, creo que es buen momento para que nos digas, Celes, tu pronóstico de quién puede ser campeón. ¿Quién puede ser sorpresa? ¿Y quién pinta?
0: ¿Y por qué el América? ¿Y por qué el América?
5: Chancha, mira, campeón el América. Es que no hay otro.
0: O sea, de
5: no
0: verdad, está marcando mucha diferencia el América.
5: Está marcando mucha campeón diferencia. Campeón de campeones. Va a volver a repetir el conjunto del América. Además, le mete mucha inversión, la verdad, a su equipo. Okay. Es uno de los equipos femeniles que mejor se prepara cada uno de los torneos. Así que el América, de nuevo, apunta como favorito. Creo que sorpresa... yo podría ver...
0: Toluca ha estado metiéndole, ¿no?
5: Toluca le ha estado metiendo, creo que tiene a la goleadora del torneo, o sea, Eugenie Lesomer, obviamente también tenemos a Charlyn Corral como goleadora del torneo, pero Eugenie Lesomer le mete mucho también en el sector ofensivo, puede ser fundamental para el equipo de Toluca, que ha cambiado de director técnico y eso también por momentos le ha bajado la dinámica que ha traído,
0: bien, que
5: las regias siempre están puntuando, pero yo creo Pachuca. Que puede ser el torneo de Pumas, se armó muy bien.
3: Bájale.
5: No torneo para campeonar, ni para quizás llegar a la final,
3: pero, sí.
5: Pero al menos para meterse, cosa que le ha costado en los últimos campeonatos y que ya se espera que Pumas esté entre las mejores 8.
0: Okay.
5: Así es.
3: Bueno, ¿y posible excepción?
5: Posible
3: ¿De
5: excepción.
3: ¿Quién se espera y no ves que ande tan bien?
5: Podría decir.
3: No ves decir Chivas.
5: ¿No? No, Chivas sorprende.
0: El Mazatlante, porque se trajeron a todos los de Mazatlán y al técnico también.
5: Puede ser.
0: Este sí es el Mazatlante.
5: Aunque espero que puedan estar motivadas las del Atlante. Traen una guatemalteca, por cierto, el Atlante.
0: Ah, pues por.
5: Contrató una
0: Vas a ir a verlas entonces en algún momento, ¿no?
5: Ojalá. Tal vez Tigres.
3: Tal vez Tigres.
5: Aunque tiene buenas jugadoras, pero ahí está.
0: Bueno, vámonos con mensajes de la gente. Hola, buenos días. Peloteando, para mí está bien el Mundial de 64 selecciones para que todos tengan chance de participar. Soy Joel del Valle de Chalco. Está bien, ahí está.
3: Saludos a Joel.
5: Respetable.
0: Así será, tus deseos serán orden.
3: Mira, sí. Estemos de acuerdo o no, parece que va a suceder. Saludos, yo creo que Monterrey le mete 3 al Atlas para que se les quite el frío. José Luis Nuño, el Rayado de Tonalá. Saludos.
5: Bueno, ahí está. Ahora vamos con otro, pero hay que escuchar a la Chiva Norteña, quien nos envía un mensaje de voz. A ver.
6: Ya déjenme hablar del Tronquín Chicharín. Ya déjenme hablar del Tronquín Chicharín. Y enfoquémonos en lo que ustedes saben. Analizar, comentar partidos de alta gama. Por favor, no pierdan su tiempo, que para eso les pagan.
0: ¡Ah! ¡Yo volé!
5: ¡Ájale!
6: Su amiga la Chivita Norteña, qué barbaridad.
5: ¡Ajá!
0: Pues gracias, seguiremos hablando de Chicharito. ¿Cómo ves, Chiva? Oye, también le mandamos un saludo y un abrazo al Conejo Pérez, que está en Pachuca y nos ha seguido durante todo el programa. Le mandamos un abrazo.
3: Sí,
0: al legendario Conejo Pérez.
3: Abrazo.
0: Ese sí era portero.
3: Vaya que porterazo. Vaya que un porterazo. Oigan, tenemos que viajar.
5: Vámonos, pues ¿a dónde vamos ahora?
3: Abrirle paso
5: claro.
3: a Gaby Mendoza, que está en Santo Domingo, está en República Dominicana con el reporte de los Juegos Centroamericanos y del Caribe 2026. Gaby, te saludamos Celeste, Félix, Ramón, para que nos cuentes la última hora y dónde estás.
7: ¿Qué tal, Ramón? Un gusto saludarte también a Celeste y a Félix y a todos los que nos acompañan. Estoy en el centro acuático un poco resguardándome de la lluvia porque de pronto aquí cambió el clima, estaba el intenso sol y de pronto se cayó una tormenta pues en gran parte de aquí de la capital en Santo Domingo. Así que eso demoró la actividad de los clavados. Ya llevamos 35 minutos de retraso de la prueba de trampolín de 1 metro femenil. Entonces, pues bueno, eso nos conviene a nosotros porque nos permite hacer el enlace y meternos a ver toda la actividad de estas grandes mexicanas. Ayer me gustaría hablar del tema de las disciplinas acuáticas, que en total, tanto la actividad de los clavados como de la natación, sumaron un total de 7 medallas de oro, que eso están permitiendo también que México hoy aparezca en el medallero con 80 doradas. Así que ayer la natación dio 4 medallas de oro y una vez más la gran figura mexicana fue ver en acción a este que ya le llamamos el tiburón Paulo Strelke. Ahora pues hizo la gran oportunidad de estar en los 800 metros libres. Una prueba demandante, una prueba de fondo, de muchísima resistencia. Y pues Paulo Strelke, la verdad es que a partir de los 600 metros él se comenzó a relegar a su compañero, el otro mexicano Daniel Saborio, para que esto le permitiera dejarle a Saborio la medalla de plata y el bronce a Colombia. No solo logró medalla de oro, que es la cuarta de esta justa, no hay que olvidar que él también ya participó en aguas abiertas, entonces lleva 2 y 2 y hoy va a cerrar actividad por la tarde. También hizo récord centroamericano en 7:58.05, así que vamos a ver lo que comentó Paulo después de obtener esta cuarta medalla.
1: Ya van más de, creo que 14 kilómetros que he nadado estos 5 días, así que yo creo que ya son suficientes. Y sí, empecé bien, empecé rápido, empecé como me hubiera gustado empezar, solo que no terminé como quería terminar, pero estoy feliz, al final fue suficiente y también bajé la barrera de los 8 minutos. Fue récord centroamericano, no fue récord mexicano, pero yo creo que ya estuvo cerca y en algún momento va a caer.
0: Ahí están las palabras de Paulo. Oye, Gaby, ¿y qué nos comentas de Celia Pulido, esta nadadora también?
7: Así es, ella está a punto de convertirse en multimedallista dorada centroamericana, pues todavía le faltan 4 pruebas más y ahorita ya lleva 3, entonces realmente puede alcanzarlo después de lo que hizo ayer. Primero entró en acción en la final de los 50 metros dorso y minutos más tarde en el relevo 4 por 100 metros mixtos, que esto ha permitido pues que ya tenga 2 medallas de oro más, así que Celia Pulido decía que su prueba fuerte, y ayer lo demostró, fueron los 50 metros dorso, le faltan los 100 metros dorso, que son las favoritas de ella y en donde mejor se desempeña. Por otro lado, también hubo actividad con Yuritsi Salgado en los 1500 metros libres, se despidió del certamen obteniendo el oro. Tuvimos declaraciones de Celia Pulido, vamos a escucharlo.
4: Ya se siente largo el camino, la verdad, todavía faltan 2 días y todavía me queda una prueba más el día de hoy, pero vamos bien, o sea, estoy muy contenta de cada prueba en la que estoy nadando, de los tiempos, entonces simplemente seguir disfrutando de esto.
5: Ahí está Pulido, muy contenta, muy sonriente por conseguir esta gran victoria y esta medalla, al igual que Osmar Olvera, que al inicio de estas competencias decía, no hay chinos, pero igual tengo la motivación individual de poder conseguir una medalla. Contanos también cómo se ha vivido esta experiencia en el trampolín.
7: Osmar Olvera ya tiene esa medalla que buscaba aquí en los Juegos Centroamericanos, no la tenía en su palmarés, él ya había sido campeón mundial en esta prueba que si bien no es olímpica, para Osmar pues tiene un cariño muy especial y ayer se quedó con la presea dorada al subir a lo más alto del podio y dejarle al colombiano Luis Felipe Uribe la plata por una diferencia de 20 puntos, mientras que el otro mexicano medallista olímpico en París, Juan Celaya, él se quedó con la presea de bronce. La actividad para estos dos mexicanos todavía no un ratito más se va a disputar con el trampolín de 3 metros sincronizados, así que van seguramente a obtener la medalla de oro. Vamos a ver lo que dijo Osmar Olvera después de lograr pues ese primer objetivo por el que vino.
8: Sí, la verdad que estoy muy muy contento. En un metro era la medalla que me faltaba y de oro. Ya había ganado el mundial, ya había ganado Panamericanos, me faltaban los centroamericanos, así que mejor no se puede empezar. Creo que algunos clavos los pude haber hecho mejor, pero alcanzó para lograr el objetivo, así que feliz. Contento por Meme, obviamente. Sé que trabajó mucho para hacer una buena competencia, entonces ahí me compartió que tenía rato sin sentirse tan bien en un metro, así que me da gusto por él. Obviamente queríamos hacer el 1-2, pero bueno, hoy también se sube al podio, que es lo importante, y bueno, Felipe es un gran clavadista, es de Colombia, la verdad que el talento latinoamericano pues siempre está presente en todas las competencias internacionales, eso también es bueno, y bueno, de mi parte, pues yo venía a hacer mi competencia, sabía que disfrutándolo y haciéndolo como lo sé hacer, pues se podía dar el resultado. Primer resultado ya se dio, así que contento.
3: Bueno, de las palabras de Osmar Olvera, el medallista olímpico. Gaby, preguntarte ahora y cambiando también de disciplina a una que, digo, históricamente le ha dado muchas satisfacciones a México, el racquetbol. Platícanos de Alejandra Herrera.
7: Así es, teníamos por un lado nuestras grandes representantes racquetbolistas, Montserrat Mejía y Alexandra Herrera, ante la ausencia de Paola Longoria, quien le mandamos un abrazo porque en septiembre será mamá. Esto hace que ella no esté defendiendo las coronas que ya lleva en 3 ediciones centroamericanas, pero Alexandra Herrera lo hizo de gran manera. Ayer venció por marcador de 3-0 a la guatemalteca Gabriela Martínez y no solo se conformó con esa medalla de oro, pues minutos más tarde tuvo su segunda final de dobles, en donde hizo dupla con su compañera Montserrat Mejía, y ahí también se enfrentaron a las guatemaltecas, que también son muy fuertes y que están en el tour profesional. Y ayer pues logran también el cometido de defender la medalla de hace 3 años en San Salvador con marcador de 3-0 al imponerse México sobre Guatemala, Ramón.
3: Y vamos a escuchar, me parece que tenemos palabras de... no tenemos palabras de Alexandra Herrera, pues bien por el racquetbol, que bien decíamos.
0: Claro.
3: Ha tenido, pues, representantes mexicanos y mexicanas.
0: Empezando por Paola Longoria, claro, ¿no? Que ya mencionaba Gaby, ¿no? Que está en espera de su bebé.
5: Sí, que hay un partido justo de voleibol de playa, mi Gaby, que estaba pendiente también y que ya se realiza. Contanos también cómo va el tema en esta disciplina que es muy entretenida.
7: Hoy el voleibol de playa ya va a disputar las medallas de oro, plata y bronce por la tarde, así que era muy importante los partidos de la mañana. Hace un rato se realizó el duelo entre Carlos Ayala e Inés Vargas, estos mexicanos que están participando pues en todo el Tour Norseca. A finales de año tienen el Proolímpico, entonces están teniendo bastante fogueo, se han estado llevando la medalla de oro a excepción de una flecha que fue, perdón, de una fecha que fue plata, y hoy pues logran el bicampeonato de la justa centroamericana para México. Si bien ellos no habían estado hace 3 años, pues son nuevos y están fogueándose buscando a Los Ángeles. Se enfrentaron y ganaron en 2 sets a Nicaragua por parciales de 21-12 y 21-18. Tuvimos oportunidad de hablar con ellos previamente, ¿no? Y de gran emoción porque están buscando pues esa medalla de oro, que están a un pasito al superar estas finales, semifinales, y vamos a ver lo que comentaron.
2: Pues hemos demostrado ser potencia aquí en esta región y los chicos vienen muy fuertes. Creo que seguimos en ese rumbo. Ya los chavos están en la final, van a ir contra Cuba, como siempre, también tradicionalmente muy un equipo, equipos que tiene Cuba muy, muy, muy fuertes, pero creo que los muchachos pueden lograr cosas importantes, y llevarse esa medalla de oro. No va a ser fácil, pero tienen muchas, muchas posibilidades de lograrlo.
9: No, ya nos hemos enfrentado varias veces contra ellos, el nivel está muy parejo, siempre es un partidazo, todos los juegos que hemos jugado contra ellos lo hemos jugado dándolo todo y pues ya no sabemos jugar, como ellos saben nuestro juego, nosotros sabemos los de él y bueno, estamos preparados mentalmente, fuertes para lo que se venga en la tarde.
0: Bueno. Pues muchísimas gracias, Gaby, por el reporte desde Santo Domingo. Seguramente vendrá mucha más actividad, que es lo más destacado para el día de hoy, nada más para cerrar el enlace.
7: Ahorita pues los clavados son imperdibles, tenemos trampolín 1 metro femenil, después sincronizados varonil de 3 metros, en donde en ambas pruebas deberíamos de llevarnos los oros. Ya hay lucha y tenemos al mexicoamericano Román Bravo, quien ya está en la gran final, que es por la tarde en división menos 57, así que ahí debería de caer una medalla de oro. Más lo que hablábamos del voleibol de playa varonil, que las mujeres están jugando la semifinal y esperemos que puedan superar a Cuba para jugar más tarde. También hay softball, está buscando pues esa medalla de bronce, ayer lamentablemente cayeron, entonces ya solo les queda aspirar por esta medalla. Y la natación, imperdible, Félix.
5: México sigue en el primer lugar, ¿no? De ese medallero total de mayor cantidad de oros, platas y bronces. Un fuerte abrazo entonces, y aplauso también. Aplauso también por el gran trabajo que estás haciendo, mi Gaby. Éxitos en el resto de la cobertura este día.
7: Claro que sí, Celeste, un gran abrazo también a Félix y a Ramón, y nos vemos el lunes con toda la información y todos los pormenores del fin de semana.
3: Gracias, Gaby.
0: Perfecto. Pues es momento de dar una noticia muy triste porque falleció Franco Baresi. El fútbol está de luto. A los 66 años murió este histórico capitán de la mejor época del AC Milán, uno de los mejores defensores de todos los tiempos de la selección de Italia. Dedicó toda su carrera profesional al conjunto rossonero y asimismo dejó una huella imborrable con la selección de Italia al proclamarse campeón del mundo en España 82. Como reconocimiento a su legado, el Milán retiró su dorsal número 6, convirtiéndolo en un símbolo eterno del club y del fútbol mundial.
5: Sí, que en paz descanse. Justo
0: recordamos también, perdón Celeste, en el mundial del 94, con el selección a la rodilla, los meniscos en la primera jornada, y entonces en algo inédito le hacen una artroscopía y puede jugar después la final, que pierde Italia en penales, y que Baresi también falla uno de estos penales contra la selección de Brasil, ¿no? Pero sí, pues, uno de los mejores defensas de la historia.
5: Una leyenda. Y en Milano Cortina justo pudo llevar la antorcha olímpica, ¿no? Uno de los últimos momentos de homenaje que se le pudo hacer en vida a esta gran leyenda del fútbol italiano.
3: Totalmente. Dicen que Beckenbauer, Baresi, Maldini y esa mesa que es muy especial, de los mejores de la historia. En fin, que descanse en paz.
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0: Bueno, y es viernes. Viernes musical, por supuesto, y para ello tenemos a Juan Arturo Muñoz aquí en el estudio para que nos platique sobre el deporte y su conexión, pues, con el ámbito musical, como cada semana. Hermano, y hoy vamos a hablar de una leyenda también, ¿no?
11: Así es, Félix, ¿cómo estás?
0: La leyenda del fútbol.
11: Sí, así es, leyenda del fútbol y sus conexiones musicales. Baresi fue uno de mis ídolos de la infancia, la verdad, ni modo, una pena. Vamos con el nombramiento de Zinedine Zidane. Uh-huh. En la semana, el martes, lo nombraron como el nuevo director técnico de la selección francesa, pero mañana toma posesión. Con ese motivo, entonces retomamos una canción que se le hizo en el 2014. Estamos hablando de una canción que lleva el mismo nombre, Zinedine Zidane. Podemos pensar que entonces que su fútbol fue el que inspiró a esta banda, pero no, en realidad lo que inspiró fue la musicalidad de su nombre, Zinedine Zidane, la forma como se escucha, ¿no? Una banda australiana de Melbourne que se llama Vaudeville Smash le armó una cancioncita que además tiene una colaboración muy especial con el comentarista más importante de Australia, del deporte, del fútbol. Él huye de Hungría después de la ocupación soviética en su país. Él nace con el nombre de Laszlo Urge y se cambia por Les Murray. Ahí estamos viendo imágenes del video. Este es el video oficial de la canción de Vaudeville Smash. La canción, como decimos, se llama Zinedine Zidane. Esa parte, el que vemos como oficial, okay, de policía, y ahí vemos el cabezazo, justo como fue... cuando se hicieron campeones,
0: cuando le dio el cabezazo a Materazzi, exactamente, en la final
11: el policía,
0: 2006.
11: Él es el baterista de la banda. Se trata de tres hermanos de origen italiano. Okay. Esos tres hermanos se llaman Mark, Dan, que es él, y el cantante, que se llama Luca Lucchesi. El que estamos viendo, él es el narrador, Les Murray. Ahí estamos viendo otra imagen que está de la canción en vivo con el vocalista, es el que estaba disfrazado de policía. Ajá. Y bueno, esta canción comienza narrando la historia de que en 1972, en la costa de Marsella, una pareja de inmigrantes argelinos están esperando su quinto hijo. Ese día nació una estrella. Y entonces comienza un...

0: Aún después de sus declaraciones esta semana, ¿se mantuvo Chicharito?
1: Esa canción es del 2014.
0: Ah, ok.
1: Cambió. Del 2014 pasamos al 2016, porque la selección francesa en la Eurocopa que organizó todavía estaba Didier Deschamps, porque estuvo 14 años en el cargo. En el 2016 organizaron la Eurocopa, ¿no? Llegaron a la final, pero la perdieron con Portugal. En esa Eurocopa lanzaron una canción oficial para que el público la estuviera también cantando, y esa tiene que ver precisamente con la playera que les traigo.
0: Ah,
1: hoy.
0: Con la playera de Kiss, mira.
1: Exactamente, del disco, de la portada del disco Dynasty de 1979.
0: I was made for loving you.
1: Exactamente, bueno, el disco es el Dynasty, el primer sencillo es I was made for loving you. La canción que hicieron los franceses se llama así, I was made for loving you, my team. Okay. Y es un cover de esa canción de Kiss de 1979, hecha por Paul Stanley, Desmond Child y Vinnie Poncia, pero acomodada para la selección francesa, ¿no? Ahí vemos a los jugadores. Este fue un esfuerzo con la federación. No solo fue una ocurrencia de parte del grupo, que este grupo se llama Skip the Use, una de las bandas más importantes actualmente en la escena de rock francesa. Bueno, esta canción entonces tuvo una mala respuesta por parte del gobierno, porque dijeron, oigan, estamos haciendo la canción oficial, ¿y por qué está en inglés, no? Sí. O sea, debería ser en francés. Pero bueno, el grupo se defendió diciendo que esta canción pues no tiene... Bueno, que finalmente el inglés es un ritmo universal y que pues es un cover, y por eso tuvieron que hacerla en inglés. Eso fue lo que sucedió. Desafortunadamente no ganaron esa final. Dos jugadores que estuvieron en México estuvieron en esa final. Los dos.
0: André Pierre Guignac.
1: Y Anthony Marshall. También entró de cambio, exactamente. Ajá. Ese final. Y despedimos, ya que estamos en Francia, el tercer kit del equipo Lyon, del Olympique Lyon, está dedicado al funk. Hay pocos, digamos que, referentes con respecto a esto de la playera. Ahí estamos viendo la playera del Olympique Lyon, que se acaba de lanzar.
0: Negra con colores.
1: Exacto.
0: En las tres franjas.
1: Y que tiene en la playera, tiene mucho como colores. Los surcos del vinil. Si lo ves a detalle, la playera
0: es negra.
1: La playera es negra y tiene los surcos del vinil. Los motivos de tanto de la marca como del escudo son de la psicodelia del funk, ¿no?
0: Claro, y en la playera negra en el pecho está...
1: Sí. Exactamente, como el surco. Hay pocos antecedentes de un género musical inspirando una playera. Solamente podemos recordar a Bob Marley y la de Jamaica. Y el reggae. Pero bueno, esa también hablaba de un artista.
0: Pues muy bien. Mañana en la mañana tienes...
1: Mañana a las 3 de la tarde, volumen de juego. Mañana y el domingo, volumen de
0: 3
1: juego.
0: 3 de la tarde.
1: 7:30 de AM,
0: en
1: Deportes.
0: Perfecto, Juan Arturo. Pues muchísimas gracias. Muchas gracias. Celeste, gracias por hacernos los honores. Que se repita, placer, por favor.
2: Siempre bienvenida.
0: Nos vemos. Buen fin de semana. No se hizo la apuesta de Cruz Azul, Lupita.
2: Uy, sí hay miedo en Cruz Azul.
3: Una pizza para todos.
0: Se hizo.
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12: Muy felices, soy Valentina Calderón, que los acompaña como siempre, y bueno, ya Rosa Covarrubias, ¿cómo estás, Rose?
13: Todo bien, Vale, contenta porque por fin... Después de, ¿qué fueron? 2 meses y medio de suspenso de qué iba a pasar con la Liga MX Femenil, si se cambiaba o no se cambiaba el formato, que tú ya lo sabías desde un principio, pero bueno, finalmente se cambia y ya arranca, ¿no? Una semana antes dieron a conocer todo el formato y vamos a estar hablando de ello, vamos a estar hablando de las Pumas, porque ayer hubo zona mixta y es uno de los mejores equipos. Ahí nos están mandando saludos, les mandamos saludos. Creo que vienen de visita, nada más díganos que si vienen de visita.
12: Sí, hasta muy bien, su heladito, qué rico.
13: Esperemos que les esté gustando México. Estamos en la pecera, porque hay que decirlo a la gente que nos esté escuchando en radio. Estamos en la pecera y entonces la gente sigue pasando y es un grupo de personas que nos estaba saludando y nos está visitando. Esperamos que disfruten la Ciudad de México y los trate muy bien.
12: Y que vean el fútbol de la Liga MX y de la Liga Femenil, porque van a haber muchas emociones. Y ya lo decía Rose, tenemos hoy cosas muy especiales, se los adelantaba ayer, sorpresas para Juegan Ellas en exclusiva. Tendremos palabras de Roberto Medina y de una jugadora de Pumas, entonces quédense para enterarse de todo, exclusivas para Juegan Ellas, porque aquí siempre les tenemos lo mejor, siempre les tenemos lo mejor. También tenemos que platicar de todo lo que sigue pasando con la novela de la FIFA, con la novela de la Federación Mexicana.
13: ¿Tendrá fin?
12: Ya, no, pronto espero que tenga fin y que se unan más, bueno, ya la asiática,
13: no, que sea un
12: la
13: final
12: UEFA,
13: bonito para todos.
12: El final que todos los aficionados queremos es el mismo.
13: Y el que todos los jugadores quieren es el mismo.
12: Es el mismo.
13: Porque ahí te encargo, si empiezan a llenar el calendario, los futbolistas van a tener a la semana, al mes, más bien al mes, al año, una semana, a lo mucho un mes de descanso. Esperemos que los jugadores, y porque ya también FIFPro se unió al debate y mencionó.
12: Todos se unen, parece ser, menos...
13: No, yo dije al debate. Espera, la Federación Mexicana de Fútbol
12: lo va a analizar.
13: Jamás dijo que estaba en contra o a favor de la propuesta de la FIFA. Salió el comunicado de la CONCACAF ayer por la tarde. Ya no tuvieron ustedes tiempo de mencionarlo, ni tú ni Tan. Y después, ¿qué habrá sido? Una hora y media, 2 horas después del comunicado de CONCACAF, sale el comunicado de la Federación Mexicana de Fútbol diciendo: nosotros lo vamos a analizar. Y aguas, porque también agarraron. Bueno, no es que agarraron, sino que Mikel Arriola está de vacaciones, merecidas vacaciones.
12: Claro.
13: Está en Los Cabos viendo el tenis. Es una persona que le gusta el deporte. Y entonces, bueno, pues ahí lo entrevistaron. Vamos a estar escuchando ahorita, más adelantito, las palabras de Mikel.
12: Exacto, porque bueno, la federación saliendo a decir que va a analizar la propuesta, que va a considerar todos los datos, todos los hechos para ya tomar una decisión correcta, porque dice, no, la CONCACAF, ellos decidieron, nosotros todavía no hemos visto qué queremos o qué no. Por el otro lado, Estados Unidos, la Federación de Estados Unidos ya dijo de que estamos de acuerdo con la CONCACAF, no nos está gustando esta propuesta, y bueno, ahí México que está pensando todas las opciones, siempre hay que tomar las decisiones adecuadas.
13: No, y tienes que también tomarlo con mucha calma, ¿no? O sea, a lo mejor a muchos no nos gusta, a mí en lo particular el formato de cuatro tiempos del fútbol no me gustó nada. Muchos te decían, no, es que es la pausa de hidratación y a mí no me gustó.
12: Yo tenía pausas de hidratación cuando jugaba
13: en prepa.
12: Sí, pero cuando jugaba, no, nunca he sido profesional, pero tenía pausas de hidratación en un fútbol de prepa.
13: Las pausas de hidratación no están mal cuando la temperatura supera los 30 grados. Digo, en Torreón una vez jugaron a más de 40 grados, 38, 40 grados centígrados. La verdad es que jugar en Torreón con esas temperaturas era, sí lo voy a decir tal cual, un verdadero infierno para los jugadores, te deshidratas rapidísimo. Pero una pausa de hidratación a 28 o 30 grados en la noche, pues sí está como complejo.
12: Sí, está raro, ¿no? No,
13: está raro.
12: No suena tan necesario. Digo,
13: el Torreón porque juegan a mediodía Santos. Y ahí sí el calor te pegaba con todo.
12: Les recordamos nuestro WhatsApp 55 54 02 28 44, 55 54 02 28 44. Mándenos todos sus mensajes, saben que siempre los vamos a estar leyendo, escuchando, su opinión es muy importante. Díganos, bueno, ayer ya preguntábamos qué opinan de esta propuesta, qué opinan de lo que salió a decir la Federación Mexicana, ¿no? Porque muchos decimos, oigan, ya tienen mucho dinero, todos los partidos de la selección amistosos los juegan en Estados Unidos para ganar más dinero, este mundial dejó
13: muchas
12: cosas positivas, mucho dinero. Entonces, bueno, ahí un poco controversial también por este lado. Vamos a ver esta expansión, ¿no? Que ya había confirmado por ahí la CONMEBOL de cierta forma.
13: También el señor Alejandro Domínguez, terminandito el mundial, se aventó el vamos a, ya se terminó el mundial, ahora vamos al 2030 con el mundial que vamos a albergar Uruguay, Argentina y bueno, pues está también Marruecos, Portugal y España, y va a ser de 64 equipos.
12: Y la FIFA, bueno, ya sacó este comunicado en donde dice que está en proceso de ver y de analizar las opciones, considerando las implicaciones estratégicas de una posible expansión de la Copa del Mundo de la FIFA más allá del formato actual. Por lo tanto, la FIFA desea nombrar a una agencia independiente para determinar si y cómo la expansión de la Copa del Mundo de la FIFA de 48 a 64 selecciones nacionales participantes a partir de la edición 2030 impactaría en la propuesta del torneo y en el ecosistema del fútbol. ¿Qué opinas? De por sí, este es el primer mundial con 48 selecciones.
13: Y yo ya, creo que deberían de aguantar un par más y ver cómo funciona.
12: Oye, 48 selecciones ya es más que suficiente. Gracias a esto sí se nos dieron unas agradables sorpresas, del caso de Cabo Verde, podríamos decir.
13: Curazao también.
12: Curazao, que ¿no? tuvo ahí con Eloy Room algunas actuaciones destacadas, sí tuvo sus cosas positivas, pero ya pasarlo a tantas selecciones, ¿cuál es la exclusividad que va a tener un mundial?
13: Si no, y aparte fue el mundial más largo de la historia, entonces va a durar 2 meses.
12: Sí, sí, sí, no, y también piensen en los periodistas.
13: No, a ver, es una fiesta y se trata de generar dinero y van a generar muchísimo dinero, pero yo creo que tendrías que amalgamar primero esta opción de 48 selecciones, ver qué tanto te va a funcionar y qué tanto va a proceder. Porque un mundial de 64 vas a hacer dos mundiales en uno. Vas a dividirlo en Sudamérica y la otra parte en Europa, ¿no?
12: Sí, también es el primero con tantas sedes. Digo, primero es para conmemorar el centenario y lo que tú me digas, pero también es más complicado y todo sigue tratándose al final del día de generar más y más dinero. Y bueno, esto es lo que sigue sucediendo. Las confederaciones que ya sacaron sus comunicados, recordamos CONCACAF, UEFA la primera, por supuesto que cuando la UEFA impone algo, muchísimas se van a unir porque el peso de la UEFA es muy importante en el mundo del fútbol. Y después ya la Federación Mexicana de Fútbol, que analizará, pero ya seguiremos platicando al respecto de lo que sucede en los próximos días. Vamos a hablar.
13: Solo tengo una pregunta.
12: A ver, ¿cuál es?
13: Y a ver si la gente se anima y nos dice, ¿quién perdería más? ¿La FIFA sin la UEFA o la UEFA sin la FIFA?
12: La FIFA sin la UEFA.
13: ¿Tú crees?
12: Por supuesto, los mejores clubes y las mejores selecciones
13: sí, pero
12: del mundo.
13: Si tú te separas UEFA solo, ¿eh?
12: Sí.
13: De FIFA, ¿a quiénes contratas?
12: La verdad es que es una muy buena pregunta.
13: Para las ligas.
12: Pero para mí la UEFA es lo que manda en el fútbol,
13: sí, claro.
12: ¿No? O sea, tienes a los mejores clubes que tienen afición alrededor del mundo, sea donde sea, y eso
13: sí,
12: no
13: pero
12: pasa
13: estamos
12: en todos
13: hablando
12: lados.
13: Que un Messi jamás podría jugar o pudiera haber jugado en Barcelona.
12: Sí.
13: A menos que se nacionalizara
12: pero
13: español.
12: Messi ya jugó.
13: Sí, bueno. ¿O quién? ¿Quién te gusta de los actuales?
12: Sí.
13: ¿Vinicius?
12: Sí, no, o sea, entiendo, pero yo creo que la FIFA sin la UEFA perdería muchísimo más.
13: Es interesante.
12: Es
13: una pregunta bastante retórica, pero es interesante.
12: ¿Tú qué opinas?
13: Yo creo que los dos, la FIFA a nivel selecciones perdería mucho.
12: ¿Y
13: a nivel liga? No, a nivel ligas perdería más la UEFA.
12: ¿Cómo crees?
13: Porque si no te dejan contratar ni argentinos, ni brasileños, ni africanos, ni asiáticos.
12: Ahora el Barça no tiene problema, es puro español prácticamente.
13: Ahora sí, pero hace 15, 20 años
12: no. Sí, bueno, tener a Messi, a Neymar, a Suárez, ese tridente.
13: Es una buena pregunta.
12: Es una buena pregunta.
13: Y digo, también CONMEBOL perdería mucho.
12: Sí.
13: Sin la UEFA.
12: Sin la FIFA.
13: Porque no tienes... No, más bien CONMEBOL perdería mucho sin la UEFA porque tu gran capital viene de vender, exportar jugadores. Hablo de Brasil y de Argentina particularmente, que Brasil ahorita tiene una de las mejores ligas del mundo también.
12: Sí, sí, sí.
13: Tiene jugadores de toda la región y bueno, están justamente reactivando su liga para generar futbolistas de gran calidad.
12: Sí, exporta mucho talento a ligas alrededor del mundo, ¿no? En Brasil, en Argentina en especial, sí, son ligas
13: Uruguay,
12: que se caracterizan.
13: Hacia Europa.
12: Uruguay. Sí, ¿no? Es una buena pregunta, es una buena pregunta.
13: Pero bueno,
12: esperemos
13: que... Y también afectaría al fútbol femenil.
12: El fútbol...
13: Porque femenil. Nosotros en la Liga MX no podríamos tener...
12: La Liga Femenil.
13: Ah, bueno, la Liga MX Femenil.
12: Ah, no, ya no,
13: me sigue
12: MX,
13: siendo
12: ya
13: Liga
12: no.
13: MX Femenil. Es como el Estadio Azteca, déjenme nombrarlo así toda la vida. Bueno, en la Liga Femenil también perdería, ¿no? O sea...
12: Sí, bueno, la Liga Femenil apenas se ha adentrado a torneos internacionales, ¿no?
13: No, ya contratar jugadoras extranjeras de calidad,
12: sí,
13: eso
12: sí,
13: es
12: sí,
13: a
12: sí.
13: lo que me refiero.
12: Sí, claro.
13: O sea,
12: pero...
13: ¿te va a pegar? Si te pegaría, digo, ya sé que es hipotético, pero pegaría... muchísimo a las ligas precisamente por este tema.
12: Y bueno, este es el comunicado que había sacado la Federación Mexicana de Fútbol, en donde pues habla...
13: ¿Ya lo mencionas?
12: Sí, en lo que hemos platicado, que el fútbol mexicano va a hacer su análisis y tomará la decisión que más convenga en el desarrollo del fútbol mexicano, así para ya
13: les
12: cerrar...
13: Les prometieron mesas de trabajo.
12: Sí.
13: Y por eso son muy felices.
12: Y ya para cerrar este tema, porque seguramente en los próximos días tendremos muchísimo
13: de
12: plática.
13: Mucho de qué hablar de esto.
12: Exacto, entonces, bueno, así la novela al momento, pero yo quiero ya...
13: ¿Quieres escuchar a Miquel?
12: ¿Quieres escuchar
13: a Miquel? Vamos a escuchar a Miquel rápido.
12: Vamos a escuchar a Miquel Arriola, comisionado de la Federación Mexicana de Fútbol, seguramente cansado después de todo el trabajo, también tuvo por ahí la semana pasada reuniones importantes con la Liga Femenil, reuniones con la Liga MX... Entonces un Miquel que no para.
13: A ver, estuvo en dos lados, ¿eh?
12: Sí.
13: En la femenil, en la presentación. Luego hubo una reunión, si no mal recuerdo, el miércoles para precisamente con el consejo editorial de la federación para platicar de los temas.
12: Y vamos ya a escuchar a Miquel Arriola y sus palabras.
14: Miquel, la postura de la federación por lo de la FIFA, ¿cuál es la postura?
15: Pues que estamos abiertos a analizar todo. Muchas gracias.
14: Gracias.
13: Y te voy a dar el contexto y le voy a dar el contexto a quienes nos están escuchando. Lo abordaron en el Abierto Mexicano de Los Cabos, la gente que está cubriendo el torneo, que la mayoría cubren y son especialistas de tenis, ahí está nuestro compañero Robert Peláez, y cuando lo abordan dice, pero nada más voy a hablar del torneo, y todo, sí, claro, por supuesto, queremos a Mickey. Por sí. Ese sentido.
12: Bueno, ya al final pues le metes la preguntita a ver si contesta y por eso no se mete problemas, nada más dice, bueno, estamos analizando, gracias, y se va.
13: Exactamente.
12: Se va, entonces ahí las palabras de Mikel Arriola y estaremos pendientes de lo que sigue sucediendo con este tema.
13: Ahora sí.
12: Pero ahora sí vamos a platicar de la bendita Liga Femenil. Arranca el día de hoy Cruz Azul contra Atlas. Primer partido de esta apertura 2026, primer partido de este nuevo formato, una nueva era, una nueva liga.
13: Que muchos están contentos, ¿eh? ¿Sí? Muchas de las jugadoras están tranquilas, están contentas porque dicen que pues, para ellas sí es algo con la cuestión de los descansos, ¿no?
12: Exacto, sí, es lo que más
13: ha beneficiado. Hay otras opiniones que no les gusta tanto este formato nuevo, precisamente por el roce que van a tener los grupos, ¿no?
12: Sí, y bueno, ¿qué te parece si vamos a escuchar en exclusiva para Juegan Ellas a Roberto Medina, director técnico de Pumas, segundo torneo al mando de las Auriazules, un director técnico que tiene ya la obligación de que regresen a una liga? Escuchemos la exclusiva para Juegan Ellas, Roberto Medina, director técnico de Pumas Femenil.
16: Con una gran alegría y unas grandes intenciones de arrancar bien, ¿no? De ser un equipo que logre amalgamar bien ahorita esas piezas que se han sumado y que de nuestro modelo de juego agraden, ¿no? Primero que nada a nuestra gente, a nuestro público, y que logremos esos resultados que paso a paso nos vayan dando esa continuidad hacia lo que queremos, ¿no? Que es nuestro primer objetivo, que es clasificar a esa identidad que queremos del equipo de Pumas y lo que ha representado Pumas durante toda su historia, ¿no? Un equipo que sea capaz de ser agresivo con y sin la pelota y que agrade, ¿no? En su manera de jugar. Así que bueno, es un reto buenísimo para mí en mi carrera como director técnico, ¿no? Entendemos y se genera una presión extra para el grupo por la conformación de la plantilla, pero muy contento como está, ¿no? Ha cambiado muchísimo en lo que han visto los clubes de las necesidades de sumar futbolistas de extranjeras que vengan a aportar y que vengan a generar una competitividad más para nuestros futbolistas mexicanas. Ha cambiado en la imagen que tiene la liga hacia la afición, ha cambiado en cómo ha generado un ejemplo para las niñas jóvenes de lo que es ser aspiracional, de buscar llegar a algo. Y entonces todas esas cosas, lógicamente, se reflejan en la competencia. Hay cosas que me agradan en la parte de por lo menos saber que la calendarización es una calendarización óptima para la gestión de nuestras futbolistas que van en ese crecimiento y ese desarrollo también de sus capacidades físicas y de que podamos cerrar o bajar el riesgo de lesiones, porque tampoco garantizas que no las vayas a tener, ¿no? Obviamente el hecho de que hayan bajado la cantidad de partidos, habrá que ver hasta qué punto es bueno y qué punto es malo, porque también la manera como se genera un rol, podemos decir que para a lo mejor para ti es injusto y a lo mejor para mí justo, o para mí injusto y para ti injusto, ¿no? Porque al final no compites contra todos, al final ahí hay una diferenciación en la parte de la justicia deportiva, si así lo podríamos ver. Hoy en nuestro grupo pues encontramos a América, que hoy ha hecho cosas extraordinarias por el fútbol mexicano, que su plantilla está extraordinariamente conformada, ¿no? Encontramos un equipo como Pachuca, que ya quedó campeón, que se ha metido las últimas seis liguillas en semifinales incluso, un Chivas que con todas esas ganas de siempre trascender, tiene de las mejores jugadoras mexicanas en la liga. Entonces todos tienen su grado de complejidad, ¿no? Y vemos un Xolos que le ha invertido también con muchas ganas a su plantilla y que tampoco, que no puedes descartar. Hoy vemos que el cambio de la venta de Atlas quizá le ha beneficiado para tener un poco más de recursos al equipo femenino, y también hoy suman 8 futbolistas nuevas. Entonces habrá que ver cómo se van conformando, pero lo muy satisfactorio para mí es que lo que vamos a ver dentro de la cancha es una calidad mejor de fútbol.
12: Ahí las palabras de Roberto Medina en exclusiva para Juan Ellas, el director técnico de Pumas Femenil. Muchas cosas que destacar de lo que dijo Roberto Medina, empezando por nuestro primer objetivo es estar en cuartos de final. Sí o sí, plantarse ese objetivo. Hace un año que no clasifican a Liguilla, y si le recordamos el grupo, porque al final también menciona las dificultades que va a tener en este grupo B, porque está el América, Pachuca, Chivas, Pumas, Tijuana, San Luis, Atlas, Puebla y Necaxa. Ahí pues normalmente pensaríamos que los que están en el primer bloque, es decir, los mejores rankeados del Hilo Ranking, América, Pachuca y Chivas, tendrían que tener el pase prácticamente asegurado,
17: amarradito,
12: a cuartos de final. Pero la competencia se pone muy interesante entre Pumas y Tijuana, ¿eh?
17: Yo también metería Atlas, ¿eh? ¿Sí? Yo no descartaría Atlas femenil. Digo, siempre han sido irregulares, pero tienen un torneo bueno, uno regular, uno malo, dos buenos, y así han estado durante toda la existencia de la liga. Entonces, yo tampoco descartaría que Atlas pudiera dar una sorpresa esta temporada, pero en la naturaleza, obviamente, Pachuca, Chivas y América serían los que tendrían que avanzar en la naturaleza del torneo, de la liga, de todo lo que han creado y todo lo que han formado. Y lo que mencionas, ¿no? Si Tijuana, que tiene también calidad, se ha reforzado, tiene buenas jugadoras.
12: Y siempre peleaba, y siempre por está ese peleando octavo puesto de la liga.
17: Y el séptimo momento y el octavo, exacto, lo peleaban Pumas,
12: Tijuana, Juárez.
17: Juárez ahora, Cruz Azul, Atlas. Entonces no está tan sencillo, sí, para ninguno de los equipos. Y obviamente lo que hicieron fue separar los grupos. Bueno, separar los equipos que siempre están peleando los primeros seis lugares para tener pues yo creo que mayor competencia en ese sentido para, sí, un séptimo y un octavo lugar.
12: Y dar la oportunidad tal vez a que unos equipos que usualmente no pelean por estos lugares, bueno, puedan planear de mejor forma sus partidos, tener mayor descanso, intentar competir y, bueno, estudiar de mejor manera a sus rivales. Veremos, el chiste también es que haya más sorpresas, que haya más equipos que se unan a la pelea. Ese es uno de los principales objetivos de este nuevo formato. Pero también me llama la atención cuando dice, sabemos que estos nuevos refuerzos nos agregan presión. Y es claro, que Pumas fue el equipo que mejor se reforzó, ¿no? Ayer decíamos los nombres, Andrea Pereira, el caso de Leanne Rowe, Emily Kilnick, Cassandra Montero. Son muchos refuerzos de jerarquía, ya conocen la liga y que le van a agregar mucho potencial a este equipo.
17: Y que le van a agregar también la presión interna, ¿no? La pelea por el puesto titular no va a estar nada sencilla en el equipo de Pumas. Y también mencionarlo, ¿no? La cuestión con Roberto Medina es un viejo lobo de mar en el fútbol femenil. Conoce perfectamente las entrañas del fútbol femenil, entiende el fútbol femenil, sabe que hay distinción entre uno y otro. Toda su carrera ha dirigido selección y equipos femeniles. Entonces, en ese sentido, sabe cómo llevar un poco el tema de la presión interna y la presión externa, ¿no?
12: ¿Y te parece también si escuchamos a Ale Guerrero, jugadora que era volante, con Roberto Medina ha sido lateral, pero qué opina también de lo que podemos esperar de Pumas y de este nuevo formato?
18: Bueno, el torneo pasado teníamos un buen equipo, lamentablemente no se nos dieron los resultados, pero venimos con mucha ilusión. Sí llegaron muchas jugadoras con experiencia enorme, y las jugadoras que llegaron, la verdad es que nos han dado mucho impulso para creérnosla y para aspirar a algo más, que es el campeonato. Bueno, el profe tiene mucha experiencia, tanto aquí como en otros equipos, y bueno, es una persona que siempre deja huella y es algo que lo caracteriza. Y bueno, confiamos todas en él. El fútbol femenil ha dado un salto enorme y creo que se ha visto reflejado en estadísticas, en vistas y bla, bla, bla. Y bueno, creo que eso también es interesante y me enorgullece estar como en este proceso, porque al final solo vamos a dejar huella y es un proceso que va a seguir y bueno, confiamos en que va a seguir creciendo y me alegro mucho por las niñas que nos siguen, aficionados, que están involucrados, porque esto da para más y bueno, creemos que puede ser igual o mejor que el fútbol varonil. Bueno, es un poco confuso, pero ni modo, nos tenemos que acoplar a todo y también creo que nos va a beneficiar, bueno, no solo a nosotros, a los otros equipos, porque ya vamos a tener más descanso, los equipos también, entonces vamos a tener más tiempo de recuperación y bueno, tenemos que aprovechar eso.
12: Ahí la exclusiva para Juegan Ellas con Ale Guerrero, jugadora de Pumas, y tanto Roberto Medina como Ale no los noto muy convencidos por el formato, creo que todos se salen por la fácil de bueno, al menos tendremos mayor recuperación, pero sí los dos hablando de que habrá que ver cómo va evolucionando, es confuso, pero pues sí, no convence del 100 este cambio.
17: Pero aparte de que es confuso...
12: También. Ahí ya se fue.
17: Es que me emocioné demasiado. Perdóname, Vale. Perdóname. Aparte de que es confuso, tiene un tema de qué tanto puede beneficiarte una semana de descanso o perjudicarte.
12: Sí.
17: Porque agregale que también hay fechas FIFA.
12: No, incluso lo de reducir las jornadas, Roberto Medina pues dijo, habrá que ver qué pasa porque bueno, es traer ritmo y ahorita son 14 jornadas. No lo veía muy convencido al director técnico de Pumas del cambio de formato. Ale Guerrero, pues como buena futbolista, dice yo voy a jugar, a ver cómo va pasando esto. Es confuso, pero nos acoplamos. Pero sí, sí
17: es, si para ella es confuso, esperemos que para la gente que creó el nicho, la Liga Femenil, no vaya a ser tan confuso. Y digo, es el primer torneo, sí. Como dicen también ellos, hay que ir pues con el paso del tiempo acoplándonos y viendo cómo va todo.
12: Ahorita regresamos a Juegan Ellas con mucho más, así que no se despeguen, regresamos después de este corte.
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12: Estamos de regreso en Juegan Ellas, viernes 31 de julio. 11 de la mañana con 30 minutos, Valentina Calderón y Rosa Covarrubias para platicar del fútbol femenil y del fútbol varonil, así que quédense que todavía tenemos mucho más, pero antes vamos a leer un par de mensajes de la gente, ¿te parece?
17: Ya se animaron, hay muchos, sí, me parece perfecto, te toca leer el día de hoy.
12: Hoy estabas un poco ya emocionada, con tos de la emoción.
17: Me da tos de la emoción.
12: Y todavía que tienes que gritar al rato cuando gane tu Cruz Azul o tu Atlas femenil.
17: No, yo no le voy a ninguno de los dos.
12: Vamos con...
17: pero me caen bien los dos equipos, de hecho.
12: Mira, nos ponen aquí. Ya sé que no hay imágenes del primer partido, pero que hay que hablar del Tri Femenil Sub-23.
17: Ah, sí,
12: primero,
17: claro,
12: que nada, decirles que la señal no llegó a México, no llegó a ninguna televisora, no llegó ni a México ni a Puerto Rico. Ahí la organización de
17: hoy,
12: los Juegos Centroamericanos.
17: Hoy, por cierto, a través de la pantalla de Claro Sports y de W Deportes.
12: Exacto.
17: Vamos a tener la transmisión del partido femenil.
12: Exacto, es algo que ya les estaba poniendo en redes sociales porque su servidora, o sea, yo, Valentina Calderón y Celeste Paredes,
17: no sea presumida, ¿eh?,
12: estaremos en este partido, porque la gente estaba preguntando, oigan, hoy si va a estar en algún lugar, si lo van a transmitir.
17: Lo traemos nosotros.
12: No, no hay nada mejor que Claro Sports, así
17: no,
12: que
17: jamás en la vida.
12: Para que nos escuchen por ahí. Y ahora sí nos pregunta Search: ¿están obligadas a ganar hoy? ¿Sería un fracaso no avanzar? ¿Realmente se aspira a una medalla en Centroamericanos? Y les voy a comentar cómo están los grupos al momento, porque
17: ojo,
12: es el partido clave.
17: Ojo, es una selección sub-23.
12: Uh-huh.
17: La última vez que se jugaron los Juegos Centroamericanos iba la mayor.
12: Es correcto.
17: Entonces le están dando vuelo a la sub-23. Es un proyecto prácticamente nuevo.
12: Sí, salió apenas el año pasado la sub-23, uh-huh, pero son jugadoras que ya
17: tienen,
12: están
17: mucha
12: consolidadas en la
17: claro,
12: liga.
17: Pero no es lo mismo,
12: sí,
17: jugar en una liga que hacer y amalgamar un equipo de pura juvenil, porque cuando ellas van a selección mayor tienen el respaldo ya de las más veteranas, por así
12: eso,
17: llamarlo,
12: eso
17: de las
12: es
17: que
12: verdad,
17: ya tienen experiencia.
12: Pero para mí sí están obligadas a avanzar.
17: Ah, no, no, eso sí.
12: Incluso conquistar la medalla.
17: El oro.
12: Porque ya son dos, los dos, las dos ediciones anteriores ganó México la medalla de oro. Y el grupo B al momento está así: Colombia en primer lugar con 3 puntos, México es segundo con 1 unidad, Puerto Rico también segundo con 1 punto y Jamaica se queda en el cuarto puesto con 0 puntos. Aquí la cosa es que el partido de hoy es México frente a Colombia, es decir, este encuentro podría definir muchísimo de lo que ocurra ya en el futuro, conseguir el pase, porque recuerdo, los primeros dos son los que avanzan y México debería ganarle a Colombia para poder aspirar ya a quedarse con el primer puesto del grupo y poder avanzar y pensar en más. Escuchaba las palabras de Vanessa Martínez, la estratega de la selección mexicana sub-23, y decía, Tuvimos muchas oportunidades en el segundo tiempo que no logramos concretar, pero jugamos bien, nada más nos faltó meter la pelotita. Digo, como sabemos, no podemos ver en ningún lado qué habrá sucedido en el partido, ver si Vanessa Martínez nada más lo dice por decir, pero no, eso implica...
8: Quienes estuvieron ahí sí dicen
12: que muchas oportunidades.
8: Hubo muchas oportunidades, el tema es... En el momento no se pudieron concretar y eso fue lo que terminó arruinando el primer partido, por así decirlo.
12: Exacto, pero gracias Och por tu mensaje. Yo creo que sí aspiramos por medalla, incluso por el oro. Y si sería un fracaso no avanzar, México frente a Colombia este viernes por Claro Sports.
8: El partido más importante, ¿eh?
12: Exacto.
8: Y es un partido crucial.
12: Exactamente. Para que no se lo pierdan, para que no se lo pierdan. Después me mandaba Darío Martínez un mensaje de voz que se los voy a comentar un poquito porque hoy es un poco más complicado conectarlo, pero dice que Gianni Infantino y sus locuras como siempre, y después me pone que me va a robar mi jersey de la selección de Argentina, porque ayer subí una historia con mi jersey de la selección argentina, la de visita, que está bonita, la verdad.
8: La azul.
12: Sí, ya me está amenazando que me la quiere robar, Rose.
8: Lo invitamos y que venga y le
12: ¿cómo
8: traemos
12: que se
8: una,
12: la robe,
8: ¿no?
12: Mi
8: no, que jersey. No se la robe, le traemos una.
12: ¿Se la traes?
8: No, le traemos, dije.
12: Y después nos pone, el lunes dijeron que ganó el AME femenil y fui a cobrar y no me pagaron porque fue empate. José Luis Nuño nos manda esto. Bueno, ganó en penales, o sea, sí te dijimos que ganó, pero desde los penales, no
8: claro.
12: Significa que ahí no puedes cobrar, a menos que hayas puesto empate.
8: Yo como no sé mucho de apuestas, pero sí entiendo que hay o ganas en penaltis o ganas en tiempo regular. Si le metiste a que ganaba en tiempo regular, pues no.
12: Exacto.
8: No hay manera. Es como en la NFL. Si pones que gana y le pones que gana por diferencia de más 8 o más 7, es probable, ¿no?
12: Estamos muy NFL porque este nuevo formato también de la Liga Femenil nos hace parece recordar un poquito a lo que es la NFL. Y también nos manda una foto del camión de Monterrey. Así que estén todos.
8: ¿De rayadas o de rayados?
12: No sé, pues dice Monterrey somos todos. Tú cuéntanos, José Luis, ¿de dónde estás? ¿De quién es el camión?
8: Que nos platique, sí, ¿por qué no?
12: Porque yo no lo sabría decir. Y luego nos manda César Ramírez también. Saludos y abrazos. Soy 100% americanista de corazón. Y Team Valentina Calderón.
8: Ah,
12: no, las cosas como son.
8: Él fue el que te convenció de irle a la América femenil, ¿no?
12: Bueno, es que... Hola, nos siguen saludando
8: mucho
12: por acá.
8: Sí, claro.
12: Qué buena onda. Ay, ya contestó Darío, está bien atento. Pone, jajaja, Darío Martínez, es bromita, vale, pero acepta el regalo. Ya te comprometiste, vamos a darle un regalo a Darío Martínez porque yo sí me quiero quedar mi jersey. Tengo mi colección preciada y no puedo estar regalando un jersey, si no, ¿cuál colección quedaría? Ninguna.
8: Y vaya que es colección, ¿eh?
12: Vaya que es colección. Si ustedes quieren aportarle también
8: a la colección. Falta la de Alemania del 2011.
12: Bueno, es que... ¿Me la vas a dar?
8: No.
12: ¿La tienes?
8: Sí.
12: Ah, ya ves.
8: La femenil, sí, la voy a traer un día.
12: ¿Eh? ¿Estás de presumida?
8: No, sí. Un poquito.
12: Un poquito. Gracias por sus mensajes. Les recordamos nuestro WhatsApp nuevamente, 55 54 02 28 44. Mándenos todos sus mensajes. ¿Qué opinan de Pumas Femenil? De las palabras que tuvimos en exclusiva para Juan Ellas, tanto de Roberto Medina como de Alejandra Guerrero. Yo hablé con Ale Guerrero y le dije, oye, Ale, habla más. Échame la mano, Ale. Le dije, Ale,
8: no quiso.
12: Habla más. Sí, estaba un poco ahí viendo qué sucede. Pues apenas va a arrancar la liga. Y también, Rose, tenemos otra exclusiva, porque aquí los consentimos mucho.
8: ¿En serio?
12: Sí.
8: ¿Con quién?
12: Con Alan Calleja.
8: Ah, muy bien.
12: Directivo de Pachuca. Y pues se le preguntó, ¿qué está pasando con el equipo femenil? Recordemos que Pachuca terminó en el tercer lugar en la CONCACAF Champions Cup.
8: Sí.
12: Entonces también fue un rendimiento bastante destacado de las Tuzas.
8: Bueno, sí. Sí, la verdad sí.
12: Sí, entonces ahorita vamos a
8: y
12: ver.
8: Y siempre ha sido un equipo que ha aportado mucho a la Liga Femenil. Es uno de los equipos que más dinero le ha invertido. Desafortunadamente para el equipo no se le han dado los resultados como ellos han querido, ¿no? Como el grupo ha querido, pero están pendientes, le han invertido, trajeron a Charlín, gracias a ellos vino Jenny Hermoso. Entonces la verdad es que Pachuca siempre ha trabajado muy bien con el fútbol femenil y me parece atractivo e interesante porque además de traer más bien a jugadoras del extranjero que te pueden aportar, han tenido un semillero de futbolistas muy atractivo.
12: Exacto. Vamos a escuchar Sí, estaba. Que bueno, sale de Pachuca y ya Monterrey no gana.
9: Bueno, y Pachuca ¿qué quieres gana? Que
12: pobre Alex. Esperemos que pronto ya gane.
9: No todo se puede en la vida, vale.
12: Pero ¿te parece si escuchamos a Alan Calleja, director de fútbol de Pachuca? ¿Qué dice sobre el equipo femenil?
10: Lo vemos bien y sí apoyamos. Nosotros sí apoyamos al formato porque son menos partidos y las jugadoras tienen mayor descanso. Somos una liga donde teníamos extremadamente número de partidos, arriba de ligas top, y también tenemos muchas seleccionadas. Era mucho cansancio. Y si bien los calendarios a veces, pues decías, bueno, llegan a jugar, sí, pero ¿cómo llegan a jugar? El tema era el cómo, que venían de vuelos larguísimos, llegaban cansadas, llegaban tocadas. Entonces, con este formato, por primera vez tenemos ya una semana, un ciclo normal. Vamos tercer lugar del torneo anterior de CONCACAF, ahora en mayo, y nos quedamos con esa espinita también de ganarlo y de poder ir al primer mundial de clubes. Sin embargo, tenemos otra oportunidad, pensando en la liga, pensando en CONCACAF, y te repito, también viene un mundial el 2027 en Brasil, donde seguramente aportaremos algunas chicas. Entonces va a ser una temporada donde hay competencias importantes. La exigencia acá siempre va a ser ganar, queremos ser bicampeones, llegamos a semifinal el pasado, entonces ya logramos un título, pero no estamos conformes con las chicas quieren el bicampeonato y nosotros también, y vamos a luchar por eso y sobre todo pues dar ese salto internacional.
12: Ahí las palabras en exclusiva para Juegan Ellas, Alan Calleja, director de fútbol de Pachuca. Y es que los Tuzos...
9: Me encanta porque dice, ¿qué dice? Los vuelos son muy largos. Sí, Pachuca sí vuela a sus jugadoras. Hay equipos que las mandan vía terrestre y es por eso
12: Mazatlán,
9: que el
12: rendimiento... Mazatlán las mandaba a
9: de Mazatlán
12: lados.
9: No vas a estar hablando.
12: Vive en nuestro corazón Mazatlán.
9: Sí, no, la verdad es que sí, sí. Imagínate aventarte un viaje de Mazatlán a la... Creo que a la Ciudad de México sí las llegaron a volar.
12: Según yo, escuché muchas quejas del torneo pasado de que a todos lados...
9: En la primera o la segunda jornada las llegaron a volar.
12: Sí, que a todos lados las mandaban en camión y pues también un Mazatlán que se despidió de una forma muy digna y que ahora el Atlante, se hablaba mucho de que la base del Atlante iba a ser el Mazatlán, solo se quedaron con 3 jugadoras.
9: Sí, llama mucho la atención.
12: Y el director técnico, que era el director técnico del Mazatlán, pues en el Atlante no se llevó a muchas jugadoras, aunque fue un torneo histórico.
9: Sí, fue un muy buen torneo, pero también era el torneo del adiós, ¿no?
12: Exacto.
9: Y también, ¿cuántas de esas jugadoras? Es que todo depende de qué le puedes ofrecer. Vamos a estar platicando con la gente del Atlante, fíjate.
12: Sí, sí, sí, sí. Me parece bien.
9: Que tampoco le tocó un grupo sencillo.
12: No, bueno, es que...
9: A mí me encantó. Digo, esa es la única parte que sí puedo decir. No me vengas a comentar que... hiciste los grupos pensando en la distribución geográfica del país.
12: En lo que se pudo. Porque ¿cómo ibas a dejar un América y Chivas en grupos contrarios? No puedes hacer
9: eso. El primer grupo que hicieron, bueno, los primeros dos grupos que se hicieron en el lejano 2017, muy lejano 2017, far, far away. Sí. En los primeros dos grupos sí pensaron en la estrategia de dejar lo más posible a los equipos en la región, ¿no? Estaba Cruz Azul con América, me parece que estaba Querétaro, Pumas, Cruz Azul, América, Querétaro. Ya no me acuerdo de los otros dos equipos.
12: No, yo no me acuerdo, la verdad.
9: Pero eran los del norte... Más Chivas y Pachuca, me parece que estaba en el de este lado. Sí, Pachuca estaba en el de la América. Y ahí sí había una distribución geográfica lógica.
12: Pero aquí se dijo que se basaba más pues en el ranking y ya en lo que se pudiera también en lo geográfico, pero no totalmente
9: hablando
12: de lo geográfico, porque ahí sí ya hubiera estado un poco más disparejo el asunto.
9: Entonces el Atlante va a tener que ir ¿a dónde?
12: El Atlante va...
9: A Monterrey.
12: Tigres, Rayadas, Toluca, Juárez,
9: Cruz Le quedó Azul. Cerca, Toluca es lo más cerca, creo.
12: Y Cruz Azul. Querétaro tampoco está mal. Ahí, o sea, tiene algunos cercanos y ya el resto pues estarán en el norte. Y
9: yo creo que esa parte sí está bien porque estás pensando en el tema de los vuelos.
12: Sí, yo sí he escuchado jugadores como Charlín Corral o como Cintia Peraza, que ya está en Juárez... Que están diciendo, me gusta más el formato de antes. O sea, ella sí a lo que me van, me gustaba más el formato de antes, pero pues habrá que ver. Y son dos jugadoras con mucho tiempo en la liga, con mucha experiencia, entonces, bueno.
17: ¿Cuántas goleadas crees que vamos a ver esta temporada en la Liga MX?
12: Espero que menos, porque considero que cada vez se ven menos este tipo de goleadas. Cada vez hay mayor competencia, los equipos se refuerzan de mejor manera y cada vez se logra hacer una mejor planeación para cada uno de los encuentros. El torneo pasado incluso vimos varias sorpresas por ahí, hablando de Mazatlán, hablando de un Juárez que tal vez no es tanta sorpresa porque es uno de los equipos que siempre pelea por estar en liguilla, pero pues sí es algo que va sucediendo.
17: Me parece que...
12: ¿Qué podemos aspirar?
17: Vamos a ver algunas más.
12: ¿Qué vamos a esperar de Pachuca en este torneo? Porque me parece que también es uno de los equipos que quedó a deber en el Clausura 2026, por lo que había sido su 2025.
17: La duda es qué pasa con los equipos, quitando el dominio que tuvo América y que tuvieron las regiomontanas en la liga, quitando ese dominio, ¿Quién podría como pelear o como dominar de nueva cuenta en la liga femenina?
12: Vamos a hacer un ejercicio. ¿Te parece?
17: Va, me late.
12: Vamos a estar diciendo los clubes y tú me dices hasta dónde debería ser su objetivo y hasta dónde crees que lleguen.
17: Va, perfecto.
12: Tigres.
17: Semis.
12: ¿Objetivo semis?
17: No, objetivo es la final.
12: Objetivo final. No, objetivo campeonato.
17: Final. Final. Depende a quién te enfrentes, final.
12: Ok, yo me voy con objetivo título porque Tigres siempre tiene esta obligación y yo creo que llegan a cuartos de final. No les veo llegar a semifinales.
17: No,
12: un refuerzo, no se han puesto las pilas.
17: Por eso te digo, final es el objetivo porque no se han reforzado. Está pasando algo muy curioso con Tigres porque tanto la varonil como la femenil nomás no se refuerzan. Y se hablaba también del tema de Jenny Hermoso, ¿no?
12: Sí, que sí fue registrada con la liga, pero está entrenando por aparte. Uh-huh. Entonces sí, seguimos pendientes. Atlético de Madrid es un serio candidato a llevársela de regreso a tierras españolas. Pero Tigres yo sí lo veo hasta cuartos de final. Que por cierto, ya que hablabas del varonil, es Carlos Valenzuela, vicepresidente de Tigres, decía que descartaba a Jimmy Lozano y a Nacho Ambriz como posibles sucesores de Guido Pizarro.
17: Nada más
12: para mencionarlo.
17: Nada más para dejarla ahí votando. Acaba de terminar prácticamente la conferencia de prensa hace 45 minutos y era lo que decían, ¿no? Que tenían que evaluar, lo mencionaba Gerardo Torrado, que tenían que evaluar perfecto quién podría ser el sucesor de Guido, que no se iban a anticipar. Para no equivocarse.
12: Exacto. Entonces, bueno, vamos ahora con Rayadas. ¿Objetivo?
17: Final.
12: Objetivo final, ¿y tú hasta dónde crees que llegue?
17: Cuartos.
12: ¿Qué? Yo lo veo contrario a ti. Yo creo que el objetivo es el campeonato.
17: Es que va a depender de quién se enfrente en el otro grupo.
12: Y yo creo que sí van a ser campeonas, ¿eh? En una de esas, bueno, mi América, ¿eh? El América es mi favorito.
17: Santiago, aquí tienes una porrista del América.
12: No.
17: Y no le va al América, que es lo peor.
12: El favorito. Te voy a decir mis tres equipos favoritos para
17: el título.
12: América,
17: ajá.
12: Rayadas,
17: ajá.
12: Y ojo, Toluca.
17: Ah, caray.
12: Ya sé que yo fui una crítica con
17: también nos va a caer el cambio del francés.
12: Sí, bueno, es que aquí no le caería bien, ¿no? Un francés que...
17: Sí, nos volvió loco el muchacho, ¿eh?
12: A nosotros, imagínate, a sus jugadoras, ¿no? Pero esos son mis tres favoritos. A ver, ahora vámonos con Toluca, hablando de...
17: ¿Ese es tu caballo negro, el Toluca?
12: No sé si caballo negro, pero si ya llegaste a semifinales, aunque te goleó feo el América, pues ya tendrías que superar lo hecho el torneo anterior. Y bueno, refuerzos puntuales.
17: Sí.
12: Como Yamile Franco, y la verdad es que Puma en ese medio campo le agrega mucho poder, mucho control.
17: Ajá. Uh-huh.
12: Y Toluca, ¿cuál es su objetivo y hasta dónde llegaron?
17: Yo creo que su objetivo son semis y van a llegar. Yo creo que sí llegan a semis esta temporada.
12: Estoy de acuerdo contigo en ese. Primera vez que nos ponemos de acuerdo. Después vámonos con el América. El América campeonato.
17: Final y título.
12: Campeonato y campeonato.
17: Uh-huh.
12: Sí, no hay más.
17: Final y... No, bueno, el objetivo es llegar a la final... Y el campeonato yo creo que sí las veo.
12: ¿Por qué
17: muy
12: a ninguna le has
17: llegar?
12: Puesto como objetivo título?
17: Por eso a ellas.
12: A ellas sí.
17: A la América.
12: Es que no, tú has dicho llegar
17: no.
12: a final.
17: Objetivo no. ¿no? Porque también va a depender mucho de la temporada.
12: Sí, pero el objetivo así que te planta la directiva desde antes es, este es el objetivo, llevas 3 títulos en 2 meses.
17: Ningún equipo femenil se plantea obtener el título desde el inicio.
12: Yo creo que sí.
17: O sea, obviamente sí.
12: América, Tigres, Rayadas.
17: Pero tienes siempre que ser muy realista. El América de repente es un hospital a medio torneo.
12: Pero se supone que este nuevo formato va a reducir los hospitales.
17: Va a seguir siendo un hospital.
12: No, ya regresó Priscila, es una América que
17: no, o sea,
12: se
17: a lo que
12: la
17: me
12: presión.
17: Es, a lo que me refiero es la presión que puedan tener durante la temporada puede marcar que tengan a más o menos lesionadas.
12: Yo digo que sí.
17: Pero yo veo a la América levantando el título.
12: Ok, ahí está el bicampeonato. Uh-huh. Luego, oye, la América conseguiría 4 títulos en un año.
17: Sí, no, no, no, muy bien, ¿eh? Tanto que le, a ver, tanto que le recriminaron, tanto que le dijeron, tanto que se fueron en contra del técnico, y bueno, les pidió paciencia. Y lo hemos dicho y muchas veces lo dijimos en este programa.
12: Pero fue mucha paciencia.
17: El tema, no, pero a ver, espérate.
12: Desde
17: tenía
12: el 2022.
17: Un hospital.
12: Sí.
17: Pero
12: sí,
17: tenía
12: sí.
17: Cada temporada, por lo menos eran 4 bajas.
12: Sí.
17: Durante toda la temporada.
12: Pero es el tema de cuánta paciencia puedes tener en el América.
17: Es el femenil.
12: De todas formas.
17: Te tienes que
12: después
17: tener paciencia.
12: Después de ver que temporada tras temporada llevas a la final, pero ya no le ponías la cerecita al pastel. Sí, se va agotando la paciencia. Me da gusto que no sé, que le tuvieron paciencia y fe al proyecto, porque ya está dando sus resultados 4 años después, pero ahí está
17: rindieron
12: triplete
17: frutos.
12: Histórico.
17: Yo insisto, el tema del América femenil fueron las lesiones y las mermaron temporada tras temporada. Esta ha sido la primera temporada en la que han tenido menos bajas por lesión.
12: Y tuvo bastantes, pero se reforzaron bien para poder cubrir cualquier.
17: Suplirla, sí, claro. Sí. También eso es importante. Tienes que voltear a la banca. No es lo mismo tener, con todo respeto, una niña debutante en la banca, sí, que tener a alguien que te puede responder dentro de la cancha como la titular.
12: Exacto. Ahora vámonos con Pachuca. ¿Objetivo?
17: No dije nombres por respeto.
12: ¿Objetivo Pachuca?
17: Ya lo dijo Alan, ¿no?
12: ¿Y el techo? ¿Hasta dónde van a llegar?
17: Híjole, yo creo que esta temporada sí se quedan otra vez en semis.
12: Sí, yo creo que cuartos de final, ¿eh?
17: No, yo voy más arribita.
12: Yo semis. Dejo a Tigres y a Pachuca en cuartos de final esta temporada.
17: Mira.
12: Después Chivas, no, esas Chivas, no, hasta ya te tapa la cara Bruce porque esas Chivas.
17: Es que, no sé qué pase con el equipo de Chivas. Bueno.
12: No lo sabemos.
17: Bueno.
12: Sí lo sabemos.
17: No lo sabemos.
12: Oye, pero Nelly Simón, también en la exclusiva que tuvimos en el evento de este
17: dijo
12: nuevo formato.
17: Dijo que el techo es el que ellos van por el campeonato.
12: No, y decía, nos urge regresar a una final, nos urge. Así
17: o
12: la
17: sea,
12: palabra.
17: Su objetivo es la final.
12: Exacto.
17: La
12: yo creo
17: realidad
12: que también
17: es que
12: se quedan
17: en cuartos.
12: Bueno,
17: perdón, estuvimos, Simón.
12: Estuvimos ahí más o menos de acuerdo.
17: Sí, es que no sé qué pasa con las Chivas, te lo juro. O sea,
12: sí, parece que llegan, pero no llegan. Y de la nada te dan partidos asombrosos y otros que dicen,
17: no sé si
12: pasa.
17: El vestidor está roto.
12: Yo vi por ahí también hace unos días, fue el cumpleaños de Antonio Contreras. No sé si fue un pastelazo de, somos amigos, un pastelazo de, tómale. O sea, sí le echaron
17: ahí. O sea,
12: ahí
17: mala leche. Dices no sé. Que le echaron un pastelazo mala
12: no, no
17: leche, Antonio.
12: Es que no sé, pero se veía bastante agradable el cotorreo. Nada más estoy diciéndote lo que pasó. No sé qué habrá pasado por las mentes de las jugadoras.
17: No, sí, yo creo que cotorreo. No es un mal grupo, pero hay muchos egos. Y Antonio va a tener que controlar los egos. Porque exacto. Si hay un equipo que tiene figuras o jugadoras de renombre, es Guadalajara.
12: Exacto.
17: O sea, lo tiene Tigres, lo tiene Monterrey, lo tiene América, lo tiene Pachuca, pero a Guadalajara me parece que le ha faltado a los técnicos el tema de saber agruparlas, conjuntarlas, y que si una llega a ver feo a la otra, evitar que se peleen y que no se hablen dentro de la cancha.
12: Ahí lo que esperamos de el bloque 1, es decir, de las mejores rankeadas para esta temporada. Vamos a leer un par de mensajes más. Buen día, chiquillas, de este excelente
17: chiquillas.
12: Programa.
17: Gracias por lo de chiquillas.
12: No, es mi tía.

0: José Luis Nuño, que nos aclaró, es Monterrey varonil, andan acá, le van a ganar al Atlas.
1: Ah, mira.
0: Yo creo que sí le deben de ganar al Atlas. Ya Matías Almeida, que vaya poniendo orden en ese Monterrey del cual se espera.
1: Me gustó la conferencia de ayer de Matías.
0: ¿Por qué te gustó?
1: Porque habla bien, Matías Almeida habla bien. Siempre da discurso. Le preguntaron que a qué se refería con todo ese tema de pues literal, ¿no? De que comen a diario salmón y, bueno, pues lo dijo muy bien. Ellos comen salmón, pues prácticamente diario, ¿no? Y es un tema de están bien alimentados, tienen todas las prestaciones habidas y por haber en Rayados. Y es la parte de profesionalización que alguna vez, o de ser profesionales que alguna vez me decía Charly, ¿no? Nosotras como jugadoras no podemos exigir que nos paguen como profesionales si nosotros como jugadores, y englobó femenil y varonil, ¿sabes, Charlín? No respondemos como profesionales, ¿no?
0: Exacto.
1: Y también, eso es lo que se refería a Matías Almeida, hablando de...
0: Y nos manda Ángel Rodríguez. Buenos días de este bello programa Juegan Ellas. Y nos pone, ¿contra quién van mis Chivas? Las Chivas van contra, ya lo había encontrado, ya lo, ah, sí, contra Querétaro.
1: Ya lo habías dicho, que es lo peor.
0: Contra Querétaro, las Chivas, y ponía que también cree que este va a ser el torneo de Pumas. Así que,
1: él pone
0: gracias,
1: que va
0: Ángel,
1: a ser el torneo,
0: ¿sí?
1: César dice que
0: no,
1: va.
0: Ángel Rodríguez, que es el torneo de Pumas, y Darío nos pone, aunque Pumas femenil se reforzó bien, alcanza liguilla, pero América puede dobletear.
1: Yo también opino lo mismo.
0: Me da miedo tener tantas altas expectativas para un plantel que no ha conseguido llegar a las últimas dos ligas, o sea, Pumas. Pero veremos qué sucede, porque hoy arranca la bendita Liga Femenil.
1: Yo creo que Pumas no va a avanzar a la liga.
0: ¿No va a avanzar
1: a
0: la liga?
1: Tengo miedo.
0: Por ahí.
1: Tengo miedo.
0: Vamos a ver qué sucede, pero gracias a todos por acompañarnos en Juegan Ellas. Y les recordamos, Juegos Centroamericanos, México frente a Colombia, el día de hoy por Claro Sports a las 5. Gracias, Rose.
1: Vámonos, Vale.
0: Vámonos, quédense con Zona Mixta.
1: Zona Mixta, gracias.
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2: Conferencia de prensa del América previo a su partido frente a Santos Laguna en la jornada 3 de la Liga Mexicana. El equipo de Guillermo Almada quiere mantener el invicto.
3: La máquina va a recibir a los Potros de Hierro del Atlante. Ya estaremos platicando la buena noticia que hubo hoy en el campamento de Cruz Azul previo a lo que será la jornada número 3.
4: Esta noche Chivas se enfrenta al conjunto de la Franja de Puebla en territorio poblano, mientras que con los rojinegros del Atlas se presenta ante los medios de comunicación el nuevo técnico Hernán Crespo.
5: En medio de la polémica, la directiva de Tigres dio la cara ante los medios de comunicación en la Sultana del Norte. Descartados Jimmy Lozano y Nacho Ambriz como candidatos para llegar a la dirección técnica del equipo felino. Además, si habrá recursos para reforzar al equipo en lo que resta del torneo.
6: La selección mexicana sub-20 aseguró el liderato del grupo B en el campeonato de la CONCACAF y espera rival para la fase de los cuartos de final en el último partido a disputar en el Estadio Cuauhtémoc.
7: Muy buenas tardes, bienvenidos a Zona Mixta en este viernes 31 de julio. Se nos acaba julio. Y ya escuchaban, tenemos un gran programa como siempre aquí en Zona Mixta a través de la gran cadena W. Los saluda como siempre con mucho gusto Jesús Valdés en este viernes 31, 12 del día con 2 minutos, que es viernes, sabroso viernes de quincena. Ya se esperaba la quincena con mucha ansia, algunos les cayó desde ayer, pero es viernes de quincena. Pinta para hacer un gran fin de semana en la Liga MX, en el fútbol mexicano en general, juegos centroamericanos. Tenemos contenido para aventar y para platicar. Y por supuesto lo que está pasando con el escándalo de la FIFA, que sigue y sigue y seguirá por muchos días y a lo mejor hasta meses, ¿no? Porque repasaremos los comunicados y los documentos de lo que están diciendo las diferentes federaciones y confederaciones a lo largo del mundo. Lo invito a que nos mande sus mensajes en el WhatsApp 55 54 02 28 44. Lo vamos leyendo a lo largo de las próximas 2 horas. Le doy la bienvenida de regreso, recién desempaquetado de vacaciones, que necesitaba descanso, dice el buen Papi. Josué Villa. Mi Josh, ¿cómo estás? Bienvenido. Regresas de vacaciones y en viernes de quincena, qué conveniente.
8: Regreso de vacaciones y ya necesito vacaciones. Imagínate nada más cómo está
7: vacación de la vacación. Cosa.
8: Vacación de la vacación se necesita y urgentemente. Pero bueno, estamos aquí con mucho gusto ya a la gente que nos acompaña en la gran cadena W para Zona Mixta. Un momento importante que vive el fútbol internacional con todo lo que está haciendo la FIFA, que no le salen las cuentas y que está empezando a querer jugar al banco y al Monopoly y a esta propiedad es mía. ¿Y qué crees? Que caíste acá, cáete con una lana, entonces.
7: Con una lanota.
8: Sí, no, o sea, de que quieren feria. Y en otro sentido, me da gusto que la resaca mundialista cada vez se siente menos porque ya vamos en la jornada 3 de la apertura 2026.
7: ¿Cómo no? Y además tenemos preparada, está de regreso el viernes de Dinámica para el final del programa, para que se queden. Va a estar buenísima el Josh, hay que decirlo, sí. Se fue de vacaciones, pero regresó con Dinámica, como se lo habíamos pedido, como lo habíamos esperado.
8: Como lo prometimos también.
7: Se va a poner sabrosa la Dinámica.
8: Va a estar bonito. Antes habrá que hablar de los equipos de la Liga Mexicana, de la selección sub-20, de la selección que está en los centroamericanos y del Caribe, ¿no? En
7: partidos
8: en
7: también Santo ya Domingo. Confirmados para la gira de selección mexicana. Márquez. De Rafita.
8: Rafita es mi pastor. Si Rafita está conmigo, ¿quién contra mí? ¿Quién contra él más bien?
7: Colombia contra él, ¿no?
8: Nah. ¿Qué? ¿Perú? ¿Perú? Nah.
7: Oye, Colombia este Chile, año, antes del Chile. Mundial, nos metió 4.
8: Pues sí, pero
7: 4-0.
8: O sea, después del Mundial y de lo que vimos de México y de Colombia, sí creo que trae más el tri, ¿eh?
7: ¿No? Es que quedó a desear, ¿no? La selección colombiana
8: sí,
7: al final.
8: Quedó
7: porque
8: a
7: se
8: deber,
7: esperaba.
8: Deber,
7: ya,
8: sí.
7: Ya nos saboreábamos, de hecho, ese partido entre Colombia y Argentina en cuartos de final.
8: Sí, sí.
7: Al final pierden en penales con una superactuación, eso sí, de Kobel, de Suiza.
8: Eso sí. Kobel andaba
7: pero
8: bien.
7: Pero va a estar bueno, con sabor a revancha, ¿no? Para algunos.
8: Me parece que es un excelente sinodal para darle la bienvenida a Rafael Márquez con esta generación que va encaminada, que es la continuidad del proyecto que se vivió de la mano de Javier el Vasco Aguirre, donde donde ya estuvo implicado Rafael Márquez. Así que hay muchas piezas que se van acomodando, creo yo, para que sea un buen proceso mundialista.
7: No debería, la verdad que todo está puesto. Por fin tenemos eso, un proceso.
8: Exacto.
7: Porque viene ya desde la Copa del Mundo pasada, trabajando con el mismo grupo. Entonces, ojalá que así sea. Hablaremos, por supuesto, de, ya decías, George, de la Liga MX. Hay partidos muy buenos el fin de semana. Cruz Azul Atlante, el América que enfrenta a Santos Laguna el domingo.
8: ¿No? No sé si, fíjate que yo ahí difiero, me parece que hoy esta jornada es la que, si le podemos scrollear, no pasa nada, o sea,
7: si te la pierdes,
8: si le aventamos así para arriba para el siguiente video, no pasa nada.
7: Va a estar interesante.
8: Puede ser de confirmación, eso sí, me parece que por ahí.
7: ¿Para quién?
8: Cruz Azul podría embalarse, ¿no? Contra un Atlante.
7: Cruz Azul ahora sí que es una máquina.
8: Que va, es así, sí.
7: Una máquina más
8: grande. La Wikineta, o la Wikipedia, como quieran, está en buen proceso, me parece. Por ahí Chivas también podría ser un momento importante para el rebaño, ¿no? En su visita a Puebla. América necesita puntos y agarra pichón contra Santos.
7: Pues ahí está, gran programa el que les tenemos el día de hoy. Mándenos sus mensajes al WhatsApp 5552-2844. En estos momentos hay conferencia de prensa de las Águilas del América. Vamos a escuchar.
0: También lo conoces ya muy bien. ¿Cómo ha sido esta adaptación con Alma?
9: Bien, creo que en lo personal yo me estoy adaptando bien, obviamente que ya lo conocía, ya sabía cómo son los trabajos y mis compañeros también, que es lo importante, ¿no? Que todo el equipo se adapte y sepa que todos tenemos el mismo objetivo, ¿no? Entonces creo que lo que está planteando el profe, el equipo lo está entendiendo bien, está entendiendo cómo se tienen que ir haciendo las cosas y bueno, creo que eso es algo bueno para que podamos ir por el camino correcto.
10: Hola Eric, ¿cómo estás?
9: Buenas tardes.
10: Con Carlos Ibarrarán de Fox. Eric, tú que hoy en día ya eres de estos jugadores de experiencia, jugadores pues consolidados en el América, ¿cómo pedir paciencia a la afición que hoy no ve refuerzos, que ve los resultados que pues no han sido de lo mejor, pero cómo decirles tranquilos que nosotros sacaremos a estas Águilas del América adelante como siempre lo hemos hecho?
9: Mira, creo que el equipo que está en este momento estamos muy enfocados, muy, muy mentalizados en el objetivo que todos tenemos. El objetivo es el mismo, estén o no estén los refuerzos, todos mis compañeros lo saben, nosotros lo sabemos y estamos tranquilos. Creo que eso de los refuerzos es algo que no nos incumbe a nosotros, ¿no? Creo que eso ya es tema de los directivos. Entonces creo que en ese aspecto nosotros estamos muy tranquilos porque sabemos que con el equipo que tenemos, tenemos equipo para pelear cualquier torneo, ¿no? Entonces creo que en ese aspecto mis compañeros están tranquilos, nosotros estamos tranquilos porque sabemos que podemos competir al equipo que sea el tú por tú, por los jugadores y la calidad que también hay. Gracias. Sí, de nada.
11: ¿Qué tal, Eric? Buenas tardes.
9: Buenas tardes. Orlando
11: Castellán, de Servicio Informativo en Deportes. En ese sentido de tener la paciencia, la gente del América, ¿ustedes cómo ven en esa parte cuándo se verá esa versión del América futbolísticamente hablando? Más allá de que han sacado buenos resultados en esas dos primeras fechas y viene la tercera fecha contra este equipo de Santos, pero si ya se va a poder ver ya a partir de esta fecha 3 antes de irse al Leafs Cup, lo que quiere realmente el equipo de Almada con ustedes dentro del campo de juego.
9: Mira, el ser certero o ser puntual en responderte la pregunta de saber si podemos ser a lo mejor lo que quiere el profe ya exactamente, no te lo puedo decir, porque también depende mucho de Santos. Santos es un rival que también tiene buenos jugadores y también juegan y también tienen sus cualidades y también tienen buena capacidad, buenos jugadores, buena calidad. Entonces, obviamente nosotros tratamos de hacer lo mejor que nos pide el profe, hacerlo de la mejor manera, tratamos de enfocarnos, de trabajar al 100 durante toda la semana para el fin de semana poder estar bien y poder hacer o lograr lo que el profe nos pide, ¿no? Obviamente, como todo, siempre va a haber detalles que van a salir, como, pues obviamente va empezando el torneo, pero estamos muy conscientes de que vamos a hacer las cosas de la mejor manera y obviamente vamos a tratar de respaldar a la afición al 100%.
12: Hola Eric, de este lado Edgar Morales para el Heraldo de México. Ya hablabas un poco sobre este inicio de torneo que ha sido criticado tal vez a pesar de los positivos resultados. Ahora se viene un parón importante de la Leagues Cup donde el América ha quedado de ver en torneos internacionales. ¿Cómo se maneja esta presión dentro del grupo? ¿Ya es una obligación este título para el América?
9: Mira, nosotros estamos conscientes y enfocados en este partido que viene el fin de semana, ¿no? Que es lo primordial ahorita, es el primer partido, es el partido que tenemos en puerta, se puede decir. Y bueno, ya después de ese estaremos pensando.
13: Pregunta rápida. 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
7: Y las palabras de Eric, el Chiquito Sánchez, que la verdad, siempre que está en conferencia de prensa, hay que decirlo, Josh, dice buenas cosas, ¿no? Y asume la responsabilidad de estar en las Águilas del América, entiende dónde están, no se mete en el tema de los refuerzos, que lo hemos dicho, la afición quiere más, está esperando más refuerzos, solo ha llegado el colombiano Oscar Perea, todavía probablemente no cuenten con él para este fin de semana, vendrá a lo mejor para la League Cup, estaremos hablando con Stevie G, nos estará confirmando la información, claro, evidentemente, claro. Pero Eric Sánchez entendiendo la responsabilidad y asumiendo que van, como siempre en el América, por el trofeo que se les presenta.
8: Sí, me parece que lo mencionas y coincido completamente contigo. En ese sentido, Eric Sánchez siempre ha sido una persona que no se mete en problemas, que con lo que ha venido viviendo en el fútbol mexicano ha adquirido ciertas credenciales y cierto peso en cuanto a lo que él comenta y sabe que en ese sentido tiene que mantener esta dirección. Por otra parte, me parece que hoy América, si bien es cierto, no puede aventurarse, como lo decía Eric, en cuanto a sacar un resultado hasta obligados o a ser favoritos, lo que sea, sí tiene que comprometerse para que ya en esta jornada número 3 se empiece a ver algo más sólido, me parece, en cuanto al fútbol que quiere desempeñar esta institución bajo el mando de Guillermo Almada, ¿no?
7: Sí, sobre todo porque, a ver, en el primer partido contra Querétaro, pues les costó mucho, ¿no? Se terminan, exacto, encontrando justo ese gol de Isaías Violante. Que
8: suman tres unidades, pero híjole, como que da un sabor semi-amargo, ¿no?
7: Exactamente, dices. Que luego es mejor corregir, evidentemente, con los tres puntos en la bolsa, ¿no? Que con la derrota.
8: Sí, claro, claro.
7: Se complica más la situación. Después vino el empate contra el Atlante 1-1. Les decimos, enfrentan a Santos Laguna este domingo a las 5 de la tarde. Tendría que ser un partido en el que el América, pues no decimos que empiece a ser ese equipo arrollador que espera a lo mejor la afición o que sabe que encuentra un buen nivel de juego con Guillermo Almada ya, pero que sí de algo más, ¿no? Que de otra exhibición que no le vimos ni contra Querétaro ni contra el Atlante, ¿no? Que el Atlante sí lo presionó mucho, sí tuvo muchos más tiros a gol, muchas más jugadas ofensivas, pero que no terminó por ser ese equipo que sí convence y que sobre todo que es contundente, ¿no? Porque les hace falta un centro delantero.
8: Sí, completamente de acuerdo. Me parece que hoy América está ante una buena oportunidad de darle un giro a lo que ha venido presentando en este arranque del torneo. Es muy joven, es muy temprano todavía para decir o aventurarse a decir hacia dónde va este proyecto, pero me parece que es un buen punto para darle vuelta y empezar a tomar cierta solidez. Para hablar de las Águilas del América, no hay nadie mejor que mi Stevie G, que lo sigue desde hace tiempo, así que hacemos contacto con el buen Esteban Garrido, al cual saludamos con mucho gusto. Stevie, de este lado, Jesús Valdés, el Josh, te saludamos con mucho gusto. ¿Cómo se está viviendo el ambiente, tú que estás ahí en Coapa? ¿Cómo está viviendo en este momento el Club América de cara a la jornada número 3 de este torneo?
14: ¿Qué pasa, Jesús? Dios, qué gusto saludarlos a toda la gente que nos acompaña. Hace escasos minutos que terminó la conferencia de prensa con Eric Sánchez. A ver, uno de los temas principales con este América ha sido los refuerzos, ¿no? Sí, le faltan algunos nombres de calidad, si el América va a fichar los famosos bombazos o cuál es el modelo a seguir en esta temporada. Sabemos ya cuál es el modelo a seguir por parte de las Águilas del América. Esas negociaciones, esas transferencias de 10, 12 millones de dólares, al menos este semestre no van a llegar, ¿no? También para ser muy claros en ese sentido, pero el mismo Eric Sánchez habló al respecto, ¿no? Y lo que mencionaba era, América ya es un grupo fuerte, América, por el simple hecho de ser América, tiene que ser fuerte, tiene que ser candidato, tiene que ganar partidos y aspirar a los títulos, ¿no? Sin importar quiénes lleguen o quiénes se vayan al final de cuentas. También es cierto que ha cambiado mucho la dinámica al interior del grupo desde que llegó Guillermo Almada. ¿Y a qué me refiero? Almada, un técnico mucho más intenso, mucho más exigente en los entrenamientos, lo sabe perfectamente el grupo. Con todos los que hemos tenido oportunidad de platicar, jugadores han mencionado lo mismo. Almada es un técnico muy intenso que le gusta que demos el máximo en los entrenamientos en cada minuto, y eso también es algo a lo que se ha tenido que adaptar el grupo, porque trabajaban de diferente forma con André Jardine el semestre pasado.
7: Stevie, qué gusto saludarte, te mando un abrazo, como siempre la mejor información de las Águilas, de la América, de los Pumas, de lo que te pidamos, siempre nos tienes la mejor información. Hablaba con Josh del caso de Oscar Perea, el colombiano, nuevo fichaje de las Águilas del América, muy joven, con buena proyección, viene del fútbol europeo. Para este fin de semana, ¿Almada ya podría contar con él o para cuándo lo esperamos? Ya más pensando en la Leagues Cup, a lo largo de la semana platicamos sobre el trabajo específico que iba a hacer para ponerse a punto. ¿Qué también van con ese tema?
15: Sí, qué gusto saludarte. Pues, a ver, ya entrenó desde el miércoles que tuvimos oportunidad de estar acá en Cuapa con una entrevista con Kevin Álvarez. Pudimos apreciar también que ya entrena, ¿no?, el nuevo jugador de las Águilas del América al parejo del grupo. Aquí la situación también es adaptarse a muchos temas, ¿no? La altura, lo que significa jugar en el América, la nueva idea que tiene el América con Guillermo Almada. Son muchos temas, ¿no?, que tiene que ir trabajando en estos próximos días el tema de Perea, pero creo que es un jugador que llega muy entregado, ha estado entrenando al parejo del equipo con una intensidad bastante notable. Entonces, la intención es que pueda jugar lo antes posible, que juegue este fin de semana frente a Santos Laguna, partido que será el domingo a las 5 de la tarde, parece un poco complejo, ¿no? La intención podría ser que juegue ya la League Cup, que ahí sí vea actividad, donde el América estará enfrentando 3 partidos, uno de ellos también en el Estadio Azteca. Entonces es buena oportunidad para que en este tema de la altura, pues siga el proceso de adaptación necesario para cualquier jugador que viene del extranjero. Insisto, está entrenando al parejo del grupo, no ha tenido ningún problema, no ha reportado ninguna molestia hasta el 100%, el único tema sería si le dan oportunidad en este partido de la jornada número 3, algunos minutos, que parece muy complicado, o lo guardan hasta la League Cup, que parece un poco el camino que estaría por seguir el América en ese tema.
8: Hola, Stevie, otra vez. Oye, en ese sentido, y hablando justamente hacia el futuro que viene ya después de esta jornada número 3, ¿sabrás cómo va a ir el profe Almada justo para esta jornada, pensando en la League Cup, o va a ir con todo su cuadro titular sin estar tan pendiente de lo que viene para este torneo contra la MLS?
15: No, la prioridad es la Liga Mexicana, es la Liga MX, sumar puntos, mantener ese invicto. América en la jornada 1 venció a Querétaro, en la jornada 2 empata frente al Atlante. Han quedado algunas dudas, el propio Guillermo Almada no está tan convencido con el funcionamiento, sabe que deben mejorar muchas cosas. Entonces la realidad es que la prioridad número 1 es la Liga Mexicana, estar al 100% en el torneo local, seguir sumando puntos. Es el primer partido como local, ya jugaron el fin de semana anterior en la cancha del Estadio Azteca, aunque fue en condiciones de visitantes, el primer partido como local, tienen una buena presentación con su gente. Entonces la intención es cuadro titular en el partido de este domingo, y ya en la League Cup, ahí sí, como son 3 compromisos y con un periodo de descanso mucho menor, ir haciendo las famosas rotaciones.
7: Oye, Steve, ya nada más para terminar, entendiendo esta parte que comentabas de los fichajes y que ya no es a lo mejor esa era de los billetazos y que esperábamos bombazos por parte de las Águilas del América, pero sí se esperan refuerzos, ¿no? En los próximos días, ¿o cuándo podríamos tener ya novedades? Sobre todo pues del caso del centro delantero, ¿no?, que quizás es de lo que más adolece el América en estos momentos.
15: No, por supuesto. A ver, una cosa es que no sean los refuerzos que espera la afición, ¿no?, que abran el cartera como en otros mercados y que fichen a 2-3 jugadores de arriba de $7 millones. Una cosa es que eso pues no va a pasar, no es la realidad del conjunto americanista en estos momentos, pero es una realidad también que estarán buscando al menos 2 fichajes más, ¿no? Es la intención con el cuadro de Cuapa, que lleguen 2 elementos más a la plantilla, y aquí analizar mucho el tema. Hay que esperar, hay que tener paciencia también en ese sentido, porque hay que recordar que el mercado de fichajes cierra hasta la primera semana de septiembre, y no es raro, no es extraño que América se tarde mucho tiempo en hacer fichajes. ¿Cuántas veces no hemos tenido que ir a recibir a algún jugador al aeropuerto ya por ahí de la jornada 6 o 7 del torneo, ¿no?, cuando ya está avanzado el campeonato? Entonces, ser pacientes en ese tema. La intención es que en la primera semana o en los primeros 10 días de agosto se cierre el siguiente fichaje, y el otro sería con mucha más paciencia, pero insisto, al menos 2 fichajes más para el América en este periodo de transferencias.
7: ojalá que se cierren pronto, porque ya vimos lo que pasó el torneo pasado con las llegadas tardías de Thiago Espinosa, de Vinicius Lima, de Rafa Veiga, pues muchos de ellos no terminaron por funcionar. El caso de Dourado, lo mismo, que sí llegó con tiempo, pero tampoco se pudo adaptar a la dinámica de las Águilas del América. Perfecto, Stevie, estamos bien pendientes de lo que va pasando y vamos platicando, por supuesto, a lo largo de todos nuestros espacios de cara a este gran partido entre América y Santos del fin de semana. Gracias.
14: Claro que sí, les mando un abrazo, que estén muy bien.
7: Abrazo el buen Stevie G con la información de las Águilas del América, Millón.
8: Si bien es cierto, no se van a dar bombazos, la realidad es que América tuvo tiempo de sobra, me parece, para hacer una planeación, para estar analizando y viendo hacia dónde y cómo podría
7: desde antes del Mundial estamos entonces, hablando de esto, ¿no?
8: En ese sentido, sí me parece que pudo haber sido un mejor tiempo aprovechado para las Águilas. Ojalá el tiempo le dé la razón a esta institución, que hay que entenderlo, es una institución muy importante en nuestro país, el equipo más ganador de México, y sin lugar a duda, cuando anda bien el América, el fútbol mexicano tiene un envión anímico, tiene algo bueno, ¿no? No es que le vaya al América ni mucho menos, pero la realidad es que cuando esta institución de Coapa tiene buenas cosas, buenos futbolistas, buen equipo, hace que la liga en general vaya siendo más fuerte. Entonces, creo que no aprovecharon del todo el momento que pudieron tener para reforzar su plantilla, ¿eh?
7: No, completamente, y hace mucho quizás el tema de que lo veamos así es que hace mucho no veíamos un plantel quizá tan debilitado, por claro, así decirlo, claro, de las Águilas del América, ¿no? Y lo decimos mermado porque no es que tengan mal equipo o mal plantel, sí, ¿no? Pero no está cerca del nivel que nos acostumbraron, sobre todo en la parte del tricampeonato, ¿no?
8: Claro.
7: No es ese equipo que lo ponías en el top 3 o en el top 5 de los mejores planteles de la Liga MX, ¿no? Ya no es ese América.
8: Sí, no, está muy lejos, ¿no? De esa plantilla.
7: Solo hay que ver los recambios en los primeros dos
8: exacto,
7: partidos, ¿no?
8: Justo.
7: Siguen dependiendo del Pato Salas,
8: claro,
7: la Pantera,
8: claro,
7: Zúñiga, sí, que sí, sigue sí, ahí sí, sin realmente aportar nada.
8: Sí, sí, un mueble podría defender, digo, ofender mejor, ¿no? Me parece que, híjoles, es una situación bien complicada la que está viviendo América. Creo que tiene toda la posibilidad para darle la vuelta con Almada en el banquillo, porque es un técnico, a mí me parece que es uno de los mejores técnicos que hay en el fútbol mexicano, sin lugar a duda, y sobre todo que tiene un tacto importante para llevar su estilo de juego a cada institución en la que ha estado, ¿no? Entonces, hay que darle tiempo, ojalá le vaya muy bien a Almada, que es un gran técnico, repito, y que sobre todo a América le dé la vuelta a esta situación.
7: Y sobre todo la parte de que lo hemos platicado muchas veces, que es un técnico que sabe trabajar con los jóvenes, ¿no? Que es a lo mejor una apuesta que se está dando en estos momentos con el América.
8: Sí,
7: hay que darle
8: sí,
7: tiempo. Nosotros le damos todo el tiempo que quiera. El tema es que en el América muchas veces el tiempo no se da, ¿no?
8: Porque es que sabes que
7: se tienen que dar resultados ya. El mismo Eric Sánchez lo
8: sí,
7: dijo.
8: Sí, sí, sí, justo.
7: Pero lo que sí creo es que Almada puede recuperar las mejores versiones de ciertos futbolistas.
8: Ándale, sí.
7: Los que conoce
8: sí, sí,
7: muy bien, como Kevin Álvarez, como Eric Sánchez y otros futbolistas que a lo mejor en el presente o en el pasado reciente no hemos visto su mejor versión. El caso de Violante, ¿no? Que,
8: claro,
7: que en este
8: claro,
7: momento
8: claro,
7: sí lo está utilizando mucho.
8: Sí.
7: Y ya en la jornada 1 y en la jornada 2 se le vieron buenas cosas.
8: Sí, me parece que justo creo es la apuesta de la directiva con Almada, ¿no? El que con lo que tiene lo convierta en un equipo sólido, en una plantilla que compita de tú a tú con el que sea, y que incluso en algún momento la moneda dé la vuelta y ahora sea el rival el que se preocupe porque va a enfrentar a este América. Es algo que le urge justamente al conjunto de Coapa, y creo que con Almada puede pasar, ¿no? Por lo decimos, es un técnico con mucha credencial, con gran trabajo de jóvenes, y que sí le puede dar una cara importante a este cuadro de Coapa. Lo que sí, híjole, es que el tema de refuerzos sí era primordial desde el día 1 que fueron despachados, ¿no?
7: Lo que preocupa es el tiempo, ¿no?
8: Sí, justo.
7: O sea, lo que hemos dicho, antes de la Copa del Mundo, o sea, todos estábamos como locos por el Mundial, ¿no?
8: Sí,
7: y nos olvidamos de la Liga MX.
8: Sí, sí, sí.
7: Y
8: sí,
7: la situación
8: sí,
7: estaba igual que ahorita.
8: Exacto.
7: O sea, no cambió nada. Almada llegó desde antes de la Copa, ajá, del Mundo, y no cambió nada en la
8: no
7: parte de planeación,
8: sí, sí,
7: de refuerzos,
8: exacto,
7: de altas, de
8: sí,
7: bajas.
8: Sí, claro.
7: Eso es lo que es preocupante, y que, como decía Esteban, que va a llegar la jornada 7, 8, 9 y van bueno,
8: puede,
7: a
8: puede llegar la 17
7: a lo mejor
8: y
7: incorporaciones.
8: Apenas puede ir llegando rumores, ¿eh? Entonces, ojalá le metan segundo segunda. Lo que sí no es un rumor es lo que está pasando en la cúpula del fútbol internacional, mi Jesús. Y es que, híjole, vamos a hablar un poquito más adelante de eso, pero la FIFA quiere billete, ¿eh? Quiere Yuyo, le hace falta feria y ya vio que sí es negocio.
16: ¿Le hace falta?
8: Sí, así dice Infantino, ¿eh?
16: Híjole,
8: al menos es lo que yo entendí.
16: No sé si hace falta, pero quieren más, ¿no?
8: Sí.
16: Vamos a hablar, por supuesto, regresando de la pausa, del escándalo que se está viviendo a nivel mundial, a nivel internacional con la FIFA.
8: Y ya van llegando
16: FIFA
8: mensajes
16: Forward
8: también.
16: Enterprise. Que la gente también nos diga qué piensa en el WhatsApp 55-5402-2844. Ahí la información de las Águilas de América, que como decía Esteban, enfrentan a Santos este domingo 5 de la tarde. Después vendrá la Leagues Cup y enfrentarán a San Diego, Portland y Austin.
8: Un buen calendario, sin lugar a dudas. Te decía, ya empiezan a llegar mensajitos. Ahorita regresando, les vamos a echar ahí una leidita. Gracias a toda la gente que nos va acompañando a lo largo de esta transmisión, ¿no?
16: Mándenos sus mensajes, los esperamos en el WhatsApp 55-5402-2844. Todavía queda mucho más aquí en Zona Mixta. Pausa y volvemos.
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2: 12 del día con 30 minutos, estamos de regreso en Zona Mixta. Ya hablábamos de la pausa, antes de la pausa, de lo que viene para las Águilas del América con el partido del fin de semana contra Santos. Por supuesto, lo que tendrán en la Leagues Cup, tema altas y bajas. Mándenos sus mensajes al WhatsApp 55 54 02 28 44. Vamos a hablar de lo que mencionabas antes de la pausa, yo, del tema de...
3: A los mensajes primero.
2: Ah, a ver, hay mensajes de la gente ya... Y hablamos después del escándalo. Porque es un escándalo, no hay otra palabra, de FIFA, ¿no? Porque es a nivel mundial. A ver, ¿qué mensajes de la banda hay por ahí?
3: Es que acá ya nos regañaron, papi. Mira, ve, dice, buenas tardes, Zona Mixta. Ojalá y hoy sí lean los mensajes. A veces me pregunto, nos piden que escribamos y participemos, pero si no los leen. Digo, humilde opinión, saludos de Ricardo Mendoza desde Hidalgo y arriba mi poderosa máquina celeste. Es que también le va Cruz Azul. No es cierto, Ricardo. No,
2: aparte el buen Ricardo siempre está pendiente. Exacto, sí, luego sí. Nos come el tiempo.
3: Justo,
2: pero intentamos siempre leer absolutamente todos los mensajes. Hay algunos
3: a
2: que
3: ver, acá,
2: dan, pero siempre.
3: Acá viene otra vez. Buenas tardes a toda la banda de Zona Mixta y Pita Pita Maquinita. Ya le pasamos por encima al diablo. Mañana por el Atlante. Ya no hablen ni de Chicharito ni de la FIFA. El Chicharito ya lo perdimos para siempre. Y a la FIFA también. Ya lo cegó la ambición de más dineros. Saludos, Israel Serralde, canterano celeste. Un buen canterano celeste que siempre está
2: la
3: presente.
2: ¿La ambición cegó a quién? ¿A la FIFA o a Chicharito o a los dos?
3: No sé.
2: A la FIFA.
3: La ambición fue para la FIFA.
2: Es que tenemos que seguir hablando de eso porque salen comunicados
3: y vienen
2: y respuestas más, y noticias
3: se cruzan
2: y hay quien renuncia.
3: Exacto.
2: Ahorita se los vamos a contar.
3: Está pasando. Ya el último, mira. Saludos, Chuy. Se cayó lo de lateral de Juárez a la maquinola. Soy el mameluco. Siempre saludos, mi mameluco, ¿eh?
2: Siempre ahí bien pendiente de Zona Mixta. Le mandamos un abrazo.
3: Qué bonito. Claro que sí. Claro que sí. Pues bueno, ahí está un poco de la gente que nos está acompañando esta tarde de viernes, final del séptimo mes del 2026. Qué rápido, ya entramos a agosto, básicamente, ¿no? Nos quedan muy pocos mesecitos, Chaparrito, que ya se antoja que caiga la caja de ahorro, el aguinaldo, el...
2: Ya estás pensando en Navidad, tú.
3: ¿Cuántos domingos faltan para Navidad? Ya me urge que llegue la Navidad. Que llegue Santa Claus, me urge, la verdad.
2: O sea, ya estás como tío usted. Tío, sí, ya se nos fue el año. Exacto. Híjole, qué bárbaro, ¿no? Ya
3: se sintió.
2: Ya, así. Como agua se nos pasó el año. El así tiempo mero. Así es en la vida.
3: Así ya, cuando eras chavito ni lo veías.
2: No, pero se ha pasado rápido el año, sobre todo el tema del mundial. Ha habido mucha competencia sabrosa.
3: La verdad que sí.
2: Y la Liga MX que dices, ya jornada 3, ya estamos metidísimos, pero no nos dejan.
3: No nos dejan.
2: La FIFA no nos deja.
3: Insiste, no haya cómo hagan que hablen de ellos la FIFA.
2: A ver, ¿te parece si vamos paso a paso, con peras y manzanas, recapitulando qué está pasando?
3: Claro.
2: Ayer ya le explicábamos a la gente y le contábamos qué es esto del FIFA Forward Enterprise, ¿no? Es básicamente una organización que está creando la FIFA, que va a depender de ellos, que dependería de ellos con participación privada.
3: Exacto.
2: ¿No? De un fondo de inversión, exacto, privada.
3: Justo, ¿no? Esa es la onda.
2: Que ofertaría una la nota, estamos hablando de más de 20 mil millones de dólares y se le daría una tajada a cada una de las federaciones, se repartirían. Es una propuesta, lo ha dicho Gianni Infantino, presidente de la FIFA, que a cada una de las 211 federaciones les tocarán en el primer periodo de estos 4 años 20 millones de dólares para cada federación, entendido que para unas significará mucho más que otras, pero así está la situación. Esto, muchas de las federaciones se empezaron a enterar por otras partes, o sea, sí, nada más, exacto, les avisaron, justo. No es como que se hizo una reunión, oigan, tenemos esta iniciativa, va a pasar esto, queremos empezar con este tema del fondo de inversión privada, ¿cómo lo ven? No. O sea, sí, se empezaron a enterar, exacto, todas las federaciones por otro lado, y de ahí la molestia de muchas de ellas. Ya tuvimos un comunicado durísimo de la UEFA, hablando de que la FIFA solo busca enriquecerse a sí misma y a sus amigos, así tal cual el primer comunicado de,
3: exacto,
2: UEFA.
3: Sí.
2: Y la segunda, que están buscando, entre las 55 asociaciones que pertenecen a la UEFA, boicotear no solo la Copa del Mundo, todos los torneos, sí, todos. Organizados por FIFA. Y en septiembre ya hay torneos. Este año ya hay torneos femenil,
3: hay varonil,
2: sub-17,
3: ¿no?
2: Hay sub-20.
3: Sí, sí, sí.
2: Así las cosas. Y el día de ayer la FIFA ya tuvo respuesta.
3: Sí, sí, sí. Híjole, es complicado, ¿no? También, por ejemplo, decías, ¿no? Que CONCACAF, por ejemplo, es uno de estos estas confederaciones que dice, nosotros nos enteramos por los medios de comunicación y hace poquito como que ya vino un comunicado de prensa, pero realmente no hubo alguien que se acercara y nos dijera, a ver, chaparritos, vamos a reunirnos porque hay esta idea, ¿no? Sino que más bien fue como, está este proyecto, lo vamos a ir llevando hacia esta dirección y quien quiera, pues que agarre sus chivas y se suba al barco, quien no, ahí vemos cómo
2: y
3: le hacemos.
2: Y tienen, como dice Infantino, de manera democrática para votar entre las 211 federaciones hasta el 19 de septiembre para decidir si aplica o no el fondo de inversión, si venden el 20% al fondo de inversión privada, o sea, sería participación ya privada, ya no sería exclusiva de las federaciones, y el día de ayer comunicado de FIFA en el que salen a explicar la situación, ¿no?
3: Claro.
2: Porque ha habido evidentemente muchas acusaciones, muchas declaraciones de parte de muchos de los organismos. Te leo el comunicado, lo tengo por acá.
3: Por favor.
2: Dice la FIFA: hemos escuchado las opiniones de las respectivas confederaciones sobre la propuesta de la creación de FIFA Forward Enterprise y queremos abordar las cuestiones surgidas desde la publicación de los primeros informes en los medios el martes, que fue cuando se empezó a desatar todo este escándalo, ¿no? Dice FIFA, respetamos las opiniones y preocupaciones expresadas públicamente y reafirmamos nuestro compromiso con una consulta abierta y democrática. Nuestro proceso de consulta previsto se vio interrumpido por informes mediáticos erróneos. Ahora echan culpa
3: a los medios de comunicación
2: de que la información
3: que
2: se difunde
3: fuimos nosotros.
2: No es correcta, tal cual, ¿no? Continuaremos con este proceso para garantizar que cada asociación pueda expresar su opinión con base en hechos. La FIFA Forward Enterprise se ha propuesto únicamente para garantizar que todas las asociaciones tengan oportunidad de participar activamente en el desarrollo comercial del fútbol en sus respectivos países, sin que esto se produzca a expensas del espíritu ni de la gobernanza de la FIFA ni del fútbol en sí. Y dicen, nadie está vendiendo el fútbol. Esto no es algo que la FIFA consideraría. Todos tienen derecho a expresar su posición y a solicitar aclaraciones, pero ninguna entidad puede pretender representar a las 211 confederaciones del mundo. Cada confederación debe tener la oportunidad de revisar la propuesta y participar en la configuración de su propio fruto. Evidentemente, esto es una pedrada para
3: la UEFA. ¿No?
2: De que,
3: claro.
2: A ver, son 55 ustedes nada más, de las 211
3: claro,
2: no pueden decidir
3: claro.
2: Por todas, cada una debe decidir, pero lo que decías, CONCACAF ya dijo que no, que
3: sí,
2: están
3: no,
2: en contra.
3: O sea,
2: la Confederación Asiática, que no, que
3: también,
2: están en contra.
3: Exacto.
2: La Confederación Africana, que no.
3: Que gracias.
2: Pero luego.
3: Ahorita no, joven.
2: Sale comunicado de la Federación Mexicana de Fútbol.
3: Es que ahí es donde está como truculento el tema, ¿no? CONCACAF sale hace más o menos 23 horas, ponle tú,
2: el día
3: ¿no?
2: de ayer, sí.
3: Ayer. Sale y dice, CONCACAF convocó a la reunión a los presidentes de las 41 asociaciones miembro, junto a su presidente, los miembros de consejo y miembros también del consejo de la FIFA, justamente para establecer cómo está la situación con el FIFA Forward Enterprise y vender participaciones de la Copa Mundial de la FIFA a inversionistas privados. Durante esta reunión, los miembros expresaron su profunda preocupación por la falta de un debido proceso en torno a la propuesta, el plazo artificialmente corto impuesto y la ausencia de revisión o aprobación por parte de los órganos de gobernanza competentes de la FIFA. La discusión reforzó la necesidad de una mayor transparencia y de una gobernanza adecuada. Por estas razones, CONCACAF y sus 41 asociaciones miembros han rechazado la propuesta del FIFA Forward Enterprise.
2: Eso primero. Después, comunicado de la Federación Mexicana de Fútbol. Y si CONCACAF ya lo rechazó, porque si tú perteneces,
3: exacto,
2: pues estás contradiciendo el comunicado.
3: Ahí yo siento que,
2: ¿no?
3: Fíjate, no es por echarle tirria ni nada, pero siento que tuvo algo que ver Joel Morales.
2: Joel siempre está envuelto.
3: Es que no sé por qué, pero me parece que él redactó algo ahí.
2: Que nos diga qué está pasando con esta situación.
3: Que nos explique
2: y en la Federación Mexicana de Fútbol, qué postura hay, ¿no? Porque exacto, lo decíamos también ya de comunicado. Joelito, ¿cómo estás? Te damos la bienvenida a Zona Mixta. Te saludamos, como siempre, con el gusto de tenerte en este espacio. Le dábamos a la gente contexto de todo lo que está pasando con el FIFA Forward Enterprise y los comunicados que se han suscitado a raíz de esto, sobre todo el de FIFA, el de las confederaciones el día de ayer. Y después, lo que decía Josh, pues también comunicado de la Federación Mexicana de Fútbol diciendo que van a analizar la situación. Mikel Arriola también habló el día de ayer, prácticamente replicando lo mismo, ¿no? ¿Qué está pasando, Joelito, en la Federación? Y pues, ¿cómo ves esta situación que se está dando a nivel mundial?
4: Compañeros, ¿cómo están? Buen día, saludos para todos. Mira, la realidad es que hoy, con todos estos cambios que han surgido dentro de la FIFA, con todo lo que se habla, creo que obviamente que causó mucho ruido, sobre todo cuando viene una organización tan importante como lo es la UEFA y de repente, de una vez por todas, rechaza este tipo de situaciones. Hoy la Federación Mexicana, que prácticamente se desmarca de la postura que tiene CONCACAF, no sé si por ahí, ojo, no hay absolutamente nada confirmado ni nada oficial, mucha desinformación en redes sociales, no sé si esto pudiera acarrear alguna especie de problema, sobre todo al fútbol mexicano, a la Federación Mexicana. ¿Por qué? Porque pues prácticamente te deslindas de tu confederación. Hoy yo lo único que pienso es que habrá que buscar lo mejor para el fútbol mexicano, lo mejor para la selección mexicana, obviamente, para la federación, pero no solamente para ellos, que el espectáculo siga siendo como lo conocemos, que el espectáculo siga siendo tal cual hemos crecido a nivel mundial, con todo esto que pasa en la FIFA. En la FIFA uno ya no sabe con qué regla nos van a salir el día de mañana. Entonces, yo creo que hoy por hoy la decisión de la Federación Mexicana, pues de prácticamente analizar todo lo que viene, pues está en su derecho. Repito, lastimosamente, México pertenece a una confederación y habrá que reportar todo lo que sucede a lo largo de los siguientes días, que seguramente tendrá mucho de qué hablar.
3: Hola, hola, Jaro, de este lado el Josh, te saludo con mucho gusto. Oye, hablando justamente en ese sentido, creo que la selección mexicana, después del proceso del Vasco Aguirre, de cómo Andrés Lilini ha trabajado en la base de las selecciones menores, de cómo ahora Rafa Márquez está en el banquillo de este combinado, me parece que ha demostrado que al menos de forma administrativa están tratando justamente de esto que mencionas, ¿no? De trabajar en pro del fútbol mexicano, al menos a nivel de selecciones, así lo están tratando de hacer, y en ese sentido es donde cabe, ¿no? Me parece esta postura de la federación, donde dicen, vamos a analizar, vamos a ver qué es lo mejor para el fútbol mexicano y con base en eso vamos a decidir. Quizás por ahí hace falta un poco más de tolerancia por parte de UEFA, de CONCACAF, pues también para escuchar la propuesta, ¿no?
4: Sí, Josh, qué gusto saludarte. Yo te digo, a ver, a lo mejor con todo este tema de lo que pasa con FIFA, repito, yo creo que hoy el hecho de por lo menos sentarte a dialogar, sentarte a explicar, el hecho de conocer más a fondo qué es lo que busca, qué es lo que no se busca. Repito, los que tienen la decisión son los de pantalón largo, y si por ahí alguien ve con buenos ojos todo lo que está pasando con lo de FIFA Forward Enterprise, a mí me parece que habrá que esperar la postura oficial. Ojo, eso no quiere decir que la federación esté apoyando a lo que viene por parte de FIFA y que se esté desmarcando de lo que pasa con CONCACAF. Ellos simplemente dijeron, nosotros vamos a analizar, vamos a ver la propuesta y si a nosotros nos conviene o no, vamos a tomar una decisión a futuro. Después, a mí me parece, Josh, que lo mejor que pudiera pasarle hoy a la federación, al fútbol mexicano, a la selección, es el hecho de seguir trabajando, el hecho, voy a parecerme a Miguel Herrera, pero hay que tratar de mejorar en cada sentido para que algún día llegue ese logro que tanto sueña el aficionado mexicano, y que por supuesto, dejando de lado todo lo que está pasando y analizando con el máximo rector del fútbol, que es la FIFA, yo creo que hoy habrá que preocuparse por mejorar en el tema fútbol con selección mexicana, y por qué no, Josh, en algún momento que puedas salir tú a la calle, quitarte la playera y decir somos campeones del mundo. Yo creo que todavía falta mucho para eso, espero estarme equivocando, pero lo que sí creo que está muy pronto a suceder es que esta selección mexicana, que este fútbol mexicano suba su nivel para que pueda competir en el torneo donde más se le exige, que es en una Copa del Mundo.
2: No, y pues tendrán que estar muy pendientes, evidentemente, en Selección Mexicana, en la Federación, porque ya nada más para complementar la información que platicábamos, Joelito, con Josh, pues también el día de hoy Carlos Cordeiro, que era el asesor principal de Gianni Infantino, también termina por renunciar a la FIFA. El comunicado de que ya mencionábamos de Federación Mexicana de Fútbol, que analizarán la situación y viendo como el panorama en general de lo que decía Infantino, que pues es un proceso democrático y que van a poder decidir las 211 federaciones votando, por cómo se ve las posturas al menos de confederaciones, pues parece que no seguiría adelante, ¿no? Pero ojalá que sea la mejor decisión para el fútbol, para la FIFA, para la selección mexicana en general, que el día de ayer también nos dabas a conocer que ya estaba confirmada la gira de Rafa Márquez, que empezaba con Colombia, después Perú y después Chile. Pruebas bastante interesantes para el equipo mexicano y sobre todo para el debut de Rafa Márquez ya al frente de selección mexicana, ¿no?
4: Sí, ya viene, seguramente yo te digo acá, Jesús, que ya hay una planeación por parte de Rafa, por parte de la selección mexicana, para tratar de identificar los nombres que pudieran estar en esta primera convocatoria de Rafa. Obviamente que se va a tomar la decisión si es que echan mano de estos futbolistas con los cuales pues terminaron la Copa del Mundo, el hecho de ver también quién puede o no con esa playera de la selección mexicana, que la verdad es que pesa, y no es para todos, no es para cualquiera. Vendrán tres partidos importantísimos, lo mejor que puede pasar en estos momentos es empezar a competir contra estas selecciones que siempre están en el radar y que son de CONMEBOL, hablando de Colombia, Perú, Chile. Hoy por hoy Rafa Márquez tiene identificado, y con ese proceso que hizo con Javier Aguirre, aquellos futbolistas que pudiera contar con ellos en torneos oficiales. Ojo, la Nations League en un partido se va a jugar en territorio mexicano, vendrá Copa Oro y por supuesto también pensando rumbo a la Copa del Mundo del 2030, donde habrá que jugar ya eliminatorias.
5: Sí, que seguramente será un proceso completamente diferente al que vivimos de cara al 2026, pero también podría ser la confirmación de esto que venimos mencionando, Jaro, y que yo estoy contigo. Ojalá falte muy poco para que pueda encuerarme y gritar México es campeón del mundo, así como lo mencionabas. Ojalá.
2: No, pero sé si por favor fue para que te encueres o para que México sea campeón.
5: Para lo primero, para que me despoje de mis prendas. Esa es la realidad. No, pero ya en serio, Jaro, me parece que lo mencionas bien, es un buen momento para competir, es un buen momento para que se siga fortaleciendo este proyecto y que se convierta en una realidad que a la postre le dé a la afición alegrías. Alegrías, Jaro, como las que Cruz Azul está dando, porque el campeón viene fuerte también.
4: Déjame, pongo mi cobertor, porque si vamos a hablar de Cruz Azul es que está haciendo frío. Está en la FIFA, aquí tengo ya el San Marco. No se
5: puede. Sí, el del Tigre.
4: El del Tigre, ándale, ese del Tigre lo tengo ya. A ver, ¿qué pasa con Cruz Azul? Hay buenas noticias, Josué Jesús, y es que como ustedes recordarán, campeón tuvo que adelantar el partido de jornada número 2 para tratar de competir al 100% contra el equipo del Toluca. Consiguieron el campeón de campeones, Joel Wiki sigue invicto, 10 partidos, 8 victorias, 2 empates, desde que tomó las riendas del primer equipo, desde que debutó como entrenador en el máximo circuito, Joel Wiki no conoce la derrota, y en esos 10 partidos ya consiguió un título de liga y el campeón de campeones. En esta semana se jugó el All-Star Game, que es la Major League Soccer contra la Liga MX, donde tuvo participación jugadores que son columna vertebral de este equipo cementero. Fueron 5 elementos los que estuvieron con el Turco Mohamed, también en el Skill Challenge y por supuesto ya en el Juego de Estrellas. Esos 5 futbolistas son Paradela, Charlie Rodríguez, Eric Lira, Omar Campos y Willardita. Los 5 ya entrenaron con el equipo y lo que a mí me dicen es que los 5 están disponibles para poder enfrentar al conjunto de los Potros de Hierro del Atlante. El día de mañana Cruz Azul recibe en el Coloso de Santa Úrsula a un equipo que sí, es verdad que viene en construcción, un equipo que le hizo partido al conjunto del América, pero también hay que decir que el momento que vive el conjunto de Cruz Azul, seguramente habrá que ponerle un poco más de cuidado por parte del conjunto del equipo del pueblo. Por ahora Cruz Azul lo único que busca es sumar 3 puntos, en seguir con ese camino ascendente, porque después de esto habrá que viajar a territorio norteamericano para encarar la Leagues Cup. Van a jugar contra Filadelfia, contra New York, y también van a estar jugando contra el Chicago Fire. Son los equipos que tendrá, digamos, en esta primera fase de la Leagues Cup.
2: Chicago de mi Robert Lewandowski, va a estar sabroso ese tercer partido de la Leagues Cup. Y otra buena noticia que esperamos, Juelito, es que haya novedades del caso de Eric Lira. Lo platicábamos el día de ayer de cómo estaba la situación. No sé si tenemos alguna actualización de algún acercamiento de cómo va la situación de Eric Lira y de esta posibilidad de que vaya al fútbol europeo, o cuál es el plan hasta ahorita de Cruz Azul. ¿Jugaría este fin de semana? ¿Lo llevarían a la Leagues Cup? ¿Qué está pasando con Eric Lira?
4: Mira, acá lo importante es que en Mónaco, en Francia, ya se está moviendo esta información. Ya han salido algunas notas del interés que tiene el conjunto del Principado por hacerse los servicios de Eric Lira. Ya hay contactos entre Aviña, que es el director deportivo mexicano del conjunto monegasco, Carlos Aviña, y también por parte de Iván Alonso, quien es el director deportivo de Cruz Azul. Hasta estos momentos, Jesús, sigue sin llegar la oferta formal. Lo que sí te puedo decir es que pudieran estar ya llegando a un acuerdo con el jugador para tratar de ver todo este tema que es aparte de la negociación. Obviamente, el futbolista quiere ir, pues, se va de cabeza Eric Lira, ¿no? El día de hoy. Acá la problemática que tiene es que todavía no está la carta, el documento, en las oficinas de Cruz Azul. ¿Qué es lo que pudiera pasar, Jesús, Josué, en los próximos días, en las próximas semanas? Lo que yo tengo de información es que Eric Lira está presente con el equipo, va a jugar la jornada número 3, va a ir al Leagues Cup a territorio norteamericano. Yo como veo, ojo, no tengo la bola de cristal, tampoco veo el futuro, pero como veo la situación es que Eric Lira seguramente, estando en Estados Unidos, si se llega a dar todo, de ahí tendría que hacer el viaje rumbo a territorio monegasco para poder tener ya esta participación con el Mónaco. Ojo, no quiero ilusionar a absolutamente nadie porque todavía no está la oferta formal, pero yo como veo la situación y como pudieran avanzar en los siguientes días, pues es lo más viable, que se pueda dar el viaje de Eric Lira de Estados Unidos rumbo a Mónaco para ponerse a disposición, siempre y cuando llegue esa bendita oferta.
5: Pues bueno, ojalá que llegue. Me parece que si hay un futbolista que estuvo en el Mundial de 2026 que se merezca esto es Eric Lira, así que pues bueno, vamos a estar al pendiente de todo lo que suceda con este futbolista mexicano. Jaro, como siempre, muchísimas gracias, papito chulo, te mandamos un abrazo ahí, gracias por estar pendiente del Tri y de la Maquinola.
4: Un abrazo, mis hermanos, que estén muy bien.
2: Abrazo al buen Joel Morales, y siempre con la mejor información. Ojalá que se termine por dar esto de Eric Lira, sobre todo al equipo, ¿no? Al Mónaco, que siempre compite
5: en Rafita Márquez, ¿a dónde se fue?
2: Rafita Márquez, Uruguay, y luego dio el salto al Barcelona.
5: Ve nada más, chaparrito.
2: Digo, se están moviendo en Mónaco porque ahí ficharon ya están cerrando los últimos detalles de un delantero de Acluj. Al Paris Saint Germain.
5: Exacto.
2: Sería una salida.
5: Es una salida.
2: Te caería una lana.
5: Sí.
2: Entonces, no tendría que haber ningún problema en el tema de la oferta económica.
5: No tendría por qué ser.
2: Sobre todo lo que nos dijo ayer Joel, que en Cruz Azul estarían pues dispuestos, evidentemente, a negociar, que están en toda disposición. 6, 7, 8 millones.
5: Hay una cifra mensualidades.
2: No. ¿A plazo? No. Acá sí pagan rápido.
5: Ah, ok. No, okay.
2: Pero mira, entre 6 y 8 millones de dólares. Muy decente la
5: cifra. Creo que un negocio o una forma de negociar que ha resultado mucho en el fútbol mexicano es algo que ha hecho Pumas, ¿no? Recientemente. El vender, pero me quedo un pedacito del pastel. Y por ahí, si en algún momento viene una reventa, me va a caer una lanita también. Entonces, creo que también es un modelo que podría utilizar.

0: Con el mismo Johan, con Santi Jiménez también.
1: César Chino Huerta con Pumas también, pasó también, algo así, o sea.
0: Con Santi sobre todo del paso del Feyenoord al Milan.
1: Exacto, ahí.
0: El tema de la plusvalía que se genera.
1: Claro, ¿no? Claro, exacto. ¿Quieres que leamos algunos mensajitos?
0: A ver, échalos.
1: Mira, acá hay uno que me gustó, es extenso, pero bueno. Buenas tardes, equipo. La verdad no me interesa el tema de la FIFA, son una corrupción. El deporte cuando es negocio se corrompe totalmente. Entonces yo dejo de darle dinero a las marcas que patrocinan a la FIFA, me compro mi playerita de 500 pesos de la selección, que está bastante bien hecha, calidad mexicana o de importación, y tan, me da igual esos 40 millones, nunca los voy a ver, así que hagan con su futbolito un papalote. Abrazo y saludos, Leo Olvera, que también dice, América necesita refuerzos sí o sí, no depender del 70% de los jóvenes, hay que darle acompañamiento. Habla aparte también de que es un equipo importante del fútbol mexicano y que hoy compite con el Atlante.
0: ¿Con el Atlante, Cruz Azul?
1: América. No,
0: América.
1: América.
0: Ah, porque no le pudieron ganar al Atlante.
1: Exacto. Pero bueno, ahí bueno, está un poquito.
0: Mándenos sus mensajes, los vamos leyendo al WhatsApp 55-5402-2844. Vamos a ir a una pausa en zona mixta, pero por supuesto regresamos para platicar de Chivas, de Rayados y más de la FIFA. Pausa y volvemos.
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0: Hola, ¿qué tal? Muy buenas tardes. Qué gusto saludarles en este espacio de Informativo NTR. Tendremos para ustedes lo más importante de la información. Los invitamos para que nos acompañen y comenzamos haciendo un resumen de algunos de los temas que estaremos abordando a lo largo de este espacio informativo. El Mundial de Fútbol quedó a deber a los negocios de Jalisco y es que pese a la derrama económica de 11.500 millones de pesos que asegura la Secretaría de Turismo se registraron durante el torneo, líderes restauranteros y hoteleros coincidieron en que no se alcanzaron las expectativas y no se llenaron hoteles ni restaurantes. Lanzan apoyos de hasta 30 mil pesos para pequeñas y medianas empresas de 5 municipios en Jalisco. Jalisco prevé aumentar la producción de aguacate este año. Guadalajara fue sede de ExpoGas, un encuentro en el que empresarios del sector gasolinero abordaron los retos que tienen con respecto a las nuevas legislaciones, la trazabilidad de combustibles y la inteligencia artificial. Los casos de gusano barrenador continúan en aumento en Jalisco, principalmente en municipios de la costa y el sur del estado, aunque las autoridades atribuyeron este comportamiento al ciclo natural de la plaga y aseguraron que ya comenzó la estrategia de control mediante la liberación de moscas estériles. El acumulado en la entidad es de 944 casos. Durante un operativo conjunto, este jueves detuvieron a Ramón Ángel N., conocido en el ámbito delictivo como R1, señalado por las áreas de inteligencia del gobierno federal como el probable autor intelectual del asesinato de Carlos Manso, quien fuera alcalde de Uruapan, Michoacán. El arresto se realizó en la cabecera municipal de Atotonilco, El Alto, en Jalisco. El R1 ya había sido detenido hace 14 años y sentenciado por delincuencia organizada y posteriormente liberado hasta que nuevas investigaciones lo volvieron a ubicar como un operador de alto nivel del cártel Jalisco Nueva Generación. Confirma el secretario de Seguridad y Protección Ciudadana, Omar García Harfuch, que las autoridades buscan a Francisco N., hijo de Ramón Ángel N., alias el R1, al ser señalado como el presunto responsable de ordenar el feminicidio de la influencer Valeria Márquez ocurrido en mayo del año pasado en Zapopan. Durante la conferencia matutina de este viernes, el funcionario explicó que, según las investigaciones, el hijo del R1, quien mantenía una relación sentimental con la joven, presuntamente le pidió a su padre ejecutar el crimen luego de haberla amenazado en diversas ocasiones. Son los baches, aguas y el tránsito los principales problemas que enfrenta Guadalajara. Para las y los tapatíos, los baches, el deficiente servicio de agua potable y el tráfico vehicular son las tres principales dificultades que hay en la ciudad. El Ayuntamiento de Tonalá aprobó un convenio con la Procuraduría Estatal de Protección al Ambiente para que el municipio asuma temporalmente funciones de inspección y vigilancia en materia de contaminación visual y auditiva. En la misma sesión también avaló restringir la circulación de vehículos de carga pesada en el centro del municipio y donar un predio para la construcción de una escuela secundaria. Con el inicio de las vacaciones de verano, los accidentes en niñas y niños registran un incremento cercano a 10%, por lo que el gobierno de Guadalajara llamó a reforzar la supervisión de los menores para prevenir incidentes dentro y fuera del hogar. Una mujer y un hombre fueron detenidos por elementos de la Comisaría de Seguridad Ciudadana de Guadalajara, luego de que una maestra los señalara como presuntos responsables de intentar extorsionarla en las inmediaciones de un plantel educativo ubicado en la colonia Los Arrayanes. Vinculan a una mujer acusada de intentar envenenar a sus tres hijos. Aunque el presidente municipal de Zapopan, Juan José Frangé, consideró que el conflicto en Mirador de San Isidro debió resolverse mediante el diálogo, vecinos del lugar aseguraron que la mesa de trabajo fue solicitada desde el 23 de julio mediante un oficio dirigido al ayuntamiento y que hasta el desalojo del campamento ocurrido la madrugada del jueves nunca recibieron respuesta. Advierte el especialista en hidrología, José Daniel Sánchez Tapetillo, que urbanizar el predio de 4 hectáreas del Mirador de San Isidro, donde pretenden construir el proyecto Legado, un proyecto de vivienda, pese a que el Inmeplan también lo señala, se haya aprobado el proyecto en ese sitio. Además de los beneficios para los recién nacidos, la lactancia materna también representa una medida de prevención para la salud de las mujeres al disminuir el riesgo de desarrollar cáncer de mama, ovario y endometrio, además de favorecer una recuperación posparto más rápida, reducir el riesgo de diabetes, contribuir a disminuir la depresión posparto y fortalecer el vínculo entre madre e hijo. Elementos de la Policía Estatal Escolar de la Secretaría de Seguridad Jalisco auxiliaron a una mujer que entró en labor de parto mientras se encontraba en la vía pública. El bebé vio luz en la colonia La Loma, en Guadalajara. Los hechos ocurrieron durante un recorrido de vigilancia de los oficiales, cuando en el cruce de la avenida Revolución y Fray Antonio de Segovia, fueron interceptados por una mujer de la tercera edad, quien solicitó ayuda al informar que su hija estaba a punto de dar a luz. Elementos de la Secretaría de Seguridad y Protección Ciudadana de San Pedro Tlaquepaque resguardaron a un hombre que pidió ayuda tras sospechar que sería víctima de un posible delito en las inmediaciones de la nueva central camionera de Guadalajara. Mientras caminaban por la zona de andenes, fue abordado por los ocupantes de un vehículo blanco, quienes insistieron en que subiera a la unidad con el argumento de llevarlo a su destino. Tras aprobarse en sesión de Ayuntamiento de Zapopan, las autoridades comenzarán la regularización de las cuentas de agua potable de los inmuebles bajo su propiedad o posesión, para lo cual se elaborará un diagnóstico de medidores, se detectarán inmuebles sin estos dispositivos, se conciliará el padrón del ayuntamiento con el del CIAPA y se actualizará la información de cada predio para así programar el pago. El gobierno de San Pedro Tlaquepaque informó que durante 2026 ha destinado 11.713.000 pesos al mantenimiento y rehabilitación de 22 pozos profundos para reforzar el abastecimiento de agua en colonias afectadas por deficiencias en el servicio del Sistema Intermunicipal de los Servicios de Agua Potable y Alcantarillado. Alista Zapotlán el Grande, un plan hídrico ante el déficit de agua y el deterioro ambiental. La entrega de agua a través de una potabilizadora móvil en El Sauz aligeró temporalmente el problema, pero vecinos exigen soluciones de fondo tras el retiro de la planta potabilizadora móvil que operó durante 3 días. Habitantes aseguraron que la medida fue insuficiente para enfrentar un problema que persiste desde hace meses. Los vecinos afirmaron que continúan comprando garrafones, acarreando agua y enfrentando afectaciones por la mala calidad del suministro, por lo que exigieron la rehabilitación de la red hidráulica y una solución definitiva. Revela el secretario de Seguridad y Protección Ciudadana, Omar García Harfuch, que según la declaración de Ramón Ángel N., alias el R1, detenido en Atotonilco, Jalisco, ordenó el asesinato de Carlos Manso, exalcalde de Uruapan, porque con sus declaraciones y acciones era considerado una provocación para el cártel Jalisco Nueva Generación que opera en la región. El R1, identificado como uno de los principales operadores criminales en Michoacán, habría girado la orden directa para el ataque. García Harfuch dijo que, si bien la detención de Ramón Ángel N., alias el R1, es un gran avance en la investigación, no representa que esta se haya cerrado o concluido. Hay 31 detenidos. Entre los 31 detenidos por el asesinato de Carlos Manso se encuentra Jorge Armando N., alias el licenciado, quien fuera el operador directo del asesinato del alcalde. Omar García Harfuch mencionó que entre el personal de seguridad de Manso estaba también Samuel N., quien fue el que proporcionó la información directamente al cártel Jalisco de los movimientos del alcalde el 1 de noviembre pasado para concretar el asesinato. Admite el secretario de Seguridad y Protección Ciudadana, Omar García Harfuch, que Estados Unidos ha colaborado, dado que la célula delictiva del Cártel Jalisco Nueva Generación, conocida como los R's, extendían sus operaciones hasta Estados Unidos para realizar trasiego de droga. El funcionario fue cuestionado si el vecino norte había participado de alguna manera en esta operación y captura, a lo que García Harfuch respondió: ha habido colaboración permanente, pero esta acción fue parte de una investigación del Gabinete de Seguridad. Reconoció esta mañana la presidenta Claudia Sheinbaum al equipo del Gabinete de la Secretaría de Seguridad y Protección Ciudadana por la detención de Ramón Ángel, alias el R1. La mandataria dijo que trabaja en cuerpo y alma para garantizar la paz y la seguridad. Felicita a la DEA a las autoridades mexicanas por el operativo en Jalisco que derivó en la captura de Ramón Ángel N., alias el R1, señalado como presunto autor intelectual del asesinato del exalcalde de Uruapan, Carlos Manso. Pedirá a la Universidad Nacional Autónoma de México repetir el examen de manera presencial a los aspirantes que obtuvieron muy buenos resultados. Sería mediante un examen de control, determinó una comisión de 16 expertos tras la polémica desatada por supuestas trampas en la prueba en línea de acceso a licenciatura. Ofrece una disculpa el rector general de la UNAM, Leonardo Lomelí Venegas, a los aspirantes a licenciatura que no usaron herramienta de inteligencia artificial como ayuda para resolver el examen 2026 de ingreso a la Casa de Estudios, luego de que se detectó que hubo quienes sí hicieron trampas. Aseguró que les ofrecía una disculpa y que serían convocados a un examen de control. Aprueba el Instituto Nacional Electoral la integración y presidencia de la Comisión de Verificación de Integridad de Candidaturas en calidad de comisión permanente, la cual tendrá la duración de 3 años, conforme lo prevé la ley. En un proceso de deliberación que involucró a las 11 consejerías del INE, se determinó que la presidencia de dicha comisión recayera en el consejero Arturo Chávez López, mientras que la consejera Norma de la Cruz Magaña y el consejero Uki Espada Zancona la conformarán como integrantes. Pide Grecia Quiroz García, presidenta municipal sustituta de Uruapan y viuda de Carlos Manso, a las autoridades no descartar ninguna línea de investigación, incluyendo a políticos que pudieron estar involucrados en el crimen. A través de sus redes sociales, la edil reconoció las labores realizadas por las autoridades federales y el ejército para esclarecer el crimen y señaló que la detención del R1 es el comienzo de todo lo que está detrás del asesinato de Carlos Manso, pero aún quedan situaciones por aclarar. Anuncia el presidente de Estados Unidos, Donald Trump, que Hamás y otros grupos paramilitares en Gaza acordaron su desarme total mediante un pacto que gestionó la Junta de Paz establecida para poner fin a la guerra. Aumenta a 43 el número de fallecidos tras el cruce migratorio hacia Ceuta. Las autoridades y los equipos de emergencia continúan recuperando cadáveres de entre las miles de personas, principalmente de nacionalidad marroquí y argelina, que intentaron llegar a Europa. Estos son algunos de los temas que abordaremos a lo largo de este espacio informativo. Los invitamos para que nos acompañen desde este momento y hasta las 3 de la tarde. La temperatura en Guadalajara es de 28 grados centígrados. La máxima que alcanzaremos hoy será de 30 grados a las 4 de la tarde, y según los datos del Instituto de Astronomía y Meteorología, por el momento no hay posibilidades de lluvia. La mínima que tuvimos fue de 18 grados y la calidad del aire este día en la zona metropolitana de Guadalajara es regular. La 1:15 p.m, vamos a hacer nuestra primera pausa y regresamos con toda la información que esta tarde tenemos para ustedes.
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0: Estamos de regreso y bueno, pues las expectativas que había en torno a el éxito económico que habría por el Mundial en Jalisco no se cumplieron, especialmente pues dos áreas comerciales que esperaban buenos resultados, como son los hoteles y los restaurantes, confirman que no fue lo que esperaban. Los detalles de esta información, que es la nota principal de hoy del diario NTR Guadalajara, los tiene Lauro Rodríguez, quien ya está en la línea telefónica. Lauro, ¿cómo estás? Muy buenas tardes.
10: Hola, ¿qué tal? Muy buenas tardes. Te saludo con mucho gusto a ti y a todo el auditorio que nos acompaña en el informativo NTR. Te platico que el Mundial de Fútbol de la FIFA 2026 no fue lo que esperaban los restauranteros y hoteleros de Jalisco, una de las sedes mundialistas. Sí, hubo miles de personas en las calles y el estado fue titular en miles de noticias a lo largo del mundo, pero no hubo las ventas esperadas, pues el turismo fue principalmente local. Hubo en realidad pocas personas de otros países o de otros estados que acudieron a Jalisco. La realidad es que los fanfests, los corredores gastronómicos y demás, los recorrieron personas locales y por lo tanto lo que ocurrió es que sí, las personas fueron a llenar algunos establecimientos, hablando del tema de los restaurantes, pero los establecimientos que ya conocían, los establecimientos a los que acostumbran a ir con su familia, a los que acostumbran a ir con sus amigos y que saben que tienen instaladas, por ejemplo, pantallas para ver los partidos. Hubo infinidad de restaurantes en el área metropolitana de Guadalajara, principalmente, que se equiparon previo al Mundial, compraron pantallas, compraron equipo para también tener este servicio adicional que pudiera atraer a los visitantes, pero pues al no haber casi turistas de fuera del área metropolitana de Guadalajara, pues no sabían en ese sentido o no acudieron a esos sitios porque pues los turistas, las personas locales acudieron a los que ya acostumbran a ir, y principalmente los que sí dieron un beneficio fueron las cantinas y algunos bares. Los restaurantes fueron los que quedaron, o los que tienen el servicio de restaurante únicamente quedaron completamente relegados. Y 7 de cada 10 establecimientos del área metropolitana de Guadalajara no notó la presencia de turistas en sus locales, de acuerdo con las propias estadísticas que tiene la CANIRAC, después de hacer una encuesta con más de 300 establecimientos restauranteros que están afiliados, sobre cómo les fue en el Mundial. Fueron muy pocos los establecimientos que notaron pues un lleno, más del 70% notó que tuvo una afluencia de menor al 50% de la capacidad de su establecimiento. Estos son algunos de los datos que publicó la CANIRAC recientemente. con base en los resultados del Mundial. El presidente de esta Cámara Nacional de Industria de Restaurantes y Alimentos Condimentados, la Cañera Jalisco, Gregorio Godoy Ramírez, dijo que la gente al ser local fue a los lugares de costumbre y que ya conocen que sí tenían pantallas instaladas, por lo que muchos restaurantes, aunque se equiparon previamente, pues no tuvieron visitantes. Escuchemos a el presidente de la Cañera Jalisco, quien habla sobre esto que ocurre.
11: Del 100% que se preparó para recibir llenos en sus restaurantes, pues no pasó, es lo que decimos, ¿no? Fue muy focalizado en lugares específicos, corredores gastronómicos, donde la gente iba, por ejemplo, Chapultepec, Punto Sao Paulo, Andares, Chapalita, el centro, pero iban a lugares en específico a ver los partidos. Entonces, como la mayoría del turismo que llegó a nuestros restaurantes era local y era regional y era, pues van a los lugares que ya ubican con televisores para ir a ver partidos.
10: Pues esto fue parte de lo que mencionó, y por lo tanto, pues hubo restaurantes que pues no compaginó la inversión que realizaron previamente con las ganancias que obtuvieron. Hubo restaurantes que no notaron un real beneficio, y llama mucho la atención que, por ejemplo, de acuerdo con ese estudio que hizo la Canirac, los restaurantes más afectados, por ejemplo, estuvieron en la zona centro, donde estaba el área del FanFest. Esto habla de cómo, pues esto que estuvo documentando nuestra compañera Nancy Ángel en su momento, de cómo encerraron el centro y quedaron excluidos los locales pues de comida que están en la zona del centro de Guadalajara, pues sí resultaron afectados por esta dinámica de cómo se desarrolló el FanFest, porque fueron los establecimientos que notaron un menor beneficio con respecto al Mundial, a pesar de tener a unos metros de distancia, pues este evento que o este espacio que aglutinó a miles y miles de personas en los días de los partidos mundialistas. La industria restaurantera no fue la única que no alcanzó las expectativas que se tenían con el tema del Mundial. El presidente de la Asociación de Hoteles de Jalisco, Mark Allen Christensen, dijo que los empresarios del sector se plantearon una meta de un promedio del 75% de ocupación durante los días del Mundial, es decir, durante el mes de junio, lo cual no solo no se alcanzó, sino que se estuvo 6 puntos porcentuales por debajo de junio de 2025. Lo que sí reconoció fue que al inflar las tarifas, aunque no como lo plantearon, pero que sí alcanzaron a inflarlas al doble de lo normal, pues esto les valió para tener mayores ingresos. En ese sentido, inflaron las tarifas, tuvieron un poco más de mayores ingresos, pero la ocupación hotelera fue incluso menor que en junio del año pasado. Escuchemos al presidente de la Asociación de Hoteles de Jalisco, quien habla sobre esta dinámica que tuvieron en el mes de junio.
12: Nosotros teníamos una expectativa, era un número que traíamos de 75% de ocupación durante todo el periodo del Mundial. Sí tuvimos, quiero comentar, en el partido de México 93%, que fue muy bueno. Pero bueno, teníamos una expectativa de 75% y 4.500 de tarifa es lo que estábamos esperando. Nuestra tarifa promedio anda por los 1.850 pesos normalmente. Los números que nosotros tenemos registrados son 56% de ocupación y arriba de 3.300 la tarifa. Entonces sí nos quedamos a lo mejor al 50%, un 50% abajo de lo esperado. Pero nuevamente quiero decir que sí fue un resultado positivo económicamente, pero sí nos quedamos cortos.
10: Pues esta es la visión, también la postura ya después de esas conclusiones, después del Mundial, también de la Asociación de Hoteles de Jalisco. La titular de la Secretaría de Turismo de Jalisco, Michelle Freeman Hirsch, dijo que la caída en la ocupación hotelera se debió a múltiples causas. Si bien el Mundial atrajo turismo, también provocó que se pospusieran eventos que también lo generan, como encuentros o congresos. Además, reconoció que los eventos de inseguridad y violencia de Jalisco y otras partes del mundo limitaron la llegada de turistas. Escuchemos ahora a la secretaria de Turismo, quien da esta justificación de por qué hubo un nivel bajo en cuanto a la ocupación hotelera.
13: Hay otros segmentos turísticos que se inhiben, por ejemplo, los congresos que normalmente se hubieran podido llevar a cabo en las fechas del Mundial, mueven sus fechas. ¿Por qué? Pues porque las tarifas son más elevadas, porque los boletos de avión están más caros, porque está la ocupación enfocada o, digamos, altamente influida por el Mundial. Lo mismo nos ha pasado con las vacaciones familiares, por ejemplo. Entonces, hay muchos segmentos turísticos que no es que se cancelen, simplemente se reacomodan en el calendario. Y eso, sin duda, ha impactado a muchos destinos en todos los tres países. En Estados Unidos, Canadá y México se encuentra, digamos, un comportamiento atípico. Si a eso le sumamos incidentes que han ocurrido en el año en diferentes partes del estado y del país, si a eso le sumamos elementos fuera de nuestras manos, crisis económicas, bélicas, políticas, el tema de la turbocina, ha sido un año muy atípico.
10: Sí, la funcionaria, a pesar de la declaración de los líderes restauranteros y hoteleros, insistió en que la derrama económica directa que dejó el Mundial fue de alrededor de 11.500 millones de pesos. Y alegó, entre otras cosas, que la Asociación de Hoteles no incluye a la totalidad de establecimientos y tampoco a los alojamientos que rentan a través de plataformas como Airbnb. Además, dijo que el Mundial sirvió para mejorar la imagen de Jalisco, principalmente después de lo que ocurrió en febrero de este año. Es el reporte.
0: La verdad es que había quedado claro por otros datos que se habían dado a conocer, como los arribos al aeropuerto, y bueno, pues era obvio, nada más era cuestión de sacar cuentas, Lauro, de la capacidad que tenía el estadio de fútbol, si le restabas precisamente quienes en el estado sí habían alcanzado boletos. La verdad es que el número de visitantes no daba para las metas que se habían fijado, ¿no?
10: Así es, y además que pues las cifras no cuadran. La Secretaría de Turismo habla de 11.500 millones de pesos de derrama directa. La derrama directa pues es principalmente el sector restaurantero y el sector hotelero. Y pues los líderes de estas cámaras y asociaciones pues no concuerdan. Ellos mencionan que pues no se alcanzaron las expectativas que se tenían. La secretaria habla de 2.6 millones de turistas que llegaron a Jalisco, y por otro lado la por ejemplo la Canirac pues habla de que pues no había turistas en los restaurantes. Entonces pues no concuerdan esas cifras que quiere dar la Secretaría de Turismo con la realidad que vivieron los restauranteros y los hoteleros. Y como bien lo describes, ya lo habíamos mencionado anteriormente con otros datos, por ejemplo lo que encontró también BBVA Research con este estudio que realizó, en el que encontró que ni siquiera en los días en los que hubo partidos mundialistas en Guadalajara hubo un repunte tanto en temas de ocupación hotelera como también en los restaurantes, sino que por el contrario, comparado con junio de 2025, habían tenido pérdidas. Entonces, pues están estos datos que pues no concuerdan lo que mencionan los empresarios, que al final del día son los que pues tendrían que verse beneficiados de esa derrama económica, con lo que pues menciona la Secretaría de Turismo. Y por otro lado, pues también hay que mencionar lo que también Jalisco, cómo vamos, encontró en la encuesta que realizó, pues que fue un mundial pues que marcó las desigualdades y que pues en ese sentido excluyó a las personas con menos recursos, y quienes sí lo pudieron disfrutar más pues fueron las personas con el mayor poder adquisitivo, tanto en el tema del FanFest como también en el fan del propio estadio, que fue mínima la participación de jaliscienses en el Estadio Guadalajara durante los partidos mundialistas. Entonces, pues son dos realidades distintas, la que ve el gobierno de Jalisco a través de la Sexual, que por cierto no menciona de dónde obtiene sus datos, y la que tienen pues los empresarios, que son los que deberían verse beneficiados con esos 11.500 millones de pesos que afirma la Secretaría de Turismo, que pues llegaron a Jalisco como derrama económica gracias al Mundial.
0: Gracias, Lauro, y buenas tardes.
10: Buenas tardes, quedamos pendientes.
0: Gracias a Lauro Rodríguez. Es la 1:29 p.m. Vamos a hacer una pausa. Regresamos con más información.
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0: De regreso, ayer tuvimos un intento de charlar con Francisco Jiménez Reynoso, quien forma parte del Observatorio de Seguridad Pública y Derechos Humanos de la Universidad de Guadalajara, acerca de esto que está ocurriendo con el reclutamiento, con pues la privación de la libertad de tantas personas, especialmente jóvenes, para efectos de trata de personas, ya sea para trabajo con el crimen organizado, para explotación sexual y muchas otras actividades. Francisco, gracias. Esperemos que hoy tengamos mejor suerte. Muy buenas tardes.
1: Sí, eso esperamos, tener una mejor comunicación, recepción. Y estamos a la orden. ¿Sí me escuchas bien, Sonia?
0: Escuchamos perfectamente y bueno,
1: perfecto.
0: Ha habido datos muy reveladores en los últimos días respecto a lo que está ocurriendo con algunas desapariciones, con el reclutamiento forzado, con pues las actividades a las que se está destinando a muchos jóvenes, y que todo apunta pues a una conjunción en este fenómeno en el país, ¿no?
1: Sí, efectivamente, Sonia, por lo que podemos apreciar hay un replanteamiento de la delincuencia organizada. En los últimos días podemos apreciar que hay de manera marcada pues desaparición de jóvenes, de niños. Hay registros hasta de reclutamiento ya de niños de 10 años. Entonces eso es parte de la del nuevo replanteamiento que está teniendo en la práctica la delincuencia organizada. Están yendo ya, lamentablemente, por los más vulnerables, los más desprotegidos, los cuales son los niños a menor edad. Y bueno, este fenómeno, en mi opinión, este nuevo modus operandi de reclutar a niños, a menores de edad, cada vez más jovencitos, de 10, 11, 12, 13 años, pues es una cuestión que sí nos preocupa bastante. Y bueno, pues una de las preguntas que me estoy haciendo es, ¿en dónde están los campamentos a los cuales se los llevan, verdad? Porque este es el meollo del asunto. No se los traga la tierra.
0: Claro.
1: No desaparecen como por arte de magia y ya, ¿verdad? Sino que se los llevan a puntos estratégicos donde están operando los cárteles, y la autoridad, pues bien, gracias, ¿no? La pregunta, Sonia, en mi opinión, es ¿cuántos ranchos Izaguirre hay en todo el estado? Allí se van los reclutados, y la autoridad nos dice con una serenidad asombrosa, bueno, pues pareciera ser que se los llevaron reclutados a esos niños. Y la autoridad, ¿qué está haciendo para investigar en dónde están los campamentos? ¿A dónde se los están llevando? ¿Cuál es su destino? Nada más nos dicen que se los están llevando reclutados. ¿Y qué está haciendo la autoridad en el estado al respecto?
0: Claro, y bueno, lo más delicado de esto es que cada vez hay más claridad de cuáles son los esquemas que utiliza el crimen organizado para el reclutamiento, y los jóvenes siguen cayendo en la trampa, lo cual habla también de una gran deficiencia en la prevención, ¿no?
1: Definitivamente, Sonia, definitivamente. Pero hay que advertir una cosa. Una de las cuestiones que han manejado las autoridades desde la pasada administración, que incluso nos regañó en su momento el exgobernador Enrique Alfaro Ramírez, echándonos la culpa a los papás de que estaban llevándose a los jóvenes cuando les ofrecían trabajos. Bueno, aquí debemos de subrayar una cosa. Los niños no tienen personalidad jurídica propia, Sonia. Ese es un engaño, no es verdad. Para empezar, los niños deben de estar estudiando cuando son menores de edad. Antes de los 18 años, su lugar no es trabajar. Su lugar está en las aulas. Allí es su lugar. Luego, entonces, si ellos reciben una oferta de trabajo, un niño de 13 años, y lo convencen, pues es como los pedófilos, ¿no? Que dicen, no, pues es que él me estaba insinuando cuando escuchamos un pedófilo que dice eso. Él me estaba insinuando y él me incitó. No tiene cabida lo que está diciendo. O sea, y es lo mismo aquí. La autoridad no puede manejar esa excusa de que a los niños los están seduciendo. Si vemos que hay apología del delito en todos lados, las series, no menciono ningún nombre, ya iba a cometer un error, pero las series que nos muestran las plataformas donde se exhiben películas, pues es lo más común. Podría mencionar 10 series distintas donde enaltecen a los delincuentes, a los narcotraficantes, con una falsa vida, una vida que no es de verdad. Y los niños, algunos de ellos, pues podrían engancharse, pero los niños no tienen personalidad jurídica para decidir si se van por su propia voluntad a trabajar a la sierra. Pues claro que no. La responsabilidad es de la autoridad. La responsabilidad, en mi opinión, es de la autoridad de evitar que sigan reclutando jóvenes, convenciéndolos o a la fuerza. Porque si hay ofertas falsas de trabajo, pues corresponde a la autoridad desarticular esas bandas que están ofreciendo trabajo a través de la ciberpolicía, por ejemplo, a través de la investigación. La Guardia Nacional también tiene que intervenir para ejercer sus facultades, que son más de 40, que le otorga una ley que le hicieron a su medida, supuestamente para combatir este tipo de delitos, desde infiltrados en algunos campamentos o lugares, desde la intervención de llamadas telefónicas y un largo etcétera, pues que no se ven los resultados en realidad. Entonces el decir que a los niños los están convenciendo para que se vayan, pues es una falacia, no es una realidad jurídica. Ya después de los 18 años, se supone, cuando menos en la ley, pues tienen la voluntad y la personalidad jurídica para decidir en qué van a trabajar. No obstante eso, también son engañados. También hay falsas ofertas de trabajo en las que caen mayores de edad, jóvenes de 18, 19, 20 años, les dicen trabajo atractivo, 10,000 pesos quincenales o más o menos, de chofer, tal empresa, y no existe la empresa, ¿verdad? Al momento que llegan a la cita, pues resulta de que se trataba de una falsa oferta de trabajo, y ellos van de buena voluntad a buscar un trabajo, no van a buscar ser narcotraficantes u otra cosa, trabajos de cocineros, trabajos de mecánicos, de albañiles y un largo etcétera. O sea, el ingenio de los delincuentes no tiene límite, ¿verdad? No podemos limitarlo, pero ese es el planteamiento que yo veo, y la gran preocupación, primero la reducción de la edad en un replanteamiento que tiene un paso más que está dando la delincuencia organizada en reducir la edad de reclutamiento, y la pasividad de la autoridad, que sigue pues echándole la culpa a los ciudadanos, y creo que una gran pasividad de inactividad para localizar a los delincuentes, para desarticular campamentos. Los veo muy pasivos al respecto. Ya nada más nos dicen con una gran serenidad, ¿no? Pues se los están llevando reclutados, cuiden a sus hijos. ¿Y a dónde se los están llevando? La autoridad supuestamente no sabe, y muy probablemente sí sabe.
0: Claro, y bueno, en este sentido, y me gustaría también cerrar, porque pues la autoridad está haciendo misa, pero más allá y sin quitarle responsabilidad, ¿qué podemos hacer como sociedad?
1: La sociedad debe de generar, autogenerar probablemente, Sonia, autogenerar herramientas de defensa. No quiero decir que salir a pelear, ¿verdad? No, pero sí generar una cultura de autoprotección, de autocuidado. La Universidad de Guadalajara puede servir de modelo a través de la Coordinación de Seguridad Universitaria. Pues se están impartiendo talleres, cursos de autocuidado, de autoprotección para los universitarios. Pero no es limitativo. Estos cursos, esta información de cómo cuidarnos de extorsiones, del reclutamiento, pues se extiende perfectamente, se puede extender a la sociedad en general. O sea, no es limitativo para los estudiantes, ni siquiera es limitativo para los universitarios, que también tenemos víctimas, desde administrativos y profesores. Tenemos desaparecidos, tenemos 23 desaparecidos y siguen contando, lamentablemente, en la Universidad de Guadalajara. Pero también estos talleres se imparten, Sonia, como ya hay un consejo estatal escolar, se imparten en secundarias, en preparatorias, en universidades, y también perfectamente cabe esta información en las familias, en cualquier familia, para evitar ser víctimas de extorsiones, para evitar que los jóvenes se enganchen con una falsa oferta de trabajo, para evitar que los jóvenes se enganchen con el tema de la apología del delito, que es una fantasía. Y pues son más de 20 talleres los que se imparten por parte de la Universidad de Guadalajara, y que yo creo que pueden servir como una palanca informativa para la sociedad y genere herramientas de autoprotección y de autocuidado, ya que pues las autoridades, Sonia, hay que decirlo con todas sus letras, las autoridades en el estado de Jalisco se encuentran rebasadas.
0: Claro, y bueno, falta también que en esta gran cantidad de recursos que destina el gobierno de Jalisco a la publicidad, pues a la publicidad personal de políticos, a lo mejor se reforzaran las campañas informativas, ¿no?
1: Definitivamente, lo que hace falta, en mi opinión, Sonia, es una verdadera cruzada informativa en todo el estado de Jalisco, para que cualquier persona, cualquier ciudadano en nuestra entidad que recibe una llamada en su teléfono y no conoce el número, pues puede tratarse de una llamada de extorsión. El día de ayer a mí supuestamente me mandó un mensaje un amigo que tengo, con su nombre, con su imagen de WhatsApp, pidiéndome un préstamo de 15,800 pesos. Yo conozco a mi amigo, tiene mucho dinero, es imposible que ande pidiendo préstamos, ¿verdad? Pero de cualquier manera yo le llamé, oye, amigo, pues me llegó un mensaje, yo ya lo veía venir, ¿verdad? De que se trataba de un mensaje de WhatsApp de extorsión, que me estaban pidiendo 15,800 pesos prestados un amigo que tiene que es muy pudiente, y pues me dijo que por supuesto que no, que le habían hackeado su teléfono. Bueno, la delincuencia organizada, ya entramos a otro terreno, que son las llamadas de extorsión, Sonia, y tiene un gran parque, un gran arsenal para operar, porque la palabra trabajar es una palabra digna, ¿no? Que no la podemos aplicar aquí, pero la delincuencia organizada tiene una gran información para estar llamando día y noche a los ciudadanos, pidiéndoles dinero, intentándoles extorsionar. Las consecuencias son fatales, las llamadas de extorsión o secuestros virtuales. Tenemos un caso de una persona en la cárcel que estamos apoyando, Mario, una persona que estaba convencido de que iban a hacer cachitos a su familia, a su esposa y a sus dos hijos, a los cuales conozco, y está en la cárcel él está en la cárcel porque quiso huir de este país. Es un país inseguro, donde sí verdaderamente hacen cachitos a las personas, y que hay otros grupos que lucran con ello. Si una persona es víctima en este estado, lamentablemente, de que le desaparecen un hijo y sube su teléfono, error, le van a llover las llamadas de gente sin escrúpulos diciéndole que le van a liberar a su hijo siempre y cuando deposite de manera inmediata 150,000 pesos, 500,000 pesos. Y es falso, son grupos criminales que están cazando los teléfonos para hacerles llamadas, y no tienen a su hijo. En este país vivimos. Por eso es muy importante una nueva cultura de autocuidado, de autoprotección. Y sí, estoy de acuerdo contigo, los políticos gastan mucho dinero, iba a decir invierten, pero no, invertir, cuando inviertes tú ves un resultado. pero gastan mucho dinero en su autocuidado cuando no corren riesgos, y que debería de proporcionarse, redireccionarse ese recurso a campañas que verdaderamente resulten beneficiosas para la sociedad, para que cualquier persona que vea una llamada que en su teléfono celular sepa qué hacer. Si le empiezan a gritar, gritar ofensas y que van a que no cuelguen, lo primero que tiene que hacer es colgar, pero la gente no sabe, sigue cayendo. Y es todo un paquete de informativo del cual debe de dotarse de herramientas al ciudadano.
0: Así es. Francisco, como siempre, muchas gracias por platicar con nosotros.
1: Con mucho gusto, un placer y hasta pronto, Sonia.
0: Muchas gracias. Es Francisco Jiménez Reynoso, integrante del Observatorio de Seguridad, Justicia y Derechos Humanos de la Universidad de Guadalajara. Hacemos una pausa, regresamos, tenemos más información.
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0: Estamos de regreso y vamos a ir con David González Jáuregui, quien nos tiene información sobre pues este arresto tan importante que se llevó a cabo ayer. De hecho, cuando ya habíamos terminado este espacio fue que empezó a trascender la información, así que vamos con David, que nos tiene detalles sobre esta detención en Atotonilco el Alto de Ramón Ángel N., conocido como el R1. ¿Cómo estás, David? Adelante, te escuchamos.
1: Tania, buenas tardes, amigos del auditorio. La captura de Ramón Ángel N., alias el R1, en el municipio de Atotonilco el Alto, en la región Ciénega de Jalisco, representa uno de los golpes relevantes contra una célula del cártel Jalisco Nueva Generación. Esto de acuerdo a las autoridades federales. El secretario de Seguridad y de Protección Ciudadana, Omar García Harfuch, informó la detención de este sujeto muy allegado en su momento a Nemesio Oseguera, alias El Mencho, y quien es señalado, Sonia, de ser el autor intelectual del asesinato del alcalde de Uruapan, Carlos Manso, quien planeó y ordenó que se llevara a cabo la ejecución del alcalde cuando se llevaba a un evento de velas en la plaza principal de este municipio de Uruapan. Se le seguía la pista a este sujeto, al R1, como líder del grupo conocido como Los R's, que tenía operaciones en Michoacán y Jalisco, en todo lo que es la zona de la Ciénega, pero también en la zona metropolitana de Guadalajara. Fue así que se le detectó en el centro histórico, en una vivienda ahí en Atotonilco el Alto. Se montó un operativo donde participó, además de la Secretaría de Seguridad, el Ejército Mexicano, la Marina, el Centro Nacional de Inteligencia y hasta la Secretaría de Seguridad de Jalisco tuvo intervención en este operativo. Hubo disparos de arma de fuego, hubo un enfrentamiento por lo menos de media hora, y se logró la captura de este sujeto, Ramón Ángel N., que de inmediato fue trasladado a la Ciudad de México en un helicóptero artillado para ser ingresado a las instalaciones de la Secretaría de Seguridad y posteriormente ponerlo a disposición de un juez. Con esta detención de este sujeto suman ya 31 personas detenidas por el crimen del alcalde de Uruapan, Carlos Manso Soner.
0: Y bueno, había sido detenido ya el R1 con anterioridad y luego liberado, David.
1: Sí, así es. También se pudo conocer que este sujeto, Ramón Ángel N., el R1, fue detenido en el 2012. Este sujeto es señalado de haber provocado los narcobloqueos después de la detención de Eric Valencia Salazar, alias el 85, a raíz o como respuesta de esta detención por parte de las autoridades federales. Empezó a incendiar vehículos en varios puntos de la zona metropolitana y del interior del estado. Fue detenido en septiembre del 2012 junto con sus hermanos. Recibió una sentencia de 20 años de prisión por delincuencia organizada. Sin embargo, recuperaron su libertad en noviembre. Duraron muy poco, apenas unos meses detenidos, también en el 2022, al presentar diversos recursos legales por parte de sus abogados, y pues salieron a la calle. Esto le permitió integrarse más al cártel Jalisco y hacerse de más confianza, que ya lo era, en Nemesio Oseguera, y a tomar y realizar este grupo de los R's, que comenzó a apretar, por decir de esta manera, a extorsionar a alcaldes y todo lo que es el negocio de extorsiones, el cobro de piso, en tanto en la zona Ciénega, parte de la zona metropolitana y gran parte de Michoacán.
0: Y bueno, relacionado precisamente

0: Bueno, ya las investigaciones que llevaron a cabo en la Secretaría de Seguridad Federal, se comenta que la influencer tenía una relación sentimental con Francisco N., hijo del R1, ahora detenido, y que fue quien ordenó el asesinato de su pareja, de su novia, por decirlo de esta manera, y fue así como el R1 pues ordenó a sus allegados que asesinaran a Valeria Márquez. Por esto, este caso, Francisco N., está siendo investigado y buscado por las autoridades federales y estatales para que responda por este feminicidio de la influencer Valeria Márquez.
1: Y bueno, en este caso que impactó tanto porque pues fue mientras ella estaba en una transmisión, ¿no?
0: Sí, ella realizó una transmisión en vivo dentro de su negocio. Ella estaba con otra acompañante y cuando llegó un sujeto en una motocicleta, parecía que le iban a entregar alguna mercancía, alguna comida, preguntaron por ella, y al señalar que pues ella era la que iba a recibir el paquete o lo que le llevaban, el sujeto le disparó de manera directa en al menos 2 ocasiones, provocándole la muerte en este sitio. Las autoridades de Jalisco estaban muy lejos de la investigación, no tenían más bien cuerda, ni sabían por dónde iba este feminicidio. Y bueno, ahora con la detención del R1 se sabe y se conoce que Francisco N., quien ya la había amenazado en diversas ocasiones, pues terminó por pedirle al papá que la asesinara, y fue así como se llevó a cabo este feminicidio en el municipio de Zapopan.
1: Bueno, pues ojalá que también pueda actuarse contra este personaje. Muchas gracias, David. Buenas tardes.
0: Buenas tardes,
1: señor. Gracias a David González Jáuregui. Y vamos a ir a más información ya en otro tema. Con el inicio del periodo vacacional, pues también se aumentan los accidentes de niños y niñas dentro y fuera de casa. Hay que poner mucha atención. Nancy Ángel nos presenta los detalles.
2: Con el inicio de las vacaciones de verano, los accidentes de niñas y niños registran un incremento cercano al 10%, por lo que el gobierno de Guadalajara llamó a reforzar la supervisión de los menores para prevenir incidentes dentro y fuera del hogar. Al respecto, José de Jesús Méndez de Lira, director de Servicios Médicos Municipales, señaló que la vigilancia permanente de las niñas y niños es la principal medida para reducir riesgos durante el periodo vacacional. Indicó que entre los percances más frecuentes se encuentran las caídas, especialmente en escaleras, quemaduras por líquidos calientes o electricidad, intoxicaciones, atragantamientos con alimentos y accidentes en albercas, playas, presas y otros cuerpos de agua. Ante este panorama, recomendó mantener a los menores bajo supervisión en todo momento, instalar protectores en los contactos eléctricos, evitar que permanezcan cerca de escaleras o zonas de riesgo, vigilar el consumo de alimentos y bebidas y no perderlos de vista en sitios recreativos con agua. Para las familias que saldrán de viaje, el funcionario sugirió revisar las condiciones mecánicas del vehículo, llevar medicamentos de uso habitual, mantenerse hidratados, utilizar protector solar y reaplicarlo cada 2 horas, usar gorra o ropa de manga larga para protegerse del sol, aplicar repelente contra mosquitos y consumir alimentos en establecimientos con adecuadas medidas de higiene. Este es el reporte.
1: Muchas gracias a Nancy Ángel. Nosotros hacemos una pausa, es la 1:59 p.m. Despedimos nuestra transmisión en el 95.9 de FM. Regresamos en el 1010 de AM W Radio.
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5: Estamos de regreso y vamos ahora a la colaboración de esta semana de Alejandra Cartagena. Alejandra, te escuchamos. Buenas tardes.
6: Buenas tardes, Sonia. El día de hoy voy a hablar sobre la violencia contra las mujeres y las adolescentes, sobre todo de un caso que se denunció en redes sociales. La violencia contra las mujeres y las niñas en Jalisco continúa representando una grave crisis de derechos humanos. A pesar de los avances normativos e institucionales, persisten condiciones estructurales de desigualdad, discriminación e impunidad que permiten que múltiples formas de violencia ocurran incluso en aquellos espacios que deberían de garantizar protección, atención y cuidado. Hoy hablaré sobre las denuncias públicas realizadas en esta semana sobre seis casos de jovencitas que fueron víctimas de violencia sexual dentro de un centro de rehabilitación. Esto constituye un hecho profundamente alarmante que debe de obligar a las autoridades a actuar con máxima diligencia y, más allá de la investigación y, por supuesto, la sanción a los responsables, estos hechos evidencian una problemática más amplia. La insuficiencia de regulación, supervisión y vigilancia de muchos centros de tratamiento contra el consumo de sustancias, donde mujeres y adolescentes pueden encontrarse en condiciones de vulnerabilidad debido a su edad, situación de salud, dependencia emocional, consumo problemático de sustancias o incluso ausencia de redes familiares. Resulta indispensable reconocer que las mujeres y adolescentes internadas en estos espacios enfrentan riesgos diferenciados de violencia sexual, física, psicológica e institucional. La falta de protocolos con enfoque de género, de mecanismos efectivos de denuncia, de supervisión permanente y de personal capacitado favorece escenarios donde las agresiones pueden permanecer invisibles o sin denuncia y sin denuncia por miedo, dependencia o revictimización. El Estado tiene la obligación de garantizar que ningún centro de atención opere sin cumplir estándares mínimos de derechos humanos, protección de niñas, adolescentes y mujeres, y prevención de la violencia y, sobre todo, rendición de cuentas. La supervisión no puede limitarse a aspectos administrativos, debe incluir condiciones de seguridad, mecanismos de prevención de la violencia sexual, acceso a atención médica y psicológica y canales confidenciales de denuncia y evaluaciones periódicas independientes que permitan detectar riesgos antes de que ocurran nuevas agresiones. Estos casos deben convertirse en un punto de inflexión para revisar íntegramente el funcionamiento de los centros de rehabilitación en Jalisco. La respuesta institucional no puede agotarse en atender un caso en específico. Requiere fortalecer el marco regulatorio, establecer sistemas efectivos de inspección y garantizar que todos los espacios destinados a la recuperación de personas sean verdaderamente lugares seguros. La protección de las niñas, adolescentes y mujeres exige que el Estado coloque en el centro su dignidad y autonomía, su derecho a vivir libres de violencia. Ningún proceso de rehabilitación puede desarrollarse en condiciones que reproduzca la violencia que precisamente las instituciones tienen el deber de prevenir. La justicia para las víctimas implica investigar con perspectiva de género, garantizar su reparación integral y adoptar medidas estructurales que impidan que hechos como estos vuelvan a repetirse. Gracias.
5: Al contrario, gracias a ti, Alejandra Cartagena, sin duda, un tema que urge atienda la autoridad. Se supone que todos estos lugares tendrían que estar supervisados, se supone que son espacios donde el Estado pone el ojo, pero bueno, parece que no, se delega en los particulares esta función y las consecuencias son terribles para los jóvenes, pero muy en particular para las mujeres. Vamos a ir a más información. ¿Cuáles son los problemas que más le preocupan a los tapatíos? Bueno, pues no es complicado imaginarlos, pero Lauro Rodríguez está en la línea telefónica y nos va a compartir los detalles. Lauro, adelante, muy buenas tardes.
1: Hola, ¿qué tal? Muy buenas tardes. Te saludo nuevamente con mucho gusto a ti y a todo el auditorio que nos acompaña en Informativo NTR. Te platico que para las y los tapatíos, los baches, el deficiente servicio de agua potable y el tránsito vehicular son las tres principales problemáticas que enfrenta el municipio. En datos de la Encuesta Nacional de Seguridad Pública Urbana, la ENSU, del segundo trimestre de este año, realizada por el INEGI, muestran que para la mayoría de la población que vive en el municipio, esas tres problemáticas son las que las autoridades tendrían que priorizar. Mediante la encuesta, el INEGI estimó que en Guadalajara habitan 1.14 millones de personas mayores de 18 años. De estas, el 72%, esto es más de 829 mil, consideró que los baches en calles y avenidas son el principal problema que tienen el municipio. En segundo lugar, está ubicada la problemática con el servicio del agua potable. La encuesta, levantada en el mes de junio, documentó cómo el 66% de la población, es decir, alrededor de 764 mil personas, consideró que la falla y también las fugas en el suministro de agua potable son uno de los principales problemas del municipio de Guadalajara. En Guadalajara es el CIAPA el encargado de la distribución de este líquido. En los últimos meses ha habido protestas y diversas acciones para exigir que se preste un servicio de calidad ante la situación de pues el agua contaminada. NTR documentó cómo aumentaron los reportes diarios este año por la mala calidad del líquido, registrándose en promedio 180 reportes por día, información que dimos a conocer hace algunos días con base en propios datos oficiales de la CIAPA. Anteriormente, la Encuesta Nacional de Calidad de Impacto Gubernamental 2025, también del INEGI, evidenció que 9 de cada 10 personas en los municipios donde presta el servicio el CIAPA y algunas otras ciudades medias no confían en los procesos de potabilización. Ahora, con la Encuesta Nacional de Seguridad Pública Urbana, la población deja claro que esta es una de las problemáticas urgentes de atención. No solo lo opinó de esta manera la población de Guadalajara, sino que se replicó en el resto de municipios donde el CIAPA presta el servicio. En Tonalá, el 63% de las y los habitantes la ve como una de las problemáticas más importantes. En San Pedro Tlaquepaque el 67% y en Zapopan el 60%. La población de Guadalajara consideró que otra de las problemáticas importantes que enfrenta el municipio es el embotellamiento vehicular en las calles y avenidas, ya que el 67% de la población la considera prioritaria. Además, 6 de cada 10 personas consideró que los hospitales están saturados o prestan un servicio deficiente. El 57% ubicó a la delincuencia como uno de los principales problemas. Y el 51% el alumbrado público insuficiente. En menor medida se consideró que las coladeras tapadas por acumulación de desechos son un problema importante, al igual que el servicio de transporte público deficiente o el servicio de drenaje insuficiente. En todos estos casos, más del 40% de las y los tapatíos los consideró como prioritarios. Estamos hablando de que los problemas o los menores problemas que se ven en la ciudad, de todas maneras, impactan a más del 40% de la población del municipio de Guadalajara, mientras que, pues, por ejemplo, el tema del agua, estamos hablando de que pues más del 60% de las y los habitantes del municipio pues considera que es urgente su atención y lidera el tema de los baches. Es el reporte.
5: Muchas gracias, Lauro. Buenas tardes.
1: Buenas tardes, quedamos pendientes.
5: Gracias a Lauro Rodríguez. Bueno, pues ahí está lo que opinan los tapatíos respecto a los problemas que enfrenta la ciudad. Bueno, pues el tema del agua, que sigue siendo sin duda uno de los que más inquietan actualmente, la calidad del agua que se sigue entregando en Guadalajara y en general en la zona metropolitana de Guadalajara pues sigue siendo mala, no se ha resuelto el problema, las autoridades no lo han atendido y bueno, pues las medidas emergentes que se pusieron pues resultan casi una aspirina ante una enfermedad gravísima. Y bueno, una prueba de ello es lo que ocurre en el Sauce, en donde ya estuvo de visita la planta potabilizadora, pero los vecinos pues dicen fue una medida temporal y ellos siguen recibiendo el agua puerca que distribuye el CEAPA. Los detalles los tiene Miguel Ángel Vidal, quien ya está en la línea telefónica. Miguel, adelante, te escuchamos.
7: Hola, Sonia. Buenas tardes, qué gusto saludarte a todo nuestro auditorio el día de hoy. Y así es, como comentas, los habitantes de la colonia El Sauce pues reconocieron que el suministro gratuito de agua representó en los 3 días que estuvo en su colonia un alivio económico. Sin embargo, aseguran que esta medida es insuficiente frente a estos problemas de agua que persisten desde hace meses, por lo que los vecinos continúan comprando garrafones, acarreando agua y pues enfrentando las malas condiciones de la calidad del agua, por lo que exigen la rehabilitación de la red hidráulica y principalmente una solución definitiva. Y por ejemplo, la señora Berta, de 56 años y vecina de la colonia, señaló que el agua que recibieron durante la operación de esta planta fue útil, pero el suministro continúa con mal olor y mala calidad. Explicó que dentro de su hogar, su familia se conforma por 4 integrantes, mismos que tuvieron que volver a comprar garrafones. Esto equivale más o menos a un gasto alrededor de 18 pesos por cada uno y más de 100 pesos diarios para cubrir necesidades básicas como aseo personal, lavar trastes y preparar alimentos. Afirmó que pues este problema afecta principalmente a personas adultas mayores que deben pues trasladarse para pues comprar pues sus garrafones de agua. Precisar que en esta colonia son pues complejos de departamentos con más de pues 5 pisos, por lo que si alguna persona de la tercera edad vive en un último piso, es todo el recorrido hasta pues la planta de abajo si los pidió a domicilio sus garrafones, que incrementan su precio, o si se tiene que trasladar hasta pues la purificadora donde adquieren el agua. La señora Berta pues señala que si les están cobrando predial, agua y todos los servicios, también les exigen que vengan a arreglar este problema relacionado con el agua. En el mismo sentido, Mariana, de 34 años, indicó que aunque la planta representó ayuda durante los días que operó, no todos los habitantes pudieron acudir, esto debido a sus horarios laborales, y consideró que esta solución solamente fue momentánea. Cuestionó también los cobros por servicio de agua y aseguró que al menos en su familia los recibos han aumentado sin que desde su perspectiva exista una revisión constante de estos medidores. Añadió que se ha dado cuenta que registran problemas de fugas y de cortes al suministro en esta zona y pues que una de las otras problemáticas es que no hay tinacos ni aljibes donde pues se pueda almacenar agua. Finalmente, también la señora Alicia Romero Velázquez, vecina de 72 años, coincidió en que la planta habría sido de mayor utilidad si pues permaneciera más tiempo, principalmente porque han tenido cortes recientes de agua. También precisó que el retiro de este módulo no fue anunciado y que varios de los habitantes acudieron pues cuando ya se había ido sin encontrarlo disponible. Explicó que pues nuevamente su familia continúa comprando garrafones para lavar verduras y alimentos y al menos en su hogar esto representa un gasto aproximado de 200 pesos. Y aunque ninguna de sus familiares ha presentado afectaciones de salud, ella comenzó a notar cambios en su cabello después de bañarse con el agua que llega a sus hogares. Y pues finalmente los habitantes del Sauce reconocieron que pues esta planta permitió reducir el gasto temporalmente, pero exigen una pues solución a la infraestructura hidráulica y pues que les llegue el agua en buenas condiciones. Es parte del reporte.
5: Y bueno, por otra parte, a propósito del agua también, Miguel, en Zapopan se aprobó ponerse al día en las cuentas con el CEAPA.
7: Así es, Sonia. Ayer en el Cabildo de Zapopan se aprobó un punto de acuerdo para regularizar las cuentas de agua potable, drenaje y alcantarillado, esto en los inmuebles de propiedad o posesión del municipio. Este acuerdo establece que la Coordinación General de Servicios Públicos y la Coordinación General de Gestión Integral de la Ciudad deberán elaborar un diagnóstico, este mismo integrando los medidores instalados en cada uno de los inmuebles municipales para identificar aquellos que no cuentan con este dispositivo, integrar un patrón único y conciliar la información con el registro al CIAPA. Las dependencias municipales deberán solicitar la instalación o regularización de estos medidores cuando sea necesario, esto a partir del diagnóstico, además de mantenerlo actualizado con el patrón del inmueble, corregir pues la información correspondiente con cada uno de los previos y pues realizar la programación presupuestal para cubrir oportunamente el pago de estos servicios prestados por el mismo CIAPA. Durante la discusión de este punto de acuerdo se señaló que el municipio pues trabaja en propuestas para atender la deuda con el CIAPA, además que la regularización de estos medidores forma parte de las acciones impulsadas buscando contribuir al fortalecimiento financiero de este organismo. Es parte del reporte.
5: Muchas gracias, Miguel. Buenas tardes.
7: Gracias a ti. Muy buenas tardes.
5: Gracias a Miguel Ángel Vidal. Son las 2 de la tarde con 16 minutos. Vamos a hacer una pausa y regresamos con más información.
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0: Estamos de regreso y vamos a regresar con mi compañero Miguel Ángel Vidal, quien nos tiene información sobre estas obras que ha estado realizando el Ayuntamiento de San Pedro Tlaquepaque y que pues son parte de los convenios que habría con el CIAPA para que se tomen en cuenta respecto a los adeudos. Adelante, Miguel, te escuchamos. Buenas tardes.
1: Buenas tardes, Sonia, nuevamente, y así es. Como comentas, fue el gobierno de San Pedro Tlaquepaque quien reportó que durante lo que va de 2026 se han destinado 11.713.000 pesos al mantenimiento y a la rehabilitación de los 22 pozos profundos, esto para reforzar el abastecimiento de agua en las colonias afectadas por las deficiencias de pues el propio CIAPA. Y de acuerdo con la autoridad municipal, tienen el registro de 227 colonias que presentan problemas relacionados con los servicios que presta el CIAPA. Otras 66 colonias asistidas directamente por la infraestructura que pues cuenta el propio municipio. A través de el director de agua potable y alcantarillado, Gregorio Lunar, se informó que uno de los pozos estratégicos es el ubicado en la colonia Santibáñez. Este mismo opera de manera continua y produce alrededor de 14 litros por segundo desde una profundidad superior a los 300 metros. Este pozo, explicó, abastece tanto a la red de pipas que distribuyen agua a las colonias afectadas, entre ellas El Potrero, El Sauz, Santibáñez y San Juan, entre otras donde pues la infraestructura no existe en este mismo municipio. Respecto a los 22 pozos ubicados, se ubican en zonas como Santa Anita, Toluquilla, Santa María Tequepexpan, López Cotilla, Las Liebres y Santibáñez. Otros opera un sistema de distribución mediante pipas que pues se abastecen en 55 cisternas comunitarias con capacidad de 100.000 litros, pues cada una instalada en distintos puntos de este municipio. Respecto a estas cisternas, se rellenan conforme los reportes ciudadanos informan que se acabó el agua y pues esta misma agua es monitoreada diariamente con mediciones de cloro residual y los niveles de pH, estos mismos que cumplan los parámetros establecidos por la Secretaría de Salud. Es parte del reporte.
0: Muchas gracias, Miguel, y buenas tardes.
1: Buenas tardes, quedamos pendientes.
0: Gracias a Miguel Ángel Vidal. Vamos a ir ahora a la línea telefónica, ya está en la misma. Juan Martín Pérez, él es director ejecutivo de Tejiendo Redes por la Infancia en América Latina y el Caribe, y con él vamos a platicar también de este tema que le hemos estado compartiendo a lo largo de esta semana sobre pues los riesgos, sobre todo de jóvenes y adolescentes, pues ante ofertas falsas, ante las estafas y sobre todo ante el reclutamiento con expectativas de desarrollo que no les está ofreciendo la sociedad. Juan Martín, ¿cómo está? Qué gusto saludarlo. Muy buenas tardes.
2: Muy buena tarde. Gracias por esta oportunidad.
0: Bueno, pues la verdad es que se trata de muchos temas que han coincidido en la agenda y que apuntan precisamente al grave peligro por el que atraviesan los jóvenes cada vez en edad más temprana, relacionada con la comisión de algunos delitos, en particular las que tienen que ver con la trata para efectos de trabajo forzado.
2: Sí, es muy lamentable, pero además lo hemos conversado en otras ocasiones. Nuestro país se enfrenta a una grave crisis humanitaria reflejada en crímenes atroces como homicidios, desapariciones y el reclutamiento. Y este reclutamiento se ha convertido ya desde hace varios años, lo hemos estado documentando y señalando, se ha convertido en una industria. Como toda industria, se va diversificando. Y el año pasado, el Rancho Izaguirre nos mostró con mucha crudeza la gravedad de esta industria. Es decir, hay quienes captan con falsas ofertas de trabajo, van perfilando a los adolescentes o jóvenes que pueden explotar, mujeres también, y van literalmente vendiendo o entregando a los adolescentes, personas jóvenes, entre ellas mujeres, según el grupo criminal. Entonces, en general, las adolescentes son trasladadas como en una lógica de esclavitud sexual, y los adolescentes y hombres jóvenes para el reclutamiento de grupos criminales. Ahora mismo Jalisco tiene 8 adolescentes que llevan ya varios días y hay todos los indicios que están reclutados. Hay 2 ubicaciones como tal, y tuvieron hace un mes aproximadamente otros 6 casos, 2 en Puerto Vallarta, 2 en Guadalajara, que se logró afortunadamente recuperar a los 6 con vida, entiendo con algunas lesiones, pero con vida. Y lamentablemente no vemos la misma respuesta ahorita con estos 8. Y atraviesa lo mismo en estos casos específicos de Jalisco. Hay un tema de ofertas de empleo, están focalizados a cierto segmento que son adolescentes, y hay, en este caso, omisión de las autoridades. Desde el inicio, los casos anteriores de Puerto Vallarta y Jalisco fue por la presión pública y las familias que estuvieron tomando calles, haciendo cosas públicas, que se logró movilizar. Ahora no están teniendo la misma respuesta, aun cuando las familias sí están haciendo acciones públicas. Entiendo que se estaban trasladando a la Ciudad de México, pero voy un poco más amplio. Recordemos que durante el año pasado también se estuvieron desmantelando los llamados call center, que servían para varios fines, por eso hablo de una industria. Al mismo tiempo que extorsionaban, también estaban reclutando de manera falsa a personas jóvenes y a profesionistas específicos para los fines que requerían los grupos criminales. Y por otra parte, aun cuando se han detenido personas, se han desmantelado estos call center y demás, estamos encontrando que la impunidad sigue garantizada. La persona detenida no significa que sea sentenciada, y mucho menos que se desmantele la red de macrocriminalidad, es decir, que integra a participantes de las autoridades, a empresarios que lavan el dinero, que mueven el dinero, y a estos operadores criminales que son los que a veces llegan a detener. Entonces tenemos un momento de mucha tensión en todo el país, confrontaciones entre los grupos criminales, señalamientos de los Estados Unidos con razón o no, pero con una presión geopolítica y demás. Y en todo esto, los niños, niñas, personas adolescentes, jóvenes que están siendo víctimas de reclutamiento siguen multiplicándose, y las datos oficiales de desaparición están en ascenso.
0: Claro, si tenemos un diagnóstico y la autoridad también lo acepta, Juan Martín, ya tan cercano a lo que está ocurriendo, ¿por qué podemos entender que no está ocurriendo nada y que siguen registrándose en cantidades importantes estos casos?
2: Mira, no hay una respuesta sencilla, y creo que hay elementos con mucha evidencia ya demostrados. Todo esto funciona porque ya es una industria que deja miles de millones de pesos, y que será a su vez en un contexto de una guerra que lleva 20 años, una guerra contra las drogas, que le han cambiado el nombre pero sigue siendo la misma, y que ha significado que hemos triplicado el presupuesto para las fuerzas de seguridad. Las empresas ahora invierten el 25% de su gasto en seguridad, y todo esto es una industria. Desde quien vende las cámaras, quien vende capacitación, hasta quien tiene empresas para seguridad, que contratan policías o perfil militar. Esa industria, ese negocio, no se va a desmontar de un día a otro, como no se armó de un día a otro. Y tenemos, en consecuencia, grupos armados no estatales, estos grupos criminales que vemos en videos y demás, que necesitan quien dispare las armas para que al mismo tiempo, además de disparar el arma, cobre la extorsión, secuestren y demás. Y como se han estado deteniendo a muchos de sus integrantes, se han ido pues literalmente asesinando entre ellos o con la confrontación de Fuerzas Armadas, están reemplazando rápidamente. Por eso es que ahora están optando por muchos adolescentes, no porque crean que tengan más capacidades, sino literal porque son desechables para ellos. Y aquí la tipificación del reclutamiento como delito autónomo, llevamos ya pues cerca de 15 años que el Comité de Derechos del Niño le pidió al Estado mexicano tipificarlo. Han pasado entre 50 y 60 iniciativas de ley en estos años y se siguen negando. Entonces, claramente hay una decisión de alto nivel político en México, desde quien se quedó del gobierno de Calderón, quien se quedó del gobierno de Peña Nieto, quien está todavía del gobierno de López Obrador y ahora de la presidenta Claudia. Alguien de este nivel que trasciende sexenios ha decidido que no se tipifica y que el negocio del reclutamiento, la industria del reclutamiento sigue. Entiendo, hay mucha complejidad, no es sencillo lo que estoy planteando, pero no hay ningún argumento para no tipificar, no perseguir a los que reclutan y sobre todo no prevenir y proteger a los adolescentes.
0: Claro, y me gustaría también, Juan Martín, pues su opinión basado precisamente en cómo han revisado los casos, de por qué sigue siendo atractivo para los jóvenes atender estas ofertas.
2: Hay varios perfiles, de hecho, los criminales se han profesionalizado. Entonces, nosotros hemos sugerido que desde hacía tiempo que hay indicadores de riesgo. No todas las personas adolescentes están en riesgo ni van a reclutar a todos. Los que sí tienen riesgo en los entornos digitales o en el parque de su comunidad o en la escuela son adolescentes que tienen trayectorias de violencia familiar. Personas adolescentes y jóvenes que tienen en su familia historias de consumo problemático de sustancia, pues vinculación de alguna manera a privación de libertad o temas delictivos. También hemos identificado otro perfil de los hijos e hijas de personas desaparecidas o asesinadas en el marco de la guerra, a quienes se engañan bajo el tema de te vamos a decir dónde está, pero tienes que ir solo, por ejemplo, ¿no? O tienes oportunidad de cobrar venganza porque sabemos quién fue. Y hay un tercer factor que es literal la precariedad, la pobreza y la falta de trabajos. México necesita cada año en promedio 1,200,000 trabajos, 1,200,000 trabajos nuevos cada año. Y México en promedio cada año está logrando entre 500,000-800,000 empleos. Hay un déficit. Y entonces esta precariedad hace que incluso consideren arriesgarse. Suena raro, pero necesito el trabajo, tengo esta urgencia. Y el Rancho Izaguirre nos mostró que ese era el patrón. Eran engañados, llegaban a las terminales, les quitaban sus cosas. Y pues las historias que seguimos viendo de ese rancho a más de un año están ahí, está el testimonio, están todas las evidencias, pero no están tomando las formas de prevenir para poder pues trabajar más con este perfil identificado ya, para poder ser estrictos con todo lo que tiene que ver con dinámicas de ofertas de empleo y no solamente las redes sociales, y al mismo tiempo lograr una articulación pues mucho más eficaz entre los órdenes federales, estatales y municipales. Ahora Jalisco está en un lugar muy crítico, como lo ha estado en su momento Guanajuato, Michoacán. Entonces tenemos que entender que las dinámicas criminales se mueven y el Estado tiene que moverse de forma articulada y no esperar la famosa solicitud de colaboración, porque eso puede tardar semanas, meses, y las víctimas no pueden tardar tanto, o los criminales en ese periodo ya hicieron muchísimos más crímenes.
0: Así es. Juan Martín, como siempre, le agradezco mucho que haya aceptado platicar con nosotros.
2: Muchísimas gracias por el espacio. Muy buena tarde.
0: Gracias. Es Juan Martín Pérez, director ejecutivo de Tejiendo Redes por la Infancia en América Latina y el Caribe. 2:32. Una pausa breve. Regresamos con más información.
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0: Estamos de regreso, vamos a Zacatecas con Landy Valle, que nos tiene la información desde esa entidad. Landy, adelante, muy buenas tardes.
10: Hola, ¿qué tal? Muy buenas tardes, Sonia, te saludo desde la capital de Zacatecas con la información más importante de este viernes 31 de julio. La operación Rastrillo, implementada por el gobierno de Zacatecas y la Fiscalía General de Justicia del Estado, suma 14 detenidos, un civil armado abatido y 17 cateos, tras los hechos de violencia del 18 de julio. Autoridades informaron que 7 detenidos son prioritarios y 3 fueron identificados en esos hechos. La investigación incluye más de 105 dictámenes periciales, análisis de 32,000 imágenes y correspondencia genética. Además, se aseguraron armas, droga, vehículos y equipo táctico. 8 de las 10 víctimas fueron citadas a una reunión en Buenavista de Trujillo-Fresnillo antes de desaparecer. En más información, comerciantes del Centro Histórico de Zacatecas reportaron una caída de hasta 30% en sus ventas durante este periodo vacacional, en comparación con 2025. Lourdes Velasco Gómez, líder de Comerciantes Unidos, atribuyó la baja a la escasa promoción, la reducción de compañías internacionales en el Festival del Folclore y la percepción de inseguridad. También señaló que el ambulantaje ha aumentado en calles y callejones del primer cuadro de la ciudad, afectando el comercio establecido. Además, criticó la falta de apoyo de las autoridades y afirmó que la imagen de Zacatecas desalienta la llegada de turistas. Y la Secretaría de Educación de Zacatecas informó que los bachilleratos militarizado y policial del Estado continuarán operando pese a la disposición de la Secretaría de Educación Pública para cerrar. A más tardar el 31 de agosto de 2026, las escuelas con modalidades militarizadas o castrenses. El subsecretario académico Armando Delgadillo Rubalcaba aseguró que ambos planteles no están contemplados en la medida. La decisión de la SEP, anunciada por el secretario Mario Delgado Carrillo, se tomó tras la muerte de Dafne Zapata, de 13 años, durante un campamento en la Academia Militarizada Marina Doenitz, en Tamaulipas. Hasta aquí la información desde el estado de Zacatecas. Le invito a que continúe en Informativo NTR.
0: Muchas gracias a Landy Valle. Y vamos a más información. El secretario de Seguridad y Protección Ciudadana del Gobierno Federal, Omar García Harfuch, reveló que el móvil del asesinato de Carlos Manso, exalcalde de Uruapan, está relacionado con provocaciones del edil hacia el grupo criminal liderado por el R1, según las declaraciones de quien fue detenido este jueves por las fuerzas federales.
11: Varias entrevistas y declaraciones, todo esto se va a ir dando a conocer conforme vayan avanzando las audiencias de los 31 detenidos, que todos están vinculados a proceso, todos y cada uno de ellos. Lo que refieren varias entrevistas y declaraciones es que ellos sentían, literalmente lo mencionan algunos detenidos, una provocación del presidente municipal hacia el grupo criminal. Habrá más elementos que en su momento se darán y se irán dando a conocer más adelante.
0: Durante la conferencia de prensa matutina de este viernes, García Harfuch dijo que hay indicios de quien fuera el líder del cártel Jalisco Nueva Generación, Nemesio Oseguera Cervantes, alias El Mencho, que estaba enterado de que el alcalde de Uruapan, Michoacán, Carlos Manso, sería asesinado.
11: Se pueden dar más detenciones relacionadas, por supuesto, de otros actores de la célula criminal, sí.
12: Y también preguntarle si hay alguien de mayor jerarquía que el R1 o prácticamente esta estructura ya...
11: quedó. Hay indicios, esto todavía no lo tenemos con total solidez, de que Nemesio Oseguera tuvo también conocimiento sobre este crimen, que era quien era de más alta jerarquía que el R1.
12: Justamente se puede presumir que tal vez pudo haber venido una orden de Nemesio o siguen
11: los... Más que la orden, los indicios que tenemos por dos testimonios y por intervenciones telefónicas autorizadas por un juez es de que tenía conocimiento del homicidio, no de que lo ordenó. Quien lo ordenó fue el R1.
0: El secretario de Seguridad y Protección Ciudadana dijo que la detención del R1 representa un avance significativo, pero la investigación continúa abierta.
11: Bueno, no, más que se cierre el caso, faltan todas las audiencias de esta persona, las declaraciones que va a llevar, las audiencias ante el juez, pero pues es el objetivo principal, digamos, era el objetivo principal que teníamos que encontrar y ayer se logró la detención.
0: El funcionario federal admitió que en el operativo de detención de Nemesio Oseguera Cervantes hubo coordinación y colaboración entre México y Estados Unidos, pero dijo que esta acción fue parte de una investigación del Gabinete de Seguridad.
11: De Fuerzas Especiales del Ejército Mexicano, otro contingente de Fuerza Aérea, otro contingente de Guardia Nacional. Sí hubo intercambio de información con agencias de Estados Unidos, pero quien planea, ejecuta y desarrolla la operación, pues fueron autoridades mexicanas. Entonces sí hay una muy buena colaboración y muy buen intercambio de información con Estados Unidos. Ayer, simplemente con la detención de este sujeto, inmediatamente estábamos ya en un intercambio de información con ellos, que por supuesto agradecemos mucho, ¿no? Cualquier información que nos proporcione.
0: Y la presidenta Claudia Sheinbaum reaccionó esta mañana reconociendo al equipo de gabinete de la Secretaría de Seguridad por la detención de Ramón Ángel, alias el R1, la mandataria dijo que trabajan en cuerpo y alma para garantizar la paz y la seguridad.
7: Es un trabajo muy relevante del Gabinete de Seguridad. El pueblo de México debe saber que el secretario de Seguridad, el general secretario y todo su equipo, el almirante secretario y todo su equipo, Centro Nacional de Inteligencia, todo el equipo del Gabinete de Seguridad trabajan en cuerpo y alma para garantizar la paz y la seguridad y la cero impunidad. Este trabajo muy relevante y las detenciones que se han llevado a cabo, todas tienen sustento científico, documental, que han llevado a esta detención que se hizo el día de ayer. Continúa el proceso, evidentemente, porque apenas viene la detención y ahora viene pues todo el proceso judicial que tiene que llevarse a cabo, tanto en el estado de Michoacán como a nivel federal. Y cualquier tema pues se va a seguir informando y he dado instrucciones también al secretario para que siga muy en contacto con la presidenta municipal, con Grecia Quirós, para brindarle todo el apoyo que necesite.
0: Bueno, y en otro de los temas destacables, la presidenta Claudia Sheinbaum rechazó de nueva cuenta que los lineamientos de los derechos de las audiencias representen censura y que se centren en posibilidades de sanciones.
7: Pero de ninguna manera tiene que ver con un comunicador, con sancionar a un comunicador o sancionar por el contenido de la comunicación. Por eso no tiene nada que ver con censura, sino sencillamente con el derecho de las audiencias al derecho a la información. Entonces, todo esto se va a aclarar para que no haya ninguna referencia a la censura. Y no tiene nada que ver con sancionar a un reportero, imagínense, sería absurdo.
0: Los nuevos lineamientos sobre derechos de audiencias constituyen un intento deliberado por regular contenidos. Esto dijo Leopoldo Maldonado, director de la organización, bueno, más bien exdirector de Artículo 19, quien recientemente fue designado como relator especial sobre libertad de opinión y de expresión de la ONU. El especialista enfatizó que el Estado no puede asumir el rol de tribunal de la verdad, pues ello abre la puerta a abusos contra la libertad de prensa. Maldonado señaló que aunque históricamente han existido mecanismos gubernamentales para contradecir o debatir con los medios, la diferencia radica en que esta medida contempla sanciones financieras directas. Esta situación, alertó, terminará por provocar autocensura. Basta con que entren en vigor para generar un temor inhibitorio. Cuando las concesionarias de radio y televisión vean las multas, nadie querrá arriesgarse y terminarán modificando las líneas editoriales. Dijo que este es el principal objetivo. El maestro en Derechos Humanos advirtió que el documento representa un exceso de facultades sobre la Ley Federal de Telecomunicaciones, al ser una disposición emitida directamente por el Ejecutivo. Criticó que el texto esquivara la discusión en el Congreso. Por ello, hizo una llamada un llamado a la sociedad a participar en la consulta pública de 20 días y urgió al Gobierno de México a retirar la propuesta para adecuarla a los estándares internacionales. Finalmente, Maldonado recordó que los organismos internacionales prohíben expresamente que los gobiernos auditen, controlen o supervisen los contenidos informativos. Dijo que si existe un caso de abuso en el ejercicio de la libertad de expresión, corresponde a los ciudadanos agraviados activar las vías legales, pero nunca al gobierno.
13: Nada más hace falta que entren en vigor para generar un efecto inhibitorio. Es decir, no es necesario ni siquiera que se aplique una sanción específica. Lo que vamos a ver es que en cuanto entren en vigor y cuanto vean los concesionarios de radio y televisión que las multas pueden alcanzar el 1% de sus ingresos totales acumulables en el año, no se van a arriesgar. Nadie se va a querer arriesgar. Por supuesto que se van a ajustar las líneas editoriales. Entonces, creo que eso es un primer objetivo, que es inhibir y que se ajusten los medios, porque pues ya un órgano de gobierno va a decir que es verdad y que es mentira.
0: Son las 2 de la tarde con 45 minutos. Vamos a hacer una pausa y regresamos, tenemos más información.
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0: Estamos de regreso. Vamos a la colaboración de esta semana del doctor Eduardo Márquez. Eduardo, ¿cómo estás? Muy buenas tardes.
27: Hola, Sonia. Muy buenas tardes. Muy buenas tardes a todo el auditorio. Cada año, el colesterol LDL, subrayo, el colesterol LDL elevado, contribuye con cerca de 3.6 millones de muertes en el mundo. Esto quiere decir que este elemento, el colesterol LDL, es el principal factor de riesgo que se puede modificar para atender o para prevenir enfermedad cardiovascular. Durante muchos años, y persiste de manera global esta percepción, de que los problemas del colesterol, específicamente de lo que la gente conoce como colesterol malo o colesterol LDL, aparecían a cierta edad, 30, 40, 50 años, o cuando una persona ya había tenido un evento cardiovascular. Sin embargo, esto no es del todo cierto. En esta semana, la última edición de la revista JAMA publica los datos del llamado proyecto Global Burden of Disease 2023, que refleja la realidad de este proceso. Este estudio incluyó la información de 204 países y se midieron los niveles de colesterol LDL, dando como resultado que aproximadamente el 6% de todas las muertes por cualquier causa en el 2023 eran atribuibles a la elevación de esta sustancia. Además de que generan, y eso es un dato impactante, generan más de 90 millones de años de vida perdidos o vividos con discapacidad. Y aunque este dato parece contradictorio, desde 1990 la tasa de mortalidad por colesterol elevado ha disminuido casi un 46% gracias sobre todo a las estatinas, que es el tratamiento más efectivo hasta ahora para este fenómeno. El número total de personas afectadas por el mismo proceso ha aumentado hasta un casi 40%. Es decir, como si disminuye la muerte del uso de estatinas un 46%, el número de casos afectados es mayor al 40%. Bueno, la respuesta es muy sencilla. Habitualmente se asume que el problema de elevación de colesterol LDL se inicia cuando se captura esta cifra y mientras se usa el tratamiento. Pues no, la realidad está generada por lo que hoy conocemos como la carga acumulada de colesterol LDL. Es decir, no importa solamente cuánto colesterol LDL tienes hoy, sino cuántos años has permanecido con el colesterol LDL. Es decir, esto es como la exposición al sol que se va acumulando y que va generando un daño en la piel sumatorio, y no solamente cuando tuvimos una exposición intensa. Hoy tenemos que tomar en cuenta que cuando aparece esta elevación de colesterol LDL, lo más probable es que ya haya habido una previa alteración que no ha sido asumida. Y la otra, que el tratamiento para los problemas de colesterol no son por una temporalidad, son permanentes. Por lo tanto, a través de este reporte tan revelador, pues nos queda claro que uno, tenemos que buscar estas cifras de colesterol LDL alterado de forma mucho más temprana, y dos, que el tratamiento es permanente, sobre todo en aquellas personas que tengan diabetes, obesidad, enfermedades metabólicas del hígado, insuficiencia renal o antecedentes familiares de enfermedades cardiovasculares. Es decir, el conflicto del colesterol inicia de manera mucho más temprana, es permanente, pero también la buena noticia es que la intervención puede modificar de manera muy eficiente el riesgo de enfermedades cardiovasculares.
0: Hay que ligarlo pues a otras colaboraciones, sobre todo una reciente que tuviste sobre el cuidado desde la niñez, ¿no? Me imagino, es decir, la alimentación y el cuidado para prevenir y no exponerse a largos periodos precisamente de estos padecimientos.
27: Justamente, en los niños siempre hay que voltear atrás, ver al tío, al papá, al hermano, al abuelo, y a partir de ello empezar a generar cuidados tempranos, entre ellos la revisión mucho más jóvenes de estos fenómenos.
0: Eduardo, gracias, un placer escucharte siempre.
27: Un abrazo, hasta pronto.
0: Igual otro abrazo para ti. Es el doctor Eduardo Márquez, endocrinólogo y divulgador de ciencia en materia de salud. Son las 2:53.
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0: Óscar Orozco ya está en la línea telefónica y nos tiene los detalles de la información deportiva. Óscar, ¿cómo estás? Muy buenas tardes.
3: Hola, Sonia, muy bien, gracias, muy buenas tardes. ¿Cómo estás? Un gusto saludarte aquí a toda la auditoría de Informativo NTR en este viernes. Gracias a Dios, es viernes, fin de semana. Y bueno, durante esta semana, precisamente, que ya está a punto de concluir, la novela de la FIFA continúa con el tema de la presunta privatización a la que Gianni Infantino en esta administración pretende imponer a las confederaciones o a las asociaciones de fútbol en el mundo. Sin embargo, la situación se está poniendo complicada para el dirigente de la FIFA, ya que las confederaciones han mostrado su descontento ante esta propuesta de privatizar el Mundial de Fútbol y el Mundial de Clubes. Ha habido un rechazo prácticamente unánime. La CONCACAF, a la que pertenece México, ya se manifestó en contra de esta situación. La federación se esperaba que se uniera a este rechazo, a esta negativa de la FIFA, de esta propuesta de la FIFA. Sin embargo, ayer en un comunicado comentó que lo va a analizar. Pues debería de unirse al club al que pertenece, al de la CONCACAF, pero la federación, digamos que busca también esa situación de bien con todos, mal con nadie, y dice que va a analizar los pros y contras en lo que le puede beneficiar al fútbol mexicano. Pues obviamente la CONCACAF, que ya se dijo que sus asociaciones, que son 44 si mal no recuerdo, están en contra, y la federación, dentro de estas 44, pues dice, déjenme analizarlo. Bueno, ahí México poniendo su granito, ¿no?, en favor de este proceso, o bueno, o lo va a analizar. Pero bueno, el caso es de que el mundo del fútbol está prácticamente en contra de esta situación. Hay muchas negativas, las mismas que no dejan de llegar.

0: renunció a su puesto. Y horas más tarde un alto directivo salió a decir que el plan de privatización de la FIFA no es de FIFA más bien, sino que es de Infantino. Así que las cosas se le están volteando de manera importante a Gianni Infantino, y se duda ya a los analistas estudiosos de esta situación que pueda continuar y que dimita, o definitivamente los organismos le digan ya te vas, ¿no? Y quizás cumpla su mandato último hasta el próximo año, pero ya no una posible reelección. Tiene más de una década al frente de la FIFA, y si bien es cierto ha crecido el fútbol de manera exponencial, negocio, torneo tras torneo, éxitos económicos, también deportivos, hay que calificarlo, pero esta situación, esta ambición de llevar el fútbol ya a otros términos, sobre todo en cuestión de privatizarlo, pues ya las federaciones, sobre todo la UEFA también dijo, esto no está bien, el fútbol no es de nadie, es de todos, no tiene que ser una parte de nadie, o sea, de decir que no haya inversores privados de que digan, esta parte es mía. Así que en problemas ya en Infantino, estaremos pendientes de lo que ocurra. Día tras día hay noticias en torno a este tema que surgió desde el lunes y que ha día con día ha dado pasos y ha mostrado posturas de los involucrados. Gianni Infantino señala que al final que no es una privatización, que es en beneficio de todos los clubes, que van a recibir una lana cada año los equipos, los países, pero la verdad es que a la larga podría darse un proceso de privatización precisamente con los inversores que le entren a esto. Así que la situación está candente en la FIFA, veremos qué ocurre este fin de semana. Por lo pronto, Gianni Infantino está tambaleándose ahí al frente de este organismo. Y recordar que hoy hay fútbol con la Liga MX y hablaremos de eso y más en el programa de Posición en unos minutos más. Invito a la gente a que se quede con nosotros después del noticiero.
1: Por supuesto, ahí está la invitación. Gracias, Oscar. Muy buenas tardes.
0: Buenas tardes a todos. Buen provecho. Gracias.
1: Gracias a Oscar Orozco. Con esto nosotros llegamos al final de esta emisión de Informativo NTR. Le agradezco que nos haya acompañado. Lo invito para que se quede con nosotros. Ya Oscar Orozco le adelantaba parte de la información que le estará compartiendo en Pasión. Yo por lo pronto le deseo que tenga una gran tarde y además que pase un gran fin de semana.
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0: y arrancamos una emisión más de Pasión. ¿Cómo está? Muy buenas tardes. Le doy la más cordial bienvenida a este espacio de deportes a través de Informativo NTR Guadalajara, transmitiendo en vivo desde la bella y cálida perla tapatía en este viernes. Gracias a Dios, es viernes. Viernes de mucho deporte, mucha actividad, mucha información. Cerramos esta semana, último día del mes de julio. Por fin se terminó este mes eterno. Y viene otro también eterno. Me refiero a que tiene 32 días. Y para muchos, pues se hace largo y extenso este mes. Bueno, pues ya se terminó julio. Y llega el octavo mes del año, ya en la recta final del mismo. Estamos en el segundo semestre de lo que es el 2026, que se está yendo como agua, ¿no? Como agua, un año que se ha pasado muy muy rápido. Bien, y bueno, hay muchísima información este día. El caso de la FIFA, ¿no?, que sigue dando de qué hablar, es un tema interesante. Hoy hay otros temas que surgieron. Así que esto no se acaba, es una especie de bola de nieve que crece, crece y crece y crece, en la que está involucrado de manera directa Gianni Infantino, el presidente del organismo de la FIFA, que parece que esta bola de nieve me lo va a tumbar, porque ya es demasiado, demasiado el rechazo, demasiada la presión, y por ahí hay algunos analistas que ven prácticamente ya como con pie y medio fuera a Gianni Infantino de la FIFA después de esta de este tema de la presunta privatización de la de la FIFA, del Mundial de Fútbol sobre todo y del Mundial de Clubes. Así que bueno, vamos a hay hoy temas de en este sentido. Hoy hay fútbol, la Liga MX reinicia actividades, jornada número 3. Recordar que después de la jornada 3 habrá un receso de nuestra liga para dar entrada a la Leagues Cup la siguiente semana. Lo que arranca también hoy es la Liga Femenil. Por fin, este fin de semana inicia la Liga de Fútbol Femenil con un formato distinto. Ya le platicaremos de qué se trata para darle más pues más fuerza a esta liga, que hoy veíamos sus partidos, jugaban en un mes hasta 7-8 partidos las chicas, 6-7 juegos, era demasiada carga. Ahora ya se va a ser menos y vamos a ver si este formato es bueno, es positivo. Las jugadoras lo ven bien porque habrá menos juegos y habrá más interés, ¿no? Al final de cuentas, vamos a ver si este formato nuevo funciona para la Liga Femenil. Ayer las dos selecciones mexicanas de fútbol, tanto la de Panamericanos como la del Premundial Sub-20, caminaron bien, ganaron. La Sub-23 sufrió muchísimo ante Venezuela, muchísimo, y la Sub-20 sin Santi Sandoval caminó prácticamente sin problemas. Hoy fallece una leyenda del fútbol mundial, así es, en Italia están de luto el fútbol italiano y el fútbol mundial en general. Franco Baresi, ¿quién no vio, a menos de nuestra edad o de manera contemporánea uno, a este gran talentoso defensa central, formando una saga ahí con Arrigo Sacchi en este Milan poderoso, con Italia también, ¿no?, en el 94, que no les alcanzó para vencer a Brasil en la gran final. Él falla un penalti en esta tanda dramática, calurosa, allá en el Rose Bowl en Pasadena ante la Canariña, que en ese entonces conseguiría su cuarto título mundial. Y bueno, pues está ahí esta noticia triste de Franco Baresi, ¿no?, que falleció. Así que hay un programa bastante interesante. La cosecha de medallas sigue para México en los centroamericanos, continúa, no tiene freno, están dominando la competencia, era de esperarse. Cuba ya no es el rival fuerte que hace algunos años lo era, ya ha perdido mucho potencial. Ahora entre Colombia y México se reparten el pastel, Venezuela también, en estos Juegos Centroamericanos y del Caribe, ¿no? Vamos a ver. México por lo pronto sigue sumando medallas día con día. Apenas hoy se cumple la primera semana de esta competencia, tendrá una semana más, vendrán actividades como los clavados, que ya arrancaron ayer, también atletismo, ¿no?, que siempre es bueno para México, y el fútbol, tanto en chicas como en caballeros, nos tiene que dar algo, ¿no? Las chicas mañana, tengo entendido que tienen su compromiso y también el varonil, que ayer le sufrió bastante con Venezuela. Así que pues arrancamos con el tema de la FIFA, si les parece, como siempre le agradezco el favor de su atención a través de las distintas frecuencias del diario NTR Guadalajara, a través de W Deportes en el 1010 de amplitud modulada, también a través de las redes sociales del diario NTR Guadalajara, X, Facebook, página web, ahí nos pueden sintonizar, hacer sus respectivos comentarios, también a través del sistema de televisión satelital Star TV en el canal 646, y tenemos una línea WhatsApp para que se contacte con nosotros, se la comparto con muchísimo gusto, 333-128-7257, 333-128-7257. Sin más preámbulo, arrancamos con el caso de la FIFA. Le podemos llamar como el FIFA Gate, bueno, no es FIFA Gate porque no hay nada oculto, ¿no? Hasta eso, más bien es una propuesta que al gran Gianni Infantino se le ocurrió y que ha conmocionado al mundo del fútbol, ¿no? Después de terminar con esa luna de miel, ¿no? Con las confederaciones, un mundial bonito, hermoso, 48 selecciones, en las que inclusive se atrevió a mencionar que el siguiente se va a aventar a 64 para que haya más globalización, un negociazo el fútbol, estadios llenos, la gente metida. Extrañamos el mundial, obviamente, después de 104 partidos, 40 días de actividad. Después de estos 40 días viene la resaca, y ahora qué vamos a ver. Ay, bueno, viene, vamos a ver el Querétaro contra Puebla, ni modo, nuestra liga es lo que hay. En fin, todo ello, que aún no lo superamos. Sin embargo, después de esta luna de miel con el fútbol, con Gianni Infantino, se atrevió a aprovechar precisamente esta miel que vivía él con el fútbol y mandó un comunicado, ya los dimos a conocer en días anteriores, en el que externaban la posibilidad de que inversores privados le metían al fútbol para tener más ganancias, en el caso específico de la Copa del Mundo y el Mundial de Clubes, que son los eventos más importantes que organiza la FIFA. Luego respingaron algunas confederaciones. ¿Cómo que va a haber inversores privados? El fútbol no es de nadie, no es privado. Si bien es cierto, la FIFA no es un organismo gubernamental, que no depende del Estado, ni mucho menos, es un organismo mundial que aglutina muchas federaciones que, insisto, públicas, no son públicas, pero sí, digamos que el fútbol es de todos, ¿no?, por así decirlo, de todos, y que le meta a alguien lana de manera privada es adueñarse de un deporte popular en el que, si bien es cierto, la FIFA es dueña, pero también pertenecen las seis confederaciones de fútbol a la misma, son agremiados. Y la FIFA no existiría sin estos seis entes: la Confederación Asiática, la Confederación Africana, la CONCACAF, la CONMEBOL, Asia y Oceanía. No podría existir la FIFA sin ellos. Entonces, cualquier decisión que se tome por parte de la FIFA tiene que ser avalada por los miembros del club de la FIFA, que en este caso son las seis confederaciones, que a su vez aglutina a todos los países del fútbol, las asociaciones, en este caso la federación. Entonces la FIFA se le ocurre lanzar este proyecto, ¿no?, en donde va a haber mucha lana, eso sí, mucha lana, pero también mucha lana, pero ¿a costa de qué? De que el fútbol se privatice o haya inversores privados. Y ya respingaron la UEFA en la primera instancia, obviamente, la UEFA, que es la más importante porque tiene las selecciones más poderosas, las ligas más importantes. Y ahí está, la CONCACAF también respingó ayer y dijo: no vamos con ese proyecto, no estamos de acuerdo, nuestras asociaciones o federaciones no están de acuerdo en eso. Sin embargo, México se salta a la barda o se salta a la cerca y dice: a ver, nosotros vamos a analizarlo. Así se las gasta la Federación Mexicana de Fútbol, porque sabe que con la FIFA hay que llevarse bien. Ya tuvo el privilegio de ser, pues, sorteado, afortunado de tener partidos del Mundial, ¿no? ¿Cuántos hubo? Son 5, 9, 13 partidos. 13 partidos en la Copa Mundial, de 104. Y bueno, ahí 5 en México, 4 en Monterrey, 4 en Guadalajara. Y esto, pues ahí México dice: bueno, pues la FIFA ha sido bien, bien buena onda con nosotros, vamos a analizar. Si la situación favorece al fútbol mexicano, pues le vamos a dar palomita, luz verde. Pero si no beneficia al desarrollo de nuestro balompié, pues lo vamos a ver. Pero el caso es de que la federación contradice a la CONCACAF, que la CONCACAF dijo, todos estamos en desacuerdo, no es posible que se privatice, y la Liga MX o la federación dice, pues vamos a pensarlo. Así Mikel Arriola señala, saben que esto es el negocio, no es un negocio, es dinero, y lo que le interesa a la federación, lo hemos sabido siempre, es el billete. No le importa lo deportivo, si los jugadores juegan 1,000 partidos al año y hay lana, la federación va a decir que sí, ¿no? Así que, a pesar de todo esto, pues ya hay un cerco contra Infantino, porque también ya Asia dijo que no va. África está todavía, no ha mostrado su postura. La Conmebol también está por ahí, de cierta manera, definiendo, aunque también parece que no está de acuerdo. Hoy renunció el director de operaciones, bueno, no, más bien, renunció la mano derecha de Infantino, uno de sus principales asesores, Carlos Cordeiro, así se llama este personaje, y parece que la goliza sobre Infantino está tremenda. Los clubes también se han manifestado en contra, el Real Madrid, la Juventus, también ya la Asociación de Asia de Fútbol, y por si fuera poco, Donald Trump, de quien se dice es muy miguis, muy amigo de Gianni Infantino, pues toma distancia tras el plan de privatizar el Mundial. Él comentó, Donald Trump, que nunca habló con Gianni Infantino sobre su plan de vender una parte de la participación de la Copa del Mundo a una empresa privada. Las declaraciones del mandatario se registran en medio de un abandono sistemático al presidente de la FIFA después de su polémica protesta. Trump aseguró en conferencia de prensa desde Campo David que no sabe nada sobre las intenciones de su amigo Infantino. Un periodista lo cuestionó al mandatario en una conferencia de prensa. Le comentó, Infantino habló de vender un porcentaje del Mundial de la FIFA. Ante esta situación el presidente contestó que no y pasó inmediatamente a otro tema. Así que esto dice Infantino, se está quedando solo. Así es, después de esta propuesta, ¿no? La idea de Infantino se presume para comerciar las acciones de la Copa del Mundo responde a una estrategia de reestructuración financiera que hasta el momento enfrenta un sólido rechazo después de que se disputó el torneo más lucrativo de la historia con los precios de los boletos y los espacios publicitarios más caros durante la transmisión de los 104 partidos. Y la FIFA, queriendo aprovechar esto, dijo, vamos a ver si creamos esto, pero ya se le están volteando la situación. Ya renunció Carlos Cordeiro, asesor financiero y mano derecha de Infantino, quien dice, yo me voy antes de que esto se caiga a pedazos. También el director de operaciones de la FIFA esta mañana comentó, Kevin Lamour ha denunciado el día de hoy que la administración del organismo ha sido engañada con la iniciativa de abrir el Mundial a inversores privados, que es el proyecto de una sola persona y que en su opinión no debe seguir adelante. Es decir, dijo este personaje, Lamour, que el proyecto es de Infantino y no de la FIFA. Vaya problemón. Y todo esto que acarrea, obviamente, que Gianni Infantino pierda poder, el control, y que haya presión para que renuncie. ¿Pasará esto? Por eso les mencionaba al principio, parece un FIFA Gate, ¿no? Como lo que ocurrió en otros. Bueno, el FIFA Gate fue cuando Blatter recibió sobornos y Platini sobornos de confederaciones para aceptar mundiales, pero esto también se asemeja mucho, ¿no? Aunque es distinto, porque más que nada es una propuesta de privatizar que no quieren las confederaciones y dicen, no lo queremos, no te queremos, porque es tu proyecto y no es de todo el fútbol. Increíble, pero cierto. Pues ahí está esta crisis que vive la FIFA después, insisto, de que hace, ¿qué será? Pues apenas hace 15 días, caray, estábamos celebrando la final bonita de Argentina, más bonita por parte de España que de Argentina, y ahora estamos con estos problemones. Bueno, este señor está con estos problemones, por eso no ha de tener pelo, se le está cayendo el pelo de coraje, yo creo, al señor Infantino. Increíble. Vamos al primer corte y regresamos aquí en Pasión. Esta es Pasión, no le cambie, regresamos.
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0: Bien, regresamos a Pasión aquí en este viernes. Gracias a Dios es viernes y bueno, con la FIFA en el ojo del huracán. Más bien, Gianni Infantino en el ojo del huracán, ya para finalizar este tema. Y bueno, la rebelión de confederaciones y directivos en contra de la FIFA mientras crecen los reportes sobre una posible salida de Gianni Infantino después de presentar este programa llamado FIFA Forward Enterprise, con el que busca traer inversión privada a cambio del 20% de los derechos de comercialización de las competencias organizadas por el máximo organismo del fútbol. Pues ya hubo boicot de la UEFA, la CONCACAF parece que está en el mismo tenor, Asia también ya se unió, clubes del fútbol también están ya mostrando su descontento, salida de dirigentes cercanos a Gianni Infantino, el asesor Cordeiro, también Lowman, que dice esto es de Gianni Infantino, no es de la FIFA, en fin, esto que ha ido creciendo como una bola de nieve sin parar y que está arrollando a Gianni Infantino, pues está ya poniendo, está tambaleando su posición al dirigente de la FIFA, que parecía inamovible. Ya inclusive mencionábamos en el primer bloque que Trump se deslinda, dice, sí, no, a mí nunca me dijo nada, mi amigo, entonces yo ya me voy a ver otro temita, adelante. Y inclusive estableció Gianni Infantino el 19 de septiembre como fecha límite para que las federaciones afiliadas decidan si respaldan o rechazan el proyecto, el cual necesita al menos 106 votos favorables de los 211. Por lo pronto, pues ya si Asia, CONCACAF y UEFA están en contra, ahí ya pierde poder, ¿no? Pierde poder, ya no llegaría a esta cifra de votos. Y bueno, pues esta propuesta que ha sembrado al mundo, pues vamos a esperar qué ocurre, ¿no? ¿Qué ocurre? Vamos a esperar a ver si por ahí estos días no dimite Infantino ante la presión, que es bastante. Y bueno, insisto, la luna de miel que se vivía, y más a raíz de este mundial que fue realmente espectacular, y después del 19 de julio, etcétera, pues ahora se está cayendo a pedazos, ¿no? Se está cayendo a pedazos. Así que bueno, de acuerdo a reportes surgidos, el secretario general de la FIFA, Matías Grafstrom, estaría impulsando la dimisión del actual presidente. O sea que se le están volteando gacho a Gianni Infantino, ¿no? Se le está volteando gacho, la verdad. Hay que esperar qué va a ocurrir este fin de semana, porque ya el respaldo hacia él ha sido muy cuestionado, su relación con Trump y más que nada ahora con esta situación. Así que parece que podríamos tener un nuevo presidente de la FIFA, hay que esperar qué ocurre, pero eso sí, todo puede pasar, eso es definitivo. Bien, hablando de las selecciones nacionales de fútbol que están participando, en los centroamericanos, y la otra en el premundial sub-20 que se está llevando a cabo de CONCACAF en México, en Puebla, pues la selección nacional mexicana que enfrentó ayer a Venezuela, precisamente ayer no tuvimos programa de Pasión porque transmitimos a través de W Deportes este partido de México-Venezuela, el primero de estos juegos centroamericanos varonil. Ya un día antes la selección femenil había empatado 0 con Puerto Rico y le tocó el turno a los hombres, y la verdad tuvieron un partido muy complicado, fuerte, rudo ante Venezuela, que la verdad vendió cara a la derrota. 1-0 apenas ganó México con 10 hombres desde el minuto 7 o minuto 6, y a pesar de la superioridad numérica, México no fue capaz de dominar el partido. Incluso Venezuela se pudo haber ido al frente en el marcador en la primera mitad. Ya en la segunda México dominó más los tiempos, tuvo mayores opciones, pero tuvo que llegar casi al final. Una jugada de Mojica, el jugador de Cruz Azul, si mal no recuerdo, en la que marca el gol de la diferencia y marca el gol de que evita la decepción o evita realmente pues que todas las críticas, a pesar de todo. Pues sabemos que luego los primeros partidos son de estudio, hay un pánico escénico, ¿no? Por jugarlo, pero México realmente no se vio bien en el en este partido de los centroamericanos. Es favorito a México para llevarse el oro, pese a que no cuente una pese a que esta selección de Fernando Arce no es poderosa. Bueno, sí tiene jugadores interesantes, pero bueno, lo más importante fue el triunfo, porque el sufrimiento fue amplio en un partido en el que se presumía iba a vencer a Venezuela de manera más fácil. Así que bueno, inicia la defensa del título. Recordar que en el 2023 en San Salvador México obtuvo la medalla de oro, así que está en la defensa de este campeonato, de este título en los centroamericanos, y Joaquín Mojica pues marcó el gol al minuto 87, ya el partido se iba a acabar y tuvo que llegar este jugador para que Venezuela cayera. Y bueno, pues insisto, Venezuela con un hombre menos gran parte del partido y México no supo aprovechar, y en un cabezazo muy curioso, porque el cabezazo le rebota al defensa y el balón hace una especie de parábola que le impide al arquero llegar y cae dentro del arco. Una anotación bastante curiosa, pero válida. Y así México pues tendrá que ya sacudirse la modorra y enfrentar obviamente a en lo que sigue de manera más fácil, ¿no? Así que bueno, pues el siguiente rival serán los locales República Dominicana. México pues busca el bicampeonato en estos Juegos Centroamericanos, triunfo agónico, pero triunfo válido que le permitirá a Eduardo Arce y a sus pupilos pues trabajar con mayor confianza. Eso es definitivo, pero sí habrá que mejorar bastante, porque con 10 hombres, con 11 hombres la mayor parte del partido y 10 de Venezuela, pues tuvo que llegar a una jugada ahí para al rescate. Así que será mañana precisamente el partido segundo ante República Dominicana a las 5 de la tarde, y el próximo lunes a las 2 de la tarde será el otro compromiso contra Guatemala. Ya estaremos pendientes si el partido del lunes también será transmitido por esta cadena, por esta señal del 10-10 de amplitud modulada de W Deportes. Estaremos pendientes por si el próximo lunes, que el partido es a las 2, hay transmisión de este partido, pero mañana antes a República Dominicana. Y quien sí no tuvo problemas, no sufrió, pese a contar con la ausencia, o pese a no contar con la presencia de Santi Sandoval, fue México sub-20, allá en Puebla, enfrentando a Guatemala. La obligación de México era ganar, así es, para tener récord perfecto, 3 triunfos en 3 partidos, 9 puntos conseguidos, y así adquirir confianza y llegar a los cuartos de final en la siguiente etapa. Aún no saben a qué rival se van a enfrentar en los cuartos de final, ya que hoy hay partidos y también el día de mañana se cierra ya la actividad de fase de grupos en este premundial sub-20. Y el día de ayer, pues México se dio un festín, 4-0, gol de Diego Ramírez, que abrió el ostión al 45, luego Hugo Camberos en una gran jugada por ahí por el sector derecho. 3 goles lleva Camberitos, uno en cada juego, bien por el chaval de las Chivas. Luis Gamboa del Atlas también al 64, y Nelson Cedillo en un golazo un tanto raro, pero fue al final, se coló ahí al ángulo el balón, y México cerró la ronda con 9 puntos de 9 posibles y sin recibir gol. Le metió 4 a Guatemala, le metió a los costarricenses 2, y por ahí le metió 3 al equipo de Antigua, así que 9 goles a favor, 0 en contra, así que avanza a los cuartos de final a esperar rival el equipo mexicano. Pero ayer sin Santi Sandoval, a quien por cierto le dedicaron los goles, por ahí cuando festejaban salía la playera número 10 que portaba el operado jugador de las Chivas, que el día de ayer, por cierto, fue intervenido, el día miércoles fue intervenido en Guadalajara. Ayer ya se dio a conocer el diagnóstico o el posible tiempo de rehabilitación. Se habla de 4 semanas aproximadamente que estaría fuera, o ya estaría disponible, o en 2 semanas ya podría realizar trabajo de cancha, y ahí ya podría ver la luz de decidirse. Es una lesión que es en el brazo, y eso, bueno, pues ahí está, vamos a ver cómo lo manejan el cuerpo médico de las Chivas, ¿no? Porque a Minito le urge que esté tanto Santi como Hugo Camberos, pero que por lo pronto Hugo Camberos está más que bien, ¿no? Lo está demostrando en esta selección. Y bueno, México a esperar rival, que saldrá de los partidos que se van a llevar a cabo este viernes y sábado en la fase de grupos de este Mundial Sub-20. Y también recordar que está en disputa el boleto olímpico. Así que, pues más le vale a México que haga un buen trabajo. No queremos otro fracaso olímpico después de que en Francia, en París, no se pudo estar. Pues ahí está la consigna del equipo mexicano. Bien, pues buen triunfo, 4-0, goliza para México y confianza también para el cuadro tricolor. El próximo partido seguirá siendo en Puebla, el próximo lunes creo que sería el próximo partido. Así que, bueno, vamos a esperar qué rival le toca al cuadro tricolor después de los partidos que se llevan a cabo este fin de semana. Podría ser por ahí Estados Unidos. Bueno, no, Estados Unidos también va caminando bien. Y bueno, México está en el grupo B y quiere clasificar al Mundial de Azerbaiyán y Uzbekistán 2027. Así que bueno, pues vamos a esperar a quién se enfrenta México en estos compromisos. Y bueno, pues el cuadro chapino tiene chances de avanzar como mejor tercer lugar. Vamos a ver si le alcanza después de la goliza que recibió. Vamos al segundo corte de esta emisión de Pasión y regresamos para hablar de la Liga Femenil. Arranca este día la Liga de las Chicas. Esto es Pasión, no le cambie, regresamos.
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0: Regresamos ya a la segunda media hora de este espacio aquí en Pasión este viernes. Gracias a Dios es viernes y hoy arranca la Liga Femenil de Fútbol. Así es, dos semanas después de que arrancó el torneo mexicano, se da inicio a esta liga femenil, que la verdad, torneo tras torneo nos ha mejorado y ha llamado la atención del público varonil, ¿no? Ya no es una liga que quede olvidada o rezagada, ya tiene sus propios patrocinadores, su propio balón, ya la presentación de los uniformes tanto de los equipos varoniles como femeniles se realizan de manera simultánea con patrocinadores distintos, precisamente porque ya los equipos femeniles tienen sus patrocinios aparte. Antes pues jugaban con la misma playera del equipo varonil, unos todavía lo hacen, la mayoría ya no, ya tiene su diseño aparte, porque también se venden estas playeras, sobre todo en las chicas, se venden, ¿no? Y eso es importante, el diseño de los clubes de la liga femenil. Siguen siendo favoritos los de siempre, los que se han llevado este pastel durante ya 10 años de que arrancó en el Apertura 2017, que arrancó, bueno, poco menos de 10 años que arrancó la liga femenil. 10 años, van a ser 9 años en esta Apertura 2026, y bueno, pues ha crecido, ¿no? Pero los favoritos siguen siendo los equipos regiomontanos, que son los que invierten más, ahora ya un poco menos, sobre todo Tigres, que también en el equipo varonil ya le cortó la llave o cerró la cartera, ya no abrió la cartera tanto, parece que ahí hay una nueva reingeniería en cuestión de invertirle a los equipos de fútbol en Tigres, tanto el varonil como el femenil. Jenny Hermoso parece que ya no va a estar en el equipo felino, que era una de las jugadoras cotizadas. Tigres y Monterrey, Rayadas siguen siendo los equipos fuertes. América también, por fin logró su segundo título Ángel Villacampa con las Águilas, tercero en la historia del equipo de América, el rival a vencer sin duda las Águilas. Está también por ahí las Chivas, que ya se han quedado un tanto al margen en torneos recientes siendo eliminadas, pero siempre tienen jugadoras importantes, buenas jugadoras mexicanas. Está también Pachuca, como un quinto equipo que se ha colado también, que le ha invertido fuerte al fútbol femenil, y ya después está equipos como Toluca, como Cruz Azul, que también buscan por ahí ser protagonistas, Juárez, Tijuana, ya más atrás, sin tanto refuerzo, sin tanta inversión, está el resto, ¿no? Santos, Atlas, por ahí Cruz Azul también es un equipo importante, ya lo había mencionado, y Atlante, que por ahí también pues llega con una base de las chicas de Mazatlán, otras incorporaciones interesantes, también San Luis, que pelean por ahí algunas veces, pero la baraja está en 5 equipos, ¿no? Que son Chivas, los 2 de Monterrey, Rayadas y Tigres, América y Pachuca. Son los 5 equipos, son los 5 ganadores de títulos en la historia de esta liga femenil, que ahora presenta un nuevo formato, un formato que se utilizó en el primer torneo cuando arranca esta liga femenil profesional en el Apertura 2017. Ahora se regresa a este formato, que arranca hoy, por cierto, con el Cruz Azul Atlas. El cambio más importante es que se dividen los 18 clubes en 2 grupos. Así fue en la Apertura 2017 para llegar a la liguilla. El grupo A quedó conformado por Atlante, Cruz Azul, Juárez, León, Rayadas, Santos, Tigres, Toluca y Querétaro. Pues está prácticamente el centro y el norte, ¿no?, del país. En el grupo B está América, Atlas, San Luis, Chivas, Pachuca, Puebla, Pumas, Necaxa y Cholas. Y así son los 18 equipos. En el grupo B, en donde pues obviamente la Liga MX Femenil, ¿qué quiere? Pues los clásicos, ¿no? Entonces deja los clásicos para que se enfrente, porque se van a enfrentar en los rivales entre los grupos. Va a haber rivales, se van a enfrentar sí o sí entre digamos que los 9 equipos. A los ocho rivales se van a enfrentar, ¿no? A los que restan en su grupo. Entonces, al estar en el mismo grupo América, Atlas y Chivas, pues se van a enfrentar en los clásicos, Chivas América y Chivas Atlas, ¿no? ahí está, Chivas Pumas también, que es un buen partido, Chivas Pachuca, América Pumas, los clásicos los dejaron en el grupo B, eso sí se van a enfrentar, ¿no? También la Liga Femenil buscó reestructuración, experimentó cambios en el logo, en la imagen, y luego pues ahí y también sobre todo en hacer menos partidos, menos carga de partidos, ¿no? Ahora se va a llamar, ya no es Liga MX Femenil, será Liga Femenil BBVA. No le vamos a decir Liga Femenil para que no se sienta, ¿no? Y entonces, a la competencia, además de la división de dos grupos, el formato contemplará dos liguillas dentro de un esquema anual, tal y como yo lo había adelantado Mariana Gutiérrez, presidenta de la Liga Femenil. Este cambio hacia una competencia de carácter anual responde directamente a la solicitud de las futbolistas, quienes pidieron una disminución en las cargas del juego debido al desgaste físico y las lesiones constantes derivadas del calendario anterior. Y es que sí hubo muchas jugadoras lesionadas de ligamento cruzado, hubo un año en donde realmente en cada torneo eran 5 o 6 jugadoras. Entonces este formato regresa y ya son 18 clubes en dos grupos, ¿no? Será el sistema todos contra todos, con una liguilla que inicia desde los cuartos de final, así que se vuelve este esquema original. Entonces, pues ahí está la nueva modalidad, y arranca hoy la Liga Femenil, que vuelve como a sus orígenes, ¿no?, por así decirlo, y bueno, pues será hoy el Cruz Azul Atlas el que abrirá hostilidades de este torneo femenil. Será a las 7 de la noche el partido en el Estadio Centenario, allá en Cuernavaca, Morelos, que se hizo casa de Cruz Azul desde el torneo anterior. Así que allí en Cuernavaca, Cruz Azul Atlas, hoy a las 7 de la noche abrirán las hostilidades de la Liga Femenil. Bien, y en la Liga MX Varonil, hoy hay partidos, 3 partidos hoy, después del famoso All-Star Game en el que los equipos que hoy juegan no prestaron a sus jugadores, ni Chivas, ni Pumas, ni Tijuana prestaron a sus elementos, Chivas a 4, a los Bryan González y Gutiérrez, a Richie Ledesma y a la Hormiga González no los prestó, Pumas no prestó a Keylor y Tijuana no prestó a Gilberto Mora. Ahí estos equipos porque hoy iban a jugar, ayer viajaron con su plantel completo, obviamente pues en busca de tener descanso y enfrentar el partido de la mejor manera. Chivas viajó ayer para enfrentar hoy por la noche a Puebla a las 7 en el Estadio Cuauhtémoc. Chivas va a ser local en Angelópolis. Hay mucha afición de Chivas en Puebla. Por cierto, saludos a mi entrañable amigo allá poblano, mi tocayo Oscar Galán, Chiva hermano recalcitrante, que siempre nos escucha aquí en Pasión. Le mando un abrazo muy fuerte. Ya me presumió que va a ir al partido hoy en Angelópolis, lo cual me da muchísimo gusto. Por ahí te encargo unos videitos, tocayo, fotitos ahí del ambiente que se viva en el Estadio Cuauhtémoc esta noche con la visita de las Chivas, que siempre es una fiesta el equipo rojiblanco ahí en el Cuauhtémoc. Así que hoy Guadalajara buscando de manera obligada su segundo triunfo consecutivo, segundo en el torneo, para encarar con mayor confianza a la Leagues Cup a partir de la siguiente semana. Así que Puebla Chivas, Chivas con salvo los dos seleccionados sub-20, Santi Sandoval y lesionado, y Hugo Camberos que está participando, el resto de la plantilla ya está lista, Gobea ya hizo el viaje, ya se recuperó, Ángel Sepúlveda también ya cumplió su castigo y estará listo para encarar el compromiso de esta noche ante los Camoteros del Puebla, que los dirige Gerardo Espinosa, un viejo conocido de las Chivas. Seguramente le pondrán obstáculos el equipo de la Franja al rebaño. También, pero más tarde, a las 9 de la noche, Juárez contra Pumas. El equipo de Juárez, que no ha ganado ni un solo partido, buscará Pedro Caixinha por fin que su equipo sume de 3 ante Pumas, que viene motivado porque ganó a Toluca en su último enfrentamiento. Así que bueno, buen partido este Juárez-Pumas allá en la frontera. San Luis-Tijuana también a las 9 de la noche. San Luis, que también no tuvo un buen arranque, se enfrenta a Tijuana, que es de los líderes del torneo. Tijuana, 2 triunfos en casa, ahora será su primera salida del cuadro de los Cholos, que buscan el paso perfecto, ¿no? Ganado hoy Cholos sería 3-3, darían un paso importante, claro que sí, a la liguilla y encarar a la X-Cup de la mejor manera. El equipo de Sebastián Abreu está jugando bien y buscará hoy de visitante el triunfo ante los potosinos. Mañana a las 5:00 p.m, Querétaro contra Tigres. Los Tigres con la dupla interina de Hernán Elizondo y Carlos Turbiates, que se presentan de manera sorpresiva a este partido ante Querétaro en la Corregidora. Los Gallos, que cantaron fuerte en Pachuca el fin de semana al derrotar 2-1 a los Tuzos, están motivados el equipo ahí, y ahora en casa ante la Corregidora. Perdieron ante América el primer partido de manera dolorosa ya en la recta final, y hoy buscarán aprovecharse de un Tigres que no sabe si bien o va. Hay mucha indecisión, aún no tiene técnico, pero bueno, vamos a ver. Hay una plantilla importante, en Tigres tienen plantilla realmente bastante copiosa en cuanto a calidad se refiere, y buscará mañana, ante Querétaro, pues dar ese gran paso. Vamos al último corte y regresamos para hablar del Atlas Monterrey. Así es, del Atlas Monterrey. Ayer, en una fiesta allí en el Atlas Colomos, la que ya no es su casa, pero ahí seguramente rentaron para que los socios del club Atlas Colomos les prestaran las instalaciones, ahí Grupo Prodi presentó ya a Hernán Crespo, y lo hizo de manera emotiva, y se espera que mañana ante Monterrey pues continúe la fiesta, ¿no? Y no se las amargue Matías Almeida como contra Chivas se las amargaba cuando dirigía el argentino el rebaño. Atlas Monterrey mañana, pero ya hablaremos después de este último corte. Este espacio no le cambie, regresamos.
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0: Regresamos ya al último bloque de Pasión de este viernes. Bien, mañana Atlas hace su presentación en el Estadio Jalisco ante Rayados de Monterrey. Un buen partido este entre Atlas. Atlas que ha sorprendido por su gran inicio, 2 triunfos en 2 partidos, ante rivales a modo, a los que si quiere seguir avanzando y ser protagonista, les tenía que ganar, ¿no? Eso era indudable. Santos, que hoy está viviendo un proceso de reestructuración. Por cierto, no se sabe nada del presunto espionaje de los rojinegros al vestidor de Santos. Aún la comisión disciplinaria no dice o no delibera qué pasó, si sí o si no. El partido está programado para mañana. Atlas, hay mucha expectación por ver al Atlas. Este inicio ha motivado mucho, pese a que se ha enfrentado a rivales a modo, y a los que habría que ganarle, insisto, si quiere ser protagonista. Mañana se enfrenta a un peso pesado como es Monterrey, ante un Estadio Jalisco que está listo para recibir al Atlas y a Monterrey. La afición está muy metida, está ilusionada una vez más, pues siempre han estado ilusionados, o a poco ahora ya más, no sé, o se acabó la ilusión después del título del bicampeonato, no sé, pero ahora parece que resurge esta emoción que quedó al parecer apagada durante 4 años, parece, y ahora con la inyección de este nuevo grupo de refuerzos desconocidos, pero que al final de cuentas le mete lana, lo cual está bien, ¿no? 7 jugadores, uno se cayó porque ahí la directiva que le querían ver la cara, no sé, algo así, y bueno, el portugués desconocido también tuvo que irse, y bueno, hay mucha expectación por ver al Atlas. Dicen que se va a llenar, hay que ver, por lo menos la parte de abajo ya se llenó, porque primero aseguraron que se llenara la parte de abajo del Jalisco y luego ya salieron los boletos a la venta en la parte superior. Hay mucha gente de Monterrey, es un buen partido, es un buen rival. Monterrey en Guadalajara solo es un rival taquillero, ya tiene jugadores importantes Rayados, regresa Matías Almeida al Jalisco, ¿no? Y esto es importante para el Atlas, ¿no? Por cierto, me mandó saludos mi amigo José Luis Nuño, a quien le mando un abrazo, que también nos sintoniza, y él parece que le va a Rayados, porque dice que el Atlas tiene frío por aquí, les vamos a meter 3, me comenta José Luis Nuño, le mando un abrazo. Los ricos del Atlas, dice, los pericos del Atlas, es que es dueño de los pericos de Puebla, ¿verdad? Entonces por ahí viene la semejanza, está curioso esto, los pericos del Atlas, porque ya tienen dinero, bueno, ahora sí, en fin, ahí está esta situación. Pues Atlas, hay mucha expectativa. Ayer fue presentado en el Atlas Colomos, la que fue su casa durante muchos años, pero luego los socios dijeron, ya no queremos que vengan aquí, pues seguramente José Miguel Bejos rentó ahí esta cancha para hacer la presentación, y habló Hernán Crespo, sus primeras palabras, está emocionado el argentino, sabe, es un equipo importante en la ciudad, y así fue la presentación. Esto fue lo que dijo Hernán Crespo a la fiel rojinegra.
2: Bueno, muchas gracias.

0: No, ante todo quiero agradecer a los dirigentes que han confiado en nosotros, en nuestro cuerpo técnico, para liderar este sueño que todos tenemos. Muy feliz de venir a un club con tanta historia. Y entonces, simplemente estamos aquí para respetar esa historia, para jugar con valentía, para jugar con coraje, para ser competitivos y para soñar en grande. Entonces, esa es la idea, con mucha tranquilidad, con mucha calma, porque las cosas no se construyen del hoy al mañana. Es un proyecto grande, un proyecto que esperemos liderar por mucho tiempo y poder lograr cosas importantes para que todos seamos felices todos juntos. Muchas gracias.
1: Sí, sí, bueno, ahí está Hernán Crespo, obviamente la afición, que fue, pues, ahí las tribunas que son pequeñas ahí en Colomos, pues ahí fue la presentación de esta, de Hernán Crespo, ¿no? Y bien, pues ahí estuvo Camilo Vargas, en fin, y bueno, pues ahí se da esto en este marco, ya advierte Hernán Crespo, es un proyecto a largo plazo, calma, el inicio es bueno del Atlas, qué bueno, pero habrá que tener calma, ¿no?, con estos jugadores desconocidos, salvo Jorge Sánchez, Purata, que era suplente, el resto pues va a tener que mostrarse, ¿no?, y también Hernán Crespo. Y bueno, mañana se enfrenta a su compatriota Matías Almeida, que ya conoce el fútbol mexicano, que es un tipo que se la sabe de todas, y que será un buen partido ante una mejor plantilla que es Monterrey. Monterrey es un rival difícil, duro, para Atlas, la primera prueba exigente, sin duda, para los rojinegros, y qué mejor que tener un marco pletórico, un estadio con afición para ver este partido, ¿no? Va a estar interesante. Así que mañana a las 7, el Atlas contra Monterrey. A la misma hora, pero en León, la Fiera se enfrenta a Pachuca que viene de una dolorosa derrota ante el cuadro de Querétaro, y León, que no ha podido sumar. Así que mañana duelo de urgidos. León urge que el proyecto de Gandolfi se mantenga. Mañana también, en un partido que era un clásico antes, Cruz Azul Atlante, yo recuerdo por ahí en los 90, ¿no?, buenos partidos que me llegué a presenciar, Cruz Azul Atlante, y mañana se vuelven a enfrentar, regresa este duelo en el Estadio Banorte, Estadio Azteca, ahí será el compromiso, 9:00 p.m, buen partido para cerrar la jornada sabatina. El domingo a las 5, el América, en este mismo escenario, en el Banorte, recibe a Santos, un Santos que también necesita, le urge a Renato Paiva acomodarse bien, porque pues no ha podido ser ese equipo. Santos lleva 2 derrotas, y América poco a poquito caminando, el equipo de Almada, sin refuerzos, pero pues ya se espera que ya participe Reyes, Sebastián Cáceres, por ahí el partido, los duelos de mañana. Brian Rodríguez está lesionado, pero bueno, América tiene siempre un buen plantel. Y para cerrar, el domingo 7:00 p.m, Toluca contra Necaxa, los Diablos Rojos, que vienen dolidos de haber perdido el campeón de campeones, y aparte Antonio Mohamed perdió el juego de las estrellas también, hombre, perdió el juego de las estrellas, ni hablar. Vienen los Juegos Centroamericanos y del Caribe, sigue México pues dominando esta competencia. Este evento de deporte regional, sigue México cosechando medallas a raudales día con día. Apenas se cumple una semana de que arrancaron los Juegos y ya México se mantiene en primer lugar. Hasta el corte, hace algunos minutos, llegó a 185 medallas, y todavía falta una semana más de actividades, y ya México está rozando las 200 medallas. Hasta el momento, México lleva 82 oros, 59 platas y 44 bronces, una cantidad bastante importante. Así que bueno, pues arrancó México la jornada con 181 preseas, pues ya lleva 185 hasta esta tarde de viernes. Así que bueno, pues ahí están, esta gran cosecha de medallas para México, 100

0: la medalla de oro en la final femenil de trampolín de un metro, esta modalidad que se utiliza en esta competencia. Y bueno, pues ahí está Ruth Páez, que ganó el oro en plataforma de un metro. Y bueno, pues todavía faltan algunos oros también enclavados, así que bueno, suena interesante esta competencia. Bien, los Astros de Jalisco en la Liga Nacional de Básquetbol Profesional tienen actividad esta noche ante los Lobos Plateados de Puebla. Hoy a las 8:15 de la noche se enfrentan en el primer duelo de la serie. Jalisco lleva en este arranque 3 ganados, 1 perdido. Hoy en casa se enfrentan a los Lobos Plateados de Puebla. Y mañana también habrá actividad a las 6:15 más temprano, los Astros contra los Lobos Plateados. Así que bueno, pues asista allí al estadio o a la Arena Astros, que está ubicada en el complejo deportivo de Ávila Camacho. Ahí puede asistir y vaya, hay promociones para ver el básquetbol de los Astros, que buscan en la Liga de Verano ser campeones. Ya con esto damos por concluida esta emisión de Pasión. Le agradezco muchísimo el favor de que nos haya sintonizado. Recuerde, tenemos una cita de lunes a viernes de 3 a 4 de la tarde en vivo. Y recuerde, aquí a través de W Deportes. Mi nombre es Óscar Orozco. Que tenga un excelente fin de semana deportivo. Cuídese mucho. Esto fue Pasión, no le cambie. Gracias.
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7: Cada día del mes de junio hubo 41 homicidios menos que en septiembre de 2024. Que más allá del número, pues representa vidas salvadas. Los delitos de alto impacto también muestran una reducción muy significativa.
8: La presidenta Claudia Sheinbaum presumió durante la mañanera que en su gobierno se han reducido los homicidios dolosos en un 48%, dice ella. Se ha logrado bajar prácticamente a la mitad los asesinatos cometidos en el país. La verdad es que seguimos teniendo un número de asesinatos diarios que son vergonzantes. Cuando no son 40, son 50. Cuando no son 50, son 60. ¿Cómo puede presumir un país de tener un promedio de 50 asesinatos dolosos y tocar fanfarrias porque se han reducido los asesinatos? La verdad, no hay nada que presumir. Qué bueno que haya bajado la proporción de asesinatos, pero
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9: Hola, ¿qué tal? Muy buenas tardes. Bienvenidos a Playbook. Es viernes 31 de julio. Son las 4 de la tarde en punto, último día del mes, viernesito de quincena. Todos estamos contentos. Y le invitamos a que nos acompañe a lo largo de la siguiente hora en este programa Playbook, donde ya sabe que le damos espacio a todos los deportes. Hemos estado muy metidos esta semana en el ATP 250 de Los Cabos, un torneo de tenis importante donde cayó el favorito de la afición. Lo estaremos revisando, así como en los Juegos Centroamericanos y del Caribe, en donde los clavadistas mexicanos siguen ganando cada prueba en la que se presentan. Hoy Osmar Olvera tuvo un problemilla en el quinto clavado, pero aún así se llevaron la preciada de oro del IMM Celaya. Estaremos hablando de todo lo acontecido en Santo Domingo, también de Grandes Ligas, porque se acerca, estamos a menos de 72 horas de la fecha límite de cambios en las mayores, y hay infinidad de nombres que están sonando para moverse de equipo en los siguientes 2-3 días, así que revisaremos algunos de ellos y hablaremos, por supuesto, del que se lleva todos los reflectores, de Tarik Skubal, el vigente Cy Young de la Liga Americana, que parece saldrá de los Detroit Tigers. Para ello y más, me acompaña hoy el buen Luis Javier Pavón. Luisito, ¿cómo estás? ¿Qué tal el viernesito? Ya se acerca el fin de semana, ya

0: Cayó la quincena.
1: Exacto.
0: Todos contentos.
1: Todos felices, ¿no? Quincena, viernesito de parlay. Y hoy sí estamos felices, ¿eh? De traerles parlay. Ya se darán cuenta por qué. Pero hoy es un buen viernes para estar en Playbook, definitivamente. Ya decías, ya se lo sabes todo lo que tenemos. Vaya fin de semana el que se viene en general también en Los Cabos, ¿no? Ya lo platicaremos con Robert Peláez, porque sí, empezaron a caer los favoritos, empezaron a caer los mexicanos, pero aún así hay nombres importantes allá en la península de Baja California. Mucho béisbol, por supuesto. También brevemente pasaremos por el básquetbol y, por supuesto, pase lo que pase, siguen cayendo medallas para México en los Juegos Centroamericanos. Decías, problemitas, bueno, aún así están cayendo medallas de oro, así que tendremos que hablar de ello.
0: No paran de caer de oro y de todos los colores. También récords centroamericanos en la natación. Estaremos
1: otra vez
0: adentrándonos en el gran desempeño una vez más de la delegación mexicana, afirmándose como la potencia de la región. Y como siempre está también el buen Sebastián Rodríguez del otro lado del estudio con la trivia del día. Seba, ¿con qué cerramos la semana? ¿Se la pusiste fácil o complicada a la audiencia el día de hoy?
2: Término medio, me gustaría manejarlo de esa manera. Mi querido Diego, Luisito, qué gusto saludarlos. También a todas las personas que nos acompañan en Playbook. Así es, miren, estamos hablando de que Los Cabos está celebrando su décima edición este torneo categoría 250. Entonces la pregunta es, ¿quién fue el campeón en la primera edición? Año 2016. Tenemos opciones como todos los días. Opción A, Diego Schwartzman, el Peque. Opción B, Ivo Karlovich. Opción C, Fabio Fognini. ¿Quieren una pista, tal vez, por llamarlo de alguna manera? No es mexicano, entonces ninguno de esos tres es mexicano. No es una pista que sirva para nada, pero ahí está la pista.
1: Tú solito metiéndote.
0: Increíble la pista de Sebastián Rodríguez para ayudarle a la audiencia. Dice Seba, término medio, así me gusta a mí el ribay.
1: Sí.
0: Y también las preguntas de Sebastián, pero y luego se pasa. Y hay veces que las pone sencilla. Entonces, término medio me parece a mí lo ideal en esta vida. Ni tanto, ni tampoco. Vamos a comenzar el programa de hoy platicando un poquito de las grandes ligas.
3: Béisbol.
0: Revisamos algunos resultados de los partidos de ayer, dado que hoy nada más se ha dado uno. Actividad, por cierto, victoria de los Yankees 2-0 en el inicio de la serie contra los Chicago Cubs. Pero ayer los New York Mets le ganaron 4-2 a los Miami Marlins, los Atlanta Braves 5-4 a Washington, Boston le pegó 5-4 también a los Atléticos, mientras que los Gigantes de San Francisco derrotaron 4-1 a los Padres de San Diego y los Dodgers de Los Ángeles vencieron 6-2 a los Seattle Mariners. Dos lanzadores a la lomita de nombre importante. Hay que decir que el japonés Rocky Sasaki no es un tipo en el que yo confíe mucho, compañeros.
1: No.
0: Pero lleva un buen mes, un buen último mes. El día de ayer Sasaki y tuvo entrada de, perdón, trabajo de 5 entradas y 1/3. Nada más permitió 2 carreras, ponchó a 7 hombres de los Marineros. Y por otro lado, en la otra lomita estaba Brian Wu, que a pesar de también tener apellido japonés, es nacido en Estados Unidos, y que en las últimas temporadas había sido un abridor de bastantes garantías para los Mariners, y este no está siendo su mejor año. Ya tiene récord de más derrotas que victorias, tiene 7 triunfos por 8 caídas en lo que da de temporada. Ayer ponchó a 8 de los Dodgers, pero a pesar de ello, permitió 5 carreras limpias, que ya elevan su efectividad a 4.56. Así que Luisito, los Dodgers con otra victoria más. Estuvo muy bien Mookie Betts pegando 2 imparables y remolcando 2 carreras. Y hubo jonrones de Teoscar Hernández y Dalton Rushing, que conectó un cuadrangular de 3 carreras.
1: Sí, a ver, hay que decir que en general la serie, me parece que Seattle se puso a la altura de los Dodgers, le costó un poquito más de lo normal a la novena angelina, pero aún así justamente el cierre de esta serie termina pues refrendando lo que son los Dodgers de Los Ángeles, ¿no? En un gran momento. Lo decía Sasaki, que si bien no había estado en su mejor momento, había tenido buenas aperturas, había tenido buena línea de ponches, definitivamente. Ayer que poncha 7. Entonces me parece que pues también cumple, ¿no? En esa parte, y sobre todo cumple en un punto de la temporada en el que ya lo decías al principio del programa, ¿no? Empiezan a sonar nombres, empiezan a sonar cambios, y pues obviamente, quieras o no, seas quien seas, siempre está pues un lugar disponible, ¿no? Entonces, los Dodgers al final cumpliendo. Sí hay que mencionar también lo de Shohei Ohtani, ¿no? Que no pudo estar presente.
0: Sí, Seba, ayer con la baja de Shohei Ohtani, que no apareció en el lineup por molestias en la rodilla, Dice Dave Roberts que es únicamente precaución para prevenir que crezca algo más preocupante con el japonés. Así que de momento parece no ser una lesión grave, pero ayer se pierde el partido, sí, entrando un momento ya relevante de la temporada. Entonces hay que cuidar a la estrella y aún así sacan la victoria.
2: Yo no sé qué tan cierto es ese reporte de que es por precaución. O sea, esta misma lesión ha limitado a Shohei Ohtani a 0 aperturas desde el 3 de julio. O sea, ya vamos para el mes sin ver al nipón en la lomita y me parece que ya para este punto de la temporada que se siga manejando como es de precaución, yo no la compro al 100%, pero mira, yo quiero rescatar la profundidad de los Dodgers de Los Ángeles. Mientras que en Nueva York, los Molos de Manhattan están con muchísimas complicaciones para encontrar a alguien que pueda batear lo que te daba Cody Bellinger, lo que te daba Giancarlo Stanton, lo mismo que te daba tal vez Aaron Judge. Aquí, cuando no está tu mayor estrella, aparece un Dalton Rushing, que por cierto es el catcher suplente de Will Smith, que es uno de los mejores recepcionistas de todas las grandes ligas. Que Dalton Rushing te pueda ofrecer esos números desde la caja de bateo es impresionante. Y después lo de Teoscar Hernández, que también pueda estar viviendo sus últimos momentos como pelotero de los Dodgers de Los Ángeles, responde con otro home run. Sabemos que tiene muchísimo poder, fue el campeón del derby de cuadrangulares de hace par de temporadas. Entonces, mientras unos están sufriendo, otros están encontrando la manera de resolver, porque enfrente tenían a unos Mariners que, ojo con lo que hizo Randy Arozarenas, se fue de 4-3, o sea, una gran actuación para el pelotero mexicano. Y ahí pues más o menos lo que sucedió en ese compromiso, yo sí pondré un asterisco en lo de Shohei Ohtani.
0: Sí, preocupa, ¿no, Luisito? Creo que cada semana que pasa y no vemos a Shohei en la lomita, ya nos vamos olvidando del tema
2: del Cy
0: Young, yo creo. Sí, ya la cantidad de entradas y de partidos lanzados con respecto a Mishorowski o a los otros candidatos de la Nacional se ha quedado muy atrás. Y el tema de no tenerlo también en la rotación, ya hablaremos del tema de Tarik Skubal, pero no tenerlo en la rotación para el final de temporada ya es preocupante. Ahora, que no esté ni siquiera en el line-up, en el orden al bate, pues sí, da de qué preocuparse.
1: No, definitivamente, porque siempre sabemos que si no podía estar presente en la lomita Shohei Ohtani, siempre iba a aparecer como bateador designado, ¿no? Y siempre te iba a cumplir ofensivamente hablando. El día de ayer incluso Dave Roberts, que acepta, que comenta que Shohei Ohtani quería jugar a pesar de las molestias. O sea, el nipón quería estar presente en el diamante. Fue decisión del mismo cuerpo de entrenadores, por supuesto, encabezado por Roberts, que dicen no, no vas a estar. Y también ahí, pues como que crece un poco más lo que dice Sebas, ¿no? Entra más la duda de, a ver, ¿realmente es por precaución? Porque si fuera simplemente por precaución, no sé, o sea, el hecho de que Ohtani quería jugar, Dave Roberts no se lo permitiera, da mucho más de qué hablar, ¿no? En teoría que no debería de perderse más juegos, que muy pronto lo vamos a tener otra vez en la lomita. Ya apuntaba en lo del Cy Young, ¿no? Me parece que al inicio de temporada, simplemente con las estadísticas, los números que estaba teniendo Ohtani, pues bueno, era tremendo. Y empezamos a soñar, ¿no? Decíamos, es lo único que le falta a Shohei Ohtani. Y pues bueno, una temporada más en la que ya nos tenemos que olvidar de ese premio.
0: No será el Cy Young, pero bueno, veremos si es otro
1: anillo.
0: Anillo de, exacto, Serie Mundial, que es el que realmente le importa.
1: No creo que se queje, ¿no?
0: Exacto. No creo que se queje, evidentemente. Y vamos a repasar rápido, compañeros, nombres de grandes peloteros que pueden ser intercambiados antes del próximo lunes, cuando será la fecha límite de cambios en las grandes ligas. Del lado izquierdo vemos algunos pitchers que, ojo, porque el mercado de pitchers que podrían salir son increíbles, ¿eh? Está por ahí Tarik Skubal, del que ya hemos hablado, Mason Miller, el cerrador estelar de las grandes ligas con los Padres de San Diego. Y los que parece que sí o sí van a salir son Freddy Peralta de los Mets, Casey Mize de los Tigers, Hunter Green, se habla que está 50-50, es un pitcher increíble, un abridor de los Reds, Robbie Ray de los Giants, Kevin Gausman de los Blue Jays, nada descartable Gausman, para muchos, exacto, equipos puede ser también un gran abridor para la rotación. Y José Soriano, que empezó la temporada a ser incluso en conversaciones de Cy Young, pero sí, luego ya se fue cayendo un poquito.
2: Sí, y después la lista continuó con nombres sumamente interesantes, ¿no? Lo de Luis Arraez, o sea, los Giants están también vendiendo la casa por la ventana, y lo de Luis Arraez podría ser pues un contendiente, un equipo que sea contendiente, definitivamente lo va a tomar con los brazos abiertos. Ojo con el caso de Jarren Durán, porque los Red Sox están en este resurgir, no les va a alcanzar para hacer ruido en el Clásico Mundial o en otro tipo de competencia, pero Jarren Durán con un comienzo desde cero me parece que podría funcionar en cualquiera de las otras franquicias.
0: Hace cuestión de una hora salió la noticia que están dispuestos a intercambiarlo los Red Sox, por eso lo ponemos ahí de ese lado. Y quiero que me digan por qué este es su destino favorito para Tarik Skubal. A la gente que nos escucha a través de la gran cadena W, Sebastián Rodríguez quiere que Skubal se vaya a los Dodgers ya, para que se acaben las grandes ligas, de una vez.
2: Mi razón principal es que los Dodgers tienen a 4 prospectos top 100 de las grandes ligas, y eso, si se lo ofreces a los Tigers, definitivamente te lo van a decir que sí.
0: Bueno, para mí el destino favorito, esto es una cuestión personal, son los Yankees.
2: Para que ya no llores,
0: para que ya no tengamos que estar llorando el niño que va al Yankee Stadium y yo, porque no tenemos mucho que ofrecer, pero sí ilusión y ganas de ser contendiente en la Liga Americana. Luisito, la verdad, tu destino es el que más me gusta en realidad, en lo deportivo, para darle sabor a este año en las mayores, pero yo creo que se vaya de los Yankees.
1: Sí, a ver, me encantaría verlo en los Milwaukee Brewers. Creo que sí lleva un poco la carrera como favorito de la novena angelina, pero justamente verlo en los Brewers, que son uno de los mejores equipos, el mejor equipo de grandes ligas al momento, junto con los Dodgers de Los Ángeles, y nada más decir que la rotación de Milwaukee estaría Tarik Skubal, Jacob Misiorowski. Bueno, yo creo que Diego Pérez se cambia de los Bombarderos del Bronx a Milwaukee, o sea, fácil.
0: Y está por ahí Kyle Harrison, Logan Henderson, será una rotación espectacular. Lo único es el tema de que Milwaukee no es un gran mercado, y que sería realmente para estos meses y ya está, ¿no? Sí. Porque hay que recordar que Tarik Skubal será agente libre al terminar la temporada. Por eso los Tigers quieren conseguir algo a cambio, ya que no van a pelear este año. Pues es un hombre que evidentemente tiene mucho valor y que les puede conseguir grandes prospectos en las mayores, Seba. Se habla de esos tres equipos. Ojo, los Tampa Bay Rays también son uno de los favoritos. Al final, los Braves, los equipos que se ve que van a pelear por el anillo de Serie Mundial.
2: Exacto.
0: Porque todo el mundo quiere Skubal, pero Skubal querrá ir a algún lugar donde pueda ser candidato realmente a ganar este año,
2: ¿no? Tiene 29 años de edad, o sea, no le quedan muchísimos años en el montículo a un gran nivel. ¿Y qué equipo le ofrece la mayor cantidad de probabilidades de estar campeón? Los Dodgers de Los Ángeles. Decías que tiene un año de contrato nada más. ¿Qué otro equipo le puede ofrecer un gran contrato multianual más allá de los Dodgers? Pues realmente, si quieres, los Yankees, pero está muy complicado que vayas a Nueva York cuando Los Ángeles te ofrece tanto.
0: Pues lo más probable es que acaben los Dodgers, pero se moverá mucho el mercado de grandes ligas este fin de semana. Y el lunes aquí seguramente tendremos un buen rato para repasar todo lo que sucedió de cambios en las grandes ligas. Ahora hablemos de tenis, porque ya están listas las semifinales del 250 que se está llevando a cabo en Los Cabos. Tenis.
1: Así es, hablemos del deporte blanco. Ya lo decía Diego, definido las semifinales, y se fue uno de los nombres importantes. Para ello, por supuesto, hacemos contacto con nuestro compañero enviado especial de Claro Sports, Roberto Peláez, allá en Los Cabos, Baja California. Mi querido Robert, mucho de qué platicar, por supuesto, de lo que está sucediendo por allá, pero si te parece, comenzamos con Francisco Cerúndolo, porque hace unos días tú aquí mismo en este espacio nos decías, puede que el favorito de la gente sea el argentino, el mejor latinoamericano del ranking mundial, y Cerúndolo entonces queda eliminado en cuartos de final. Robert, ¿cómo estás? Muy buena tarde.
3: Luis, te saludo con gusto, al igual que a Sebastián y también que a Diego, nuestros amigos de Playbook. Y sí, ya lo mencionas perfectamente. Con la eliminación de los dos primeros sembrados, Francisco Cerúndolo, como número 3, era el máximo favorito para llegar al título en este Abierto de Los Cabos 250. Sin embargo, se encontró en el camino a un jovencito llamado Arthur Gia, número 127 del mundo, 21 años de edad, y la verdad es que la pasó muy mal Francisco Cerúndolo. En el primer set muy cerrado, un duelo que se alargó hasta casi hora y media de partido en el primer set solamente. Se fueron hasta al tal tiebreak y ahí el argentino se llevó la victoria, pero muy ajustada. En el segundo se le rompe en el servicio y de ahí, bueno, pues ya se vino totalmente abajo el jugador argentino. Hay que decirlo, por algunos momentos estuvo tocando la pierna derecha constantemente. Termina el set y pide que lo revise un doctor y no era gran cosa. Sigue el partido, pero en el tercer set, la verdad que muchísimos errores que se combinaron con muchísimos aciertos, desde luego, de Arthur Gia, y de esta manera el jovencito da la gran campanada y le gana 6-0, lo arrolló, lo borró prácticamente de la cancha, y bueno, pues de esta manera se clasifica a las semifinales en forma sorpresiva. El batacazo del día la da Arthur Gia de Francia, y su rival en una de las semifinales va a ser este otro gran sorpresa que es precisamente Coleman Wong, hombre de Hong Kong, joven también, de 22 años de edad, que derrota a Jenson Brusby, el jugador de los Estados Unidos, le gana en dos sets, 6-1 y 7-5, ya había ganado al número uno de la siembra, este Coleman, y ahora, bueno, pues le gana a otro jugador importante como es el norteamericano, así que esta semifinal, ahí está Francisco Cerúndolo contra, perdón, Arthur Gia contra Coleman Wong, es una de las semifinales, inesperada totalmente.
2: Mi querido Robert, gusto en saludarte. Lo de Francisco Cerúndolo, un caso a destacar, ¿no? 60 errores no forzados en ese partido, definitivamente, pues levanta las alarmas. Oye, pero platicar acerca de la otra llave del cuadro, ¿no? Porque el nombre de Cameron Norrie, sí, perfecto, quinto preclasificado, lo que quieras. Enfrente tenía un Bernard Tomic que me parece que se ha robado los reflectores por las cosas tanto positivas para como negativas. Nada, ¿no? Exactamente. O sea, después de lo que le hizo Alex Hernández, victoria en 46 minutos y medio, la actitud que tiene al término de este compromiso, Robert, tú estuviste presente en ese partido, por favor, compártenos qué sucedió, porque fue incluso una grosería para el público.
3: Sí, la verdad es que una auténtica paliza la que le dio Bernard Tomic a Alejandro Hernández. Y bueno, lo de ayer, Cameron Norrie le pasa por encima 6-1 y 6-0. Sí. Totalmente borrado de la cancha, muchísimos errores, incomprensible lo que sucedió con Bernard Tomic, que no pudo hacer su juego. Y bueno, pues este Cameron Norrie, que es el quinto sembrado, lo mencionaba en los espacios anteriores, realmente calladito, ahí bajita la mano, pero muy, muy efectivo Cameron Norrie, es el jugador más veterano de los cuatro que quedan ahí con vida, y bueno, pues está dispuesto a ganar por segunda ocasión este abierto de los Cabos. Ya lo ganó en 2001 cuando no había gente en la tribuna, cuando estaba la pandemia, y bueno, pues ahora viene dispuesto y viene en gran momento. Ahí bajita la mano, calladito, está llegando y está haciendo un gran partido Cameron Norrie, un gran torneo, perdón, y bueno, pues creo yo, incluso, me atrevo a decir que lo doy como hasta favorito para coronarse en el torneo, aunque ahí pues sabemos que las sorpresas están a la orden del día.
0: Robert, por un lado ya decíamos la semifinal de los que sorprendieron a todos llegando hasta acá, y por otro, esta que será entre Cameron Norrie y Denis Shapovalov, que buscará defender la corona. Yo creo que es prácticamente una final adelantada esta entre Shapovalov y Cameron Norrie, después de que también se nos cayera Lehechka, Cerúndolo, Dardieri,
2: Dimitrov,
0: todos, ¿no? Los Khachanov, los cuatro primeros sembrados, la gente más importante que venía a este abierto de los Cabos. Ahora Shapovalov, yo creo que ve una posibilidad real ya cercana de poder repetir el título. Ayer otra vez una victoria contundente, hay que decir, le había tocado otro tipo que estaba sorprendiendo y que no se esperaba que pudiera alcanzar los cuartos de final, como el checo Dalibor Svirchina, ¿no, Robert?
3: Sí, no era un rival fácil el que tenía que Denis Shapovalov. Recordamos que Dalibor Svirchina, él fue campeón aquí en México en el torneo de Cancún el año pasado, en el Challenger que se realizó en Cancún, así que sabe muy bien jugar aquí en nuestro país, pero ahora se enfrentó a un tipo que viene de menos a más. Realmente el torneo lo empezó muy nervioso, ha ido mejorando considerablemente Denis Shapovalov. Ayer dio un buen partido, 6-4 y 6-2 gana el jugador canadiense y se declara listo para las semifinales y estará buscando refrendar el título el año pasado. Duelo de ex campeones, ya decíamos, Cameron Norrie por un lado, monarca de 2021, y ahora Shapovalov, el monarca del año pasado, en una, como bien lo dices, Diego, una final adelantada. El que gane, yo creo que este es ampliamente favorito para llevarse el título. Y lo que decía en la conferencia de prensa este jugador canadiense, dice, es que yo toda la temporada me la he pasado de lesión en lesión, y ahora, bueno, empecé mal el torneo, pero aquí estoy en semifinales y quiero decir que estoy haciendo las cosas bien. Si te parece, Diego, vamos a escuchar lo que dijo precisamente Denis Shapovalov después de esta victoria que lo tiene ya en las semifinales.
4: Si estuviéramos sentados aquí hace unos días, la situación sería muy diferente, ¿sabes? He estado luchando con lesiones después de Miami, tuve problemas de riesgo, tuve una costilla fracturada, tuve el hombro lastimado, así que ha sido un año muy desafiante en cuanto a salud, así que estoy muy feliz de estar de vuelta en la cancha, y habría sido una sensación y una historia muy diferente considerando mi partido contra Hijikata. Como salí a la cancha, me sentía fatal. El primer set terminó muy rápido, así que podría haber sido una semana muy rápida para mí. Así que estoy muy feliz de haber podido darle la vuelta y encontrar mi juego. Ese fue mi objetivo desde el principio aquí, solo tratar de encontrar mi juego, tratar de volver y mojarme un poco los pies otra vez después de la lesión. Así que estoy muy feliz. Definitivamente ha sido una semana muy exitosa, y cada vez que estás en semifinales de un torneo es una buena sensación, significa que lo estás haciendo bien. Así que semifinales, solo tengo que salir ahí, disfrutar, darlo todo. Como dije, va a ser un oponente difícil, y sí, solo disfrutar cada partido como lo he hecho hasta ahora.
1: Ahí las palabras de Denis Shapovalov. Robert, ya estamos esperando esas semifinales. Platicar también, obviamente todo esto nos referimos a los singles, pero en dobles todavía nos quedaba participación mexicana con Alan Magadán y con Luis Carlos Álvarez, pero oficialmente pues ya no tenemos mexicanos en el torneo, ¿no?
3: Sí, Luis, la verdad es que qué fea manera de despedir a los mexicanos. 6-1 y 6-1 perdieron tanto Álvarez como Magadán, una pareja muy fuerte la que tuvieron enfrente. El ecuatoriano Gonzalo Escobar, ya lo decía ayer Diego, es un experto, es un especialista en dobles este jugador ecuatoriano, haciendo pareja con el indio Calillanda, y bueno, pues se acoplaron bien y no le dieron ningún tipo de oportunidad a la dupla mexicana, que de esta manera se despide. Y bueno, pues ya también por otra parte, otra pareja que también la veo muy muy fuerte, la de los brasileños, ¿no? Orlando Luz y Rafael Matos, que también avanzaron a la siguiente fase, que ya son las semifinales, y bueno, pues ya están prácticamente listos, ¿no? Los duelos de semifinales también en el dobles, así que pues ahí difícil pronosticar quién se va a llevar la victoria, aunque yo me inclinaría por los brasileños, que están jugando de maravilla.
0: De acuerdo, Robert, pues hoy a partir de las 8:30 p.m, tiempo del centro de México, serán las semifinales en Los Cabos. Ya lo decíamos, o Coleman Wong o Arthur Yeah, estos dos estaban fuera del top 100, alcanzarán su primera final ATP, y el hongkonés Sebastián Coleman Wong, nos dabas el dato, será el primero de su nación en meterse al top 100 del ranking. Exacto. Al terminar esta semana, ya pase lo que pase. Del otro lado, al terminar, irán Cameron Norrie contra Denis Shapovalov, mientras que en dobles a las 8:30 será el partido entre justamente Escobar y Calillanda contra Reynolds y Watt, y al terminar ese juego se jugará la otra semifinal entre los estadounidenses Track y Segerman contra los brasileños Luz y Matos. Entonces ya estaremos por acá, Robert, revisando el lunes cómo fue el tema de las finales, quién se coronó en Los Cabos. Por lo pronto te mandamos un fuerte abrazo y que sigas disfrutando de este gran torneo.
3: Gracias, muy amable, compañeros, y bueno, si ahí darle mis pronósticos, voy con, contrario a Sebas, yo voy con Gia y también voy con Cameron Norrie, y para campeón Cameron Norrie.
0: Venga, pues Seba, tú también eres de Cameron Norrie para el título, ¿verdad?
2: De Cameron Norrie.
0: En ese barco toda la semana. Así es.
2: Sí, y el otro lado en dobles, Ryan Seegerman y Patrick Track son unos animales. ¿Quieren en el buen
0: sorpresa,
2: sentido?
0: ¿Quieren la sorpresa? También, los viste en el Mexico City Open, ya son tus amigos.
2: Siempre que toda la vida.
0: Buenísimo, Robert. Pues acá apuntamos el pronóstico. Te mandamos un abrazo.
3: Saludos, ahí estamos el próximo lunes.
0: Gracias al buen Robert Peláez. Y para cerrar también con el tema de tenis, ya están los draws, ¿no? Se va, y con ello el camino de los máximos preclasificados en el siguiente Masters 1000 que viene en la ATP. El de Montreal, previo al US Open. Por acá, el camino de Alexander Zverev se va.
2: Sí, que mira, empieza con bye, ¿no? Porque es el máximo preclasificado. Después, ojo, en segunda ronda ya llega una gran prueba como lo es Lorenzo Sonego o tal vez Talon Grigsburg. Después, en tercera, Fabián Marozano, Mateo Arnaldi. En cuarta ronda también se hacen presentes nombres interesantes. Hugo Humbert o Francisco Cerúndolo. En cuartos de final puede ser Taylor Fritz, Tommy Paul o Lerner Tien, tres americanos. Después, en semifinales, Dani Medvedev, Shelton, Ruud Mensik, Félix Ollera-Lacín. Ya sería en la final de Miñor, Coboli o Fils. Nada más dar el dato, Alexander Zverev se preparó en la Rafa Nadal Academy para este torneo.
0: Mira nomás, y Zverev va a ser primer sembrado y a Ollera y así va a ser segundo sembrado, ¿no? Porque no estará
2: qué barbaridad,
0: ya ni Sinner, ni Novak Djokovic, evidentemente tampoco Carlos Alcaraz. Increíble, Luisito, que el canadiense sea segundo sembrado de un Masters 1000.
1: Y también si vemos su camino, obviamente primera ronda bye, en segunda ronda tendré un Banash, en tercera ronda Brandon Nakashima ya sube un poquito el nivel, cuarta ronda posiblemente Arthur Ring derecho, Francis Tiafoe, Kovoli, Rublev en cuartos de final, en semifinales de Miñor Lehechka y obviamente en una final posible sería Zverev probablemente el favorito, por ahí también Medvedev, Shelton y Ruth, pero sí, tremendo.
0: Que me ofrezcas una semifinal de Masters 1000 Ojeda Aliassime contra de Miñor, me parece un poco una grosería.
1: Tremendo.
0: Pero bueno, ¿qué le vamos a hacer? Es lo que hay para este Abierto de Montreal. Hasta aquí llegamos con el tenis. Tenemos que hacer una pausa muy breve, pero regresamos a revisar la actividad en los Juegos Centroamericanos y del Caribe.
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0: En los Juegos Olímpicos de Londres 2012, el nadador estadounidense Michael Phelps se convirtió en el deportista con más medallas olímpicas de todos los tiempos. Fue el 31 de julio de aquel año cuando superó la marca histórica de 18 preseas que pertenecía a la gimnasta soviética Larisa Latina. Esto luego de conquistar la plata en el relevo 4 por 100 metros libres y posteriormente el oro en los 200 metros mariposa. Phelps finalizó su participación en Londres con un total de 6 medallas, 4 de oro y 2 de plata. Gracias a esa actuación, elevó su cosecha olímpica a 22 preseas distribuidas en 18 oros, 2 platas y 2 bronces, consolidándose de esta manera como el atleta más exitoso en la historia de los Juegos Olímpicos. A lo largo de su carrera olímpica, que concluyó tras los Juegos Olímpicos de Río 2016, Phelps acumuló un impresionante número de medallas, 28 en total, de las cuales 23 fueron de oro. Sus récords y su dominio en la natación lo convirtieron en una de las mayores leyendas del deporte mundial y en un referente que difícilmente será igualado en futuras generaciones. Para Playbook, Juan Carlos Cerda.
1: Ya estamos de regreso en Playbook. Muchas gracias por seguirnos acompañando. Diego Pérez, Luis Javier Pavón y Sebastián Rodríguez, quien les habla. Y es momento de repasar la trivia del día. La pregunta era, ¿quién fue el campeón de la primera edición del Abierto de los Cabos? Las opciones eran Diego Schwartzman, también apareció por ahí Fabio Fognini y también un tal Ivo Karlovic. Pues bueno, cada uno de ellos tres se han coronado como campeones en este Abierto de los Cabos, pero el que lo hizo por primera ocasión fue el croata Ivo Karlovic. Ahora sí, nadie le atinó a la respuesta, entonces ahí está. Ojo con lo que hizo Ivo Karlovic, porque en un certamen en el cual han ganado tipos como Cameron Norrie, Denis Shapovalov, incluso Daniel Medvedev, él puso la primera piedra de ese campeonato. Entonces, compañeros, así fue este momento.
2: Y vamos ahora sí a platicar de los Juegos Centroamericanos y del Caribe. Échenle más ganas a investigar las preguntas de Sebastián, que hoy dijo término medio. Igual y hay que hacerla bien cocida, Seba, para que la tenga un poquito más fácil la gente. No era sencilla, ¿eh? Pero bueno, ahí el logro que tuvo Ivo Karlovic en este Abierto de los Cabos. Ahora sí, tiempo de Santo Domingo 2026.

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1: Y ahora es momento de hacer contacto a Santo Domingo con nuestra compañera Gabriela Mendoza, porque siguen los clavados y ojo, porque México sigue recolectando medallas y de oro. En esta ocasión, mi querida Gaby, Ruth Páez, que sube otra vez a lo más alto de podio en la prueba de trampolín un metro femenil, y ojo, porque su compañera, con la cual se colgó la medalla de oro también en el trampolín 3 metros sincronizado, ahora no se alcanzó a quedar con una medalla. Gaby, qué gusto saludarte.
2: El gusto es todo mío, Sebas, también a Diego y a Luis y a todos los que nos acompañan. Tal como lo dijiste, los clavados tuvieron este día dos finales y las encargadas de abrir la actividad fueron Ruth y su compañera Juni Parra. Ella pues lamentablemente se quedó en la quinta posición, pese a que estuvo en las tres primeras rondas, en las primeras dos posiciones, ¿no? Peleando de hecho incluso con Ruth por en algún momento, pero lamentablemente en las últimas dos ejecuciones, la cuatro y la quinta, es la que al final la deja en la quinta posición, pero bueno, no ha acabado la actividad para ella, pues mañana todavía tendrán una última prueba. El oro, como bien lo decías, fue para Ruth con 265.20 y una diferencia de solamente 11 puntos con respecto a Daniela Zapata, la colombiana, que tuvo 253.20, es lo que le deja a Colombia este segundo lugar, y el bronce fue para la cubana Prissy Ruiz con 248.50. Vamos a escuchar lo que dijo Ruth Páez, quien no le gusta hablar mucho a las cámaras, pero dijo que ya va a ir aprendiendo, pues quiere ir a Los Ángeles y ahí va a dar un gran resultado, así que vamos a ver lo que comentó.
3: Traté de enfocarme en mí y en lo que yo sabía hacer y confiar en lo que estaba haciendo. Mucho respeto a todas las competidoras, todas son muy buenas, por algo están aquí y pues todas estamos dando nuestro 100%, pero sí, muy mucho respeto hacia las competidoras.
1: Gaby, un gran abrazo a la distancia. En más de clavados, por supuesto que después de la medalla de Ruth, cayeron más medallas, protagonizadas por Osmar Olvera, por Juan Celaya, con un poquito más de complicaciones de lo normal, ¿no? Digo, lo tremendo que es esta dupla, que decimos que aún así con problemas se logran subir a lo más alto del podio, pero pues hubo ahí unos momentos no sé si decirle preocupación, pero raros, ¿no? Con esta dupla de Osmar y de Meme Celaya, que aún así se cuelgan la presea de oro en tres metros de trampolín.
2: Como decía sus papás durante la competencia, la vida es de retos, ¿no? Y también le sumamos nerviosismo, porque tuve la oportunidad de verla al lado de ellos para también saber el sentir de la familia en las gradas, ¿no? Cuando ven pues estos grandes medallistas olímpicos estar en acción y en este que es su debut centroamericano. Sí, como lo dices, hubo algunos pequeños detalles. Recordarán que el día de ayer en la plataforma de 10 metros, a Ale Estudillo tuvo algunos problemas porque se vinieron ráfagas de viento. Ahora se hicieron también presentes en la competencia de trampolín 3 metros sincronizados, que incluso ha llovido durante varias veces en el día, y al ser una fosa al aire libre, pues se definió o se propició, ¿no? De alguna manera, pues también hizo que tuvieran algunos imperfecciones en el clavado en la quinta ronda. Ellos tuvieron calificaciones de 6, 6.5 y 7, que se reflejó en que hubo una diferencia que los ubicó de manera temporal en la segunda posición, y Colombia estaba en el primer sitio, donde estaba Luis Felipe Uribe y Sebastián Morales. Ya en el sexto clavado es cuando al final tienen un gran cierre con calificaciones de 8, 5 y hasta 9, que es lo que al final, con 5 puntos de diferencia, se quedan con la medalla de oro, la plata Colombia y el bronce para República Dominicana. Ellos dicen que a la hora en la que están realizando la ejecución en el trampolín, de hecho se vio más marcado, por decirlo de alguna manera, con Juan Celaya, quien ya estaba haciendo su clavado y en eso se vino la ráfaga de viento. Pero vamos a escuchar los ayudos que son los protagonistas para que expliquen un poquito más ese tema y cómo vivieron esta segunda medalla de oro.
4: No, la verdad que contento de ganar este oro. Nos alcanzó, al final tuvimos ahí un clavado que sabemos que lo podemos hacer mejor, pero igual, bueno, ahorita pensando, ya tenemos la olímpica, tenemos centroamericanos juntos, el próximo año hay panamericanos, así que tenemos que trabajar para también ganar esa medalla en sincronizados como pareja. Entonces la verdad que es bueno iniciar así este ciclo, y pues ya emocionado lo que depara para esta dupla. Sí, exacto. Digo, cosas que pasan en la competencia que tenemos que estar expuestos a eso para saber qué hacer. Una ráfaga de viento cuando bajamos la pierna en el estribo, a Osmar lo movió de lado. De lado y un poquito atrás, ajustamos lo mejor que pudimos en el clavado, pero pues bueno, a final de cuentas todavía nos faltaba otro y a cerrar bien.
2: Oye,
5: Gaby, pasando a otros temas, ya vimos lo que le sucedió a Osmar y a Meme, incluso por ahí también después de los mexicanos, también hubo otros clavadistas que reclamaron también por el tema de la ráfaga de viento, pero la organización dijo, no, aquí no se repite ningún clavado. Lo bueno fue que lograron venir de atrás a los nuestros para superar a la dupla colombiana. Con eso cerró la actividad del día en los clavados, pero hablar del agua en general, Gaby, porque lo que estamos viendo en la alberca ayer otra vez, otro récord centroamericano de Paulo Strelke en los 800 metros, que por ahí hacía la cuenta, ¿no? No sé cuántos kilómetros dice que ha nadado la última semana, pero no deja de obtener medallas en todo lo que nada.
2: Él decía que hasta ayer 14, pero bueno, en la mañana tuvo que entrenar, ¿no? Tuvo que hacer las preliminares y al ratito va a competir la final de los 400 metros libres, entonces pues ya lleva por lo menos, ¿no?, otros 3 kilómetros más. Y me estoy viendo muy, muy relajada en la cantidad, pero bueno, ya hoy va a tener su cierre redondo. ¿Pero qué crees, Diego? Ya ves que siempre hay novedades. Estamos ahorita, estamos muy cerca del acuático, ¿no?, del de natación, y estamos en la lucha ahora en este pabellón de combate y ya cayó nuestra medalla de oro en los 57 kilogramos en la modalidad libre con Román Bravo. Este mexicoamericano que estuvo en París 2024, que levantó la mano, clasificó y ahí estuvo peleando, lamentablemente no gana medalla, pero hoy se queda con el oro en el título centroamericano al vencer al puertorriqueño Darian Cruz. Tuvieron que parar la competencia porque al llegar a los 10 puntos, pero en este caso lo superó a los 11, hay una superioridad técnica, entonces se para el combate y esto fue en el minuto, cuando iba en el minuto 2:57, y es así como Román Bravo está ganando la primera medalla de oro en la lucha que hoy arrancó actividad, y ahorita en unos minutos más, en 15 minutos más, va a hacerlo el otro mexicano, Kevin De León, pero él en la división de los 86 kilogramos, a ver cómo retumba este lugar, porque va contra el dominicano Christopher Foca, entonces esperemos que gane su segunda medalla de oro, Diego.
5: Ojalá, Gaby, que sigan cayendo también en lucha, en todas las disciplinas, y en la alberca, que siguen cayendo. Ahorita, antes de cerrar el enlace con Gaby, hacemos la recapitulación de lo que está pasando en la natación, que sabe usted, puede ver si quiere a través de la multiplataforma de Claro Sports. Abre el celular, ponga YouTube y ahí están las finales de natación en estos momentos. Vamos a escuchar, Gaby, si te parecen las palabras de Paulo Strelke después de ganar una medalla más de oro y romper su segundo récord centroamericano consecutivo en la natación.
2: Claro, claro que sí.
6: Ya van más de, creo que 14 kilómetros que he nadado estos 5 días. Así que yo creo que ya son suficientes. Y sí, empecé bien, empecé rápido, empecé como me hubiera gustado empezar, solo que no terminé como quería terminar, pero estoy feliz. Al final fue suficiente y también bajé la barrera de los 8 minutos. Fue récord centroamericano, no fue récord mexicano, pero yo creo que ya estuvo cerca y en algún momento va a caer.
7: Otro de los nombres importantes de la delegación mexicana en Santo Domingo 2026 es el de Celia Pulido, que ya nos ha acostumbrado a ganar medallas y de oro, y otra vez se vuelve a subir a lo más alto del podio, ¿no?
2: Así es, ¿y qué creen? Que hace exactamente unos minutos lo hizo. Ayer lo hizo en los 50 metros dorso, ahí no logró récord centroamericano. Acuérdense que ella, esa es su prueba fuerte, esa es la que mejor nada. Y ahorita lo hizo en los 100 metros dorso al quedarse con la medalla de oro y ya impuso récord centroamericano. Ella seguramente se va a convertir en nuestra multimedallista y en un ratito más les vamos a tener ya las declaraciones de ahora. ¿Qué va a decir, no? Y qué más va a estar logrando récord centroamericano y de seguirse superando primero a ella misma, Sebastián.
5: De acuerdo, Gaby, una Celia Pulido, bien lo decías ahorita, una vez actualizamos la natación, ¿no se va? Porque en los 100 metros espalda rompe récord centroamericano, lleva 6 oros y una plata.
8: Sí.
5: Celia Pulido, que como dice Gaby, seguramente sea la mexicana que se vaya con más medallas de Santo Domingo. Luego, segunda final del día, 100 espalda masculino, Marcus Reyes oro y récord centroamericano. Tercera final del día, pecho 200 femenino. Bianca Rodríguez, oro sin récord centroamericano en este caso. Tampoco hay que pedir tanto. Y después los 200 pecho masculino. Fue la primera final del día en donde México no se llevó el oro. Fue para Javier Ruiz de Puerto Rico. La plata para Juan José Giraldo de Colombia. El bronce, sí, mexicano, en manos de Andrés Puente, que también está teniendo unos grandes juegos y se acaba de terminar los 400 libre femenino. La venezolana María Begres se llevó la medalla de oro. Luciana Gutiérrez de Puerto Rico la plata y Mariana Cabezas de Colombia el bronce. Es la única prueba de momento de las que van de finales de natación en la que no nos hemos llevado ninguna medalla, pero decíamos allá la sexta de oro de Celia Pulido, sí. Algo para destacar. También por ahí cayeron dos medallas, Gaby, en el voleibol de playa, me parece. Se nos escapó el oro, hay que decirlo, sí. Pero también por ahí llegaron los ambos conjuntos nacionales a pelear la medalla.
2: Así es, en el voleibol de playa en la mañana fueron las semifinales de ambas ramas, teníamos nuestro representativo mexicano, ahí lamentablemente Abril Flores y Susana Torres cayeron contra Cuba, entonces solamente les quedó ir por la medalla de bronce hace un rato, logran el cometido contra República Dominicana y es así como se quedan en la tercera posición. Mientras que Antonio Ayala con su pareja estaba en la mañana muy temprano y ellos derrotaron sin ningún problema a la dupla nicaragüense, llegan a la gran final por el oro y lo pierde lamentablemente con Cuba con un marcador de 2-1 y es así como México no puede lograr el bicampeonato, pero bueno, han tenido mucho fogueo y seguramente van a estar buscando el boleto olímpico ambas ramas en noviembre. En esta primera oportunidad que van a tener, pues quieren el sueño olímpico porque son nuevas duplas que se están manejando pues rumbo a Los Ángeles 2028, Diego.
5: Gaby, pues te dejamos para que vayas a perseguir la siguiente medalla en lucha, después las que vengan en natación. Sabemos que aquí estaremos escuchando palabras de todos los medallistas mexicanos y latinoamericanos en general en estos Juegos Centroamericanos y del Caribe. Te mandamos un abrazo y por acá conectamos en Playbook el siguiente lunes.
2: Claro que sí, sin duda alguna que tengan buen fin de semana y el lunes hablamos calientito de todo lo que se va a vivir estos días.
5: Gracias a Gaby Mendoza y compañeros. Así está el medallero en este preciso momento. Una vez más, yo diario aquí le voy a dar un aplauso a Gus.
8: Un experto.
5: Cuando esté bien.
9: Gus ya se ganó un abrazo de Sebastián. los mejores premios que traes hoy.
5: Yo diría tres diarios, Sebastián, por lo menos. 192 medallas totales para México con 86 de oro tal cual. Ahora sí, a mí que me gusta esto de
8: el doble
5: de las cifras, el doble que Colombia, que está en el segundo lugar con 43. Y hay que decirlo también ya, a Colombia no lo va a alcanzar nadie tampoco en esa pelea por el segundo lugar, porque, bueno, quedan muchísimas medallas, queda más de una semana de Juegos Centroamericanos, pero Cuba está en 17, es decir, está muy lejos. Luego viene Venezuela y República Dominicana. Hace rato estaba Guatemala en el top 5, pero ahorita ya se cayó un poquito. Hay que decir, Puerto Rico tiene 11 oros, Dominicana tiene 10. Está muy cerrada la cosa en el medallero, pero lo que hemos venido repitiendo, Luisito, aquí, Gus lo actualizará diario, pero México y Colombia va a estar muy difícil que se muevan de 1 y 2.
9: Sí, definitivamente. Desde ayer lo decías, ¿no? Me parece que ya está más que claro ese 1 y 2, pero el 3, 4 y 5 todavía se puede mover bastante, ¿no?
5: Y eso va a estar bueno.
9: Y justo lo que decías también, tema de atletismo, que faltan pruebas importantes. Vaya, o sea, son tres naciones que siempre también están en la parte alta del medallero en Juegos Centroamericanos. Así que se va a poner interesante, ¿no? Aunque México y Colombia ya no se muevan, ese top 5 se va a mover.
8: Y a destacar que del top 5, México es el único país que tiene la mayor cantidad total de sus preseas que sean de oro, ¿no? O sea, tiene 86 oros, después 60 platas, 46 bronce. Es el único país que tiene más oros que otras medallas.
5: Y tenemos este fin de semana 8 eventos que transmitiremos para ustedes a través de la multiplataforma de Claro Sports. Mañana arrancamos a las 10 de la mañana, donde seguramente Osmar La Volvera se colgará su tercer oro de estos juegos, si cumple el pronóstico, en la final individual de trampolín de 3 metros de los clavados. Luego a las 4 de la tarde tenemos las finales de natación, el último día de finales de natación, para que usted muy pendiente. A las 5 de la tarde el partido de fútbol varonil entre México y el anfitrión República Dominicana, sin duda saldrán chispas ahí. Y a las 6:30 la semifinal de básquetbol varonil entre República Dominicana y México. También mañana el anfitrión y México se van a dar en todos los deportes. El domingo la media maratón de marcha a las 6 de la mañana, a las 7 el ciclismo de ruta varonil, a partir de las 8, pero de las 8 hasta casi las 2 de la tarde, porque hay tres finales consecutivas de clavados, los 10 metros sincronizado varonil, el trampolín de 3 metros individual femenil y la plataforma de 10 metros individual varonil y el fútbol femenil para cerrar a las 2 de la tarde entre Jamaica y México. Por cierto, ya el lunes comienza el atletismo, para que también esté usted muy pendiente a través de la multiplataforma de Claro Sports. Y el mismo lunes habrá las finales de 100 metros planos, que evidentemente son las que siempre más atractivo tienen para usted, para la audiencia. Vamos a platicar rápido de lo que está pasando en la NBA, porque hay noticias del mexicano Karim López. Básquetbol. Sebastián ya estaba drafteado, presentado, ya jugó Summer League, etcétera, pero Karim López ya firmó su contrato de novato con los Memphis Grizzlies.
7: Sí, que mira, en esencia son 4 años y 18.3 millones de dólares, pero aquí la cuestión es que las dos primeras temporadas son las únicas que tiene totalmente garantizadas. En la primera cobrará 3.7 millones y en la segunda 3.9, pero Luis, después ya vienen dos temporadas más en las que tiene opción de equipo, ¿no?
9: Sí, creo que aquí también lo importante es, Sebas, lo que nos decía justamente Karim López en conferencia de prensa, que también no ha habido pláticas con él en términos, por ejemplo, de una G-League, ¿no? Exacto. O sea, Karim López está pensado para el proyecto de los Memphis Grizzlies. Obviamente estos detalles del contrato pueden variar. No lo hemos visto prácticamente la duela, porque ya decía Diego, estuvo en la Summer League, pero tuvo problemas de lesión, estuvo prácticamente nada, ¿no? En ese torneo. Y pues bueno, es una nueva generación de la mano de Cameron Boozer, en el que definitivamente está siendo parte de este proyecto.
5: Sí, 4 años y 18 millones de dólares, no son de jugador de G-League, evidentemente. Exacto. Así que Karim estará en la NBA y esperemos verlo con muchos minutos la próxima temporada. Tiempo de revisar qué hay este fin de semana para ver en el mundo deportivo. Agenda Playbook. Para hoy tenemos actividad de todos los deportes, ¿no? Hoy los Cabos, que ya hablábamos con Robert también, las semifinales de este ATP 250 a partir de las 8:30 de la tarde noche, el Wong contra Gea y el Cameron Norrie contra el Chapovalov, que va a ser un partidazo por ahí de las 10 de la noche. También a través de la multiplataforma de Claro Sports puede seguir el Conspiradores de Querétaro contra Piratas en la Liga Mexicana de Béisbol a las 8, y hay un muy buen duelo. Esta serie va a estar buena este fin de semana entre los Red Sox de Boston y los Dodgers de Los Ángeles a las 8:10.
7: Y el mes de agosto lo comenzamos con todo. El sábado a las 7 de la mañana, una carrera de ciclismo muy buena, ¿eh? San Sebastián, me gusta ese, ¿no? Después en la UFC tenemos en Belgrado Medic frente a Rodríguez, eso a partir de las 11 de la mañana. Otra vez en Claro Sports, NASCAR Brasil Series en Cuivá. Y también, ojo, que se va a disputar la final de los Cabos Open. Este es un horario por definir.
9: Y bueno, para el domingo, dos series también importantes de grandes ligas, los Yankees contra los Chicago Cubs, los Brewers justamente en este juego del domingo abre Jacob Misiorowski, el pollo de Diego Pérez, contra los Angels de Los Ángeles. Tenemos NASCAR México Series a través de la multiplataforma de Claro Sports en San Luis Potosí, y sí, también incluimos un evento de lucha libre, el WWE SummerSlam, porque el mexicano Penta Cero Miedo va a defender título, así que...
5: Mira nomás, vamos con
9: Penta. Si hablamos Penta de dardos, ¿por qué no podemos hablar de Penta Cero Miedo?
5: Aquí de todo, ¿no? Se habla, por cierto. No, no existía el mercado todavía en las casas para que yo lo metiera en mi pick, que ahorita vamos a revisar, pero ese Brewers Angels del domingo... Puede usted meter 25 ponches de Misiorowski, ¿eh? Porque los Ángeles se ponchan muchísimo y va a ser un espectáculo seguramente el joven abridor de los Brewers. Ahora sí, es día de alegrías. Revisemos el pick del día. Pick Playbook.
9: Viernes, ya lo decíamos, de quincena, viernes de parlay, pero antes hay que checar, porque aparte de la quincena cayeron los picks, Dieguito y Sebas.
5: Victoria, Sebastián, triple victoria en Playbook, mira nada más, es de estos días que la producción nos aplaude, que no se da mucho, pero hay que agradecerlo. Yo pegué los ponches de Sonny Gray, que a sus últimos 3 outs los retiró con ponche, bendito Dios, porque si no se nos andaba complicando, pero cubrió la línea Sonny Gray. Y tú fuiste con Sasaki, que tuvo también gran labor ponchando, Luisito.
9: También cumplió definitivamente en la victoria de los Dodgers sobre los Mariners. Y además, momio positivo, ¿no? También hay que decir.
5: Muy rico, Macien, por parte de Luis Javier Pavón. Y Sebastián, ¡Hasta tu volado te salió! ¡Es una locura!
8: Debo admitir que me estaba quedando sin tiempo para el pick del día y dije, una que sea 50-50. Afortunadamente, ese partido entre Cerúndolo y Gea se fue a tiebreak en el primer set y con ello cobramos total de games sin par. Si hubieran metido sus 1,000, hubieran cobrado 1,900.
5: 7-6, daban 13, 6-4, 10.
8: Y 6-0.
5: Ahí está, impar, 3 de 3 en playbook, puro verde. Puro verde. Y es viernes, demonio positivo, viernes de parlay. Ya sabe que los viernes nos gusta ponernos juguetones, aunque ahorita tampoco es que hay tantísimas opciones.
9: Pero aún así
5: hay fines por de semana parlay, que tenemos muchísimo y decimos, ¿qué metemos? Y por eso hacemos el viernes de parlay. A mí mis compañeros me robaron el tenis, entonces me tuve que quedar, porque aparte ahorita se está jugando el abierto de Washington, no hay muchas opciones. Entonces, mientras quedan las semifinales, yo me quedé con béisbol. Por un lado, los White Sox contra los Rays hoy, voy Rays Moneyline. Y por otro, Brewers contra Angels, voy Brewers menos 1.5. Confío mucho en Milwaukee. El momio da más 2.39, así que con 1,000 pesos usted cobraría prácticamente 3,400.
8: Yo me fui con una combinación de tenis y béisbol. Comenzamos con el deporte blanco. Yo creo que Ben Shelton le va a pegar 2-0, es decir, en sets corridos a Alejandro Tavilo, porque el estadounidense tiene una cuenta pendiente con el público norteamericano. Me parece que es el momento de dar esa campanada. Y después, Red Sox contra Dodgers, ya decías, una gran serie. Yo creo que Boston se va a llevar el primero de la llave. El momio es de más 310.
9: Y yo voy con la misma combinación de Sebastián Rodríguez. Tenis, béisbol. En el tenis ya nos volvimos locos ya. Si Robert Peláez dice que es su favorito, vamos con Cameron Norrie para que sea campeón en el ATP 250 de Los Cabos. Y tengo que decirles que quería ir con el over de ponches de Paul Skins, que está jugando ya en este preciso momento. Entonces vamos con el over, vamos con el over de ponches de Dylan Cis.
5: Valiente pitcher. Luisito, ¿eh?
9: A ver, viene de ponchar a 10 el juego
5: más
9: pasado. 400, entonces,
5: es más gran ponchador, Dylan Cis.
9: Si apuestan 1,000, cobrarían 5,040.
8: Ahí están tres.
5: Normalmente Sebastián Rodríguez es el que se quiere jubilar los viernes. Claro, hoy le tocó a Luis Pavón decir, vámonos con todo, con un más 400. Con que una de estas tres pegue, el lunes somos felices, ¿eh? Porque quiere decir que estamos en balance positivo. Exacto. Ya veremos si pegan o no. Luisito, Seba, muchas gracias.
8: Muchas gracias.
9: Gracias, bonito fin de semana.
5: Gracias a usted una vez más por habernos regalado su compañía. Nos vemos el lunes para revisar estos verdes de Playbook. Le deseamos muy bonito fin de semana e inicio de agosto, porque ya se nos acabó julio. Empieza agosto. Gracias por acompañarnos a través de Claro Sports y de la gran cadena W.
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2: Cae la tarde ya casi en toda la República Mexicana, tarde ya de viernes, viernes 31 de julio del año 2026. Se termina ya esta semana y también se termina el séptimo mes del año, ya termina julio. Está pasando muy rápido este año, ya pasamos el mundial, ya pasamos algunos cumpleaños de amigos y familiares, así es que, híjole, pues vamos porque el año se va en avalancha. Y le recomiendo que no se preocupe mucho, disfrute la vida, verdaderamente hay que disfrutarla. Problemas siempre va a haber, resolvemos uno y viene otro, porque así es la vida, nos pone retos que hay que resolverla. Y yo le recomiendo que cuando haya muchos problemas, decida entrarle a uno por uno. No trate de resolverlos todos, porque solamente se va a desesperar y a lo mejor ni siquiera los va a resolver. Uno por uno y día a día. Así será mucho mejor. Ahí le estaba yo leyendo un meme que decía: murió preocupado por el futuro y murió en el presente. Imagínese usted. Así es que tenga usted muchísimo, muchísima atención y sobre todo, pues disfrute esta vida, disfrute lo que tenemos, porque es lo único que tenemos hasta el momento. Ya lo que vendrá mañana o la semana que venga, pues ya vendrá y ya lo resolveremos en su momento. Bienvenida, pues bienvenido a esta segunda emisión de Informativo NTR. Estamos transmitiendo en vivo y en directo desde esta capital de la República Mexicana para toda la cadena nacional de radio, Radio Cañón. Y ya está Juan Carlos ahí en la cabina y todo el equipo para llevarle los tres temas de reflexión en la segunda emisión de Informativo NTR. El primero, el Instituto Nacional Electoral definió que el próximo 10 de septiembre comenzará el proceso federal electoral, la elección intermedia, que renovará a nivel federal la totalidad de la Cámara de Diputados. Ese día también se dará el banderazo a las elecciones estatales, en donde se renovarán 17 gubernaturas. Serán en los estados de Aguascalientes, Baja California, Baja California Sur, Campeche, Chihuahua, Colima, Estado de México, Guerrero, Michoacán, Nayarit, Nuevo León, Querétaro, San Luis Potosí, Sinaloa, Sonora, Tlaxcala y Zacatecas. La consejera presidenta del INE, Guadalupe Taddei, informó que el 10 de septiembre iniciarán pues los procesos internos dentro del órgano electoral. Esto es muy claro, son los procesos de organización del INE, más no precampañas, ni campañas, ni mucho menos estas precampañas adelantadas que ya se padecen, porque no hay de otra manera, allá en el partido Morena. Durante estos meses se realizará toda la labor de distritación y actualización del padrón electoral. Escuchemos a la consejera presidenta del INE.
3: Que el proceso electoral